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Wayne Dyer. 22 horas, 25 minutos. 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
7: Lunes 24 de agosto, muy buenos días, auditoras, auditores que se conectan esta mañana aquí en Primera Pauta. 7:00 de la mañana, un solcito exquisito durante el fin de semana, pero sepa usted que este solcito puede verse eclipsado porque la proyección para la región metropolitana, el panorama, es que el día martes, en horas de la tarde, hasta aproximadamente el miércoles, vuelva a caer agua. Es decir, probablemente este solcito, esta ventana de sol, cambie con el regreso de las lluvias para esta semana que se inicia hoy, según adelantaba la Dirección Meteorológica de Chile. Así que, de nuevo, seguiremos con un poquitito más de lluvia. Gerardo Gómez, buenos días.
8: ¿Cómo estás? Hola, ¿cómo estás, Claudia? Muy buenos días. Claro, hoy día podría cerrar, o más bien va a cerrar nuevamente el paso internacional de los Libertadores, que estuvo abierto algunos días solamente para que pasaran los cerca de 2.000 camiones que estuvieron allí atorados por cerca de un mes sin poder ingresar los productos que venían hacia Chile. Hay que agregar también...
7: ¿Cuánto duró abierto? Menos de una semana.
8: Como aproximadamente una semana. Aproximadamente una semana.
7: Y cerrado estuvo como 30 y tantos días.
8: 35 días. Así que ahora se va a cerrar por unos 2 o 3 días por lo menos, y ahí vamos a ver cómo evoluciona la situación. También es un día importante porque hay visita relevante, representante comercial de Estados Unidos, se va a renegociar, se está dialogando con Chile sobre el alza de aranceles del 10% al 12.5%.
7: Bueno, mucho por analizar, mucho por profundizar. Hubo también ayer una invitación de dos alcaldes, del alcalde de Providencia, Jaime Belolio y del alcalde de Maipú, Tomás Bodanovich, para correr el horizonte y decir, a ver, cómo hacemos como país, como clase política, para ponernos de acuerdo y que el país no se dé vuelta como un pañuelo cada 4 años, sino que estirar un poquitito más allá el horizonte, es decir, reivindicar los acuerdos de la política. De eso y más vamos a profundizar en esta primera pauta, pero antes arrancamos con los titulares.
8: El ministro del Interior, Claudio Alvarado, descartó que tenga tintes autoritarios la reforma de seguridad y defendió la necesidad de los cambios de la Constitución. En Canal 13 precisó que estos alcances serán limitados en una ley orgánica.
7: El ministro José García Ruminot abrió la puerta a quitar urgencia a los cambios constitucionales en materia de seguridad. En Televisión Nacional afirmó que tienen plena disposición a una discusión parlamentaria amplia.
8: Un 62% de la ciudadanía apoya la reforma constitucional y un 55% está a favor de un estado de excepción, según reveló la última encuesta Criteria. Un 69% respalda que las Fuerzas Armadas colaboren con la policía en seguridad.
7: El respaldo al presidente Kast se mantuvo estable tras avanzar un punto y llegar al 40%, según la última encuesta Cadem. Los ministros mejor evaluados son la de Ministra de Salud, Mancho Malí, y el de Defensa, Fernando Barros, ambos con un 55%.
8: Hoy llega a Chile una delegación comercial del gobierno de Estados Unidos para discutir el alza de aranceles a nuestro país al 12,5%. La subsecretaria de Relaciones Exteriores, Paula Esteves, se va a reunir con el número 2 en temas comerciales de la Casa Blanca, Jeffrey Gerrich.
7: 12 regiones del país se verán afectadas por un nuevo sistema frontal que desde hoy impactará de forma progresiva, abarcará desde las regiones de Coquimbo a la región de Magallanes y desde mañana comenzará a precipitar en la región metropolitana.
8: Estados Unidos anunciará hoy un paquete de sanciones económicas contra Irán con el fin de obligarlos a negociar un acuerdo de paz en Hormuz. China dijo que vigila de cerca el efecto que pueda tener sobre sus intereses en la región.
7: Y al menos 3 muertos dejaron ataques israelíes sobre Gaza durante el fin de semana. La ofensiva fue justificada por Benjamín Netanyahu tras denunciar la caída en la frontera de 4 cometas que no contenían material explosivo.
8: Colo Colo ya se prueba la corona de campeón del torneo de Primera A tras superar a la U por 2-1 en el Superclásico y sacarle a los azules 13 puntos de distancia. La UC en tanto cayó como local ante Ñublense.
7: 7:04 de la mañana, se lo decíamos, este veranito de San Juan que vivimos el fin de semana con un sol exquisito, la verdad es que las temperaturas muy agradables, va a cambiar, hay un regreso de las lluvias para esta semana que se inicia hoy, al menos en la región metropolitana, mañana martes por la tarde hasta el miércoles va a caer agua, se habla de valores acumulados que no deberían alcanzar más allá de 5 a 10 milímetros y en sectores de precordillera en torno a los 10 y los 20 milímetros. También hay un arribo del fenómeno en las regiones del Biobío, en Aysén, desde hoy día lunes, jornada que los valores van a estar dentro de los rangos normales. Pero así se viene la mano. Y la temperatura para este día lunes en Santiago es de 11,1 en este minuto, en un Santiago que amanece cubierto, con máxima de 16 grados y con nubes durante todo el día. Vamos al norte, Antofagasta, que nos escuchas en la 99.1, porque durante la mañana van a caer ahí unas gotitas en la zona norte y con nubosidad parcial durante el día, 19 la máxima. Valparaíso, Viña del Mar, nos escuchas en la 96.7, amanece cubierto y estará así durante todo el día. Recién el miércoles por la mañana hay una proyección de chubascos, 15 la máxima para este día lunes. Y en Temuco nos escuchas también en la 96.7. Claro, cuando uno mira el mapa de la dirección meteorológica, es lluvia durante todo el día y comienza hoy lunes por la tarde y se mantiene hasta el viernes. En algunos casos chubascos, en otros lluvia débil y en otros lluvia pura, pero

0: que cae agua, 12 la máxima para este lunes.
1: Vamos a revisar qué es lo que ocurre a esta hora en las calles de Santiago. Restricción de pista en Avenida Grecia al Poniente con Avenida Consistorial en Peñalolén. Debido a una colisión de vehículos, personal territorial municipal está concurriendo al lugar. Además, pasajeros de Metro de Santiago, hay rescate de un perrito en la línea 4 y se está trabajando en esto. Está en la vía. Se lamenta los inconvenientes que esto pueda causar. Línea 4, posibles retrasos, un perrito en la vía. Además, actualización, San Pablo al Oriente desviado por General Baquedano y Avenida Brasil por General Maquena debido a una colisión de un auto con una moto con resultado de muerte. La persona en la motocicleta se habría pasado un semáforo en rojo y fue colisionada por un vehículo, falleció en el lugar y está Carabineros en ese punto de la capital. Son las 7 de la mañana y 6 minutos.
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0: 7:06 de la mañana. Fue un fin de semana con una cantidad enorme de análisis. La mayoría de esos análisis, análisis críticos en torno a la reforma de seguridad propuesta por el gobierno de José Antonio Kast. Lo vimos allá a comienzos, a mediados de la semana pasada, los muchos argumentos que se levantaban tanto desde lo constitucional como también desde la política, desde los partidos oficialistas, en torno a la propuesta que se hacía específicamente respecto de la reforma constitucional que da amplios poderes en ese texto a la figura del presidente de la República y que, como dijeron todos en el análisis del día de ayer, pasaba por alto derechos fundamentales de las personas. Ayer hablaron los dos ministros importantes, los dos ministros políticos de la moneda. Habló el biministro Claudio Alvarado, estuvo en mesa central, y habló el ministro de la Secretaría General de la Presidencia, José García Ruminot, en Televisión Nacional. Y ambos se abrieron, uno en el caso de García Ruminot, Gerardo se abre a la posibilidad de quitarle la urgencia y por lo tanto en el entendido de que aquí se va a tener que abrir un debate nuevo, un debate más amplio, sin poner la soga al cuello en el sentido de ir a la misma rapidez que fue lo que pasó un poco con la mega reforma más bien económica, y ir recogiendo las inquietudes, más bien las preocupaciones que no dejó en ningún minuto hasta el día de ayer. La entrevista de Luciano Cruzco, que es la tercera, lo mostraba, de tener una mirada muy crítica respecto a esta reforma constitucional en torno a la seguridad. Y también habló Claudio Alvarado. Esa entrevista, no sé si te pasó, me costó más entenderla.
1: Repitió una idea que había lanzado hace algunos días, que la regulación de los contenidos o los alcances de la reforma constitucional iba a ser por una ley orgánica, y volvió ayer a centrarse que esos límites, por así decirlo, que resolverían a su juicio las dudas democráticas de alcance de poderes que podría tener el gobierno con el cambio constitucional, con esta puerta que abre, dice él, vuelve a insistir en que se regularían a través de eso, que hay controles como de la Contraloría y también del Congreso, es decir, desde la institucionalidad, para que un presidente no pueda hacer más allá de lo que deba, y que no exista abuso, y que se podrían allí imponer algunos gatillos, como por ejemplo control permanente del estado de excepción, intercepción de comunicaciones, dijo, con aprobación judicial. Antes, claro, el ministro Arrau, cuando estuvo aquí, no habló de autorización judicial, sino que era la autoridad a cargo la que iba a determinar cuándo se iban a hacer intervención telefónica en un barrio determinado, en este estado de excepción barrial, sí, por así
0: decirlo. Claro, lo que te quiero decir es que no, si yo escuché la entrevista entera y entiendo la postura, a mí más bien me pareció que tanto que los dos ministros salieron a hacer protección de daño para el gobierno. Los dos salieron a tratar de dar una explicación política para sacar, pero la verdad es que el ministro, por todo el esfuerzo que hizo el ministro Claudio Alvarado, de decir que no había tintes autoritarios en la reforma de seguridad, de desestimar, retirar el proyecto, todo esto, y sacar el argumento de que esto requería una discusión del Congreso para una ley orgánica, es que muchas de las cosas están en el proyecto de ley, no son ideas que estaban dando vuelta ni trascendido. Las cosas que él trataba de enmendar son cosas que están por escrito, no en el borrador, sino que en el proyecto que entregó el gobierno. En ese sentido, te digo que me parecía que no tenía bien abrochados los argumentos, porque lo que él trataba era de sacar la pelota a la cancha, pero eran parte, y en este caso iba a Venezuela.
1: 120, los 120 días.
0: Iba a Venezuela, se le decía, 120. Pero todo lo que le estoy diciendo está en la ley.
1: Está en la ley.
0: Está en la ley. Entonces él trataba de dar una argumentación, porque yo creo que ambos, los dos ministros políticos, trataron de salir a darle una contención a una crisis desatada para el gobierno, que no hay una sola voz que no diga que fue un traspié. que la agenda de seguridad tenía todo para que el gobierno pudiera desplegarse con una gran transversalidad, conectar con la ciudadanía, pero que lo hizo mal. Y también el punto, y se ha sabido, el fin de semana lo vimos, que para los ministros más políticos, esta es una reforma que les llegó a su escritorio muy al final. No fue una reforma avisada, una reforma revisada por las autoridades políticas y que tienen más experiencia en el Congreso. Y esa es otra de las críticas que también hacía una muy interesante entrevista Luciano Cruzcoque ayer en La Tercera.
1: Bueno, el ministro Alvarado dijo que sería absurdo retirar el proyecto, que eso no está considerado. Dijo que para eso está el Congreso, para discutir, para modificar, para transformar eso que ha presentado el Ejecutivo. Pero el ministro García Romero en TVN decía que estaban abiertos a cambiar la urgencia, porque tenía suma urgencia. Y eso significa que tiene que ser renovada los primeros días de septiembre. Recordemos que esta semana el Parlamento no trabaja directamente ahí, son semana, como se le conoce popularmente, como distrital, cada uno está en sus regiones. No va a funcionar el Congreso. Sí, lo que se puede hacer, dijo, es cambiar la escala y cambiarla a urgencia simple, y eso da 30 días para discusión, es decir, un mes. Lo que le pasa al gobierno, sí, es que allí se le va a empezar a topar esto con el presupuesto de la Nación 2027. Entonces se va a empezar a superponer, y hay que considerar que está avanzando y de manera muy rápida y sin ningún problema los otros proyectos de ley, claro, ordinarios, digámoslo así, que tenían que ver con seguridad, ley Nain Retamal 2.0, ley antibarricada. Todo estaba pasando muy fácil y iba a seguir en ese derrotero, pero puso lo constitucional por delante y se le trabó la pelota.
0: Sí, o la rueda de la bicicleta también. Dos cosas más añadidas a esta discusión y que vienen, en este caso me ha llamado la atención, y lo decíamos la semana pasada, no ha sido desde las izquierdas que la crítica, sino que han venido de sus propios partidos que apoyan y sostienen el gobierno. Hay una crítica dando vuelta, para qué decir, al segundo piso, a esta información que se tiene respecto de que está, por una parte, Claudio Alvarado, García Rominón, dos hombres que conocen de la política, que conocen el Congreso, y otro grupo más bien, ¿no es cierto?, entre el ministro de Hacienda, Jorge Quirós, y el jefe de segundo piso, Alejandro Irarrázaval. ¿Qué pasa con esto? Es que hay una crítica que vimos en varias entrevistas al liderazgo del presidente, que dicen que el presidente deja mucho hacer a sus ministros, que eso está muy bien, pero que entra tarde a desactivar los conflictos, que la idea es no llegar al conflicto, sino que tratar de desactivarlos un poquito antes. Se está pidiendo que asuma un liderazgo. Claro, en Chile Vamos muchos lo comparan porque están mirando cómo ejercía el poder Sebastián Piñera, ¿no?
1: Entonces, se parece, es como cuando los hijos empiezan a pelear y tú los dejas hasta cierto punto y después llega el papá y da del coscorrón y ordena un poco.
0: La idea es no llegar al coscorrón.
1: No llegar al coscorrón.
0: Porque ante la opinión pública queda como un desorden.
1: Exacto.
0: Y ese desorden también se grafica en otros
1: Hay otro tema que volvió a pasar ayer, lo vamos a hablar en breve.
0: Pero antes de eso, las encuestas, porque ayer estuvo Criteria y estuvo la encuesta Academ, y que entregan en miradas un poco distintas.
1: A mí me llama la atención esa distancia que hay entre todo este debate muy interesante, sí, por supuesto, de la élite legislativa y judicial, podemos decirlo así, constitucional, y lo que opina la opinión pública en general o mayoritaria, donde una mayoría, un 62%, está de acuerdo, muy de acuerdo, con hacer cambio a la Constitución para reforzar las medidas de seguridad.
0: Tú estás viendo Criteria.
1: Criteria, sí. Primero la encuesta Criteria. Y crear un nuevo estado de excepción tiene un respaldo con este aplazamiento de 240 días en determinados barrios, un respaldo un 55%, un 70%, un 69%, pero 7 de cada 10 está de acuerdo que las Fuerzas Armadas presten apoyo a carabineros en estas tareas, y con interceptar comunicaciones es más bajo, pero no deja de ser 45%, 44% a favor, 44% en desacuerdo y un 12% que aún no lo tiene claro. Incluso casi un 50% apoya que se requisen bienes, un 54% que se restrinja la libertad de desplazamiento.
0: Claro, pero otras encuestas, por ejemplo, CADEM, entrega datos distintos. CADEM muestra en el día de ayer que el estado de excepción, que hay un 61% que cree que esto requiere autorización del Congreso, o sea, que dista de la propuesta que hace el gobierno.
1: Pero no significa que estén en contra del estado de excepción.
0: No, estoy evaluando, estoy dando la información. Entonces, la idea de que se podía plantear un estado de excepción sin consulta a nadie tiene un rechazo enorme en la ciudadanía. Un 61% dice se requiere que el Congreso entre aquí. Un 55% que tenga que renovarse cada 30 días. como actualmente funciona.
1: Eso, no, eso cuadraría con el dato del 61, ¿ya? Decir que fuera pidiéndole al Congreso cada tanto.
0: Después, un 51% considera que el gobierno debería retirar el proyecto de seguridad, buscar acuerdos y hacer ajustes antes de volver a presentarlo. Un 33% cree que debería mantenerlo, pero hacerle ajustes con acuerdos en el Congreso, y solo el 10% está por seguir adelante con el proyecto tal como está. Además, un 44% según CADEM está de acuerdo con la creación del nuevo estado de excepción propuesto por el gobierno, y un 49% está en desacuerdo. Uh-huh. Son cifras bien distintas a las que tú estabas dando.
1: Ahí hay 10 puntos de diferencia con la encuesta Criteria, y en sentido opuesto, porque la encuesta Criteria habla del 55% a favor y aquí habla del 44% a favor.
0: Claro. Bueno, parte de los argumentos también que se han dado el fin de semana de muchos analistas es que una reforma de este tipo, con una reforma constitucional, evidentemente que hay una temperatura de miedo, de temor enorme de la ciudadanía, de la gran ciudadanía, expuesta al crimen organizado y a la delincuencia común, que avala esto, pero también los constitucionalistas dicen, pues solamente por esa temperatura del agua tú no puedes pasarte por alto el diseño institucional del país. Además, un país serio, porque lo que hemos demostrado en estos días es que una reforma de este tipo, que se había pasado varios pueblos según todos los constitucionalistas, uh-huh, no, y ni un constitucionalista de derecha decir que era una que estaba bien. Nosotros mismos hemos entrevistado a varios constitucionalistas, no quiere decir que tenga que empalmar una política pública solo por tomar el temor de la ciudadanía, porque el miedo también te activa mucha emocionalidad, y la política está llamada a la racionalidad.
1: Es interesante el tema, digo, porque siento que hay distancia entre eso de la gente y eso que habla de la élite, pero hay que saber traducir eso al final de cuentas, claro, porque tú tienes que responder a eso, esa demanda de la gente, pero por las vías, por supuesto, que sean primero institucionales, segundo democráticas, etcétera, pero en el sentido de lo que la gente, la quien te elige al final de cuentas, está pidiendo. Tienes que saberlo interpretar, respetando, sí, esas reglas, por supuesto, del juego.
0: Mira, habían muchas columnas en el día de ayer, Gerardo, ya pasemos a otro tema, pero me parece que habían dos que son muy rescatables, bueno, varias, pero la de Carlos Peña, por supuesto, del Mercurio, que es un clásico, y también la de Daniel Mansur en el Mercurio, porque los dos hacen mención a algo que probablemente en los medios no lo hemos visto tan reflejado, y es que no sabemos quién hizo este proyecto, quién redactó este proyecto, que no tenemos ninguna información, porque ya sabemos que no fue ni el ministro Claudio Alvarado, ni tuvo el guiño de los ministros políticos, y esto una reforma de esta envergadura como que requiere tener claridad respecto de quién estuvo detrás de esta medida y que fue también firmado por el presidente. Mansuy decía, la seguridad merece algo más que una insoportable improvisación de lo que hemos sido testigos. Y Carlos Peña decía, un texto sin autor, es difícil no advertir la gravedad que posee la presentación de este proyecto de una reforma constitucional.
1: Si leemos entre líneas, creo, sí, viendo las dos entrevistas que hablábamos al comienzo, me parece que, y sumándole CADEM, todo indica que el camino va a ir hacia frenar un poco, insistir en lo de la ley orgánica, insistir en darle más tiempo a discusión y que se retome el tranco, pero a una velocidad un poco más baja.
0: Claro, y porque además el gobierno aquí no tiene mayoría.
1: Y no sabe, tiene mayoría, y por ahí desactiva todos los problemas que activó, claro, así mismo. Es decir, con el Parlamento, con la opinión pública, y le podría dar curso a algo que sabemos que de fondo, lo de seguridad, tiene las cartas a su favor.
0: 719.
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1: Bueno, lo mencionamos al paso ahí recién, que uno de los problemas del gobierno es el laissez-faire que utiliza el presidente José Antonio Kast, el dejar hacer a sus ministros y que le generan el desorden, y después tiene que supuestamente un presidente salir a dar a enmendar la plana. Algunos lo hacen llamando la atención a sus ministros, otros lo hacen diciendo simplemente o descartando esas opciones que ellos han levantado. Kast es más de la segunda, no es tanto de pegar ese coscorrón como decíamos, sino que es más bien de desechar y dejar libertad de opinión, pero seguir con la línea de lo que el gobierno quiere trazar. Bueno, ocurrió ayer con la entrevista a Fernando Barros al Diario Financiero, donde dice él que hay un riesgo para el país y que debería Chile reconsiderar mantenerse en el acuerdo 169 de la OIT por los efectos que tiene sobre la ley Lafkencha, algo que el ministro Claudio Alvarado, o el viceministro Claudio Alvarado, no le dio mucho pie.
0: Claro, probablemente para la gran mayoría dice, bueno, pero ¿cuál es la importancia de esta conversación? Porque llama la atención además que hayan sido los ministros más importantes de la moneda los que finalmente le quitan el piso al ministro de Defensa. El ministro de Defensa además ha sido una figura que ha estado bien, y él mismo lo reiteran en entrevista

0: que hace María José Gutiérrez, la editora general del DF Domingo, marcando posiciones distintas, y él decía, y él hablando del legítimo derecho de cada uno de entregar su postura. Y yo decía, sí, es cierto, pero por otra parte los gobiernos no puede ser que cada uno entregue su postura. El gobierno tiene que hacer una bajada de línea, porque, bueno, ¿qué significa, qué es la ley Lafkenche? Yo creo que también no todo el mundo sabe qué es la ley Lafkenche, y es la ley que crea espacios costeros marinos de pueblos originarios. Y que permite que comunidades indígenas soliciten el uso preferente de esos espacios de borde costero para actividades tradicionales. ¿Y qué ha ido pasando? Que ha ido pasando que hay una ofensiva de gremios salmoneros y distintos actores que acusan de generar incertidumbre jurídica para la inversión. Este punto fundamental. Y eso es lo que dice Fernando Barro en la entrevista. Él dice que aquí lo que se ha generado con la ley Lafkenche y el convenio 169 de la OIT es que se ha generado que no todos los tengan igualdad de derechos. Ese es el punto que él hace. Y en defensa dice que Chile debería salir del convenio del 169 de la OIT y revisar normativas derivadas de él, incluida la ley Lafkenche. Esos son como sus argumentos centrales, porque él señala que hay un trato distinto por origen étnico. Pero queda anulado, me imagino yo.
1: No, lo que dijo el viceministro Carlos Alvarado.
0: Claro.
1: Dijo que era una opinión personal, no vamos a innovar al respecto, y decía que todos podían opinar y que pueden haber diferencias. Cada uno podía jugar en un equipo de fútbol, dijo, de una manera individual como él quisiera, pero al final de cuentas tenían que acercarse a lo que el director técnico quiere.
0: El punto es que abre un nuevo frente para el gobierno.
1: Otra vez,
0: y también hay que señalar que es jurídicamente puedes hacer ese cambio, salirte del convenio de la OIT. Pero no es llegar y salirse, es como te permite ir lentamente, pero esto se volvió a ratificar en el 2008 y entró en vigencia en septiembre del 2009. Entonces no es llegar y salirte de la OIT, sino que es un proceso más bien largo.
1: Bueno, parlamentarios de diversos sectores opinaron. Gael Yeomas, presidente del Frente Amplio, dijo que eran graves las declaraciones. También lo hizo Constanza Schoenhout, diputada del Frente Amplio, en la misma línea. Dijo que mostraba ignorancia respecto al tema, y mientras que en el PPD acusaron falta de conducción del gobierno porque no se ordenaba, porque un ministro decía una cosa y otro decía la opuesta.
0: Sí, esas son las reacciones políticas. Yo creo que en este caso vamos a tener que ir más bien a la conversación más de fondo, a lo que ha significado la magnitud de la ley Lafkenche actualmente respecto de la situación de cuántas solicitudes hay congeladas, de lo que está pasando en el sector pesquero acuícola, de las concesiones de acuicultura. Hay que mirarlo, creo yo, desde ese punto también, porque las reacciones políticas evidentemente
1: pero la última, recuerdo que fue una bien polémica, porque eran miles de hectáreas de borde costero en el sur que se pidieron, era para muy poquita gente, y al final no se terminó entregando porque era mucho terreno de borde costero, por decirlo así, extensión.
0: 724.
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1: Vamos a información que tiene que ver con la economía. Esto va a ocurrir hoy porque llega a Chile uno de los principales representantes comerciales de Estados Unidos, de la Casa Blanca, a nuestro país para poder hablar, negociar, sacar algunos productos de esta tasa de arancel del 12,5%, donde le subió un 2,5% a Chile la Casa Blanca. Se considera una buena señal por parte de la Casa Blanca hacia Chile el que venga Jeffrey Gerrich, el número 2 de representante comercial de la oficina del representante comercial de Estados Unidos, que va a venir a dialogar con Paula Esteves, la subsecretaria de Relaciones Exteriores.
0: Sí, es una conversación que está en curso desde que Estados Unidos decidió hacer un aumento de los aranceles en Chile al 12,5% y no así, por ejemplo, con países como Argentina. Y la subsecretaria Esteves ha llevado adelante esta conversación. Esto ratifica una negociación que ha estado en curso desde el minuto uno, que el gobierno se sorprendió porque recordemos que el canciller y las figuras de la cancillería habían estado en los Estados Unidos, habían estado llevando y les sorprendió, tanto los sorprendió que Estados Unidos tomara esa decisión, que tanto el ministro Barros de Defensa como el ministro de Agricultura, Jaime Campos, fueron durísimos respecto de la decisión de Estados Unidos, porque no era el socio estratégico que el canciller había pensado que era.
1: Barro mantuvo la postura nuevamente.
0: La entrevista,
1: sí, volvió a mantener
0: durísimo,
1: la postura, sí.
0: A pesar de que el embajador también fue muy, el embajador estadounidense en Chile fue muy duro con estos dos ministros.

0: por meterse en esta conversación.
1: Y él se metió también donde no debía, según dicen los entendidos.
0: El embajador de Estados Unidos en Chile.
1: Hablo de más también.
0: Sí, quiero ahí recomendarle una entrevista al podcast Conversaciones sin Pauta de Genaro Arriagada, que conoce mucho la política de Estados Unidos, fue embajador, uh-huh. Ha sido investigador de universidades muy prestigiosas. Señalando también una mirada crítica respecto del rol del embajador por entrar en política interna.
1: Contingente.
0: Sí, de esa manera.
1: Vamos a revisar en síntesis otros hechos destacados del país, comenzando por una propuesta de alcaldes que conversábamos antes fuera de micrófono, Claudia.
0: Sí, creo que va a ser importante porque es un llamado a la clase política. Primero son dos alcaldes jóvenes, están en las antípodas uno del otro, está Tomás Bobanovich del Frente Amplio, alcalde de Maipú, y Jaime Belolio, fue diputado, alcalde de la UDI en la alcaldía de Providencia, y sacaron un texto que se llama Chile a 30 años, una invitación desde dos veredas distintas, porque efectivamente están en veredas distintas, y ahí hacen un llamado transversal a construir acuerdos de Estado para resguardar la democracia. Proponen pensar agendas comunes de largo plazo, construir políticas que puedan trascender a los gobiernos y abrir espacios de encuentro entre quienes consideran importante resguardar la democracia liberal. Lo que señala este escrito dice: pertenecemos a coaliciones políticas opuestas, gobernamos comunas muy distintas, discrepamos en buena parte del debate diario del rol del Estado, de los impuestos, de la delincuencia. Hablan mucho de sus diferencias, pero dicen, pero tenemos, en el fondo es como tenemos que plantar árboles para que nos den sombra a futuro. Y yo creo que es un llamado en un momento donde se está pensando muy poco en el largo plazo para abrir una conversación o retomar una política de los acuerdos, que no es algo que esté tan de moda.
1: Y en otra materia, 12 regiones se van a ver afectadas por las lluvias que llegan desde hoy al país y que va a tener caída de hasta 80 milímetros en el sur, por ejemplo, en Valdivia, Temuco va a ser lluvia intensa, en el Maule hasta 40, 50 milímetros y también va a llegar hasta la región de Coquimbo. Es más débil que el sistema frontal anterior, es un río atmosférico en todo caso, pero que acumulativamente va a provocar daños porque los suelos están saturados y porque hay bastante nieve en la alta cordillera. Se volvió a cerrar el paso Los Libertadores a la capital, llega mañana, como decía Claudia, se va a extender hasta el miércoles, se esperan aproximadamente 20 milímetros en esta zona del país. Son las 7:28.
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1: Vamos internacional.
0: A temas internacionales. Un niño de 4 años, un joven de 25, murieron en bombardeos israelíes en el centro de Gaza. Aquí la información que se está viviendo nuevamente en la franja de Gaza. Es una situación que no ha dejado, el alto al fuego pareciera ser que no se ha respetado mucho, pero tiene que ver con lo que tú señalabas. Fueron 4 cometas los que desencadenaron esta que llama Israel una amenaza de ofensiva contra una Gaza que está totalmente devastada. 4 cometas que fueron encontrados en la comunidad israelí de Nahal Oz, sin explosivos ni materiales peligrosos. Habló Hamás, dijo que fueron lanzados por niños, mientras que Israel los considera una amenaza y advierte que va a intensificar sus operaciones en Gaza si se repiten estos episodios. Datos locales muestran que hay 21.300 menores de edad que han muerto en ese territorio palestino por los ataques israelíes desde el 7 de octubre del 2023.
1: Y más de 300 muertos solo después de que se acordó el alto al fuego. En otra
0: información breve, Israel ha amenazado esta mañana, es una información reciente, con más ataques y llegan cometas desde Gaza. Las autoridades de Israel advierten posibles evacuaciones en el territorio palestino si continúan cayendo objetos voladores en su territorio.
1: La de Deutsche Welle subió imágenes de los cometas y eran volantines que cayeron entre medio de unas plantaciones de palto.
0: Sí, y ojo, porque no es solo Gaza, sí, Jordania también está siendo tema importante aquí. Ha hablado el embajador de Estados Unidos en Israel, dando cuenta y denunciando la situación de los colonos en Cisjordania.
1: Ayer, el sábado, la autoridad israelí, me llamó la atención eso, ordenó la detención de 2 ciudadanos israelíes porque le habían dado una paliza a un ciudadano palestino que era minusválido.
0: Sí, es que las imágenes son brutales.
1: Y los detuvieron. Ahora van a ser enjuiciados por ese abuso. En otro tema, Estados Unidos lanzó una ofensiva económica y financiera global para aislar a Irán y forzar la apertura de Hormuz. Según dijo la Secretaría del Tesoro, hoy va a anunciar cuáles van a ser esas medidas. China dijo que estaba siguiendo esto muy de cerca porque podía afectar sus intereses económicos en la región.
0: Sí, esta mañana veía imágenes, no sé si viste imágenes de tanques en el caso de Irán, empezando a hacer un despliegue por esta guerra comercial que ha sido anunciada por los Estados Unidos. Como que Irán no baja el moño.
1: Vamos a una pausa. Sí. 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
0: 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Una pausa, volvemos.
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0: ¿Está o no está? Sí, debe estar.
1: Sí, me dicen que
0: pero
1: sí
0: seguramente
1: está.
0: Con un tema de audio que vamos a precisar.
1: Senadora, está por ahí. La saludamos de nuevo a la senadora por la región del Maule, presidente de Renovación Nacional. A ver, parece que había un botón ahí que no nos traicionó. Senadora, ¿nos escucha ahora? Claudia Álamo, Gerardo Gómez, le saludamos.
0: Ya la vamos a conectar, pero es importante señalar que Renovación Nacional ha sido un partido, va a ser un partido clave en esta discusión, además que tiene al ministro secretario general de la presidencia con un nombre ancla en la moneda, y ha sido desde Renovación Nacional y la UDI las primeras voces que fueron críticas respecto de esta propuesta de reforma de seguridad, sobre todo la parte que tiene que ver con el cambio a la Constitución. Así que de eso vamos a conversar esta mañana con Andrea Valladares, la senadora. Quería plantear brevemente, antes de que retomemos con ella, una información del fin de semana que tiene que ver también con el ministro Barros, que apareció la información de que él había firmado a pocos días de asumir este acuerdo del escudo de las Américas, ¿no? Uh-huh. Cuando en Estados Unidos llamó a participar a muchos
1: 18 países, me parece que son, ¿no? Que formen parte de esta nueva agrupación antiterrorista y anticrimen organizado.
0: Claro, pero que no,
1: para la región.
0: No hay un documento, no se sabe mucho, pero ha significado que el ministro haya tenido que salir a precisar que no es vinculante, que esta fue una firma que no fue vinculante, pero ha sido bastante crítica. Y esta información la entregó el embajador de Estados Unidos, Brandon Judd, señalando
1: que lo había suscrito.
0: Que Barro había firmado la Declaración de las Américas un día después de asumir como ministro de José Antonio Kast.
1: Bueno, con John Miller lo hablamos hace un tiempo y él le preocupaba, expresaba su preocupación porque lo veía como una especie de escuela de la América. Podía ser una especie de escuela de la América de los 70 que tanto problema o daño causó en la región, principalmente con una alianza entre las dictaduras. Vamos a estar en breve con la senadora Valladares. Tenemos un tema técnico ahí que impide escucharla con claridad y por eso que no la hemos puesto al aire todavía la presidenta de Renovación Nacional, que está esperando esta conversación. La tenemos en línea y vamos a conocer su opinión con respecto a lo que está pasando en materia de seguridad y el tema constitucional, que es algo que queremos resolver, o más bien saber cómo va a resolver Chile Vamos, principalmente debido a las discrepancias que tiene con el Ejecutivo, sí, sobre la implementación de estas reformas que ya ingresaron, pero que ayer dio claras señales el ministro José García Rominot que van a quitarle el pie al acelerador, van a extender esto y podría quitarse la suma urgencia para tratarlo en un plazo de 15 o incluso 30 días.
0: Sí. Hay un debate aledaño que se va a empezar a instalar y que tiene que ver con esta mesa de modernización al empleo público. Los alcaldes, específicamente alcaldes de la UDI, están presionando al gobierno para ser parte y sumarse a esta discusión. Veo que también la CPC ha entregado algunas propuestas en ese sentido.
1: Senadora Andrea Valladares, ¿ahora nos logra escuchar?
0: Ahora sí que sí.
1: Claudia y Gerardo,
0: ahora
1: nos saludamos.
0: Sí.
1: Perfecto,
0: ahora
1: perfecto.
0: Sí que sí.
2: Hola, buenos días. Disculpe. ¿Cómo están, Gerardo y Claudia?
1: Hola,
2: yo sí
1: gusto.
2: Lo escuchaba, ustedes no me escuchaban.
1: Sí, no lo escuchábamos, que eso era lo importante. Comenzamos, ¿a usted le parece la idea de quitarle la urgencia? ¿Sería una buena señal a estas reformas constitucionales que impulsa el gobierno?
2: Ay, yo lo decía hace varios días, digamos, desde que fue presentada, que hoy día íbamos a necesitar en el trabajo legislativo, poder hacer un trabajo que escuche a todas las partes, que escuche a expertos. El texto de la reforma ha generado dudas en distintos sectores, en distintos partidos, y por lo tanto el trabajo ahí va a ser muy importante. Claramente ese trabajo sin la urgencia puede ser un poco más profundo. Si no, yo también lo decía, tendremos que trabajar más rápido si es que la urgencia se mantiene mucho más acelerado. Pero claramente si pudiéramos hacer un trabajo profundo del contenido de la reforma, ayuda en esta tramitación.
0: Senadora Andrea Valladares, veía una entrevista ayer en La Tercera de Luciano Cruz Coque, que muy crítico respecto de la reforma, pero en lo fundamental él decía: creo que la agenda de seguridad se puede llevar adelante sin reforma constitucional. ¿Es esa su postura también? ¿Usted también cree que quizás no es necesario hacer un cambio a la Constitución y avanzar en la agenda de seguridad por otro lado, digamos, a través de indicaciones, de proyectos de ley? ¿O usted cree
2: Sí. El paquete de reforma constitucional es bastante más que solo la reforma de la reforma de seguridad, es más que la reforma constitucional. Recordar que hay una batería de proyectos, de hecho, dentro de

0: batería de proyectos, son más de 21 proyectos de ley que han sido los priorizados por el gobierno en este paquete. De hecho, hay alrededor de 8 iniciativas que son de renovación nacional y nosotros estábamos y siempre hemos estado muy preocupados de generar mayores garantías para las policías, de entregarles las herramientas que necesitan. Y respecto a la reforma constitucional en particular, yo lo decía, hay que ver cuáles de esas normas, y ese es el trabajo que hemos estado haciendo durante estos días y estas semanas, cuáles de las reformas pueden ser, se pueden generar de igual manera, pero con rango legal, y cuáles efectivamente tienen que ser con rango constitucional. Yo creo que hoy día la agenda de seguridad es mucho más que la reforma constitucional en particular, y creo que ahí hay que poner el foco en que esto es una serie de medidas. Claramente la reforma constitucional, al haber sido ingresada la semana pasada, se llevó toda la discusión, y además como ha presentado estas diferentes posturas, dudas, discusión, controversia, creo que es bueno el que se le dé el tiempo suficiente y poder avanzar con los otros proyectos de ley que incluye este gran paquete de seguridad.
1: Por eso mi pregunta es bien directa, senadora Andrea Valladares. ¿Usted cree, como lo dice Luciano Cruzcoque, que la agenda de seguridad se puede llevar adelante sin reforma constitucional?
0: Va a depender de cuáles sean los criterios. Por ejemplo, Claudia, yo creo que hay mucho que podemos sacar sin reforma constitucional, pero si finalmente llegamos al convencimiento que hubo un estado de excepción, no como el que está hoy día en el proyecto de ley, sino mucho más acotado, con concurrencia inmediata del Congreso, es necesario, porque hoy día, por ejemplo, yo creo que a lo mejor esa misma reforma se podría hacer dentro del estado de emergencia. Y eso sí es una reforma constitucional y tal vez va a haber que sacarlo desde ahí. Pero creo que hay muchas otras materias que pueden ser precisamente vía legal, como bien planteaba el senador Cruzcoque.
2: Y las primeras propuestas que escuchábamos o la que hemos estado debatiendo o escuchando estos últimos días sobre reformas constitucionales, ¿tiene tintes autoritarios o es iliberal? ¿En qué carril está usted?
0: Lo decía, y aquí voy a tomar las palabras y voy a citar al senador Cruzcoque, que raya en el límite. Creo que, y por eso yo me quiero quedar con la apertura que ha tenido el gobierno
2: en el límite de qué, perdón,
0: el proyecto,
2: perdón, no entendí,
0: en trabajarlo.
2: ¿Raya en el límite de qué? Perdón, no entendí eso.
0: De lo que decía ayer, tomando la cuña, el senador Cruzcoque, que estaba al límite de ciertas características. Y creo que hoy día, y me quiero quedar con eso, con la apertura que ha tenido el ministro de Seguridad, quien lleva este proyecto adelante, en poder revisarlo y claramente mejorarlo. Hoy día aquí hay una cosa bastante más profunda que una o dos medidas, sino que es el Estado de Derecho que queremos, el control de los distintos poderes del Estado, y ahí hay una discusión muy profunda que se tiene que dar en estos días, y insisto, me quedo con la apertura que ha tenido el gobierno, con la que ha tenido el ministro Rau, con lo que decía ayer el ministro José García, en bajar la urgencia y poder generar una discusión seria y profunda de lo que hoy día necesitamos para enfrentar el crimen organizado.
2: Francisco Covarrubia decía que no era una medida extrema. Sí podía marcar un punto, pero no se pueden trazar dos líneas o una línea con solo un punto. Decía, para poder calificar al gobierno de que está mostrando que está siendo ultra o que está teniendo tinte autoritario.
0: Es que eso se refiere al gobierno en general.
2: Exacto.
0: Que yo también lo decía en la semana pasada, creo que esto es un punto que hay que trabajarlo, y por eso me quedo con la apertura que ha mostrado el gobierno, a poder modificarlo, a poder trabajarlo, a poder llegar a un consenso que permita, además, en el caso de seguir en el carril constitucional, el poder aprobarlo, ya que como es una reforma constitucional necesitamos 4/7, esos son 29 votos en el Senado, lo que hace un llamado a generar un apoyo transversal de las distintas medidas.
1: Senadora Andrea Valladares, usted como senadora y presidenta de la Renovación Nacional, ¿cree que están los votos para aprobar la idea de legislar esta reforma constitucional propuesta por el gobierno?
0: Por lo menos de lo que yo he visto durante la última semana, creo que 29 votos es algo complejo, ya que hemos visto desde posiciones como libertarios que no los convence esta reforma, hasta senadores como el senador Luciano Cruzcoque o Matías Walker. Hay distintos senadores que han planteado dudas. Nosotros en Renovación Nacional hemos dicho que lo que queremos es trabajar durante esta semana. La semana pasada tuvimos una reunión con constitucionalistas, también con el ministro de Seguridad, y vamos a hacer propuestas propuestas de modificaciones para efectivamente poder impulsar la reforma. Y en eso creo que el gobierno tiene un gran desafío. Tiene que construir esa mayoría de 29 votos que necesita esta reforma.
1: Usted, y en ese sentido, para construir esa mayoría, ¿usted cree que el gobierno debería retirar la reforma tal cual está y enviar una nueva redacción, quizá?
0: En la técnica legislativa se pueden hacer indicaciones. Creo que ambas líneas pueden ser, tanto dentro de la tramitación puede cambiarla con una indicación sustitutiva, así que hay espacio legislativo para hacerlo. Lo importante es que esa voluntad que han mostrado se concrete, que se escuchen a los distintos sectores, que efectivamente lo que se proponga sea recogido y alcance ese consenso que hoy día se necesita.
1: Perdón, Ángela, brevemente, para seguir en esa línea, usted dice, bueno, el gobierno va a tener que trabajar para conseguirse esos 29 votos, y evidentemente en el Senado no se ve fácil porque son una reforma constitucional, requiere 4/7. ¿Usted cree que el gobierno se está arriesgando demasiado, se expone a presentar una reforma y que sea rechazada en algo que es el corazón de su accionar como gobierno, porque es parte de su promesa esencial de campaña? ¿Advierte un riesgo de parte del gobierno si mantiene tal cual el proyecto, como un poco lo decía el ministro Alvarado ayer?
0: Yo creo que podría haber minimizado los riesgos con un trabajo prelegislativo, que tiene otras complicaciones probablemente, que es precisamente a problemas complejos como la seguridad, las respuestas son complejas, y eso incluye mucha conversación, mucha discusión, mucho tiempo, y creo que aquí también había un factor que era el presentar rápido por la urgencia que significa para la ciudadanía. Aquí no hay que perderse de vista en esto. La seguridad sigue siendo la prioridad número uno de los chilenos, y hoy día sabemos que necesitamos nuevas herramientas, el Estado necesita nuevas herramientas para poder perseguir al crimen organizado y hacerle frente a la delincuencia como corresponde. Dicho eso, creo que ahí la premura que hay desde la ciudadanía y de todos, entendiendo lo que significa para las personas el recuperar su seguridad, claramente juega un efecto en esto. Hoy día, probablemente, por eso decía el tema de las urgencias, el tomarse más tiempo, ese tiempo que se podría haber tomado antes para llegar con algo, con un mayor consenso, con un mayor apoyo, podría haber sido en lo prelegislativo, hoy día va a tener que ser en esta discusión, genera estos inconvenientes que en el fondo las diferencias se hacen públicas, son parte de la discusión, pero si logramos resolverlas bien y si se llega a un buen trabajo, claramente se va a lograr obtener una aprobación y sacar adelante la agenda, que insisto, aquí hay una agenda que es mucho más robusta que solo la reforma constitucional.
2: Sí, claro. Usted escucha a la presidenta Reina, Andrea Valladares, por eso se cuestionaba, porque tenía una agenda muy controlada con un tema que domina, que la gente lo apoya, que las encuestas lo demuestran. Y miren, llevamos como 10 días hablando de solo reformas constitucionales. Entonces, eso algunos lo interpretaban como un error. Es más, yo quiero ir ante el trabajo prelegislativo. Usted se ha hecho la pregunta ¿a quién se le ocurrió esta idea? ¿Y por qué lo llevó hasta donde está lo que estamos hablando ahora?
0: Nosotros lo hemos conversado con el ministro Arrau de este proceso. De hecho, nosotros habíamos tenido reunión con él respecto a los proyectos de seguridad, los distintos proyectos que ha presentado Renovación Nacional, en cuáles podían servir dentro de la mirada que estaba dando el gobierno. Y claramente, como tú lo dices, Gerardo, un tema que es tan importante para los chilenos, un tema que tiene tanta prioridad, que en general las medidas que había ido impulsando el gobierno desde la llegada del ministro Martín Arrau tienen mucho apoyo popular. Hoy día se mezcla en esta discusión de un trabajo más legislativo, o un trabajo que podría haberse hecho una discusión al interior del gobierno y de los distintos partidos que lo apoyamos para tener una posición mucho más consensuada.
2: Mi pregunta es si es que usted sabe de quién fue la idea, porque nosotros hemos hablado con diversos constitucionalistas de diversas tendencias, porque los constitucionalistas también tienen alguna idea, un pensamiento político, y no hemos encontrado ninguno, salvo Marisol Peña, que dijo que una cosa podría ser constitucional, el tema del estado de excepción, lo de la participación de militares, nada más. Ninguno que la considere una buena idea o necesaria.
0: Nosotros, como le decía, las conversaciones que habíamos tenido antes de que esto se presentara iban en la línea de los proyectos de ley, de aquellos que nosotros considerábamos que eran necesarios, y ahí había estado la línea de discusión. Por eso, creo que cuando se planteó esta idea en el acto que estuvimos el día lunes 10, surgían algunas dudas de cuál iba a ser el contenido, hacia dónde iba, cuál eran el resto de las modificaciones. Luego, ya conocido el borrador, sabemos lo que pasó, y hoy día, con ya este proyecto ingresado, creo que tenemos que mirar en cómo esto se va a mejorar y cómo logramos sacarlo adelante.
1: Senadora y presidenta de Renovación Nacional, Andrea Valladares, conversando en Primera Pauta. ¿Cómo ve usted aquí el rol del Partido Republicano? Usted ha dicho que, y ha recordado, ¿no?, que la semana pasada vimos desde Libertario, del Partido Nacional Libertario, hasta Demócratas, rechazando bien fuertemente esta reforma constitucional propuesta por el gobierno. Pero ayer había a través de redes sociales, un no sé si ahora se llama Twitter, porque ya no existe, pero un tuiteo de Arturo Esquella, que decía: mientras algunos se escandalizan con la agenda de seguridad y lo acusan de iliberal, palabra nueva para varios, el Chile real sufre la extorsión, el miedo, la angustia. Y dice: los comentarios sobre El Salvador son elocuentes, con tono de burla, reprochan las medidas que le salvaron la vida a millones y sostienen que el marco legal de hoy es suficiente para nuestro país. Que se esté hablando de El Salvador, que se esté hablando del gobierno, el modelo de Nayib Bukele, ¿a usted le hace sentido como presidenta de uno de los partidos grandes de gobierno de Renovación Nacional?
0: Claramente a mí no me hace sentido la imagen del Salvador ni ese gobierno. Yo me quedo con la apertura que mostraba la semana pasada el presidente del Partido Republicano, donde hicieron en la misma red social una declaración conjunta con Andrés Lontón, donde coincidíamos con la importancia de avanzar en la agenda de seguridad, de por ejemplo generar un contrapeso en este nuevo estado de excepción con el gobierno, una revisión cada 30 días. Yo me quedo con ese mensaje, con el mensaje de que aquí efectivamente si queremos generar nuevas herramientas para el Estado, se tienen que hacer con la mayor de las responsabilidades. Recordar que la Constitución, y aquí hay algo bien de fondo, la Constitución es la carta fundamental que lo que hace es proteger a los ciudadanos del poder del Estado. El Estado ya tiene todo el poder. Y por lo tanto, no tenemos que olvidar ahí el control de poderes del Estado y siempre pensar en que el ordenamiento jurídico no es para el gobierno de turno, sino que es para cualquiera de los que pueda venir en el futuro. Y por lo tanto, esta reforma planteada así, claramente tiene que tener una discusión mucho más profunda y mucho más seria, porque esta es una reforma que si se llega a aprobar, debe durar por los próximos 30 o 40 o 50 años.
1: Ya, pero leído así, retomando, solamente tomando sus palabras, senador Valladares, usted no está, pareciera ser que usted no está para nada de acuerdo con que se haga esta reforma constitucional. Bueno, uno le podrá poner límite, limar un poquito, pero es una reforma que tiene una esencia. No sé si usted le van a poder cambiar esa esencia.
0: Eso es lo que tenemos que ver en estos días, en esta discusión. Yo creo que hay varias cosas que podrían solucionarse vía proyectos de ley. Claramente, y lo dije en esta misma entrevista, si llegáramos al convencimiento de la necesidad de un nuevo estado de excepción, tal vez, incluso el otro día con algunos de los expertos que lo vimos, tal vez podría ser dentro del estado de emergencia o tal vez uno nuevo. Eso tiene que tener un rango constitucional, pero esto, ese trabajo tiene que darse en una discusión muy profunda y también con distintos actores.
2: Senadora, mi última pregunta, agradecido por su disposición. ¿Qué le falta qué reparo tiene usted con respecto a la conducción del gobierno? ¿Han ministros entregando opiniones que a veces se alejan de la línea de lo que el Ejecutivo quiere plantear? Ayer vimos la entrevista al ministro Barros, ya tuvimos problemas con lo de ministro Barros más el ministro de Agricultura sobre temas con Estados Unidos. ¿Siente que aquí está faltando algo?
0: Yo creo que Necesitamos una mayor coordinación política, lo hemos dicho varias veces al presidente, tanto con los partidos que apoyamos al gobierno, como también entre ministerios. Hasta hace un par de semanas la agenda, la mega reforma,
2: pero eso
0: se llevó a toda la
2: ya
0: agenda
2: lo
0: y toda
2: habían
0: la
2: dicho, si
0: discusión.
2: ya...
0: Una vez salido eso, vemos cómo los ministerios sectoriales han tenido distintas posiciones y yo creo que ahí hay una posibilidad de mejora muy importante.
1: Pero la coordinación, como le dice Gerardo, se ha venido pidiendo desde, por lo menos después, a los 15 días de que asumió el gobierno.
2: O hace como 2 semanas volvieron a decir, ahora sí, ahora
1: algo
2: sí.
1: Algo pasa ahí, ¿no?
2: Que no... No sé, y no sé quién, ¿el presidente será?
0: Y seguimos solicitándolo porque se ha demostrado que necesitamos mucho más tiempo de trabajo conjunto, por ejemplo en esta reforma, como también con cada uno de los ministerios sectoriales. Ya. Yo creo que hay urgencia, está la urgencia y la emergencia que nos fijaba el presidente, tanto en lo económico como en la seguridad, pero hay una agenda muy importante en los ministerios sectoriales que también tiene que estar coordinada internamente y hacia los distintos partidos.
1: ¿Quién tiene que asumir ese liderazgo, senadora Valladares? ¿El presidente o el ministro Claudio Alvarado, el viceministro, el ministro de Interior, jefe político del gobierno?
0: Yo creo que es una combinación, creo que hay ciertas directrices que tiene que dar el presidente, creo que el ministro Alvarado tiene además todas las competencias para el rol coordinador con los ministerios, creo que ahí hay un parte del aprendizaje, ya llevamos algo así como 5 meses de gobierno, creo que hoy día es claro que ahí necesitamos esa conexión interna entre actores nuevos que, por ejemplo, con el ministro Campo nunca nos había tocado trabajar juntos en un mismo gobierno, digo, como partidos, como liderazgo, y ahí hay un trabajo mucho más profundo. Bien. Que también se debe realizar.
2: Senadora, muchas gracias. Que tenga buen día.
0: Muchas gracias, Gerardo.
1: Gracias.
0: Muchas gracias, Claudia.
1: Chao. También. Buen día, chao.
2: Son las 7:57.
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2: Francisca Vargas, ayer tuvimos Superclásico. Ya está listo el campeonato, ¿no? Podríamos decirlo así. Buen día.
4: Buen día, Gerardo. Buen día, Clau. Yo creo que está listo hace rato. Esta era, me parece, la última chance que tenía un equipo de hacerle la pelea a Colo-Colo. Me refiero a Universidad de Chile versus Los Albos, que se enfrentaron ayer. Termina ganando por 2-1 Colo-Colo. Si la U descontaba, se metía en la pelea de nuevo, pero me parece que ya con 13 puntos de ventaja está más o menos servida la mesa, sobre todo considerando el nivel de los jugadores. Muy buen partido de Méndez, muy buen partido de Pastrán, que debe ser de los jugadores que más ha mejorado. Qué decir de Álvaro Madrid, que en ningún momento le pesó la camiseta, y Javier Correa, que demostró que es el 9, es el centro delantero más apto para este tipo de partidos. En el caso de la U, varios rendimientos bajos, uno trata de ir analizando el 1-1, los jugadores al menos que arrancaron ayer el encuentro, sigue siendo Eduardo Vargas el que se echa el equipo al hombro. No entendí que pusiera a Agustín Arce en una posición que no es la suya, por izquierda se despotenció también el equipo, y Charles Aránguiz, que es de los jugadores más constantes también que tiene la U en este momento, pero que más allá de eso, vale decir, Marcelo Díaz, fue este su último clásico, hay que recordar que se retira, pero en el caso de Charles Aránguiz no puede hacer más. No puede hacer más de lo que ya está haciendo, no puede terminar los 90 minutos, hay que ir dosificando porque es tu jugador más relevante. Y la U me parece que ya se terminó por bajar de la pelea también.
2: Sí, el técnico decía que no, pero claro, la matemática dice que ya esto ya está más que resuelto. La UC me llamó la atención, todo lo que se alejó de la punta, anduvo bien en Copa Libertadores, quedó afuera, se queda sin pan ni pedazo, podemos decirlo ahora.
4: Y en el caso de Universidad Católica yo creo que son varios factores. Ayer se enfrentaban con un Ñublense de un nivel altísimo, que de la mano de Juan José Rivera el Coto ha levantado su rendimiento, ha recuperado jugadores como Lorenzo Reyes, como Rivera, como Valencia, son de lo más determinante que tiene también la Católica, que ya me parece podemos llamarlo crisis porque entra en un momento bastante complejo. Hoy están quintos, pero también hay que tener en consideración y no sacar de esa ecuación, Clau y Gerardo, al buen nivel de Ñublense y al extraordinario rendimiento que ha demostrado Palestino. Un Palestino que ayer en el partido que cerraba la jornada, partido durísimo con O'Higgins, termina ganando en un minuto 90+4 en una jugada que le quedó a Gonzalo Tapia, que ni siquiera es su centro delantero, pero es el segundo goleador del equipo, y la termina embocando y con eso se mete en tercero.
2: Mira, bien, bien por Palestino. Hoy día cierra la fecha. Everton juega hoy, ¿no?
4: Everton con la U de Conce, 7:30 p.m. va a ser ese partido. Everton, que ha sido la sorpresa, me parece, en esta parte del año, porque ha levantado el rendimiento, tiene que ganar para meterse a zona de copas, y una Universidad de Concepción que está complicadísima, está a un punto del descenso, pero que va a tratar de echar mano al menos a parte de los refuerzos, al menos la información que manejamos. Rogelio Funes Mori debiera ir de titular, eso es lo que me comentaron ayer, me parece que nada va a cambiar en ese sentido. Vamos a ver si es que eso resulta o termina siendo suficiente, sobre todo considerando que tienen a un Cecilio Waterman que tal vez no cumplió con las expectativas que se tenían respecto de su rendimiento.
2: Y por último, el tenis, ¿tiene novedades esta semana para los chilenos?
4: Hay novedades, particularmente con Cristian Garín y Tomás Barrios, en la cual de LA US Open. Ambos van a jugar en esta jornada, 12:30 es el segundo turno. En las canchas ya fueron programados. En el caso de Garín, se mide con el local Spencer Johnson, que está a 445. Nunca se han enfrentado. De ganar, se mide con el ganador también del duelo entre Franco Roncaeli y Elias Immer. Y en el caso de Barrios, se mide contra el boliviano Juan Carlos Prado Ángelo, que está a 147. Ese duelo va a estar más parejo. Va a ser el tercer partido entre ambos. Es un 2-0 de ventaja, al menos para el nuestro, en los Challengers de Montevideo y de Cali. Y de ganar, se va a enfrentar con el ganador del partido entre Gaiden Oden, 215, y el argentino Gennaro Olivieri, 225.
2: Francisca Vargas, que esté muy bien. Hasta mañana.
4: Que estén muy bien. Chao, chao.
1: Un abrazo.
2: Son las 8 de la mañana y 2 minutos.
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2: Viene Pauta de Análisis. Que esté muy bien. Buen Chao. Día.
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4: Son 8:07 de la mañana. Muy buenos días. Esto es Pauta de Análisis del día lunes 24 de agosto. Gerardo Gómez.
5: Hola, ¿tal? ¿Cómo estás? Buen día. Muy buenos
4: Venimos
5: días.
4: Venimos juntos desde muy tempranito.
5: Sí, por supuesto. Y vamos a seguirlo durante esta hora acompañándonos aquí en Pauta de Análisis. Vamos a los titulares.
4: El viceministro Claudio Alvarado descartó que tenga tintes autoritarios la reforma de seguridad y defendió la necesidad de los cambios a la Constitución. En Canal 13 precisó que los alcances serán limitados en una ley orgánica.
5: El ministro José García Rominota abrió la puerta a quitar a urgencia los cambios constitucionales en materia de seguridad. En TVN afirmó que tiene en plena disposición una discusión parlamentaria amplia.
4: Y aquí en Radio Pauta, en Primera Pauta, la senadora y presidenta de Renovación Nacional, Andrea Valladares, afirmó que la propuesta de seguridad raya al límite y cuestionó que no se hiciera un trabajo prelegislativo. Advirtió que conseguir los 29 votos en el Senado será complejo, aunque confía en que un acuerdo podría destrabar su avance.
5: Un 62% de la ciudadanía apoya la reforma constitucional y un 55% está a favor de un estado de excepción, según reveló la encuesta Criteria. Un 69% respalda que las Fuerzas Armadas colaboren con la policía en seguridad.
4: Y hoy lunes llega a Chile una delegación comercial del gobierno de Estados Unidos para discutir el alza de aranceles a nuestro país al 12,5%. La subsecretaria de Relaciones Exteriores, Paula Esteves, se reunirá con el número 2 en temas comerciales de la Casa Blanca, Jeffrey Gerrit.
5: Estados Unidos anunciará hoy un paquete de sanciones económicas contra Irán con el fin de obligarlos a negociar un acuerdo de paz en Hormuz. China dijo que vigila de cerca el efecto que pueda tener sobre sus intereses en la región.
4: Y en el deporte, Colo-Colo ya se prueba la corona de campeón del torneo de Primera A tras superar a la U por 2-1 en el Superclásico y sacarle a los azules 13 puntos de distancia. La UC en tanto cayó como local ante Ñublense.
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5: 8:09, vamos a la entrevista del día. Queremos hablar precisamente de lo último que titulábamos, que tiene que ver principalmente con la economía. Hay una visita importante a Chile. ¿En qué situación está nuestro país? ¿Cómo se ve? Es uno de los temas que más importa a la ciudadanía, por lejos, junto a seguridad. Se lo preguntamos al exministro de Hacienda, Ignacio Briones. Aquí lo tenemos con nosotros, ahí lo podemos ver también, a quienes están a través de pauta.cl. Ignacio, qué gusto tenerlo con nosotros. Claudia y Gerardo, les saludamos. Buenos días.
6: Buenos días, Claudia y Gerardo. Qué gusto estar aquí, aunque sea a la distancia.
4: Muchas gracias, Ignacio. A ver, brevemente partamos por el tema más atingente, que tiene que ver con la posición de Estados Unidos, esta que somos parte de esta guerra arancelaria y este aumento al 12,5% de quien había sido señalado por el canciller como nuestro socio estratégico, los Estados Unidos. ¿Cómo ve usted esta negociación? ¿Cómo nos puede afectar? ¿Está preocupado? ¿Está optimista? ¿Cómo arranca? Si fuera hoy día el ministro de Hacienda.
6: Obviamente que preocupado. De hecho, el país y muchos nos preocupamos cuando se anunció la primera ronda de aranceles, cuando nos subieron al 10%. En ese entonces, el canciller y el ministro de Hacienda de la época, el ministro Marcel y el ministro Van Claveren, convocaron a un grupo muy transversal de exministros, de economistas, de todos los sectores, precisamente para mostrar preocupación y ver cómo se abordaba esto como política de Estado. Porque acá lo que no hay que perder de vista que Chile es un país súper pequeño y súper abierto al mundo. Entonces, cuando pasan estas cosas, aunque parezcan tasas que no son tan altas, hay gente que me dice, oye, si 10% no es tanto, es súper alto, ¿ah? Y ahora que estamos en 2.5, eso nos pega y nos ha pegado. Parte de la desaceleración económica que ha tenido Chile, creo yo, algunos lo dijimos en su minuto, tiene que ver con este primer trancazo arancelario. Entonces, no podemos minimizar esto. Por lo tanto, mucha preocupación, y le deseo al gobierno, al presidente Kast, al canciller, el mayor de los éxitos, porque esto es un tema

0: tema país y un tema Estado, a que hay que apoyar siempre. Para las últimas noticias no son muy auspiciosas. Lo que pasó ayer con Canadá es una señal que no es buena para Chile, porque Canadá, fíjense ustedes, es el país más cercano que tiene Estados Unidos, el socio histórico, que además forma parte del NAFTA, igual que nosotros. Y la verdad es que la negociación que se llevó a cabo fue en unas condiciones que se han conocido realmente inaceptables, o en algunos puntos muy inaceptables, como dijo el primer ministro Mark Carney, como hemos conocido la lista de condiciones. Entonces, pucha, éxito al canciller Pérez Mackenna, todo el apoyo del
1: Pero
0: mundo,
1: no, usted no está, o
0: pero no
1: sea,
0: está fácil. No
1: ya.
0: está tan fácil. O sea, las señales que dan para otros países creo que aplican también a Chile, algo a recoger. Una negociación que por el momento parece muy asimétrica. No olvidemos que tenemos un tratado, sí, aquí lo que debería mandar
1: Sí,
0: es el tratado. O
1: claro.
0: sea, estamos discutiendo de cómo hacemos más o menos respetar un tratado, si los tratados están hechos para respetarse, es un contrato entre dos países firmado y aprobado por sus congresos, de eso estamos hablando. O sea, el mundo cambió demasiado, yo creo que eso basta para ilustrarlo. Antes los contratos se respetaban y hoy día estamos tratando de salvar algunos aspectos del contrato.
1: Ignacio, pero
0: Sí.
1: cuando usted negocia con Trump, probablemente una situación bastante excepcional. Él no sabe que existen los contratos, pero no acostumbra a respetarlos y tiene una forma bien peculiar de hacer diplomacia, ¿no? Y relaciones internacionales. Entonces, yo no entiendo si es que usted cree que Chile está en posición de hacer respetar el contrato contra Estados Unidos y específicamente contra Donald Trump, o si es que Chile no tenía más alternativa, porque algunos han criticado, oye, no deberíamos tener esta tasa. ¿Realmente Chile podría haber evitado esta tasa? ¿Sobretasa?
0: No, no, yo pienso que no. O sea, aquí de nuevo, salgamos de la trinchera política, como fue en su minuto con el presidente Boric, desde la entonces oposición, que esto era por culpa de Boric. Bueno, con esa misma lógica, este 2,5 sería culpa del presidente Kast. Yo me salgo de esa lógica, ¿sí? No tiene nada que ver. O sea, acá una decisión unilateral de Estados Unidos con causales muy frágiles y que a nosotros nos repelen como país porque las consideramos extremadamente injustas, así lo han hecho los distintos ministros del actual gobierno y yo concuerdo. Pero uno tiene que defender eso en el terreno de la diplomacia, con racionalidad, con pausa, con argumentos y por supuesto reivindicando siempre lo que está firmado. Pues si Chile es un país respetuoso a los contratos, fíjese usted que los contratos no es otra cosa que el Estado de Derecho a nivel internacional, igual que lo es el Estado de Derecho a nivel local. Eso es respetar la regla, eso es respetar la ley. ¿Ah? Y esto es un contrato firmado. Por lo tanto, me extrañaría que nosotros como país siquiera pensásemos en renunciar a ello, y creo que la Cancillería ha estado bien en remarcar ese punto y lo tiene que seguir haciendo, sin
1: Sí.
0: perjuicio de la negociación compleja, porque sabemos cómo negocia el gobierno del presidente Trump. No, no, o sea, yo le invito a ver los términos del acuerdo con Canadá. ¿Ah? La verdad es que era una lista de cosas,
1: Sí.
0: como escribió un analista por ahí, es el tipo de cosas que uno le pide al enemigo después de una guerra, digamos. ¿Ah? La verdad es que sí, muy, muy complicado, muy fregado. Entonces,
1: Ahora,
0: requiere mucha mirada país, mucho apoyo de todo, una mirada de Estado. Y por favor, no abandericemos esto políticamente porque hasta el interés de Chile. Todos tenemos que apoyar a la Cancillería, al gobierno del presidente Kast en esta gestión.
1: Sí, pareciera ser que eso no está pasando, Ignacio Briones, bueno, usted pasó por el gobierno, fue ministro de Hacienda, que eso no está, además presidente de Horizontal, no está pasando tan claramente, porque hay una división política enorme y el tema de los aranceles no es solamente el tema de los aranceles, sino que también tiene que ver con que para este gobierno Estados Unidos es un socio estratégico y hay un sector de la izquierda que miran críticamente también el rol de los Estados Unidos en la región. Entonces, no sé si está tan fácil su llamado a, como usted dice, a asumir que este es un tema país que trasciende los gobiernos, porque evidentemente frente al tema arancelario, frente al llamado que ha hecho Estados Unidos también a este escudo de la Cumbre de las Américas, los países, está muy marcado por posturas ideológicas.
0: Por supuesto, pero uno tiene que tener la capacidad, y eso se trata de la buena política, de poder separar los temas y poder mirar lo relevante que es el interés de Chile, el interés de Chile hoy día y de largo plazo, con una mirada de Estado. O sea, si no somos capaces de hacer eso, bueno, no, nos merecemos todo lo que tenemos. Pues si la invitación es salir de la trinchera no puede estar en todo. Ayer conocimos una valiosa carta de los alcaldes Belolio y Vodanovic, invitándonos a salir de la trinchera. Eso sí que es valiente, pues. Cruzar el Rubicón, a veces enfrentarse a los propios, para pensar en los temas grandes de Chile con mirada de futuro y ambición. O sea, ¿quién no podría compartir aquello? Pero por supuesto ese llamado, seguramente algunos lo reciben con esa mirada de futuro, Estado, sin renunciar a nuestras diferencias, y otros al tiro lo llevan a la trinchera política, que esto es un engaño, que esto no sé qué. Bueno, la verdad es que esa lógica de trinchera yo creo que es la que nos tiene mal en muchos planos, nos evita, nos impide evitar los temas de futuro urgentes, aunque sean lentos, pero urgentes, ahí valga la suerte de paradoja. Y insisto, el tema de las reglas del comercio internacional de Chile tienen que verse como una política de Estado, porque Chile basa buena parte de su modelo económico en la apertura comercial. Y eso que es válido para el comercio, también es válido para la inversión extranjera directa. Por eso que este tema que se ha hablado del screening de inversiones, también hay que mirarlo con cuidado y con mirada de Estado. No apresurarse, no caer en las modas, no someterse simplemente a las presiones de hoy día que podría estar haciendo Estados Unidos, verlo con la soberanía en el mejor interés de Chile, sin comprarse modas, porque ese tema es relevante y es peludo, tiene riesgos, ¿ah? Este cuento de Investment Screening, ¿ah?
2: Usted
0: Yo
2: escucha.
0: simplemente lo digo. ¿Sí?
2: Termine, termine, termine.
0: No, yo simplemente lo ilustro, les dejo esta pregunta para que todos la piensen. En el pasado, todos los sectores que llamamos estratégicos, el agua, las telecomunicaciones, la electricidad, las carreteras, etcétera, etcétera, etcétera, adivinen quién las desarrolló. Puros inversionistas extranjeros. Gracias a Dios, gracias a eso tenemos el país que tenemos. Y no le pusimos ningún screening de inversiones. Entonces, ahora ojo con esta discrecionalidad que eventualmente puede haber de empezar a poner lolita, lomos de toro a la inversión extranjera, porque supuestamente estamos delante de un sector estratégico. Yo digo, ojo, hay que mirarlo con mucho cuidado y ojalá tengamos una aproximación con el interés de Chile y con un criterio que ojalá lo sea lo más minimalista posible y lo menos intervencionista posible.
2: Usted escucha a Ignacio Briones, ex ministro de Hacienda, presidente Horizontal, conversando con Pauta Análisis. La semana pasada esta pregunta se la hicieron muchas personas, intentaban varios responderle, quiero conocer la suya. ¿Estamos en una recesión técnica? ¿Y qué tan relevante es determinar si lo estamos o no lo estamos?
0: Mire, me parece una pregunta con poca relevancia, para serle bien honesto. De nuevo, es como la típica discusión que tenemos de que se nos va la vía en el IMASEC de un mes, la polémica si es una recesión técnica por una coma y un punto o no, es
2: Sí,
0: irrelevante. O
2: pues
0: sea,
2: eran
0: acá el tema
2: decimales,
0: de
2: la semana
0: fondo,
2: pasada eran decimales,
0: y
2: lo
0: queda
2: que...
0: lo mismo,
2: Claro.
0: por eso le digo a lo mismo, y que la polémica, que el ministro dijo que sí, que el otro dijo que... Eso, salgamos de ahí, por favor. ¿El tema de fondo cuál es? El tema de fondo, primer semestre crecimos cero, básicamente. El crecimiento de este año va a estar por debajo del 1,5, que es muy, muy malo, es inferior al promedio mediocre del 2% que arrastramos hace más de 10 años. Y el tema de fondo es ese. El tema de fondo es que más allá de un año, un mes, un semestre, la trayectoria de crecimiento de nuestro país es 2% al año. Eso es mediocre, eso es inaceptable, eso es malo, eso frustra
1: Ya,
0: expectativas,
1: pero
0: destruye posibilidades. Y la pregunta es cómo salimos de ahí. Y como lo hemos hablado en este programa, solo se sale de ahí generando reformas, ¿no es cierto?, que cambien los incentivos para invertir, para innovar, para emprender. Y un buen puntapié inicial lo dio la reforma que aprobó el gobierno, que en las medidas pro crecimiento, al menos yo me siento partidario, siempre lo he dicho así, tengo reparos, y reparos no menores en otras cosas, pero todo lo que sea apuntar al crecimiento, bienvenido. Entendamos eso sí que esta llamada mega reforma, no sé quién la bautizó así, me parece que el nombre es malo, porque supone o deja entrever que con esto ya estamos, que con esto vamos a pasar del mediocre 2 a un 3, a un 3,5 y un 4. Y no es así, los propios números
1: Pero
0: del
1: no
0: gobierno
1: es la
0: dicen que,
1: no es
0: perdón, Claudia, los propios números del gobierno dicen que esta reforma, si sale todo como se espera, te aumenta medio punto de crecimiento al año. O sea, de 2 a 2,5, que no es poco, ojo, harto, de 2 a 2,5 un 25% de incremento, pero el punto es que para pasar al 3, al 3,5 y al 4, tenemos que seguir pedaleando, tenemos que seguir haciendo reformas en otro ámbito, y eso supone, volviendo al comentario anterior, una capacidad de acuerdo, de salir de la trinchera, de mirar largo y con ambición, con política de Estado, ¿ah?, en distintos
1: Sí.
0: temas. Si no, vamos a estar en esta mediocridad mucho rato más, pues.
1: Ignacio Briones, ex ministro de Hacienda, presidente además de Horizontal. Ya, una posibilidad o una esfera es mirarlo desde el punto de vista de las inversiones, de la macropolítica. Usted fue ministro de Hacienda. Y otro también es empezar a rescatar como el clima, ¿no? El ambiente, el sentir de la ciudadanía. Y no quiero ser con esto populista, sino que creo que, me imagino, que en economía los climas sociales también son un factor en los climas económicos y políticos. Me imagino que afectan o condicionan. Y las encuestas de ayer, por ejemplo, mostraban, Criteria mostraba que solo un 28% de los consultados cree que la reforma económica del gobierno tendrá efectos positivos para el país. Hay como rechazo respecto de esta reforma desde la ciudadanía y ven efectos como negativos en la reactivación del empleo. No sé si será porque había mucha expectativa de la ciudadanía y querían medidas como muy de corto plazo, o porque el gobierno ha comunicado mal. ¿Cómo ve usted esto? Porque no empalma el éxito del gobierno de su mega reforma con este clima que también Cadem mostraba un poco, ¿no? Ha ido mostrando. Hay mucho pesimismo en el ambiente.
2: 21 meses creo que
0: era. Sí. Yo creo que hay varias cosas. Lo primero, y esto es bien obvio, la reforma se acaba de aprobar, por lo tanto, malamente uno le puede pedir efectos retroactivos, ¿no es cierto? O sea, al contrario, esta reforma, para mi sorpresa, se aprobó en un tiempo récord, ¿verdad? Con lo grande y lo importante que era, el gobierno hizo una gran gestión política para sacarla adelante en poco tiempo, y consecuencia de sus efectos los deberíamos ver a partir del próximo año. Pero insisto, los órdenes de magnitud, estos no son 2 puntos más de crecimiento, no es del 2 al 4, es del 2 al 2,5 en promedio, ¿ya? Números del gobierno. Entonces hay que seguir haciendo cosas. Segundo, sí, pues sabemos hace mucho tiempo que la ciudadanía tiene expectativas de soluciones inmediatas. Y la política toda, incluyendo la del actual gobierno en campaña, tiene que responsabilizarse de azuzar esa expectativa, diciendo, aquí vengo yo, y vamos a solucionar la delincuencia en tantos días, vamos a echar a los inmigrantes en tanto otro, vamos a recuperar el empleo en tanto tiempo. Entonces, claro, uno alimenta esa expectativa, como que hace crecer el globo, y el mundo real es más difícil, es tiempo más lento y requiere reformas como esta, cuyo resultado se vende a poquito. Entonces, yo creo que también es un llamado a la política no a usar ese corto plazo, porque las personas, los ciudadanos de buena fe, digamos, creen aquello, dan su voto y por supuesto después exigen,
1: Esa es una cuestión. ¿Le preocupa a usted el pesimismo? Estoy pensando si, porque por ejemplo...
0: Sí, me preocupa por lo siguiente. A mí creo que tuviste el clavo en tu diagnóstico. Creo que el tema clave acá es el desempleo, ¿ya? Y acá seamos súper honestos, el desempleo alto que tenemos hoy día 9.4, va a seguir alto por un rato. Esto como que no se mueve automáticamente. Claro. Incluso si la economía el otro año está creciendo más cerca del 3, que es lo que yo creo que va a ocurrir, no es que vayamos a tener una baja del desempleo de 1.5 puntos. Hoy día tenemos, lo hemos visto, una suerte de desacople del ritmo del desempleo con el crecimiento. O sea, antes uno crecía más y al tiro el desempleo bajaba más o menos la misma proporción. Hoy día hay cosas que están pasando, incluyendo la inteligencia artificial, la automatización, que hacen que haya un desacople. Y yo siento que, y esto es como súper obvio, o sea, la ciudadanía, la palabra crecimiento no la entiende. La palabra PIB es de nosotros los economistas. Lo que entiende es que cuando al país le va bien hay más pegas, hay mejores pegas. Si eso no ocurre en el corto plazo, dice, ¿de qué crecimiento me están hablando, no? Y en consecuencia, el momentum para hacer las otras reformas pro crecimiento que están pendientes, este pedaleo que yo les decía,
1: sí,
0: para después del 2,5 ir al 3, ir al 3,5, claro, ir al 4, se hace más cuesta arriba. Entonces, yo siento que hoy día, modesta opinión, creo que el foco debería ser en todo lo que sea generación de empleo a corto plazo. Y ahí la verdad es que no hemos visto demasiado, en parte porque tenemos una restricción fiscal muy, muy grande. O sea, uno lo que le gustaría, como vieja receta, ¿no? Subsidio al empleo a la vena, hacer obras de infraestructura, todo lo que esté en el tubo listo para invertirse, que se haga, las concesiones, vivienda, o sea, dar una inyección de inversión, porque eso sube pro empleo. Y eso empieza a mostrarse en los números y empieza a apuntalar, Ignacio, esto que necesitamos seguir haciendo, que es medidas o reformas pro crecimiento.
2: ¿Qué es lo que hacemos ahí específicamente en esas medidas a corto plazo? Porque mi pregunta tenía que ver con eso, con desempleo. Porque estamos cortos, porque hay que hacerlo rápido y porque usted mismo lo está mencionando, no hay plata. Usted el 6 de junio dijo, estamos en una posición como país y economía frágil, pero no catastrófica. Pero claro, a ese millón de personas estamos en una posición catastrófica, que están hace meses sin trabajo.
0: O sea, exacto. Uno siempre tiene que entender que la economía es un medio para un fin, que es el bienestar de las personas. No hay nada más dramático ni doloroso que estar sin pega y buscar y no encontrar. Así, eso es un drama social, un drama humano, un drama familiar. O sea, uno tiene que empatizar con eso.
2: Ya, pero ¿qué hacemos rápido? ¿Qué hacemos rápido?
0: Pienso lo que le acabo de decir. Yo pienso que uno debería tener un fondo extraordinario de activar proyectos de inversión que estén listos. Y acá, claro, yo digo no hay plata, Pero también es un tema de prioridades. Gobernar, yo siempre lo digo, es priorizar. Y en materia fiscal es priorizar la billetera, dónde quiero los usos. Entonces, usted legítimamente puede priorizar gastarse 230 millones de dólares en pagar las contribuciones que eliminó para personas que pueden pagar y personas que no pueden pagar. Y es muy legítimo, y así lo decidió el Congreso. Pero esa plata tiene costo de oportunidad, y esa plata perfectamente podría haber ido a financiar un subsidio al empleo, incentivar a la contratación de forma bien
1: Ya, pero
0: amplia, ¿no
1: eso
0: es
1: ya no se
0: cierto?
1: hizo. Digo,
0: Ya, pero es que
1: se acaba de votar.
0: estoy, por supuesto, pero entonces quiero relativizar también cuando uno dice no hay plata, uno elige prioridades, ¿ya? Y los recursos siempre compiten. Entonces tengamos eso a la vista, ¿ya? Pero yo insisto, creo que es muy importante que en el corto plazo haya una reactivación del empleo, que las personas lo noten, porque si no se nos desancla este concepto que los economistas apoyamos y que es tan importante para el futuro de Chile, que es crecer, con lo
1: Pero
0: que la gente
1: usted
0: está viviendo en
1: haría,
0: su día a
1: sí,
0: día.
1: tenemos que cerrar, Ignacio Briones, pero usted haría una política de trabajo de emergencia, es decir, activaría ministerios claves para esto, tomaría, me imagino, que obras públicas, vivienda, haría, quiero decir, ¿usted haría un plan de emergencia respecto de empleo si estuviera en el gobierno hoy día?
0: Totalmente, totalmente. Si tenemos una emergencia laboral, qué duda cabe. O sea,
1: Pero
0: estos
1: que.
0: niveles de desempleo son altísimos, altísimos, y son estructuralmente altos. Como tú recordabas, Gerardo, llevamos casi 40, más de 40 meses con desempleo súper alto. Y yo iría más allá, desde la crisis subprime a la fecha, o sea, más de casi 15 años ya, que el desempleo está a grosso modo arriba del 7%. Para nosotros eso es normal, desempleo del 7%. No es normal, pues. Nosotros deberíamos apuntar a un desempleo del 4%. Pero hoy día tenemos 9, casi 9,5%, en mujeres más de 10%, en jóvenes casi 25%. Si es una emergencia, yo no sé lo que es, como ha insistido David Bravo, y uno tiene que poner todas las fichas posibles, todos los esfuerzos en aminorar ese dolor, porque además eso es virtuoso para seguir pedaleando las reformas por crecimiento que Chile
2: Bien.
0: necesita
2: Bien.
0: y que yo no me pierdo, que hay que empujar y apoyar.
2: Ignacio Briones, le agradecemos esta conversación. Sabemos que tiene otro compromiso, así que agradecido de su tiempo, ¿eh? Que esté
1: Gracias,
2: muy bien.
1: Ignacio. Un
0: No.
1: gusto, como siempre.
0: A ustedes, un
1: Chao.
0: placer. Chao, que
1: Gracias.
0: estén bien.
1: Chao.
0: Chao.
2: Son las 8 de la mañana con 28 minutos.
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1: 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Hacemos una pausa y volvemos con el panel de análisis.
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1: Momento del análisis para arrancar la semana, el lunes 24 de agosto. Hoy estamos casi cerrando agosto, todavía estamos como a días de decir...
13: Pasado mañana es la cueca.
1: Hay que cruzar agosto, ¿eh?
13: Pasado mañana sí,
2: estamos lleno casi... comerciales de asado.
13: Claro, y los supermercados ya están empezando a vender productos.
1: ¡Qué cueca!
13: Sí.
2: Y dura hasta el 19, y de ahí nos escuchamos una cueca hasta el próximo año.
1: Ah, bueno, ya usted lo escucha ahí.
14: Que Cristóbal se pasó a septiembre.
1: Claro. Vaya apurado. Cristóbal Uneo está ahí, director de Data Science and Holster, muy cuequero en esta pauta de análisis, y Claudio Alvarado, director del Instituto de Estudios de la Sociedad. Muy buen lunes, como cada lunes. ¿Cómo están?
13: Muy bien, ¿y
14: ustedes? Buenos días.
2: Seguridad, ese es el tema, reforma constitucional, ese ha sido el tema, y seguir o no seguir, frenar, cambiar...
1: ¿Por qué se llegó a esto también?
2: ¿Por qué? ¿Cómo llegamos aquí, Cristóbal Uneus?
13: A propósito de toda la discusión, yo ayer me puse a mirar de nuevo el programa de gobierno del presidente Kast, el candidato en ese entonces, ¿no es cierto? Y ni la reforma constitucional ni el nuevo estado de excepción están en el programa. Entonces,
1: o sea, fue como un conejo del sombrero.
13: Claro, entonces cuando el Partido Republicano, el presidente, no el presidente en realidad, pero el senador Esquella, dicen es que la gente votó por esto, no votó por esto. Votó por más medidas de seguridad y probablemente muchas de las cosas que están haciendo sí van en esa línea, pero estas dos medidas no están en el programa de gobierno y entonces por lo tanto son, como tú bien dices, sacada el sombrero. Pero yo creo que, al menos como yo lo veo, a diferencia de lo que pasó en la mega reforma, y algo de esto dije la semana pasada, aquí se demuestra una cosa que a mí me tocó ver en la reforma a pensiones. Siento que hay dos derechas que son agua y aceite. ¿No es cierto? Una derecha... yo lo voy a poner democrática, Chile Vamos, RN, la UDI y Evópolis, ¿no es cierto? Y una derecha radical interpretada por el Partido Republicano, y me llama la atención la columna del rector Peña. Este proyecto tiene un autor, se llama Martín Arrau, el principal ministro del Partido Republicano en el gobierno. Entonces, esto es lo que para mí cree el Partido Republicano.
2: Claudio Alvarado.
14: Hay que partir diciendo que era difícil proponerse es una ironía, digamos, pero es para revelar o poner sobre la mesa lo que a mi juicio es el problema central detrás de toda esta polémica. Era difícil conseguir que a propósito de un conjunto de

0: surge sea la crítica que se puede englobar bajo distintos conceptos, ¿cierto? Cristóbal lo dice de este modo, una derecha radical y otra que no, pero en fin, puede ser esa u otra la manera, yo entiendo. Pero a mi juicio el problema no es exactamente ese. A mi juicio el problema tiene que ver...
1: Que hables más cerquita del micrófono, eso, por favor.
0: A mi juicio el problema tiene que ver con tres o cuatro factores que aquí se condensan. El primero es una total falta de interlocución política entre el gobierno, en este caso el Ministerio de Seguridad, y sus propias bancadas parlamentarias. Si tú juntabas a tres o cuatro diputados antes y lo hacías parte de la reforma, esto nunca se hubiera conocido así. Segundo, un cierto desprecio o al menos indiferencia excesiva y perjudicial con el juicio técnico. Y aponte tú que no quieres juntar a las bancadas, vaya a saber uno por qué motivo. Pero el gobierno podía perfectamente pensar una selección de constitucionalistas, lo voy a decir así coloquialmente, que le caigan bien. Tres o cuatro. Y esto tampoco hubiera pasado. Entonces, tú no tienes interlocución política, tú tienes un cierto desprecio e indiferencia con el juicio técnico. Tercero, y en relación con lo anterior, una cierta pulsión o ánimo anti-elite. Al momento de defender este proyecto, uno ve a algunos parlamentarios, incluso al propio presidente, que lo viene escuchando en una entrevista con Juan Manuel Astorga, y aparece eso, ¿cierto? No, es que aquí los analistas no saben lo que es el préstamo gota a gota, no saben lo que es esto otro. Y en eso efectivamente pueden tener un punto, porque a veces la lista tiene puntos ciegos. El punto es que tú no puedes gobernar solo con la percepción ciudadana como prioridad. Ese es un antecedente muy relevante.
1: Sí, lo conversamos temprano con...
0: Muy relevante. Tú tienes que tener la vista, pero no basta. Así como tampoco puedes gobernar con el puro juicio técnico. Y con esto cierro. Lo más...
1: Sí, para que hable Cristóbal también.
0: Sí, lo último. Lo más sorprendente y triste de todo a ojos del oficialismo es que esto no te tendría por qué haber pasado. O sea, es literalmente absurdo estar en medio de...
1: A lo mejor pasó por lo que dice Cristóbal Oneus, que dice que él también lo vio en la reforma constitucional, que hay dos derechas de pensiones, que hay dos derechas, y que lo que pasa es que en temas que a medida que avancen y caminen juntos, dos derechas distintas, pero finalmente la derecha republicana es la derecha del presidente, junto con Chile Vamos, donde están los dos ministros políticos en La Moneda, tienen que convivir, y pareciera ser que no tienen un camino común respecto del horizonte y de cómo aquilatan las políticas públicas, Cristóbal, ¿o no?
2: A ver, yo estoy de acuerdo, es buena la interesante la interpretación de Claudio, cómo él ve lo que está pasando, pero independientemente de eso, tocar las libertades individuales en el mundo hoy día es muy, muy grave.
1: Sí, es grave.
2: ¿No es cierto? Y entonces uno puede pensar, ya, ok, no el juicio experto, ya, ok, uno considera que los otros son unos frívolos. Pero esto es pasarse de la raya, sobre todo con la historia que tiene este país, ¿no es cierto? Yo encuentro que eso es una falta de sensibilidad, porque yo puedo entender con la élite, pero no con la miles de gente que sufrió durante la dictadura, ¿no es cierto?
1: Pero ¿por qué crees tú que el gobierno se pase a su pueblo? Porque cuando una propuesta firmada y que firma el propio presidente, o sea,
2: y el ministro Alvarado y el ministro García Rumino.
1: Y se plantean situaciones como el estado de excepción, saltarse las libertades mínimas de cualquier ciudadano. ¿Por qué se llega a eso? ¿Por qué no importa? ¿Por qué se presenta una reforma como que si esto no fuera tan relevante?
2: No, yo creo que ellos pensaron que esto iba a pasar. Que el ímpetu de la reforma, de la mega reforma, donde un ministro muy empoderado logró convencer, está bien, hizo un trabajo prelegislativo y tuvo la complicidad del ministro Alvarado, ellos pensaron, yo creo que pensaron genuinamente que aquí esto iba a pasar, y hay una discusión, pero iba a pasar, y no leyeron bien, y ahí estoy yo con Claudio, el juicio y la dureza de tanto Renovación Nacional y la UDI. Si esto partió con la declaración, la entrevista de Guillermo Ramírez, ¿no es cierto?, hace un fin de semana atrás, durísimo, sí, donde dijo, oye, esto no se puede aprobar, y después las gestiones de Renovación Nacional, por primera vez yo veo sacando la voz públicamente, y eso yo creo que es una buena señal.
3: Claudio Alvarado.
0: Yo entiendo nuevamente lo que dice Cristóbal, porque con una propuesta de este tipo es obvio que el gobierno se arriesga a esa crítica, que además es fundada, porque la propuesta está ahí. Pero a mí, ¿por qué me parece que el problema tiene más bien que ver con los factores políticos, de falta de pensamiento estratégico suficiente, de anticipar escenario? Porque no es que el gobierno esté jugado a fondo con la reforma, sino lo más increíble de todo, donde yo encontraría que lo predominante es la llamada pulsión iliberal y todas esas cosas que se han dicho, bueno, que el gobierno presenta esta agenda y aparece la crítica y el gobierno entonces persevera y dobla la apuesta. No, esto es insólito también, porque una vez que se presenta la reforma y aparece este enorme elenco de críticas fundadas,

0: más. El gobierno dice, ah, sí, mejor lo modificamos.
1: Ya empezó a regular.
0: Debate legislativo, ¿no?
1: Ya empezó a regular.
0: Está recién partiendo. El
2: senador pero no tenía mucho espacio.
0: El senador Esquella va y se junta con el senador Lonton. Sí, en verdad hay que cambiar el plazo.
1: Y vamos a presentar presentó indicaciones.
0: Yo no quiero negar con esto la gravedad de la propuesta, porque a mí me parece que está llena de cosas desproporcionadas e injustificables. Lo que quiero decir es que el antecedente tiene más bien que ver con una falta de comprensión del escenario político, con una falta de estrategia. Creo que va más bien por ahí, porque si estuviera realmente jugado el gobierno con la reforma, la habría defendido a brazo partido, y eso no pasó.
3: Yo creo que la habría defendido a brazo partido si la crítica principal hubiera venido de la centro izquierda.
2: Claro, ese
3: pero
2: es el dato
3: viniendo
2: político.
3: De UDI y la Renovación Nacional, era impensado, así que porque no hubieran tenido ni siquiera los votos para aprobarla en
0: pero
3: general.
0: Es que no hay forma que no fuera así, porque de hecho...
3: Es que tú no sabes.
2: ¿Cómo no hay forma
3: quizás
2: que no sea
3: así? Quizás ellos pensaron que...
0: Presentando una reforma de este tipo, con las medidas que traía, tú te ibas a enfrentar con un rechazo transversal.
1: No, pero no es necesario preguntar, dices tú.
2: Pero, si esa es la derecha, era la derecha cobarde.
0: Claro.
2: Pero es que ese es un dato.
0: Pero es que eso no calza... esto es una cuestión de énfasis en todo caso, pero eso no calza con el modo en que en general ha operado el gobierno hasta ahora. No calza.
3: Ya, pero supongamos que tú tienes razón y que esto es, en el fondo, con el tejo pasado para ver si pasa. Hay un desorden.
0: Muy mal hecho.
3: El costo para el gobierno es brutal.
0: Así es.
3: Es decir, es como ir al casino, jugar a la ruleta rusa y ver si pasa, porque yo creo que esto es un antes y después en el gobierno. Aquí empieza otra etapa del gobierno. Yo
1: así,
3: creo que
1: así de
3: yo lo veo así.
1: ¿Tú coincides con eso, Claudio?
3: De duro, porque yo creo que la derecha más democrática, ¿no es cierto?, va a pensar, ojo.
2: Va a empezar a mirar todo desde ese prisma.
3: Y obviamente en algún minuto van a empezar a pensar en 2030. Pero, decir, oye, me tengo que alejar de este gobierno porque puede ser que me termine arrastrando.
1: ¿Y no puede ser al revés? Que el republicano va a tener que entender ahora, lo estamos jugando ese partido, que va a tener que empezar a preguntar o si no va a pasar estos papelones de nuevo.
0: O sea, ambos escenarios son posibles dependiendo de cómo se conduzca esto aquí en adelante, pero lo que tiene razón Cristóbal, digamos, con lo que yo coincido con él, es que tú, una vez que, digamos, te ves envuelto en toda esta polémica, las cosas no van a seguir siendo iguales. Eso me parece que es bastante evidente. Y además yo diría que no solamente la cuestión tiene que ver con Chile Vamos versus Republicanos, sino que en un marco más amplio. Tú entraste a tensionar muchos mundos, porque este es el juicio experto, son los académicos de derecha, centro-derecha, es la gente no identificada políticamente. Tú alimentaste una especie de imaginario que hasta ahora tú podías replicar fácilmente, digamos.
2: Sí, ayer pensaba que, claro, efectivamente el gobierno tiene que hacerse cargo del temor ambiente, de ciudadanía que tiene mucho miedo en sus barrios. Fue por la razón por la que ganó, pero también este tipo de medidas, que son medidas para coartar libertades, eliminar contrapesos, también dan miedo, también es un temor, porque lo que alteran es una convivencia democrática de la que Chile, como tú decías, dejó la dictadura atrás. Entonces yo creo que hay que hacer una cosa es la estrategia del Congreso y de la estrategia política, y lo otro es hacia dónde se quiso avanzar.
3: Yo me acordaba ayer a propósito del aniversario del golpe, creo que fue el 40, ¿no es cierto?, cuando el presidente Piñera habló de los cómplices pasivos.
2: Sí.
3: Yo creo que aquí hay varios cómplices pasivos en la gestación de este proyecto, porque a mí me llama mucho la atención que el ministro Alvarado y García Ruminó hayan firmado el proyecto de ley, ¿no es cierto? Porque esto es algo, yo entiendo, quizás ellos pensaron esto va a morir y da un poco lo mismo, pero yo encuentro que la señal es súper grave.
0: Claro, yo para subrayar el énfasis donde yo creo que está el problema... a mí me parece que ese tipo de análisis es justamente el que falta. O sea, nadie se preguntó qué señales va a transmitir esto, a qué públicos va a molestar, cómo lo ven los académicos o técnicos especialistas, qué tipo de simbolismo
1: se lo preguntaron,
0: histórico.
1: Claudio, y sí, probablemente se lo preguntaron y alguien dijo, ¿sabes qué? No me importa.
0: Yo creo que
1: porque también podría ser al revés, ¿no?
0: Yo creo que todas las señales...
1: ¿Cómo nadie se le iba a ocurrir decir, oye, si le preguntamos a alguien del Parlamento y alguien tiene que haber dicho... ¿Pero aquí le vamos a preguntar?
0: Todas las señales.
1: Podría ser, ¿no?
0: Todas las señales me parece que sugieren un indicio de un escenario un poco más pedestre, un poco más. ¿Cómo decirlo? carente de...
1: ¿Que no se le ocurrió preguntar?
0: El tipo de pensamiento... Pero, pero si fíjate, Guille Ramírez, ¿no? ¿Por qué Guille Ramírez tiene que dar una entrevista?
1: Sí.
0: El presidente de la UDI, estamos hablando, no solo diputado, tiene que dar una entrevista.

0: vista justo antes de que se anuncie por la prensa. Bueno, porque aquí falta trabajo prelegislativo, coordinación entre las bancadas, impulso político y también una reflexión acerca de los riesgos que dice Cristóbal, que a mí me parece que si uno mira el conjunto del gobierno no existen, pero entiendo que se levanten esas alertas cuando tú presentas una medida de este tipo. Si lo que pasa es que si la presentas, pagas el costo y además después no estás dispuesto a defenderla y dice a las 48 horas que la va a cambiar, claro, es porque no te importa tanto. ¿Por qué si es que no te importa tanto tú haces todo esto?
1: Es como ausencia de estrategia.
0: Es un nivel de, sí, es un vacío muy, muy lamentable.
2: ¿Queda más débil el gobierno con esto? Con esta,
3: el delfín del Partido Republicano queda mucho más débil.
2: O sea, expuso al candidato, al posible candidato presidencial.
3: De todas maneras, mostró que tenía poco cintura política. Y por lo tanto, yo creo que él. No sé si tanto el gobierno como él y la facción del Partido Republicano. Y yo creo que va a ser más difícil la discusión de todas las medidas de seguridad. Yo creo que esa es la parte que a mí más me...
2: Sí, dejó como más tiritones
3: a todo, porque claro, va a haber un escrutinio, una segunda mirada, entre líneas.
2: Sí. Oye, la letra es chica.
0: Sí, Claudio. Muy breve. En abstracto, esto es para digamos, sobreabundar el problema que está detrás de todo esto, en abstracto el oficialismo tiene la ventaja de que cuenta tanto con dirigentes políticos muy atentos al juicio experto, como con dirigentes políticos aparentemente conectados con el sentir popular. Si tú hicieras toda la pega antes, trabajara en equipo y pusiera a conversar, nada de esto pasaría. Que te pase es aún más absurdo.
1: Oye, ¿qué tanto influye aquí como elemento dentro de todo esto lo que pasa en las encuestas? Lo que opina la gente sobre hacer intervención barrial, estado de excepción, militares en la calle, que en general son adhesiones bastante, bastante altas, de 6-1, 6-4 o 7-3 incluso.
3: A ver, me hace sentido que la gente quiera un poco más de mano dura, ¿no es cierto? Yo creo que
1: no, eso... digo que ¿cómo se relaciona el gobierno con eso? No, ese dato, ¿cómo lo procesa?
3: Por eso, voy a eso. A mí me hace sentido que la gente quiera medidas de seguridad y ya hasta cuándo y todo. Pero también es cierto que esta discusión está recién empezando. Entonces tiene una noción media vaga de los detalles. Yo creo que a medida que la discusión avance, puede ser que esto empiece a bajar. Y ahí sí que el gobierno está en un problema más grande.
0: Si uno mira las encuestas ayer, la percepción ciudadana inicial es más bien ambigua. Voy a simplificar. En Criteria le va bastante bien al gobierno para lo que quisiera.
2: En Cadem no.
0: Ya. O no completamente.
1: O digo, no tanto, claro.
0: Entonces, pero supongamos que no pasa lo que dice Cristóbal, que el juicio de la opinión pública fuera favorable. Aún así, tú cuando estás en política, lo que tienes que hacer es evitar dos riesgos. El primero es ignorar la percepción ciudadana. Eso, un error del político, no lo puede hacer cuando se cae en el facho pobreo y todas esas cosas. Un error, obviamente. Pero también es un error rendirte de modo irreflexivo. Si la pega del político, del dirigente político...
1: No, pues si no ponemos la pena de muerte hoy día y mañana se aprueba.
0: Por eso, es mediar...
2: Racionalidad política.
0: Es preguntarte por... qué es lo que es bueno y justo, perdón, los rimbombantes. Entonces, tú tienes que combinar esas cosas. Y yo creo que el desafío de cualquier gobierno, y este no es la excepción, es equilibrar esos dos elementos y no creer que en base a una aparente sensación de apoyo mayoritario, tú puedes promover cosas que no hacen sentido técnico ni jurídico.
2: Oye, nos quedan pocos minutos, Claudio Alvarado, Cristóbal Neus, pero hay otro tema que también yo creo que es importante, la entrevista de Fernando Barro en el DF, porque también quizás es una punta de la misma estrella, quizás. Cuando él plantea que hay que abandonar el convenio 169 de la OIT, que implica cambiar la ley Lafkench, o sea, el país ha ido avanzando, los países van avanzando gobierno tras gobierno en tomar acuerdos, en acuerdos internacionales, en generar institucionalidades. Él dice que esto hay que deshacerlo porque se genera como una diferencia de derechos, ¿no? ¿Qué opinan ustedes de esto? Porque además el ministro Barra en esta entrevista muy interesante en el DF como que reivindica que él tenga miradas distintas respecto a cómo ha mostrado.
1: Yo creo que tiene esos dos planos, lo del contenido que dice Claudia, pero también de un ministro que sale hablando por la
2: tele. Que tiene su...
3: Yo creo que el ministro, después de que el presidente dijo, bueno, la gente podrá opinar, pero lo importante es el momento de votar.
2: Sí.
3: ¿No es cierto?
2: Que el presidente dio permiso.
3: El presidente dio permiso. Yo creo que lo que yo interpreto de la entrevista es que él está muy incómodo en el gobierno.
2: Fernando Barro.
3: Sí, con temas que uno pensaría tienen que ver con Cancillería, con cómo se están gestionando. Respecto a 169, yo creo que se pasó varios pueblos. Leí Lafkench y toda una discusión...
2: Que está en curso. Que y hay modificaciones.
3: Eso llama la atención. Quizás él cree que no se está haciendo lo suficiente, pero yo lo noto bien incómodo con lo que está haciendo el gobierno.
2: Claudia Alvarado.
0: Primero, ayer al ministro Barro, esto no tiene que ver con la entrevista, por supuesto, fue de aquellos secretarios de Estado que le fue bien en cadena,
1: digamos. Mejor evaluado, 55%.
0: Sí. Segundo, individualmente consideradas sus opiniones, uno puede coincidir en muchas, en pocas. Yo la verdad es que coincido en la mayoría. Creo que es una entrevista además muy interesante. Pero el punto es desde la perspectiva del diseño del gobierno, más allá de que uno coincida con las opiniones del ministro Barro, si es lo mejor para el desempeño de la moneda que el ministro de Defensa hable sobre tantas cosas. Mi impresión es que no. Y yo creo que, volvemos a lo que decíamos antes, Rigo, ser majadero, si esto pasa, no es tanto por el ministro Barros, digamos, sino es porque hay un diseño que no está funcionando adecuadamente.
1: Oye, no alcanzamos, pero...
0: Un desorden político, digamos.
1: Sin Bachelet, esta semana va a tener que revisar su candidatura a Naciones
2: Unidas. Va mal la cosa.
1: Sexta de siete. Dicen que podría bajarlo. Tiene que hablarlo con México y Brasil.
2: ¿Sí
1: va
2: a México ahora.
1: ¿Sí o no?
3: Yo creo que se va a bajar.
1: Se va a bajar. ¿Y tú, Claudio?
0: ¿También sería lo razonable, digamos, considerando esto una candidatura que muchas voces dijeron hacer que no tenía demasiado destino, pero además hoy día ya no es una simple especulación, digamos, los hechos lo van sugiriendo, entonces se va a desgastar innecesariamente si sigue compitiendo.
2: Son 8:53, solo quiero recoger algo que dijo la ministra de Energía, la ministra Rincón, en Radio Cooperativa esta mañana, donde dice, a propósito del nuevo estado de excepción, que 120 días pueden ser un exceso. Es decir, hay una mirada de un ministro de Estado que cruza la vereda.
3: Puede, no son.
0: No, claro, porque es ministra, pero
2: me llama la atención.
0: Pero es que además eso va a cambiar pasado mañana, digamos.
1: Sí, no, si va a quedar a lo más...
2: Pero hay otro descuelgue de la línea oficial del gobierno.
1: A lo más 30 días con una aprobación del Congreso, se me ocurre que podría por ahí la cosa, ¿no? Pero bueno.
0: Eso dijeron Esquella y
1: sí, sí, sí, parece
2: que ahora, Luciano Cruzcoque dice que él cree que no es necesaria una reforma constitucional.
3: Y Calixto y Walker no han hablado.
2: Sí.
1: Entonces, Marisol Peña dice que sí se requiere una reforma constitucional.
3: Yo no sé si tienen los votos, ni siquiera modificando... el proyecto.
1: 8:54 nos despedimos, o despedimos más bien a Cristóbal Uneus, director de Data Science and Holster, y Claudio Alvarado, director del IES. Gracias a ambos, que estén muy bien. Hasta la próxima semana.
2: Buena como
1: semana.
2: Cada lunes.
0: Chao, chao.
1: Chao.
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2: Que tengan un bonito lunes, buena semana. Viene ahora Tamaño Carta con Bárbara Espejo y luego Mercado Central con Gaby Villalobos. Chao.
1: Que estén bien, chao.
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5: Cuando Robert Schumann conoció el genio musical de Johannes Brahms, lo quiso para sí. Decidió convertirlo en su aprendiz para moldearlo y hacerlo destellar. Convenció al padre del joven compositor alemán de que era el favorito de las musas. De hecho, de su propia musa también lo sería Clara Wieck, pianista virtuosa, y su mujer, más conocida al final como Clara Schumann. Solo 4 meses después de que los Schumann y Brahms se conocieran, el maestro sufrió un colapso nervioso en febrero de 1854. Se lanzó desde un puente al Rin. Fue para todos ya evidente el extravío del músico y es el mismo quien pide que lo internen. En algún momento de lucidez, pero también en evidente estado ansioso, Schumann le agradece a Clara y pregunta y pide y muy a su modo la ama. Endenich, 14 de septiembre de 1854. Qué alegría me dio poder ver tu letra, amada Clara. Gracias por escribirme, por tu cariñoso recuerdo y el de nuestros hijos. Dales todo mi amor y mis besos. Si solo pudiera verlos un momento, me conformaría con saber por tu boca cómo vives y dónde. Si tocas gloriosamente como siempre, si Marie y Elise siguen progresando y si todavía cantan. ¿Dónde está mi colección de partituras y manuscritos, el Requiem, por ejemplo, y nuestro álbum con los autógrafos de Goethe, Mozart, Beethoven y Weber, y las cartas que hemos ido recibiendo? ¿Guardas todavía las cartas y los poemas de amor que te escribía desde Viena cuando estabas en París? ¿Podrías enviarme algo para leer? También necesitaría papel pautado porque a veces me siento inclinado a escribir un poco de música. Explícame más cosas sobre los niños. ¿Toca Julie aún también? ¿Cómo crecen Ludwig, Ferdinand y la dulce Eugene? ¿Cómo desearía poder volver a escuchar tus bellas interpretaciones? ¿Fue un sueño nuestra gira por Holanda el invierno pasado? ¿Me enviarás quizá alguna de tus propias obras con todo lo demás? No dejaría de hacerte preguntas y de pedirte cosas si solo pudiera decírtelo en persona. Adiós, querida Clara y amados niños. Escríbanme pronto. Tu fiel, Robert. Solo 2 días antes de morir le permitieron a Clara volver a ver a Schumann. Tras enviudar, honraría su música y también se dejaría consolar por su protegido Johannes Brahms. Una carta que revela otro vértice de este insigne triángulo mañana quien pauta. 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
12: Muy buenos días, 9 de la mañana en punto, 24 de agosto. Iniciamos la última semana del octavo mes del año. No es el último lunes de agosto, ese va a ser la próxima semana, pero esta es la semana ya donde se empieza a cerrar este octavo mes, el que siempre se utiliza como referente también para ver si vamos a pasar a la segunda parte del año. Además, va a ser la semana en que vamos a tener nuevas cifras de desempleo. Atentos con eso. El viernes van a salir las nuevas cifras del mercado laboral que nos ha tenido tan preocupados. De hecho, lo decía muy bien Ignacio Briones, el exministro de Hacienda, actual presidente del Centro de Estudios Horizontal. Hay algo sucediendo en la economía en materia de expectativas, en materia de actividad. La gente está sintiendo una contracción importante en la actividad, siendo que en los últimos meses hemos tenido cifras un poco más positivas. En junio, para ser más precisos, tuvimos por fin un repunte, pero venimos de varios meses con contracción económica y eso se ha dejado sentir en el mercado laboral. Pero antes, ya que tuviésemos esas cifras más bien negativas, veníamos con una sensación de letargo, de estancamiento, y eso tiene que ver con que el mercado laboral ha estado funcionando de manera bastante bastante floja y hay un cierto consenso de que, aunque se ha dicho que el crecimiento es la mejor política pública para impulsar el empleo, no es suficiente. Se necesitan también algunas otras materias. De hecho, por el lado de la informalidad, el subempleo, eso también ha estado marcando la pauta durante los últimos trimestre, ¿no? El desempleo está en torno al 27% y el subempleo, es decir, las personas que están aceptando trabajos por debajo de sus calificaciones o por menos tiempo de lo que en realidad les gustaría trabajar, eso también es parte de una situación de laboral precaria, ¿no? Y seguramente esta semana, antes de que conozcamos las nuevas cifras de empleo, también vamos a estar hablando sobre esa materia, sobre las políticas públicas para poder impulsar el crecimiento, que en el trimestre abril-junio se ubicó en 9,4%, en marzo-mayo también fue 9,4%. De hecho, durante este año, a partir de febrero, ya hemos tenido solamente cifras por sobre el 9%. Ya llevamos más de 2 años, de hecho, con el desempleo por sobre el 8%. Así que es una situación. No tengo que decirles más números, ¿no? Sabemos que es una situación bastante precaria o de emergencia, más allá del nombre. Lo cierto es que necesitamos nuevas políticas de empleo. Eso es por el lado local, por el lado internacional. Hubo bastante ruido durante este fin de semana sobre la negociación arancelaria entre Estados Unidos y Canadá, que en realidad colapsó y finalmente llevó a una nueva escalada en materia arancelaria. Solamente para hacer algo de resumen, el 21 de agosto, es decir, el viernes, el equipo negociador canadiense regresó a Ottawa sin acuerdo después de que Washington introdujera, según el primer ministro Mark Carney, cambios de último momento en los términos propuestos que calificaron de injustos y antieconómicos. Ahí el representante comercial de Estados Unidos, Jameson Greer, respondió diciendo que Canadá en realidad presentó nuevas demandas y retiró compromisos, pero como sea, a partir de esa medianoche Estados Unidos impuso un arancel del 50% sobre aproximadamente 20 mil millones de dólares en bienes canadienses, cerca del 5% de las exportaciones totales de Canadá hacia Estados Unidos. Si uno lo ve en términos porcentuales puede parecer menor, pero se trata de 20 mil millones de dólares en bienes canadienses que van a tener ahora un arancel del 50%. Estamos hablando aquí de electrónica, maquinaria industrial, productos lácteos, papel, electrodomésticos. Y bueno, nosotros esta semana vamos a tener la visita también de personeros del gobierno estadounidense para poder tratar nuestra propia política comercial. Así que vamos a estar, por supuesto, también comentándoles sobre esa materia y sobre las cosas que se pueden hacer públicas, sobre lo que se espera, también lo que se dice en los pasillos. Esa va a ser tarea nuestra aquí en Mercado Central. Como siempre les digo, como ven, hay muchísimo sobre lo cual podemos conversar. Y estos fueron solamente algunos temas. Otros se los vamos a comentar en los titulares del día.
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12: El ministro Claudio Alvarado descartó que tenga tintes autoritarios la reforma de seguridad y defendió la necesidad de los cambios a la Constitución. En Canal 13 precisó que los alcances serán limitados en una ley orgánica. El ministro José García Ruminoda abrió la puerta a quitar urgencia los cambios constitucionales en materia de seguridad. En TVN afirmó que tienen plena disposición a una discusión parlamentaria amplia. En primera pauta, la senadora y presidenta de Renovación Nacional, Andrea Valladares, afirmó que la propuesta de seguridad raya el límite y cuestionó que no se hiciera un trabajo prelegislativo. Advirtió que conseguir los 29 votos será complejo, aunque confía en que un acuerdo podría destrabar su avance. Un 62% de la ciudadanía apoya la reforma constitucional y un 55% está a favor de un estado de excepción, según reveló la encuesta Criteria. Un 69% respalda que las Fuerzas Armadas colaboren con la policía en seguridad. El respaldo del presidente José Antonio Kast se mantuvo estable tras avanzar un punto y llegar al 40%, según la última encuesta de Academ. Los ministros mejor evaluados son la de Salud Maite Malí y el de Defensa Fernando Barros, ambos con un 55% de apoyo. Recomiendo ahí la entrevista al ministro de Defensa Fernando Barros de este fin de semana en Diario Financiero. Hoy llega a Chile una delegación comercial del gobierno de Estados Unidos para discutir el alza de aranceles a nuestro país al 12,5%. La subsecretaria de Relaciones Económicas Internacionales, Paula Esteves, se reunirá con el número 2 en temas comerciales de la Casa Blanca, Jeffrey Gerrish. 12 regiones del país se verán afectadas por un nuevo sistema frontal que desde hoy impactará de forma progresiva. Abarcará desde las regiones de Coquimbo a Magallanes y desde mañana comenzará a precipitar en la región metropolitana. Estados Unidos anunciará hoy un paquete de sanciones económicas contra Irán y con el fin de obligarlos a negociar un acuerdo de paz en Hormuz. China dijo que vigila de cerca el efecto que pueda generar sobre sus intereses en la región. Al menos 3 muertos dejaron ataques israelíes sobre Gaza durante el fin de semana. La ofensiva fue justificada por Benjamin Netanyahu tras denunciar la caída en la frontera de 4 cometas que no contenían material explosivo. Y vamos a revisar cómo están comenzando las bolsas esta semana, marcada por las tensiones arancelarias y también las tensiones geopolíticas en Medio Oriente. Los futuros del S&P 500 están cayendo 0,17%, los del Dow Jones bajan 0,12%, el VIX está subiendo con más fuerza, 5,16%. El VIX, como les he dicho en ocasiones anteriores, es el indicador de volatilidad, es decir, el índice del miedo. El barril de WTI está cayendo 1,7%, $85.60, mientras que el de Brent baja 1,3%, $93.20. El precio del cobre está avanzando 0,3%, $6.61 la libra. Estos son los futuros de cobre. Cochilco siempre fija el precio con el cierre de la Bolsa de Metales de Londres, pero este es un buen referente. El tipo de cambio está retrocediendo, pero de manera bastante acotada en medio del alza en el precio del cobre. En nuestro país cae 40 centavos a 914,60.
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12: Hablábamos recién sobre las grandes preocupaciones que pesan en este minuto en los inversionistas. Hablábamos de Irán, hablábamos de lo que está sucediendo en materia arancelaria con Canadá y ahora vamos a hablar de tecnología. Yo creo que ese es el triunvirato de temas que están marcando la pauta. ¿O no, querido John? Hablo con John Müller, columnista aquí, amigo de la casa. ¿Bien y tú?
13: Hola, Gabriela, ¿qué tal? Muy bien. Yo creo que una de las cosas más interesantes que está pasando en la última semana, por varias noticias que han coincidido, que no son casualidad, tiene que ver con el mundo de los robots. Yo creo que ya la gente, bueno, empezamos viendo robots virales de Boston Dynamics en las redes sociales, etcétera, pero sin duda que China ha desplazado a todos los productores, a todos los fabricantes, a todos los creadores, a través de la creación de estos Juegos Olímpicos robóticos que se celebran por segundo año consecutivo en Pekín, uh-huh. Justo este mes de agosto, que fue el mes en el que ellos celebraron los Juegos Olímpicos de 2008. Y esto ha coincidido con muchas cosas. La salida a bolsa de una compañía que se llama Unitree la semana pasada, yo me imagino que lo han comentado, el miércoles fue un récord histórico, con más de 8.000 veces se superó la suscripción de este valor, que subió un 629% en intradía en el mercado de Shanghai, cerró con un alza del 460% y revalorizó la compañía, la llevó hasta los 66 mil millones de dólares. Sí. Una colocación brutal que demostró el enorme interés que generan los robots, sobre todo estos robots humanoides que los chinos están perfeccionando.
12: Sí, y para quienes nos siguen a través de pauta.cl, pueden ver imágenes de estos robots humanoides, los intentos que se han hecho y los que han sido más exitosos.
13: Sí, y ayer se conoció la noticia, porque se están inaugurando estos juegos robóticos que van a durar, yo creo que hasta el miércoles o jueves de esta semana, en que uno de estos robots, que se llama Tiangong Ultra, uh-huh. En las carreras humanas serían las series clasificatorias, en una carrera previa, preliminar, antes de que se inauguraran incluso los Juegos Mundiales Robóticos, corrió en 9,39 segundos los 100 metros lisos, los 100 metros planos, o sea, cifra que está muy por debajo de los 9,58, que es el récord mundial que ostenta el jamaicano Usain Bolt. Y fíjate que Hubo otros dos robots que corrieron, un robot que se llama Shandian, que significa relámpago en chino mandarín, uh-huh, de la tecnológica Honor, que se clasificó segundo con 9.47, también batiendo el récord humano de Usain Bolt. Y Unitri, la compañía de la que hablábamos, que protagonizó esa salida a bolsa anticipada la semana pasada, que quedó tercero, y este ya no batió el récord, este lo hizo en 12.41, o sea, tuvo un tiempo bastante malo. Yo creo que hasta yo en el colegio corrí un poco más rápido los 100 metros que el de Unitri, pero bueno, lo mejorarán.
12: Yo no, así que ahí me está ganando, no.
13: Ah, bueno,
12: yo no corro ni
13: sí, yo en 100 metros tenía alguna posibilidad. Bueno, no sé si habéis visto las imágenes, pero aquí lo de los robots corren rápido, pero no saben parar, o sea, no saben frenar, no saben desacelerar. Entonces hay que poner hay que poner las colchonetas que usábamos para hacer gimnasia al final de la pista para que los robots se estrellen contra la colchoneta y paren. También se ha dado el caso, y es muy popular la imagen estos días, de un robot que se cayó en una curva y se hizo trizas. De hecho, estalló y empezó a arder. Pero bueno, todo esto en el fondo es simplemente para subrayar que el tema de los robots humanoides, porque ahora ha llegado el robot humanoide, pero hasta ahora teníamos unos robots que eran cuadrúpedos, que parecían perros, de los cuales hemos visto hasta versiones militares con ametralladoras, etcétera. Ahora el robot humanoide empieza a ser, claro, es la metáfora de la sustitución total del trabajador. Y esto nos lleva al tema de por qué puede ser tan interesante tener robots humanoides que puedan hacer cosas muy parecidas a las de los humanos. Bueno, una cosa es porque la coexistencia, la compatibilidad entre el trabajo humano y el trabajo robot es muy compleja y provoca accidentes. O sea, está demostrado que hay, por una cuestión de la conducta humana y de la conducta robótica, los humanos solemos cometer errores y de pronto eso deriva en que el robot te amputa una mano, te amputa un dedo, te hace daño, o sencillamente la función que tú estás desarrollando, como el humano se cansa, el robot no, de pronto provoca pues que el humano reciba se vea dañado al coexistir su puesto de trabajo con el del robot. Esto es una cuestión que preocupa muchísimo. Se han inventado sistemas que hacen que de pronto el robot pare porque hay luces y láseres, que si el flujo del láser es interrumpido porque tú haces un mal gesto humano o lo que sea, o invades el espacio del robot, inmediatamente el robot se para y se deja de o la línea de producción se para y se deja de producir. Pero bueno, esto tiene que ver con la incompatibilidad. Ahora, si tú pones un robot humanoide a trabajar con otro robot, bueno, la verdad que te da igual si le quita un brazo o no, porque ya en el departamento técnico alguien le volverá a colocar el brazo o restituirá la mano o los dedos del robot si ha sufrido algún daño por cometer un pecado humano, sí, que es equivocarse en algún momento y hacer que el otro robot lo dañara, ¿no? Pero bueno, esto... Y tiene que ver, y luego hay un segundo punto, que esto en Chile sí ya empieza a verse, que es el tema de la falta de mano de obra en el futuro. Fíjate que esto, hay países donde este problema es enorme, por ejemplo, Japón, donde el envejecimiento y el invierno demográfico es tal que no hay mano de obra de sustitución, porque podríamos decir la inmigración, pero es que Japón es un país bastante refractario a la inmigración, con lo cual no, la inmigración no es una solución contemplada como si hace, por ejemplo, el gobierno español, que considera que la inmigración viene a sustituir la falta de demografía, la falta de natalidad, de fertilidad de los españoles, pues se sustituye con inmigración. Los niños que no nacen son sustituidos por inmigrantes que vienen a hacer sus trabajos. No están igualmente capacitados que los niños españoles, pero tarde o temprano se supone que en una generación los van a alcanzar. Bueno, ahí aparece un... Y China tiene un problema enorme porque para todos aquellos que adoran y creen que el modelo chino, con su falta de libertades y con su gran planificación económica, es un modelo imitable, bueno, pues el error de la demografía, que fue una política buscada por el régimen chino de solo un hijo, es uno de los grandes errores cometidos por la planificación centralizada de China y que le está pasando factura ya. O sea, en este momento los chinos están viendo que ellos no van a ir, la población no se va a mantener en torno a su cifra oficial de en torno a 1.400, 1.500 millones de habitantes, sino que va a descender, y se dice que China podría perder entre 700 y 800 millones de habitantes de aquí a 2050. Eso es brutal, porque significa que las fábricas van a quedar desiertas, los colegios y las guarderías, por supuesto, pero las fábricas donde se necesita mano de obra van a desaparecer. Ahora, y entonces, ojo, eso ha hecho que en China haya un gran boom robótico.
12: Claro, sí. Ojo que eso no es solamente un problema que tiene China, no es solamente un problema que tiene Japón, sino que es un problema que tiene todo el mundo con la caída de la tasa de natalidad, y en nuestro país también.
13: Sí, salvo Níger. Que está al lado de Nigeria, que tiene una tasa de natalidad, creo que son 8 hijos por mujer, y que es una auténtica bomba demográfica. O sea, tampoco se trata de eso, no es la solución.
12: Y ahí con un embarazo adolescente alto también, que también está demostrado que
13: por supuesto, una serie de distorsiones. Exacto. Que hacen, primero, coartan la libertad de las personas y provocan un sufrimiento indecible. Ahora, efectivamente, la robótica, hasta cierto punto, combinado con la inteligencia artificial, son un desafío para los mercados laborales. Fíjate que uno de los países, la densidad robótica, hay un ranking internacional muy bueno de World Robotics, de la Federación Internacional de Robótica, en 2025, con cifras de 2024, que acaba de salir, y con cifras de 2024, que nos da la densidad robótica. O sea, el número de robots industriales instalados por cada 10.000 trabajadores en el sector manufacturero. Y ahí el país que domina es Corea del Sur, que tiene 1.220 robots por cada 10.000 empleados. O sea, estamos hablando de más del 10% de la fuerza manufacturera, de trabajadores manufactureros, son ya robots, con un crecimiento del 7%. Aquí hay grandes marcas como Hyundai, Samsung, que son estrellas robóticas. El segundo es Singapur, que tiene 818 robots por cada 10.000 empleados. Y luego viene Alemania, que es el líder europeo, que tiene 449. Hay un problema con las cifras de China. Hay una gran disputa, porque el IFR, que hace este informe, y dice en su comunicado que tiene 470 robots por cada 10.000 empleados. Pero hay un gran cuestionamiento, y hay otras cifras que dicen que solo son 166. Y esto tiene que ver con, estos son robots por trabajadores del sector manufacturero. Y entonces, esto es muy importante, porque si el país no tiene un sector manufacturero muy desarrollado, o sea, China tiene un sector manufacturero enorme, pero si no lo tiene muy desarrollado, como Chile, por ejemplo, sale muy mal parado en esta estadística. Y de hecho, Chile sale fatal, porque, bueno, no hay un dato de la Federación Robótica, no estudia el mercado chileno, porque es tan pequeño que le resulta irrelevante y no dedica recursos a estudiarlo. Claro. Pero en Chile se hizo un estudio que lo encargó el Congreso Nacional en marzo de 2021, con datos de World Robotics Report, pero de 2020. Y ahí Chile quedaba muy por debajo del promedio global de la época, que eran 113 robots por cada 10.000 trabajadores. Nosotros estábamos por debajo de los 113. ¿Cuál es el problema? Que nuestro sector manufacturero es muy pequeño. Nosotros tenemos una robotización potentísima en el sector minero, por ejemplo, pero es un sector extractivo, no manufacturero, con lo cual no figura en la estadística. Y entonces esto hace que ni siquiera nosotros podamos tener una cifra fiable para hablar de este tema ahora y decir a dónde está Chile en robots. Obviamente la minería, no hay robots mineros con forma humana. Lo que hay es muchos brazos mecánicos articulados, palas excavadoras, maquinaria que se mueve robotizadamente, y con lo cual, y el índice de robotización es muy alto, y de hecho debería ser altísimo, porque la minería, además, es una empresa, es un sector donde efectivamente la robotización tiene todo el sentido. Son trabajos penosos, se requiere, el trabajo que se requiere es de muy baja cualificación en muchos casos. No, otra cosa es la habilidad, o sea, para colocar un explosivo efectivamente hay que tener una cierta habilidad y un conocimiento. Bueno, en fin, que es un sector que está como invitado, digamos. La prueba es que, por ejemplo, toda la minería en España prácticamente ha desaparecido, porque el carbón, que era la principal minería española, ha sido sustituido porque el riesgo para la vida humana era enorme, y cada cierto tiempo había que estar enterrando a mineros que habían quedado encerrados en una
12: mina. No, absolutamente. Ahora, claro, hemos estado hablando bastante de robótica por el lado tecnológico, por el impacto que puede tener en materia laboral. Tú decías, China ahora está demostrando todo su poderío como una especie de Moscú en los Juegos Olímpicos de los 80. Me dio esa impresión, en realidad.
13: Esa es la impresión. Bueno, ¿no? O la misma China, ¿no? Cuando en 2008 también hizo sus Juegos Olímpicos. Piensa tú que a Pekín lo hicieron casi de nuevo. O sea, ahí se crearon estas famosas autopistas que hay en torno a Pekín, con 8 carriles por cada lado, ¿no? Que es una auténtica locura. Ahí yo tuve una, perdóname el dislate, pero ahí tuve una de las imágenes más sorprendentes. Yo estuve 2 años después de los Juegos Olímpicos con mi familia visitando Pekín. Y bueno, China en general, pero Pekín estuvimos un tiempo y estuve en una de esas autopistas. Y entonces me quedé impresionado porque era una autopista que estaba vacía. O sea, eran autopistas que estaban vacías porque no había coche. Hoy están llenas, pero en ese momento no había coche. Y en los 6 carriles que tenía aquella en que yo estaba, era muy significativo porque nosotros íbamos en un autobús pequeño para turistas, pero al lado izquierdo, en las pistas más rápidas, había en la pista más alejada un Mercedes-Benz último modelo que yo no había visto en Europa. Tan avanzado, tan bonito, tan espectacular, que yo no lo había visto en Europa, pero un motor de combustión. En el segundo carril había un Lexus japonés muy bonito, etcétera, con motor híbrido. En el tercero estábamos nosotros. En el cuarto había un coche utilitario normal. En el quinto había una bicicleta. Y en el sexto había un carro de caballo. Entonces yo lo miré y le dije al guía, dice, todos los medios de locomoción que ha inventado el hombre están aquí. O sea, bueno, la acera iba gente caminando a pie, pero yo decía, aquí estamos todos los medios de locomoción que ha inventado el hombre. Hombre, faltaban los cohetes o lo que fuera, pero en términos de tecnología y de integración tecnológica, en ese momento, 2010, en Pekín, en un Senaluz roja, coincidían todos los medios de locomoción inventados por el ser humano.
12: No, impresionante.
13: Una bonita imagen.
12: Sí, sí, absolutamente. John, a propósito de imágenes y de disputa, dediquémosle un par de minutos a el debate que se ha generado entre el Economist y Darren Acemoglu. ¿Por qué, en realidad, por qué el Economist decide publicar una columna criticando el trabajo de él? Porque tiene que ver justamente también con inteligencia artificial.
13: Mira, se han escrito ríos de tinta sobre esto, sobre por qué. Hay gente que dice que Darren Acemoglu es un escritor de izquierdas, cosa que yo niego, que es un escritor de izquierda y que el Economist habría decidido cancelarlo de alguna manera con una crítica despiadada a su trabajo, intentando... La pregunta con el titular del artículo era: el economista más influyente del mundo es curiosamente muy poco convincente. Sí. Ese era el titular del Economist. Ya desde el titular...
12: Pesadito.
13: Sí. Voy a hacer un disclaimer, porque yo soy un admirador del Economist, pero también soy un admirador de Acemoglu. Pero soy un admirador crítico, no soy un, no creo en una religión basada en el acemoglismo ni en el deneconomicismo. Entonces, el artículo del Economist a mí me pareció realmente injusto. Me pareció un ataque ad hominem, porque aunque recogía 3 frentes en los que cuestionaba el trabajo de Acemoglu, primero el que le valió el Nobel, que es un famoso trabajo, la tesis fundamental es: en aquellos países donde la colonización por parte de los europeos supuso una elevada mortalidad, se traspolaron en sectores, se produjo una sociedad con economías extractivas, no inclusivas. Mientras que en aquellos países donde el clima y los aborígenes y tal generaron un entorno de facilidades y los colonizadores sobrevivieron, estos llevaron instituciones inclusivas. Bueno, es una tesis como cualquier otra, ha sido muy cuestionada porque, por ejemplo, hay un economista que en 2012 demostró que se habían usado tasas de mortalidad de los colonos que se podían ver de otra manera. La segunda crítica era tenía que ver con la natalidad o su interpretación sobre la natalidad, el crecimiento del PIB por persona en edad de trabajar, y ahí citaba a una persona que conozco, Jesús Fernández Villaverde, que está trabajando mucho en temas de demografía últimamente y economía, y que le había criticado, le había cuestionado. La verdad es que Acemoglu conocía esa crítica y la ha recogido y la ha integrado en su propio trabajo. Y tercero, que era lo más punzante, que Acemoglu se ha equivocado en el tema de la inteligencia artificial, diciendo que no va a tener un gran gran impacto en la economía. Esto también abrió una línea de teorías de la conspiración, diciendo que eran los tecnobros que estaban detrás del Economist para castigar a Acemoglu por decir esto, y porque en definitiva el Economist estaría aliado con las fuerzas de la inteligencia artificial para intentar abolir cualquier tipo de crítica como la de Acemoglu, que es verdad que no se ha demostrado nada entusiasta con la IA, ni se ha sumado al hype que ha habido en torno a la IA, etcétera, ¿no?
12: Es que efectivamente, bueno, yo he escuchado esa crítica también en varios otros lados, de que aunque está demostrado que la inteligencia artificial podría ayudarnos a aumentar la productividad, esta sensación angustiosa de que si no nos subimos vamos a quedar sin trabajo la próxima semana, podría estar siendo impulsado justamente por estos Technobros, como se han conocido.
13: Y los grandes medios se plegarían a esto, sobre todo el Economist, que además hace dos semanas entrevistó a Elon Musk, etcétera, etcétera. Entonces, todo ahí, bueno, yo no soy muy partidario de las teorías de la conspiración. Creo que Acemoglu contestó esta semana. Sí. El artículo, te voy a decir una cosa, el artículo original del Economist era malo. Era malo con ganas, porque efectivamente era un ataque ad hominem. Es más, hemos sabido con el paso del tiempo, por ejemplo, citaba a Jesús Fernández Villaverde, nunca el Economist llamó a Jesús Fernández Villaverde. Citaba a un bloguero, Noah Smith, muy crítico siempre de las cosas que dice Acemoglu. Bueno, no llamaron a Noah Smith. O sea, las declaraciones que citaron las sacaron de Twitter. A mí eso ya es un indicador de que el Economist no hizo la pega. Y segundo, aparte, Daron Acemoglu es un tío al que tú le puedes manifestar todos estos reproches y te va a explicar por qué actuó como actuó y por qué hizo las cosas como hizo. Tenía un tono el reportaje en el que al final venías a decir, tú creíste que Daron Acemoglu era Dios y ahora te has dado cuenta que no, que también se equivoca o comete errores. Yo he entrevistado a Acemoglu dos veces. Y tengo que decirte que es uno de los tipos con la mente más abierta que existe en el mundo, y apenas haya evidencia que le haga pensar que pueda estar equivocado en alguna de sus opiniones, él va a corregir. La prueba es que, fíjate, ¿quién era mejor que Robinson, por ejemplo, que ganó el premio Nobel con él?
12: El otro Nobel con él, sí.
13: Claro. Para haber validado esas críticas o a quien había que haber llamado para decirle, oiga, usted nunca ha estado en desacuerdo con su compañero Acemoglu. Estoy seguro que han estado en desacuerdo en muchas cosas. Además, pasa que Robinson conoce muy bien América Latina, por ejemplo, y Acemoglu no. Pero vamos a ver, yo creo que ahí el artículo era, ¿y por qué este tipo que es tan rasca y tan penca es tan influyente?
12: Básicamente.
13: O sea, era un reproche infantil. Acemoglu es un tipo que puede haber cometido errores. A lo mejor sus tesis no son leyes universales como la ley de gravitación o como la ley del principio de la relatividad. Pero la manera en la que él puso de manifiesto la importancia de las instituciones y de las características de las instituciones en el desarrollo de los países es sin duda magistral. Y lo hizo de una manera, es verdad que había otros escritores, oye, Paul Kennedy creo que era, que había sacado el libro sobre cómo las grandes potencias habían llegado a ser lo que eran, etcétera, habían ya llamado la atención sobre esto. Pero eso es fundamental, que en el mundo de la economía y en el mundo de la academia alguien como Acemoglu llevara a las ciencias sociales los métodos matemáticos, los métodos de pensamiento y la manera de interrogarse.
12: Sí, bueno, todavía falta mucho para entender también por qué se publicó un artículo así en el Economist. Como
13: yo
12: tú
13: no
12: dices,
13: lo entiendo.
12: Es mejor quedarse con lo que sabemos y no con lo que no sabemos para quedarnos en las teorías conspirativas que nos pueden llevar a cualquier lado. Pero yo creo que falta todavía por entender qué pasó aquí.
13: Falta el propio Acemoglu en su primera reacción que publicó en Twitter, dijo que veía que había algo personal detrás, que no lo podía aclarar, pero que veía algo personal. Ahora, en la respuesta oficial que la ha hecho, fíjate que la respuesta que ha hecho y el silencio del Economist después de esa respuesta me hace pensar que en el Economist alguien ha dicho, ostra, para lo mejor hemos metido la pata.
12: Puede ser. John, como siempre.
13: Y que el ataque fue muy lejos.
12: Sí. John, como siempre, un gusto partir la semana contigo. Que estés muy bien.
13: Igualmente.
12: Chao.
13: Cuídate mucho. Buena semana. Chao.
12: 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Y con esos mensajes cerramos Mercado Central, pero solamente por unos instantes, porque ya viene Empresas a Prueba.
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8: 9:34, ya iba a decir 38 minutos. Es que estamos terminando agosto, ya empezó septiembre, ya llegamos a fin de año.
9: Es verdad.
8: Listo.
9: Es
8: ¿o verdad? No,
9: no nos sobreexijamos, por favor. Suficiente tenemos ya.
8: ¿Cómo estás tú, Caro?
9: Saliendo de un resfrío, les aviso desde
8: como
9: ya.
8: El 50% de la población de Chile.
9: Ya más que de verdad después del fin de semana que tuvimos una delicia, un veranito de San Juan y las lluvias que estamos esperando esta semana, no está tan fácil. No con eso quiero justificar mi voz, lo siento y les pido las disculpas.
8: No, pero suena súper bien.
9: Y si se me llega a salir una tos, voy a tratar de hacerlo lo más lejos del micrófono para no dejar a nadie sordo.
8: No, mira, sí, acá ya tenemos, ya estamos acostumbrados a eso, porque en realidad los virus son pan de cada día en este minuto,
9: pesadito.
8: ¿No? Han estado pesados.
9: Sí.
8: Bueno, todos los inviernos siempre nos quejamos de exactamente lo mismo. A propósito de percepciones, vamos a estar hablando sobre eso hoy, ¿no?
9: Justamente.
8: Sobre percepciones, sobre comunicación, de sostenibilidad, el desafío que supone. Vamos a hablar también de la COP, que tú fuera de micrófono me dices, ya, pero esto está tan fome.
9: ¿Sabes lo que me pasa? Que escucho a las autoridades, en este caso estamos hablando de la COP17, de certificación o suelos degradados. Y cuando oigo hablar de las autoridades de una COP de implementación, digo otra vez. Pero si venimos implementando hace rato, ya deberíamos estar como, no sé, gestionando tal vez, o puede ser que yo haya amanecido muy impaciente este último, penúltimo lunes de agosto.
8: Puede ser también, pero como sea, vamos a estar hablando sobre eso en este nuevo capítulo de Empresas a Prueba.
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8: Y les decíamos que íbamos a estar hablando sobre percepciones aquí en Empresas a Prueba. Hoy nos acompaña Miguel Ángel Pinto, subgerente de estudios públicos en Ipsos. Miguel Ángel, un gusto tenerte con nosotros aquí en Pauta. ¿Cómo estás?
10: Todo muy bien, gracias.
8: Bueno, Ipsos hace un buen tiempo ya que mide también las percepciones en materia de sostenibilidad. ¿Cuándo empezó la preocupación en realidad de esta consultora sobre estas materias?
10: Nosotros partimos el año 2023 con este monitor de sostenibilidad empresarial. Veníamos haciendo hartos estudios sobre medio ambiente,

0: propios se nos olvida, metemos tal vez muchos conceptos que son preconocidos por algunos pero no manejados por muchos. Si tuviéramos que resumir el estudio en una frase, ¿cuál crees que sería el principal mensaje que debería llegar a las empresas nacionales?
1: Yo te diría que el principal mensaje es que la conexión necesaria que hay entre lo que hacen las empresas y lo que entienden las personas y los consumidores requiere bajar un poquito el cambio con los conceptos. Falta mucha simplicidad, hay una desconexión tremenda entre lo que la gente sabe, como tú lo decías, y lo que las empresas están haciendo. Nos volvimos tan técnicos en la comunicación que nos desconectamos mucho con las personas.
2: Claro, ahora estamos conversando con Miguel Ángel Pinto, subgerente de estudios públicos en Ipsos. Hablemos del último reporte. ¿Cuáles fueron ahí los principales hallazgos?
1: Sí, nosotros tenemos varios indicadores que vamos siguiendo en el tiempo. Uno de ellos es el conocimiento de los conceptos. Uh-huh. Y yo te diría que durante los 4 años que hemos medido esta pregunta, que es básicamente entender qué es lo que la gente comprende y decodifica del concepto de sostenibilidad, es que no ha habido un cambio significativo. Lo hemos mantenido más o menos el 50% de conocimiento. Hay un 50% que entiende más o menos lo que son los conceptos y otro 50% que la verdad no entiende mucho. Eso en términos evolutivos con ese dato en particular.
2: Ahora, en general también en estos rankings lo que genera mayor interés es quiénes son los que lideran en sostenibilidad empresarial y más allá de los nombres, si en general el público no conoce muy bien los conceptos o no son de su lenguaje habitual, en realidad qué relevancia tiene finalmente tener la mejor reputación en materia de sostenibilidad si no sabemos de qué están hablando.
1: Sí, mira, ¿no? Es que yo pienso que hay una oportunidad súper importante para las empresas de hablar con un lenguaje más cercano y conectar desde este mundo de la sostenibilidad. ¿Por qué? Porque hay una preocupación creciente y muy fuerte de los chilenos en general sobre el tema ambiental, no solamente por el auge de la conciencia sobre el cambio climático, sino porque somos un país muy golpeado además por catástrofes naturales, entonces nos hemos hecho muy sensibles al tema. Y hay una expectativa también de que las empresas contribuyan desde el punto de vista de cosas que son más cercanas para la gente, como el reciclaje, como la disminución de los plásticos, como el cuidado, qué sé yo, de los lugares donde operan. Ahí hay una expectativa grande. El problema es que siento que se están haciendo muchas cosas, no todas las que uno esperaría, pero la gente todavía no las ve, porque la comunicación, interesante eso, la comunicación es la que ha estado fallando.
0: ¿Es esa la falla entonces? Porque antes hablábamos de el lenguaje tal vez técnico, conceptos, lo que preguntaba la Gaby, si realmente tiene algún sentido cuando no lo están... ¿Pero la ciudadanía realmente quiere que se lo cuenten, según el estudio, o, por otro lado, quiere que las empresas hagan las cosas bien? Hay una sobreestimulación de la comunicación también. ¿Es falta o es exceso?
1: Nosotros pensábamos cuando partimos este monitor que había un exceso.
0: ¿Ya?
1: Porque estamos metidos en este mundo.
0: Sí.
1: Pero fíjate que cuando hacemos la pregunta, hay una pregunta directa, y más o menos el 42%, casi la mitad de la gente, dice que hay poca información. O sea, no la está viendo. Y siente que las empresas tienen que comunicar más. Y está esperando que le cuenten un poquito más lo que están haciendo.
2: Ahora, cuando uno revisa empresa por empresa, Colún es la que lidera el ranking general. ¿Qué es lo que está haciendo Colún de manera activa? Porque uno también tiene la impresión, o existe la sensación ambiente, que Colún siempre ha tenido una buena imagen, porque el término ya cooperativa, aunque no necesariamente significa buenas prácticas, pero sí te da una especie de aire de que hay algo justo detrás, ¿no?
1: Sí. Sí, yo creo que tenemos que distinguir entre la comunicación, el relato, la narrativa que hay sobre la marca, que es una de las cosas que Colón ha hecho muy bien, distinguir eso con las iniciativas o el trabajo en sostenibilidad que hay hacia el interior de la empresa.
2: Claro.
1: Entonces, hay empresas que lo están haciendo muy bien, que en otros rankings que son más duros con indicadores de desarrollo de políticas de sostenibilidad que han estado trabajando muy bien, pero no lo comunican o lo comunican mal, entonces los rankings de este tipo de consumidores no salen tan arriba. Y eso es algo que hemos visto consistentemente. Y Colún es un ejemplo de una mezcla, diría yo, entre cosas que hace, pero también de una narrativa muy cercana a la gente que le hace mucho sentido con todo esto de la naturaleza, del sur.
0: Y con productos bien cercanos también.
1: También, sí.
0: Miguel Ángel Pinto, subgerente de estudios públicos en Ipsos, es quien nos está contando un poquitito de estas experiencias esta mañana. Miguel Ángel, cuando pensamos en estas respuestas, ¿ven ustedes dentro de Ipsos, y además este estudio entiendo que está hecho con la Universidad del Desarrollo,
1: sí,

0: respuesta similar a nivel global o esto es una característica propia de nuestro país y de las empresas nacionales?
1: Hay ciertos elementos que uno puede revisar y que están muy en línea con lo que pasa en el mundo, uh-huh. y hay otros que no tanto. Una de las cosas que hemos seguido, por ejemplo, es el aumento de una tendencia que viene como desde la política también, a restarle importancia a los temas de desarrollo en políticas, sobre todo de medio ambiente. Uh-huh. ¿Ya? Esta idea media inventada, digamos, bien perjudicial, que parece que el desarrollo económico depende de la liberación de las políticas o de la normativa, ¿cierto? Y en Chile no ha sido tan así. O sea, la gente sigue entendiendo que el tema ambiental es súper importante para el desarrollo del país y no siente, como en otros países, que necesariamente tengan que parar las políticas para aumentar el desarrollo económico. Así que eso creo que yo es una buena noticia, porque en realidad la gente está consciente de que hoy día el cambio climático está afectando también a la economía. Mm. Ya no es un fenómeno desligado de la economía. Entonces, cuando las personas ven que los precios aumentan porque hay mucha lluvia, porque hay productos que ya no se pueden producir en alguna zona. Nosotros ya estábamos mirando el caso de la palta, por ejemplo, que está teniendo que ser cultivada en otros lados. Ya no
2: sí. porque el vino también.
1: El vino, ¿cierto? Y eso genera aumento de precio, entonces también tiene un impacto el cambio climático en sí, en la economía, y la gente creo que en Chile por lo menos un poquito más consciente de que eso es así.
2: ¿Y qué pasa con los temas sociales y de gobernanza? Porque eso sí parece ser algo totalmente alejado.
1: Sí, bueno, la gente todavía siente, creo que aquí tiene que ver un poco con la falta de comprensión de lo que significa el tema de la sostenibilidad. Mm. Siente que la empresa, la principal contribución social son las donaciones, más claro. asociado a la filantropía. Entonces, generalmente cuando tú le preguntas el aporte social de la empresa, en lugar de hablar de la generación de empleo, de capacidades, de capacitación, generalmente nombra donaciones.
0: Claro. ¿Y creen ustedes que tiene algo que ver dentro del ranking estas tres primeras empresas, digamos, las que están mencionadas como las que mejor imagen tienen, con el producto final? Si son empresas que tienen una relación directa con el consumidor, por ejemplo, lo que hablaba la Gaby de Colún, u otras que están también relacionadas con la farmacéutica o con los productos para tal vez mejor, la mejora del hogar, es un B2C directo, ¿no?
1: Sí.
0: Porque hay otras empresas que pueden tener una muy buena reputación también, pero como no tienen esa cercanía con el cliente final, se conoce mucho menos.
1: Absolutamente, sí. Acá lo que hemos descubierto durante la medición en estos 4 años es que las empresas que están destacadas en los rankings y también que se destacan de manera espontánea por el aporte que puedan estar haciendo, son aquellas que han logrado vincular lo que hacen con el producto. Finalmente, el producto y el servicio es lo que conecta a las empresas con las personas. Mm. Es lo cotidiano, ¿cierto? Entonces, empresas que tienen productos que son de alta relevancia y que además han logrado incorporar una narrativa de aporte, y creíble sobre todo, tienen mejores resultados. Es el caso de Colum, el caso de Sodimac.
0: Y en ese mismo sentido, ¿cuáles creen ustedes o cuáles han visto que es la comunicación que mejor funciona?
1: Hay dos o tres elementos que mejoran muchísimo la comunicación. Primero, tiene que ver con un elemento de la comunicación que no necesariamente tiene que ver con la sostenibilidad. Uh-huh. Y es que hoy día la comunicación sobre sostenibilidad se volvió bastante aburrida, muy genérica, se parecen todas. Yo creo que a ustedes les ha pasado que han mirado imágenes, por ejemplo, todas muy parecidas, el panel solar,
2: molinos de viento.
1: Molinos de viento, gracias. Entonces pareciera que todos son más o menos lo mismo. Y creo que las empresas que han logrado hacer que el recurso creativo sea interesante, entretenido, también han destacado. Eso como base. Y en segundo lugar, lo que les comentaba, la conexión del producto. La gente tiene poco recuerdo de las empresas que cuentan historias que no tienen que ver con lo que hacen.
2: ¿Cómo qué?
1: Siempre ponemos un ejemplo bien científico. Pero hay empresas que se dedican a ciertas cosas y hacen iniciativas, por ejemplo, de plantación de árboles, que están de moda hace muchos años. Sí. Entonces, reforestemos la Patagonia y soy una empresa que produce detergente. Entonces, eso, si bien la gente lo valora, no es muy, muy memorable. No se acuerda la gente. Ahora, si tú logras que el producto, que es lo que usa la gente, que está conectado con la marca, tenga alguna característica especial, la gente lo va a recordar más, y todavía más si es que hay alguna iniciativa que incorpora a la gente. Yo te diría que las campañas más recordadas por las personas hoy día de comunicación y sostenibilidad son aquellas en que la misma gente ha tenido que colaborar de alguna forma en los intercambios de ropa.

0: ropa, en el reciclaje, claro. Porque eso no se te olvida nunca. O sea, sí. si tú tienes que hacer un acto concreto y puedes además canalizar esa intención de ayuda, son mucho más efectivos en términos de comunicación.
1: Absolutamente de acuerdo. Cuando se requiere de movilizarse, obviamente que poner las manos a trabajar siempre implica una permeabilidad mayor, sí, de ese producto, esa marca. Súper interesante estudio, Miguel Ángel Pinto, muchísimas gracias por haber venido a conversar con nosotros, por contarnos de estos ejemplos, de estas historias, y ojalá que les haya quedado también más claro cómo se debe afrontar este tema de la comunicación y nos pongamos nosotros también más entretenidos a la hora de usar, por ejemplo, los recursos creativos. Muchas gracias.
2: Muchas gracias.
0: Gracias a ustedes.
1: Que estén muy bien. Que estés bien.
2: 9:48 de este 24 de agosto, momentos en que se está desarrollando la COP17, Caro. ¿En qué día vamos ya?
1: Vamos empezando la segunda semana. La COP17, para quienes se les pierde estos números, que además vamos de la 30 el año pasado, sí, a la 17 este año, y queda muchas veces poco,
2: perdón,
1: claro.
2: Perdón, sí, ¿cómo se entiende eso?
1: Como, justamente, bueno, justo como lo que estábamos hablando con Miguel Ángel acá, es lo que queremos explicar. A ver, se lo hemos contado en ocasiones anteriores. Para quienes no nos habían escuchado, la COP es la conferencia de las partes, ¿no? Uh-huh. Y es aquí donde gobiernos, que son los que llaman partes, tratan de ponerse de acuerdo respecto de legislación, políticas a llevar a cabo, que son necesarias para ir avanzando en temas como el cambio climático. Uh-huh. Por ejemplo, en ese caso y con ese foco fue la COP30 en Brasil, muy bullada y tal vez más cercana que otras por el hecho de la cercanía geográfica. En este caso, año por medio, se llevan a cabo otras dos COP que tienen como foco otras temáticas, no el cambio climático per se, pero por un lado la desertificación o la degradación de suelos, muy relacionado con nuestro país, y por otro lado otra COP más, que también tiene el mismo número, 17 en este caso, porque se hacen año por medio, por eso no sería la 31 como la de clima, que es la que tiene que ver con biodiversidad. En este caso, la de la cual estamos hablando es la de tierras degradadas, que es la COP17 en este caso, que se lleva en Ulan Bator, en Mongolia, durante la semana pasada que partió y esta semana también, que es a lo que hemos estado bien atentos.
2: Claro, ahora tú decías, estamos partiendo la segunda semana, todavía no tenemos algo concreto. ¿Cuándo debiésemos tener ya alguna declaración?
1: Generalmente la segunda semana es cuando ya se empiezan a gestar conclusiones. Durante el fin de semana se llevan a cabo actividades, muchas veces los sábados todavía negociaciones. Recordemos que ponerse de acuerdo, y lo hemos hecho con un ejemplo que siempre usaba Gonzalo Muñoz, que tiene que ver con poner de acuerdo al edificio en torno a si la mampara le vamos a poner una goma para evitar que se nos entre la lluvia con estas lluvias de último tiempo o no, requiere de una reunión, y no es fácil poner de acuerdo a los vecinos de ese edificio. Imagínense poner de acuerdo a más de 190 gobiernos, ¿verdad? Donde, sí, como bien decía Miguel Ángel, hay quienes todavía consideran, o para algunas industrias, el dar un paso o tomar una decisión implica ciertos cambios que incluyen plata, recursos, y por lo tanto no es fácil. Pero durante esta semana deberíamos tener ya bastante más claros los mensajes, conclusiones. Se le ha llamado por parte de la Secretaría Ejecutiva de la Convención, Yasmín Fuad, la COP de la implementación. Es lo que yo decía antes, creo que la COP de la implementación ya ha partido. Yo lo estoy escuchando desde hace 2 o 3, que ya no es la COP de las ideas, que tenemos que ponernos manos a la obra y demás, porque es muy importante para nuestro país, porque como bien hablaba el ejemplo de las paltas, Miguel Ángel, y tantas otras, la discusión ya no solamente es el agua, sino que sobre todo cuando hablamos del agro tiene que ver con un montón de otras características: el mercado, la productividad, la minería, los bosques, la seguridad alimentaria, el desarrollo de las ciudades y demás.
2: Sí, exactamente. Hemos estado hablando harto de medio ambiente en este programa, pero yo quería poner el foco en los segundos que quedan, un tema que no habíamos comentado antes, Caro, pero que tiene que ver con el rol o la parte social de las empresas, y es la carta que escribió el arzobispo de Santiago Santiago, el cardenal Chomalí, a los empresarios, que ha sido bastante, bastante comentada. El cardenal Fernando Chomalí hizo un llamado la semana pasada a empresarios, a líderes, en una carta donde él llama a que la empresa sea un espacio donde se promueva la equidad y la dignidad de las personas y el mejoramiento de las condiciones laborales. No tengan miedo a crear y a dirigir empresas desde la justicia y el amor.

0: amor. Dicen en su carta el cardenal Fernando Chomalí que en realidad ha marcado también un cambio importante respecto a otras autoridades eclesiásticas. Yo sé que en la última década en realidad la iglesia ha estado atravesando una crisis bastante grande en materia de imagen, con los casos también de abuso, pero en el último año, diría yo, el cardenal ha estado impulsando un diálogo mucho más estrecho con la sociedad y sobre todo también con los empresarios. Él decía, comentaba en realidad una anécdota que la última vez que se reunió con los empresarios, uno le dijo, oiga, menos mal esta vez me llamaron no solamente para pedirme alguna donación, sino que esta vez para dialogar también cuáles son los valores que debe tener una empresa y la iglesia como promotor o guía en realidad en materia valórica. También puede servir de aporte en ese debate.
1: Totalmente, Gaby, tal vez una de las frases también importantes dentro de la carta es cuando menciona cómo que no haya mejor política pública que promover la creación de empresas. Y creo que ahí hay una pregunta súper clara cuando uno dice si cuando lo hacemos el triple clic, ¿no? Si a las personas no les va bien, o si lo ponemos al revés en positivo, si las personas son exitosas, la empresa también lo es. Por lo tanto, no solamente se trata de producir y utilidades, sino que de poder cuidar el material, la materia prima más importante.
0: Sí. Ahora me pasa algo con esa frase, porque cuando uno la lee solamente en esa parte, de manera totalmente, no descontextualizada, pero de manera independiente, no hay mejor política pública que la creación de empresas, queda, bueno, pero ¿qué tipo de empresa? ¿Cualquier tipo de empresa? Una cosa es el empleo, otra cosa es la precariedad laboral también. Entonces yo creo que tiene que ser mirado tal vez de una manera más amplia. Yo sé que acá también hay visiones políticas, de por medio, y yo creo que por eso también da para debate esa carta. Y es importante que tengamos ese debate.
1: Es que lo que te iba a decir, yo creo que esa era su intención.
0: Sí.
1: Que se hablara y poner el tema sobre la mesa.
0: Sí, así que logrado.
1: Así es.
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1: Claro que sí, porque ya sabemos que Sodimac está ahí presente. Sodimac, una de las empresas que también salió además muy bien rankeada dentro de Ipsos.
0: Sí, en tercer lugar.
1: Felicitaciones.
0: Sí. Creo, ¿no? Primero está Colún, Dr. Simi, y tercero Sodimac.
1: Así es.
0: Felicitaciones. Caro, un gusto como siempre partir la semana contigo.
1: Lo mismo, Gaby, que estén muy bien, que estén muy bien ustedes. Chau.
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0: 9:55 a.m. Estamos cerrando este capítulo de Mercado Central, 24 de agosto, penúltimo lunes de agosto. Vamos a ver si es que ya tenemos el cierre del mercado del cobre. No, todavía no está el cierre de Cochilco, pero les puedo comentar cómo van los mercados internacionales en este inicio de semana y cómo abrió también la Bolsa de Comercio de Santiago. En el caso internacional tenemos el S&P 500 cayendo 0,3, pero el Dow Jones subiendo, es decir, tenemos un desempeño mixto en los mercados internacionales. El IPSA, en cambio, está subiendo con bastante más fuerza, está subiendo 0,96%, siendo impulsado principalmente por las acciones de SQM nuevamente, 1,5%, y LATAM también, 1,4%. Vamos a revisar los commodities, los futuros en el caso del cobre, porque todavía no teníamos el cierre de Cochilco. Está subiendo a 0,65%, a $6.63 la libra, y el tipo de cambio estaba cayendo al inicio del programa, pero ahora está subiendo 80 centavos a 915,80. De todas maneras, queda bastante tiempo todavía para el cierre del tipo de cambio. Y a propósito de tiempo, vamos a retroceder un poco el reloj. Terremotos, erupciones y una crisis financiera marcaron los 2000, pero también lo hicieron Harry Potter, Amy Winehouse y las nuevas nuevas autopistas que transformaron una década clave para Chile. 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Y con eso cerramos este capítulo de Mercado Central. Quédense con nosotros y viene la revisión de las noticias.
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0: 10 de la mañana con 2 minutos, revisamos las noticias que están marcando la pauta en este lunes 24 de agosto. El viceministro Claudio Alvarado descartó que tenga tintes autoritarios la reforma de seguridad y defendió la necesidad de los cambios en la Constitución. En Canal 13 precisó que los alcances serán limitados en una ley orgánica. El ministro José García Rumi no abrió la puerta a quitar urgencia a los cambios constitucionales en materia de seguridad. En TVN afirmó que tiene plena disposición a una discusión parlamentaria amplia. En primera pauta, la senadora y presidenta de Renovación Nacional, Andrea Valladares, afirmó que la propuesta de seguridad raya el límite y cuestionó que no se hiciera un trabajo prelegislativo. Advirtió que conseguir los 29 votos será complejo, aunque confía en que un acuerdo podría destrabar su avance. Un 62% de la ciudadanía apoya la reforma constitucional y un 55% está a favor de un estado de excepción, según reveló la encuesta Criteria. Un 69% respalda que las Fuerzas Armadas colaboren con la policía en seguridad. El respaldo al presidente José Antonio Kast se mantuvo estable tras avanzar un punto y llegar al 40% según la última encuesta Cadem. Los ministros mejor evaluados son la de Salud, Mahé Chomalí, y el de Defensa, Fernando Barros, ambos con un 55% de apoyo. Hoy llega a Chile una delegación comercial del gobierno de Estados Unidos para discutir el alza de aranceles a nuestro país al 12,5%. La subsecretaria de Relaciones Económicas Internacionales, Paula Esteves, se reunirá con el número 2 en temas comerciales de la Casa Blanca, Jeffrey Gerrish. 12 regiones del país se verán afectadas por un nuevo sistema frontal que desde hoy impactará de forma progresiva. Abarcará desde las regiones de Coquimbo, Magallanes y desde mañana comenzará a precipitar en la región metropolitana. Estados Unidos anunciará hoy un paquete de sanciones económicas contra Irán con el fin de obligarlos a negociar un acuerdo de paz en Hormuz. China dijo que vigila de cerca el efecto que pueda tener sobre sus intereses en la región. Al menos 3 muertos dejaron ataques israelíes sobre Gaza durante el fin de semana. La ofensiva fue justificada por Benjamin Netanyahu tras denunciar la caída a la frontera de 4 cometas que no contenían material explosivo. 10 de la mañana con 4 minutos. Manténganse en nuestra sintonía para disfrutar de nuestra música. A las 11 viene un nuevo recuento noticioso y a las 12 comienza la previa del juego.
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0: Afortunado es quien tiene tiempo para esperar. 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
4: Una agente del FBI persigue a una asesina serial que elige como víctimas a hombres que tienen en común secretos mucho más condenables de lo que la policía supone al comienzo. Furia, uno de los nuevos thrillers de Disney Plus, la serie que utiliza el clásico juego del gato y el ratón para explorar temas como la justicia, la venganza, la violencia y esa delgada línea que separa a veces el bien del mal. La crítica la ha comparado con Killing Eve y Promising Young Woman por su mirada sobre la vulnerabilidad y la defensa de las mujeres. 8 episodios en total, Furia está en Disney Plus y también en Radar Pauta.

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14: Bienvenidos a un nuevo resumen informativo en Radio Pauta. Son las 10:59 y aquí te entregamos las principales noticias que están marcando esta jornada. El presidente José Antonio Kast descartó que la reforma constitucional de seguridad sea iliberal, tras los cuestionamientos del presidente de Evópoli, Luciano Cruzcoque. En conversación con Radio Infinita, el mandatario abrió la puerta a modificar aspectos del proyecto, como el plazo del nuevo estado de excepción. Y en conversación con Primera Pauta, la senadora y presidenta de Renovación Nacional, Andrea Valladares, afirmó que la propuesta de seguridad raya el límite y cuestionó que no se hiciera un trabajo prelegislativo. Además, advirtió que conseguir los 29 votos será complejo, aunque confía en que un acuerdo podría destrabar su avance. Y opiniones diversas han generado los dichos del ministro de Defensa, Fernando Barros, quien calificó el convenio 169 de la OIT y otras disposiciones, entre ellas la ley Lafkenche, como un riesgo para el país. El presidente José Antonio Kast respaldó sus aprehensiones, pero descartó que para su gobierno sea prioridad impugnar el convenio. Hoy llega a Chile una delegación comercial del gobierno de Estados Unidos para discutir el alza de aranceles a nuestro país. La subsecretaria de Relaciones Económicas Internacionales, Paula Esteves, se reunirá con el número 2 en temas comerciales de la Casa Blanca, Jeffrey Gerrish. El Ministerio de Salud advirtió un aumento de las consultas por virus respiratorios y una positividad del 54%. Desde la cartera precisaron que hay un foco especial en los mayores de 60 años y en los niños entre 6 meses y 5 años, ante la baja cobertura de vacunación en esos grupos. Desde hoy, 12 regiones del país se verán afectadas por un nuevo sistema frontal que abarcará desde las regiones de Coquimbo a Magallanes. Se pronostica que las lluvias llegarán a la capital a partir de mañana. La expresidenta Michelle Bachelet viajará este martes a México para reactivar su agenda internacional en el marco del golpe que recibió en el nuevo sondeo informal por la Secretaría General de las Naciones Unidas. La exmandataria participará de una actividad convocada por la CEPAL. Y Estados Unidos anuncia hoy un paquete de sanciones económicas contra Irán con el fin de obligarlos a negociar un acuerdo de paz en Hormuz. China dijo que vigila de cerca el efecto que podría tener sobre sus intereses en la región. Y en noticias del deporte, Colo-Colo ya se prueba la corona de campeón del torneo de Primera A tras superar a la Universidad de Chile por 2-1 en el Superclásico y sacarle a los azules 13 puntos de distancia. La Universidad Católica en tanto cayó como local ante Ñublense. Estas son las principales informaciones que están marcando este lunes 24 de agosto. Te invitamos a continuar en compañía de la programación de Radio Pauta. Nosotros nos encontramos en una hora más para una nueva actualización informativa.
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0: 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Henry Van Dyke. 11 de la mañana, 25 minutos. 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
15: ¿Qué tal? ¿Cómo están? 11:30 de la mañana para partir con un nuevo despacho de esta Previa del Juego. Obviamente junto a nuestros amigos de Jugabet. Hoy hay mucha información, es un día bastante cargado, sobre todo con lo que pasó todo este fin de semana, partiendo obviamente con el Superclásico 200 del fútbol chileno, con esa victoria de Colo-Colo 2-1 ante Universidad de Chile, en el último clásico para Marcelo Díaz, que no pudo disputar minutos durante el partido, pero no es lo único que ha pasado dentro del deporte, y es que también hemos tenido mucho lo que ha sido el partido de Chile con Bahamas en el básquet, en este amistoso previo a lo que va a ser el duelo contra Estados Unidos de este jueves, con una derrota que no es tan mala para que la gente se pueda hacer la idea. Cayeron 87 contra 94 ante Bahamas, una selección que traía jugadores de NBA, que es un nivel muy distinto a la liga chilena. Y obviamente noticias de lo que está pasando en la Fórmula 1, Lando Norris que se lleva la última victoria en Sandboard, pero si quieren saber obviamente esto y muchas más noticias tanto del fútbol como del polideportivo, recuerden que de 12 a 12.30 la previa del juego y de 12.30 a 2 de la tarde Pauta de Juego. Nosotros continuamos con la programación habitual de Radio Pauta en la 100.5.
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1: Hola, bienvenidos a un nuevo resumen informativo en Radio Pauta. Son las 11:52 minutos y aquí te entregamos las principales noticias de la jornada. El presidente José Antonio Kast descartó que la reforma constitucional de seguridad sea iliberal tras los cuestionamientos del presidente de Evópoli, Luciano Cruzcoque. En conversación con Radio Infinita, el mandatario abrió la puerta a modificar aspectos del proyecto, como el plazo del nuevo estado de excepción. Y tras el Comité Policial Semanal, el ministro de Seguridad, Martín Arrau, también se refirió a la polémica por la reforma de seguridad. El secretario de Estado aseguró que no están planteando nada novedoso por el estado de excepción y descartó definir plazos al argumentar que hay otras leyes mucho más urgentes que sacar antes. Y en primera pauta, la senadora y presidenta de Renovación Nacional, Andrea Valladares, afirmó que la propuesta de seguridad del gobierno raya el límite y cuestionó que no se hiciera un trabajo prelegislativo. Además, advirtió que conseguir los 29 votos será complejo, aunque confía en que un acuerdo podría destrabar su avance. Y opiniones diversas han generado los dichos del ministro de Defensa, Fernando Barros, quien calificó el convenio 169 de la OIT y otras disposiciones, entre ellas la ley Lafkense, como un riesgo para el país. El presidente José Antonio Kast respaldó las aprehensiones del secretario de Estado, pero descartó que para su gobierno sea prioridad impugnar el convenio. Y hoy llega a Chile una delegación comercial del gobierno de Estados Unidos para discutir el alza de

0: aranceles a nuestro país. La subsecretaria de Relaciones Económicas Internacionales, Paula Esteves, se reunirá con Jeffrey Gerrish, el número 2 en temas comerciales de Estados Unidos. Y desde hoy, 12 regiones del país se verán afectadas por un nuevo sistema frontal que abarcará desde las regiones de Coquimbo a Magallanes. Se pronostica que las lluvias llegarán a la capital a partir de mañana. La expresidenta Michelle Bachelet viajará este martes a México para reactivar su agenda internacional en el marco del golpe que recibió en el nuevo sondeo informal por la Secretaría General de las Naciones Unidas. La exmandataria participará de una actividad convocada por la CEPAL. Y el Ministerio de Salud advirtió un aumento de las consultas por virus respiratorios y una positividad del 54%. Desde la cartera precisaron que hay un foco especial en los mayores de 60 años y en los niños entre 6 meses y 5 años ante la baja cobertura de vacunación. Y en noticias internacionales, Estados Unidos anunciará hoy un paquete de sanciones económicas contra Irán con el fin de obligarlos a negociar un acuerdo de paz en Hormuz. China dijo que vigila de cerca el efecto que pueda tener sobre sus intereses en la región. Y al menos 3 muertos dejan ataques israelíes sobre Gaza durante el fin de semana. La ofensiva fue justificada por el primer ministro israelí Benjamín Netanyahu tras denunciar la caída en la frontera de 4 cometas que no contenían material explosivo. Y en noticias del deporte, Colo Colo ya se prueba la corona de campeón del torneo nacional tras superar por 2-1 a Universidad de Chile en el Superclásico y quedar a 13 puntos de distancia. En tanto, Universidad Católica cayó como local ante Ñublense. Estas son las principales informaciones que están marcando este lunes 24 de agosto. Te invitamos a continuar en compañía de la programación de Radio Pauta. En unos minutos viene la previa del juego a través de todas nuestras plataformas.
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3: Iniciamos la segunda mitad de agosto con un clima cambiante, pero lo que se mantiene constante es este lugar donde te contamos los principales hechos que están marcando el mundo de las inversiones.
4: En Europa, la eurozona creció 0,4% en el segundo trimestre, con un mercado laboral que se mantiene resiliente pese al bajo dinamismo de la actividad. En lo geopolítico, Estados Unidos amenazó con atacar a Omán si interfiere en el estrecho de Hormuz. El petróleo, tras saltar más de 5% la semana pasada, se moderó. El Brent quedó en $88 y el WTI en 81. En Estados Unidos, la inflación dio un respiro y bajó a 3,4% anual en julio. Con eso y datos más débiles de consumo, el mercado redujo a 42% las apuestas de un alza de tasas de la Fed en septiembre. En tecnología, Anthropic, la creadora del asistente de inteligencia artificial Claude, multiplicó por 14 sus ingresos en un año y se prepara para salir a bolsa este otoño. En lo local, el peso se fortaleció y el dólar abrió en 913 pesos, favorecido por el mejor clima para la inversión y el alto precio del cobre. Sin embargo, tuvimos decepcionantes datos macro. El PIB del segundo trimestre del año se contrajo 0,2%, mientras que el promedio del IMASEC apuntaban a un crecimiento.
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5: ¿Qué tal? ¿Cómo están? 12 en punto para arrancar esta previa del juego, el programa donde les llevamos lo mejor del polideportivo nacional e internacional, como siempre, a la mano de nuestros queridísimos amigos de Jugabet. Me acompaña, como ya es común, como ya es el día a día, el que le pone el pecho a la pala, mi querido Oswald. ¿Cómo te va?
6: Hola, ¿todo bien? ¿Y tú, Fran?
5: Bien. ¿Cómo estuvo tu periplo yendo a Magallanes?
6: Fue curioso, de verdad. Creo que ha sido una de las cosas más curiosas que
5: he hecho. ¿Fue iniciativa propia tuya?
6: No, fue una llamada telefónica de un amigo diciéndome, oye, ¿quieres ir a ver a Magallanes? Y yo como, ya, po. ¿Dónde y a qué hora? Ahora a las 3, era a las 12. Y había que llegar a San Bernardo.
5: Mamita querida. Bueno, para nuestros queridos pauteros, nosotros siempre tiramos la talla con Osvaldo, con Magallanes, porque yo tengo pegado el himno de Magallanes hace...
6: Yo creo que desde que llegué.
5: Básicamente como un año. Entonces, muy curioso. Lo lograremos transformar en hincha de ese histórico club del fútbol chileno. Pero, como estamos en la previa del juego, nosotros hablamos de lo mejor del polideportivo y ya lo hemos comentado. Vamos a tener una transmisión... Ya empezamos mal. Mamita querida, vamos a tener una entrevista muy interesante, pero también vamos a hablar de hartas cositas del tenis, principalmente lo que va a pasar en una media hora más o menos con los chilenos en el US Open. Tenemos Mundial de Hockey Césped Femenino también, está lo que dejó la Fórmula 1, el rugby, bastante de básquet con Chile contra Bahamas, Copa del Mundo Les Jets en mountain bike, atletismo, Curitiba, escalada, triatlón, remo, todo eso y mucho más con Jorgito a cargo de nuestro buque, la Catita, que se encarga como siempre que todo salga de la mejor manera posible, y con ustedes, queridos pauteros, porque aquí arrancamos la previa del juego.
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6: Y bueno, obviamente empezamos ya con la previa del juego. Hay harto que tocar, no sé si estará ya el entrevistado. No, ya, ok. Bueno, entonces, por mientras, yo creo que podemos avanzar con un poco de información, y es partir con el Mundial de Hockey Césped Femenino, con las Diablas, que no tuvieron un buen desempeño, bueno, un buen desempeño en general, y una dura derrota contra Sudáfrica. ¿Ya? Cayeron 3-2 en el último partido del Grupo G del Mundial 2026, que se disputa en Países Bajos y Bélgica. Los goles de Chile fueron anotados por Fernanda Rieta y Simona Belli, y con este resultado las nacionales quedaron últimas de su zona. Durísimo, sin sumar puntos, por detrás de Inglaterra, Japón y Sudáfrica. Ahora las Diablas deben afrontar un último partido para definir su posición final, que es o 15 o 16. Para esta definición chocarán ya con un rival que está confirmado, es Nueva Zelanda.
5: Mira, cuando nosotros hablábamos o tratamos de hacer la previa de lo que iba a ser al menos esta participación de las Diablas en el Mundial, sabíamos que iba a ser complejo, también sabíamos que en su grupo el rival al que había que tratar de derrotar, al que había que tratar de sacarle puntos, era precisamente a Japón. Lamentablemente eso no se pudo. No sé si esperábamos no sumar puntos, despedirnos de este Mundial sin sumar puntos, sobre todo por cómo venían rindiendo, por cómo estaban de confianza también nuestras queridas seleccionadas nacionales de hockey césped. Así que bueno, a dar vuelta a la página, sigue la competencia, vamos a seguir por supuesto

0: ahí hablando con ellos. Vamos a intentar también para esta semana un contactito, a ver si nos contesta la Manu Ross, que es una amiga de la casa, que siempre nos adelanta, nos entrega novedades de todo lo que están haciendo. Así que bueno, de hockey y de todo hablamos aquí en la previa del juego.
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0: Seguimos repasando lo mejor del polideportivo en La Previa del Juego. Y si es que hablamos de históricos, si es que hablamos de personajes o de deportistas que están marcando al menos la pauta a nivel nacional e internacional también, no podemos no hablar de nuestro extraordinario Felipe Trecanado, a quien le agradezco por conectarse con nosotros. Le doy las gracias, por supuesto, porque nosotros queríamos hablar de lo que había pasado con el kickboxing, lo que pasaba en el Panamericano, Sudamericano 2026, y Chile se quedó, Felipe, con este primer lugar. Y a ver si le podemos comentar un poquitito a la gente cómo lo viviste tú, porque para los pauteros que nos están siguiendo y que a lo mejor no están tan metidos en esta disciplina, no estamos hablando con cualquier persona. Felipe no es cualquier persona. Campeón de los Bolivarianos 2024, bicampeón panamericano adulto, medalla de oro en los Panamericanos 2026 y además muy identificado con tus raíces. Así que te agradezco por estar con nosotros y te pido también, Felipe, que nos cuentes un poquitito de cómo se vivió todo esto y qué se siente ganar un oro.
2: Hola, mucho gusto. Un placer poder estar aquí, la verdad. Muchas gracias por la invitación y feliz por sacar nuevamente el oro. Tenemos la medalla aquí al equipo. Esta fue la medalla que nos dieron en el 2026.
0: ¿Es pesadita o no? Porque se ve gigante.
2: Esta es más pequeña que la del 24, sí. Oh. Esta es más grande. Y feliz, la verdad, poder coronar de nuevo. Peleamos contra grandes rivales, Estados Unidos, Panamá y Argentina. Y me llevé dos victorias por nocaut, el cual fue Panamá y la final con Argentina. El estadounidense es difícil, la verdad, fue un rival duro, pero se logró. Llevamos entrenando harto tiempo con mi equipo, con el Team Pardo, y con fe, convenció de que íbamos a ir a buscar el oro.
0: ¿Tú pensaste cuando arrancaba este Panamericano, este Sudamericano, que iba a terminar con un resultado así? Porque claro, uno ve la preparación, uno ha estado siguiendo cómo ha sido al menos este camino hasta esta competencia, pero los rivales, tú lo dijiste recién, no eran fáciles, era intenso, había que ir desde el primer minuto también. Cuando tú estabas en la preparación o en la previa tal vez de arrancar esta competencia, tú dijiste, ¿sabes qué? Yo me voy a colgar la medalla de oro.
2: Bueno, más que estar convencido de que íbamos a ganar, íbamos con toda la fe, más que nada, pues, entrenamos de luna a luna con las raíces mapuche insertadas y con todas las papás, nos íbamos con todo donde van a pelear. Y la verdad, yo por mi parte no lo veía mucho venir. Igual que la vez anterior, tampoco veía venir ganar el oro, no me lo veía algo muy lejano. Primera vez que peleaba con países de otros países, o sea, de otro lugar. Estados Unidos, por ejemplo, ya he peleado dos veces con Estados Unidos y las dos veces los he podido noquear. Y contento, la verdad, porque confiado en lo que me dicen mis profes, más que a veces lo que yo mismo pienso.
3: Felipe, tratando de llevar a la gente que pueda entender un poco más lo que es el kickboxing, que es obviamente algo muy distinto a lo que puede ser tanto el boxeo como la MMA, ¿cómo fue la preparación para esta competencia? Hay mucha gente que obviamente está más pendiente de torneos grandes como la MMA con la UFC. ¿Hay cortes de peso? ¿No hay cortes de peso? ¿Cómo funciona la preparación de cara a un torneo como este, que es un Panamericano y Sudamericano?
2: Bueno, la verdad, el corte de peso siempre es lo ideal, un kilo a lo más de agua nomás, un kilo y medio que sea en agua, porque si no, igual uno llega muy débil a la pelea, sin energía, los músculos fatigados. Y bueno, estuvimos entrenando aquí de lunes a sábado, domingo yo entrenaba por mi cuenta, salía a correr a un trote suave, recuperativo en verdad, y aquí estuvimos entrenando con mis compañeros, los cuales igual, dos compañeros de aquí del equipo también ganaron en Sudamericano Juvenil. Y bueno, estuvimos entrenando full, haciendo harto saco, lo que es ejercicios de pliometría, y sin parar, la verdad, la constancia nos llevó al éxito.
0: Felipe, y en ese sentido, en ese éxito, claro, porque nosotros estamos hablando de lo que te sucedió a ti, estamos hablando con Felipe Trecanado, que fue medalla de oro en este Panamericano, y uno ve que la delegación nacional se quedó con este primer puesto, que en el Panamericano fue en total quinto, que Chile irrumpe de cierta forma como líder en este deporte. ¿Podemos posicionar a Chile, no sé si como el mejor en esta disciplina, pero

0: dentro de las mayores potencias, al menos a nivel continental, o me estoy yendo un poquitito para el otro lado?
1: Bueno, igual el kickboxing en Chile tiene varias modalidades, lo cual está el tatami, que hacen point light, kick fight, light contact, full contact, sin arte modalidad, y igual Chile igual se llevó el primer lugar por el destacado de medalla en premio. Y Waco, bueno, no olvidar que Waco también es una de las asociaciones más grandes a nivel mundial, es la única que ha estado en instancia olímpica y puede traer el oro. Y Chile igual está bien posicionado, cada vez hay más gente compitiendo, y eso es un deporte bonito, la verdad, ver que se vayan integrando más gente, más que más adolescente, igual es lindo, ¿verdad?
2: Y Felipe, para ti, ¿qué es lo que sigue después de ganar este oro? ¿Cuál es el siguiente objetivo para ti?
1: Bueno, lo ideal sería ir a Bolivia al Mundial la vez pasada, igual clasificar al Mundial en Abu Dhabi, el cual nos quedamos abajo por problemas que sucedieron aquí, por situaciones con respecto al pasaje y la aerolínea. Pero lo ideal sería ir al Mundial, que sería en París, a representar y traerse el oro a Chile nuevamente.
0: Me gusta porque cuando le preguntamos por los próximos objetivos, lo primero que hace es reírse, y eso creo que es una señal del buen momento y de que, por supuesto, podemos proyectar algo muy positivo. Así que Felipe Trecanado, kickboxer nacional, que arrasaste, por supuesto, en este Panamericano, te agradecemos por conversar con nosotros. Y lo que yo le digo a cada uno de nuestros entrevistados, el teléfono no se tiene que apagar, porque ya cuando venga a París, ahí vamos a estar de nuevo contactándolo para estar en la previa del juego. Así que muchas gracias y éxito.
1: Muchísimas gracias a usted, igual, que esté muy bien, tengan buen día.
0: Que esté muy bien, chao, chao. Ahí ustedes lo podían escuchar a Felipe Trecanado. Da gusto escuchar a los deportistas cuando obtienen resultados así, cuando hablan y cuando se proyectan de tan buena forma, me parece también, para los desafíos que vienen de aquí en más. Así que hasta de kickboxing hablamos aquí
2: en la previa del juego.
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0: Y seguimos en la previa del juego con el tenis, con el US Open, porque ya tenemos listos los horarios, los rivales de tanto Cristian Garín como Marcelo Tomás Barrios. En el caso de Garín, se mide con Spencer Johnson, que está 444 del ranking. Y en el caso de Tommy Barrios, lo va a hacer contra el boliviano Juan Carlos Prado. Debutan no antes de las 12:30. Ustedes saben que el no antes significa que va a depender de los otros turnos que hay ahí en las canchas, pero me parece que Osvaldo tiene algo.
2: Yo tengo una queja y necesito... Quiero pensar que no soy
0: queja
2: el único.
0: ¿Contra quién?
2: Contra la organización del US Open.
0: ¿Ya?
2: Porque Stan Wawrinka se retira en octubre.
0: Sí, y no le dieron.
2: No le dieron wildcard ni siquiera para la quali.
0: Mira, es de probablemente de los hechos más insólitos que hemos visto en el último tiempo, porque los tenistas que están en la última parte de su carrera, y a ver, Stan Wawrinka no es cualquier tenista, es uno que estuvo entre los mejores 5 del ranking, es el típico ejemplo de tenista que su nivel o su calidad no se ve reflejada o no se condice más bien con la posición que están ocupando actualmente en el ranking, más allá de que haya pasado el tiempo. Generó, y escuché a muchos también del mundo del tenis, extenistas también, que les parecía extrañísimo, sabiendo que se va a despedir probablemente, no sé si la figura que estuvo más cercana al Big Four, llámese Federer, Nadal, Andy Murray, Novak Djokovic. Bueno, no quiero decir que Stan Wawrinka haya sido un tenista que haya ido a pelearle codo a codo, pero probablemente sí, de la generación, es el que más se acercó
2: sí
0: a de esos cuatro animales, y lamentablemente no va a poder estar en este US Open.
2: Además fue campeón en 2016 y tengo los que se le dieron la wildcard.
0: A ver.
2: Darwin Blanche, Michael Sen, JJ Wolf, Jack Kennedy, Patrick Gibson, Gael Monfils y Dane Sweeney.
0: Bueno, me parece que no costaba absolutamente nada. Así que eso con el tenis, eso con el US Open, y aprovecho de pedirle a la Catita ayuda con la gráfica y nos cambiamos inmediatamente de deporte hacia la Fórmula 1. ¿Por qué? Porque retornaba después de un mes, íbamos a tener el gran premio en la casa de Max Verstappen, con todo lo que implicaba tener que correr de local, tratando de recuperar la punta o tratando de cortar distancia más bien respecto de los líderes. Y claro, cuando uno revisa, para la gente que nos está escuchando, que nos está viendo, para nuestros queridos pauteros, si nosotros revisamos cómo quedó al menos la clasificación de este Gran Premio de Países Bajos, que fue en Zandvoort, ganó Lando Norris, segundo Andrea Kimi Antonelli, tercero George Russell, McLaren, Mercedes y Mercedes. Me parece que ahí podemos ver la gráfica. Los Mercedes que siguen siendo la escudería que está al menos dominando, con un Lando Norris, hay que recordar, es campeón del mundo, logró hacer este gran premio y quedarse después de 2 horas y 4 minutos más o menos. Leclerc se quedó con la vuelta más rápida, que te suma un puntito también adicional, y es la segunda victoria consecutiva para Lando Norris, así que es una muy buena noticia, insisto, para el campeón que se quedó un poquitito, no sé si llamar atrás, al menos en el arranque de esta temporada, porque la dominó de manera absoluta Kimi Antonelli, pero queda poquitito también, ha ido recortando distancia. Ahora bien, Hamilton, Osvaldo, Hamilton que estaba peleando arriba, pero no sé si cumplió con la expectativa que había respecto de su participación para poder volver a la punta.
2: Yo creo que en verdad de Hamilton habrá que esperar ya la próxima semana, porque obviamente por fin ya tendremos... Bueno, la próxima semana, estoy hablando por asantes, ¿eh? La próxima semana tenemos el Gran Premio de Italia, Monza, casa de Ferrari. Debería ser el momento en el que se dé como esta esperanza, también sabiendo que Kimi Antonelli va a estar sí o sí penalizado para la próxima carrera, no porque haya hecho algo malo, sino porque va a tener mejora su auto, lo que significa que sí o sí tiene que bajar puestos porque ya no puede hacer más cambios dentro de su auto. Y yo creo que lo de Hamilton no está tan lejos dentro de todo, está empatado con George Russell, 183 puntos. Lo que sí, el problema sigue siendo que Kimi Antonelli, por mucho que haya quedado segundo en la carrera, sigue sumando, alarga su distancia y ya tiene 242 puntos, son 60 puntos aprox de diferencia que tiene entre el primero y el segundo y tercero. Entonces habrá que ver cómo se desenvuelve Hamilton, si va a poder recortar esta distancia. Y yo quiero tocar el tema de lo triste que fue Verstappen, donde esperaban todos que en el último premio de su casa pudiera brillar o hacer algo más, y quedar fuera en la primera vuelta me parece algo muy triste para lo que se esperaba de uno de los mejores pilotos que ha tenido la Fórmula 1.
0: Y sobre todo considerando que tenía que sacar la cara también por la escudería, porque están terceros, porque no están cumpliendo con lo que se esperaba la temporada pasada. Hay que recordar que en la recta final, en las últimas 6 o 5 carreras, terminó repuntando Max Verstappen y nos tuvo a todos muy atentos respecto de si iba a retomar él o no, si es que se iba a acercar o no a Lando Norris, si iba a poder ser campeón. Bueno, no le resultó recortar esa distancia, y ahora al menos en el campeonato de constructores también están dejando bastante, bastante que desear. Y solo para terminar, el deporte de motor, hay que recordar que este fin de semana no tuvimos MotoGP, pero que vuelve el próximo fin de domingo 30 de agosto a las 8 de la mañana en Aragón, en el Motorland de Aragón. Así que de deporte motor, de todo hablamos aquí en lo mejor del polideportivo.
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0: Y algo que no podemos dejar de nombrar, querido Osvaldo, es el básquet, porque estábamos atentos al duelo de Chile con Bahamas, es todo lo preparatorio, y también porque era la previa del encuentro que va a tener que disputar por las clasificatorias con Estados Unidos.
2: Y es que cayeron ante Bahamas 87-94, para mí no es un resultado malo, considerando que en el Centro de Deportes Colectivos del Estadio Nacional se enfrentaron a jugadores como Eric Gordon, que es jugador de NBA, y que el máximo anotador fue Franco Miller con 30 puntos, seguido de Dominic Bridgewater con 19, Isaiah Mobley también con 19, y ya la prueba de fuego, la definición va a ser este jueves, que se tienen que medir con Estados Unidos, un duelo complicado, ¿no? Lo siguiente, que va a ser a las 7 y 10 de la tarde por la segunda ronda de las clasificatorias mundial a Qatar 2027.
0: Eso con el básquet, y para alcanzar a abordar todos los temas que tenemos, porque estamos bastante, bastante cargaditos, me voy a la Diamond League en el atletismo con la Martina Bail, que logró el tercer lugar en los 300 metros en Siles, en Indonesia, con 36.16 segundos, además logrando la mejor marca en la distancia. Así que las felicitaciones para ella y a los muchachos de la Selección Nacional de Básquet. A reponerse, dar vuelta a la página, ponerse las pilas, que ahora sí se viene lo de verdad y se viene lo decisivo. Y ahora también se viene lo mejor del polideportivo, que vamos a seguir repasándolo aquí en la previa del juego.
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0: Y ustedes escuchan la música y lo saben, queridos pauteros. 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Tenemos que repasar lo que hicimos la semana pasada acá. Universidad de Chile con Colo Colo. Por supuesto que jugamos con el superclásico, dijimos. Más de 2,5 goles.
2: Sí.
0: Más de 5,5 corners.
2: Fueron 10.
0: Moureira va a tener 3 o más tapadas.
2: Fue una. Era muy
0: jodimos,
2: buena.
0: Po.
2: Pero hay que decirlo, era jodimos. Muy buena. Era muy buena. Pero
0: Gago,
2: no se dio.
0: No jodiste la apuesta. Ya, ¿qué vamos a jugar hoy?
2: Estaba
0: hay
2: revisando.
0: Un partido del torneo. No hay sé un... si te la juegas con ese o con otro.
2: Ya vamos con el Everton Universidad de Concepción. Ya.
0: Funes moriría de titular.
2: Más de uno. Ya, entonces no. Más de 2,5 goles.
0: Más de 2,5 goles.
2: Confiamos en que ambos anotan.
0: Ambos anotan, perfecto.
2: Y ya no me lo voy a jugar con otra cosa. Más de 4,5 corner.
0: Bueno, ahí está. 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
0: Seguimos repasando la mejor información del polideportivo y nos vamos con el Mundial de Remo en Ámsterdam. Por supuesto que estamos hablando de la Melita y Antonia Abraham, las hermanas Abraham, que avanzaron a semifinales de este Mundial. Arrasaron en el hit clasificatorio y lideraron de principio a fin. Ganaron por casi 5 segundos de ventaja sobre República Checa. Ustedes podrán decir, eso no es nada, eso es
2: demasiado.
0: muchísimo. En el deporte en general, así que felicitaciones también para ellas. Y este miércoles, todavía en horario por confirmar, se los vamos a estar comentando de seguro mañana aquí en la previa del juego, van a buscar su segunda final mundial adulta, así que todo el éxito, todo el power para ellas, para que nos puedan seguir representando de la mejor manera posible, así como nos representó de muy buena forma el mountain bike. Uno que ya, que no se malinterprete, nos aburre porque siempre son buenos resultados y siempre está metido en la elite.
2: Hablamos de Martín Vidaurre, que logró el tercer lugar en el cross country olímpico de la Copa del Mundo. El ciclista chileno solo llegó por detrás de Adrian Wojcik y Matthew Van Der Poel, logrando así un nuevo podio internacional, que son excelentes noticias de Martín Vidaurre, que últimamente en las Copas del Mundo del mountain bike está haciéndolo muy bien y ahora se adjudica este tercer lugar.
0: Es una muy buena noticia para Martín Vidaurre, entonces, que nos sigue representando de muy buena forma en el mountain bike. Y de ese deporte nos pasamos al Panamericano de Escalada en Curitiba, porque estuvimos con Anaí Riveros, esta escaladora, por supuesto, que logró el subcampeonato de velocidad. De hecho, en el camino a la final batió el récord nacional, un tiempo de 7.79 segundos. En la definición la superó Valentina Flores en una definición más que estrecha. Pero logró batir un récord personal, se metió dentro de las mejores, así que es una noticia muy positiva, al igual que lo que nos dejó Max Bobadilla, que logró la medalla de plata en la carrera junior. Estamos hablando del America's Triathlon Cup en Lima. Un muy buen resultado, por supuesto, para el triatleta nacional, que está demostrando su alto nivel internacional. Nosotros llegamos hasta acá, nos volvemos a encontrar mañana en la previa del juego. Una tacita de café, un vasito de agua y nos encontramos con todo el mejor análisis de lo que dejó el Superclásico y muchísimo más en Pauta de Juego. Chao, chao.

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0: tal? ¿Cómo están? 12:30 para arrancar este capítulo de Pauta de Juego. Hoy somos hashtag Pauta Plutón porque un día como hoy, don Fernando ¿ya? Agustín, a Plutón se lo designa como un planeta enano.
1: Un planeta enano.
0: Sí, y nosotros no.
1: Y sale del... de la consideración dentro del sistema solar.
0: Así es, por eso nosotros nos estamos lamentando por aquella situación.
1: La verdad
0: situación
1: es que yo no lo
0: Plutoncito.
1: Sabía.
2: El sistema solar, acá está el sol.
0: Yo lo saqué de Wikipedia, la verdad.
1: Y
0: Wikipedia Jorgito me limita esta estupidez. ¿En serio?
1: Yo no me había enterado.
3: Es que Jorgito recorrió el sol.
1: Seguía pensando que eran 9 planetas del sistema. Ajá. Ahora me entero que desde el 2006 son 8 del sistema solar.
3: Salió.
1: Mira, uno nunca deja de aprender. Plutón, el planeta más lejano, grupo de planetas más lejano, ¿no? Del sistema solar.
2: Exactamente. Cuando tú eras chico ya existía.
1: Sí, por supuesto. Sí, tiene como por no sé cuántos
0: favor.
1: Millones de años.
2: No sabía yo, cuando te cachaba tan atrás.
0: ¿Qué número de capítulos somos hoy, Feña? Yo ni siquiera me aventuro porque no tengo idea.
1: Lunes 24, ¿no es cierto? 24
0: así
1: de agosto es el capítulo 2088.
3: Ah, yo le falté por 4.
1: 2088.
0: Bueno, hoy de qué vamos a hablar, tenemos varias cositas, estamos cargaditos de la información con el superclásico, sobre todo este partido entre Colo-Colo y Universidad de Chile. ¿Qué pasó con Correa? ¿Por qué salió Charles? Bueno, vamos a estar ahondando en todos esos detallitos. Tenemos también...
1: Se acabó el campeonato, ¿no?
0: Absurdo. Y me parece que con esto ya
1: o sea,
0: se termina por
1: el
0: sellar,
1: título, el feña. Título. Después habrá otras cosas que determinar, pero el campeón va a ser Colo-Colo, ¿no?
2: Sí, pero en el Chile 2 estamos ahí entre Ranger y...
1: Oye, sí, volvió
0: mira,
1: a ganar Ranger.
0: 299 días después.
1: ¡Milagro! ¿Dónde está la música? Ahí
0: 299 días después, Rangers de Talca volvió. Y ojo,
2: espérate. Hoy debiese haber sido pauta Rangers, pero no tenía imaginación, Jorge.
0: Ojo con esto, porque
1: oye,
0: ya
1: Arica.
0: Sé que vamos
1: importa,
0: a hablar más adelante de eso, pero si es que nos fijamos en la tabla de posiciones, están a 7 puntos de salvarse. Y ojo con Santa Cruz, que más allá de su goleador, que es el goleador también del torneo, se cayó, Rangers ganó, así que no veo tan lejos la posibilidad.
1: Lo importante es que la alegría vuelve a la Talca, a la región del Maule.
0: ¿Hace cuánto tiempo no se reía el Nico?
1: No, pero es que esto era un martirio. Mira, está cantando el himno de Rangers. Oye, pero igual no se van a salvar, está difícil.
2: Dame 2 segundos.
1: Con la misma,
2: avísame.
0: Por favor.
1: En la misma distancia.
2: Avísame.

0: Arrancamos pauta de juego,
1: pues. Oye, pero
0: ¿qué? Llévatelo, Jorgito.
1: Oh, la sarta grato que me mandó.
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0: Ahora sí, arrancamos con todo, por supuesto, este capítulo de Pauta de Juego, con la invitación a que nos escuchen en Antofagasta, la 99.1, 96.7 en Valparaíso, Viña y Temuco, 100.5 en Santiago. Síganos en Twitter o X, en Instagram, en YouTube, en la aplicación donde nos escucha tu padre.
3: Mi padre está ahí escuchando con sandeces, hombre. Ahí está.
0: ¿Él sabrá lo que tú le dijiste a Peña cuando bajamos?
3: Lo tiene clarísimo. Lo que se merece es que también mi viejo es ranguerino, entonces ante una, una tal... tamaña,
1: pero cuánto, pero
3: falacia, po.
1: Pero para justificar mi sentencia,
3: ¿sí?
1: con la misma seguridad que acabamos de decir que el campeonato está sentenciado a favor de Colo Colo producto de cuántos, 13 puntos de diferencia respecto al segundo, ¿no? ¿Cuánto tiene Rangers respecto
0: 7.
1: Al penúltimo?
0: Si me preguntas a mí, no está sellado el descenso Rangers todavía.
1: Así como están jugando, pero bueno, ya. Es una opinión.
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0: Y le paso los leoncitos al Nico para que no se los vayan a pelar porque ya están desapareciendo poco a poco. A ver,
3: así como el
0: ¿pero qué está haciendo Feña con los leones Bautista en la
3: se
0: cabeza?
3: Está poniendo pelo a ver cómo se ve con pelo rubio. Igual a la Tigresa del Oriente.
0: Pero como Rod Stewart, una mezcla rarísima.
3: Es entre Rod Stewart y la Tigresa del Oriente.
0: A ver, metámonos de inmediato en el superclásico. Era el partido de la semana, lo habíamos analizado en los días previos también, terminados a uno a favor de Colo-Colo, con varios temitas que me parece dan para analizar, no solamente desde el punto de Colo-Colo, que me parece ya termina, ahí estamos viendo la gráfica para la gente que nos ve en el streaming. Me parece que con esto no solamente se sella el campeonato, se termina más bien lo que es el campeonato con un Colo-Colo que me parece es justo hasta ahora ganador. Me cuesta pensar que Colo-Colo se vaya a caer de tal manera que quienes lo persiguen, que son la U y Palestino, ojo con Palestino también, puedan alcanzarlo. Pero más allá de eso, a mí me gustaría partir no por Colo-Colo, partir tal vez por los errores que cometió la U. Y yo le pregunto ahí al Nico, porque cuando hablamos en la previa de cuál iba a ser la formación a utilizar por parte de Gago, yo no me esperaba que pusiera a uno de los jugadores que más ha crecido, me parece, como es Agustín Arce, fuera de posición, porque se vio sumamente incómodo y sumamente errático.
3: Sí, en una posición que había jugado en el clásico con Católica. Sí. Agustín Arce había jugado ahí un clásico ante un equipo de Católica que ese día tenía poco que mostrar por ese lado. Y fue profundo y le hizo daño y fue un muy buen partido. Pero en esta ocasión estaba jugando ante un equipo que juega mucho mejor.
0: Así es.
3: Que si bien sus dos laterales, uno más que otro, no son tan profundos, sí son muy buenos marcadores ambos. Ulloa juega muy bien al fútbol. Ulloa pasa, es sensato. Lo que pasa es que Colo-Colo no lo necesita profundo nomás. Pero Ulloa es un buen marcador.
0: Lo demostró en Unión La Calera cuando estuvo.
3: Exactamente. Rojas es un extraordinario marcador, no tan buen atacante, pero se apoya en los lugares correctos. Lo hemos dicho mil veces, ¿no? Colo-Colo necesita que los laterales sean profundos, necesita que sean un buen apoyo en un lugar en la cancha donde hagan la cancha ancha. Perfecto, lo hacen a la perfección. Y después, si te coloco a dos laterales que marcan bien, tiene que fajarse Arce con la gente que tiene que marcar, ¿eh? Y Villagra rápido, es veloz, se posiciona bien. Creo que le hizo el primer tiempo muy poco daño Universidad de Chile a Colo-Colo. Es tan así que Arturo Vidal permanentemente fue un volante de contención. Colo-Colo manejó el partido en un lugar en que le recuperó muy rápido la pelota a la U y fue profundo. El primer tiempo termina 1-1 por una... eso, el penal de Arturo es una reacción. Él reacciona levantando el brazo y es penal. No hay nada que hacer, ¿verdad? Pero digo, lo de la U era, no era profundo. Se encuentra con el gol ante un arresto individual en una de estas jugadas que pierde la pelota Colo-Colo. que tratan de sacarla. Pasa mucho eso cuando tú tienes un equipo que está permanentemente jugando al otro lado y que necesita mucho transitar la pelota. Cuando la pierde, trata de armarse rápidamente Colo-Colo en defensa, y eso le ha convertido más goles. Eso es notorio, eso es así, le han hecho más goles por ser un equipo que ahora eminentemente ataca más que lo que defiende. Pero en ese primer tiempo controló muy bien la situación. En la Universidad de Chile no pudo salir en contraataque, le costó muchísimo dar 3 o 4 pases seguidos a la U. Entonces, para que la pelota le llegara a Arce en algún momento con cierta ventaja, al menos en el primer tiempo no ocurrió. Pero no ocurrió porque jugó poco Vargas, porque apareció poco Guerrero, porque Reinhardt no estaba todo lo sensato que debiese estar con el balón.
0: ¿Pero no te pareció ver, a mí me pareció ver, más allá de que me parece que estuvo poco preciso, arrestos individuales que no sé si se los había visto desde...

0: No sé, pero está bien. Digo, había un equipo que tenía una forma de jugar y ese era Colo Colo, que es el puntero. La demostró muy bien en el primer tiempo y después el segundo tiempo sí, con más ímpetu y con el 1-1. Si la U se fue con el 1-1, Fer.
1: Sí,
0: la U
1: era,
0: se encontró,
1: mucho premio.
0: Por eso te digo yo, se encontró con ese 1-1, Fer, sí. Y se va al entretiempo casi con un partido empatado.
1: Eso ya era mucho premio, porque yo siento que en el primer tiempo Colo Colo se hacía 2 o 3 de diferencia, a nadie
2: no pasaba
1: lo hubiese
2: nada.
1: Sorprendido. Sí. Primero decir que Colo Colo ganó bien este superclásico, legítimamente, con justicia. Fue superior en esos primeros 45 minutos, mezquino en el resultado para ello. Se encontró la U con ese excesivo premio que fue el penal. Sí. Después no pudo aprovechar esos 5 o 7 minutos que tuvo en el inicio la U, y después Colo Colo simplemente cerró los caminos y se encontró con el gol de Correa. Yo siento que, a diferencia de la U, vi un equipo de Colo-Colo, como lo habíamos dicho, muy consistente, muy pesado, muy aplicado en su en ejecutar su plan de juego. En eso no cometió fallos, con gran tiempo y concentración, con varios valores individuales que estuvieron muy por sobre cualquier medición respecto a los de la U. El gran partido de Madrid. Me gustó mucho lo de Pastrán, o sea, una pesadilla permanente.
2: Pastrán siempre está haciendo hace varios partidos de lo mejor de Colo Colo.
1: Siempre encontró espacio, además, porque la U no supo resolver ese problema, le ocuparon el mediocampo, los de atrás no salvan los errores de Vidal, pero en este tránsito que ya lo hemos visto, Vidal que se libera y juega con desparpajo, a veces toma malas decisiones. Básicamente en el segundo tiempo, cuando se aviva un poco Morales y él deja pasar esa pelota. Exacto. Que como es el error que puede haber marcado el empate.
0: El empate, absolutamente.
1: Es un error, pero que son puntuales, Garrafal. Digamos. Garrafal.
0: Y eso es muy de un tipo que no está, insistimos en lo permanentemente en este concepto, de un tipo que no es el último hombre.
1: Claro.
0: Un último hombre le pone el cuerpo, lo choca, aprovecha de llevarse algo igual.
1: Exacto.
0: ¿Ah? El central aprovecha de hacer enojar al delantero, a quien sea, le pega un empujón, la cubre, le mete el pie, se hace sentir. Arturo no quiso dejarla pasar, una locura.
1: Fíjate que sí, siento que Colo Colo después manejó nomás el trámite del partido, porque la U nunca fue capaz de transformar a Maurera en figura. De hecho, Maurera creo que no tiene ni atajada. O sea, si tiene una o dos,
2: es mucho. En todo el partido.
1: Y eso habla muy bien de, primero, el diseño defensivo de Colo-Colo, pero también de la incapacidad de la U de poder ser profundo.
0: Profundo.
1: Y hay una, ya que tú mencionabas el tema de la posición de Arce, ese clásico que tú haces referencia, Nico, yo recuerdo que en ese clásico con la Católica, que Arce, si bien es cierto, jugó ese partido, pero estaba Vázquez.
0: Era
1: Vázquez el que iba por la izquierda. Entonces, Arce, yo creo que se improvisó de alguna manera. A ver, los técnicos algo prueban en la semana. Uno dice.
0: Tiene razón, era Vázquez.
1: Y siento que es una señal que dio Gago, en términos de que ninguno de los extremos lo convence. O sea, yo te lo he dicho permanentemente, con todo el respeto para los extremos, pero. Ni Guerrero, ni Vázquez, ni el muchacho argentino este que siento que son jugadores que.
0: Reina tampoco.
2: Yo creo que Reina necesita más partidos para demostrar y no me parecería nada extraño. Es más, sí encontré raro que se decidiera en fin por. O al final por Maximiliano Guerrero, sabiendo que viene irregular, que no viene en su mejor momento y que tal vez ese tándem por derecha, del cual hablamos la semana pasada, sí te lo podía hacer de mejor forma,
1: pero,
2: con Reina.
1: Pero que lo que pasa es que, a ver. La U con Maximiliano Guerrero en la cancha venía de 6 victorias consecutivas, así que lo que cambia es lo que ¿Perdón?
0: No.
2: Me parece
0: que no pasaba por él.
2: Es
0: que la U necesita más juego para poder hacer correr a Reina y al fondo.
1: Claro. Iba a decir, a diferencia de Colo Colo, a diferencia de Ortiz, Gago sí cambia. Cambia el esquema. Sí. Tiene el argumento de que no estaba Asadi, digamos, que pudo haber preparado los dos primeros días de la semana pasada lo de Asadi, pero. Y no apuesta por Vázquez, es decir, altera lo que le venía dando resultado,
0: haciendo, claro.
1: Se adapta al rival y Colo Colo en contrapartida mantiene el esquema, cambia al Nombres. La decisión de Correa quedó demostrado que fue correcta, ¿no es cierto?
0: Que el tipo está. Él convierte una ocasión cualquiera en un gol. Porque la pelota, claro. El centro de Víctor, ¿no? Felipe no era bueno.
1: Claro.
0: Pero él tiene tal capacidad de definición que se devuelve, se agacha y cabecea la pelota lo más lejana posible a Castellón. O sea, está bien, no tiene potencia, pero al menos tiene colocación, dice el tipo.
2: Sí.
0: Y bueno, y Gaby la ve aparecer detrás
1: de lo... ¿Atribuyes alguna responsabilidad al arquero? Te pregunto.
0: ¿Sabes qué pasa? Que no la ve.
1: Exacto, está tapado.
0: No la ve primero por, me parece que es Nico Ramírez, y después.

0: hay uno de Colo-Colo que también influye en la jugada. Y ahí cuando la ve por detrás del de Colo-Colo ya era tarde, ya iba muy lejos. Claro. La había colocado muy bien. Es un tipo que uno decía, no, ¿será Romero o será Correa? Bueno, Correa tiene cosas de clásico, de un clasiquero, es un jugador mañoso, se faja, no tiene problema. Se encara con Matías Saldivia. Entonces, bueno, me parece a mí que al final... En el suma y resta creo que Colo Colo también me fue justo ganador a un partido que tiene muchísimas más variantes, que ingresa Román, que para ir un poco ya planificando lo que va a hacer seguramente el equipo, cómo va a venir, de quién más o de algún partido más adelante va a venir Román,
1: o sea,
0: de
1: ya último hombre. Son varias señales, ¿no? O sea, él de hecho le hace ingresar en un clásico.
0: Está clarísimo.
1: Pero sigue siendo Vidal el que está adelante, es decir, Vidal no sale del equipo.
0: No, Vidal no sale, si
1: es que
0: sale
1: Vidal. Hay un proceso, una transición. Y los resultados le están avalando todas estas decisiones a Fernando Ortiz, que cómo son las cosas del fútbol, ¿no? Porque hace, no sé, 4 o 5 meses hablábamos de algo totalmente distinto y resulta que Colo Colo ya le sacó 13 puntos de ventaja a la U y está encaminado a un nuevo título, ¿no? Al nuevo campeonato. Ahora, la duda es cuándo nomás, pues la duda es cuándo Colo Colo da la vuelta olímpica. No creo que a esta altura, o sea, porque además uno observa el resto de los equipos y todos andan regular. Con mucha irregularidad, entonces el único que gana o empata a lo más, que es Colo Colo, sigue estirando la diferencia, ¿no? Entonces,
0: sí, sólido Fer y mantiene su forma, sometió en el primer tiempo a la U de la forma en que la está acostumbrado y después dice, no, es que igual le llegan. Sí. A todos le llegan y algunos están mejor preparados para cuando le lleguen, por la forma de jugar de Colo Colo y teniendo un volante de contención de último hombre, cada vez que la pierden es más constante, que los ataques son profundos, y eso le ha ido pasando.
1: Claro.
0: Está bien, de hecho el otro día sale un penal después de que la tratan de sacar, siempre los goles son un poco así.
1: De hecho, en este partido, por ejemplo, que sí hemos observado mucho en los anteriores duelos de Colo Colo cómo se proyectan Villagra, por ejemplo, agente ofensivo en otros partidos, esta vez
0: mucho más contenido,
1: pero eso le permitió mantener el arco prácticamente, bueno, obviamente el penal es la excepción, pero invulnerable, digamos. Claro, insisto, Moreira prácticamente no tuvo que intervenir en este partido. Eso habla mucho del diseño defensivo de Colo Colo, que cerró todos los caminos en el segundo tiempo y apostó, por cierto, que pasara los minutos y por ahí que surgiera algún contragolpe. Por contrapartida, que así son los clásicos, así a veces son los partidos, la U tuvo su momento, que son, yo diría, los 5 o 7 minutos del segundo tiempo, en donde Reinhardt tuvo la opción, o sea, es un penal en movimiento de lo que desperdicia. Una pelota que le da muy abajo y se le va por sobre el travesaño. Y después aquella otra acción de que recién describíamos, ¿no? Cuando Vidal le intenta hacer el caminito para que salga la pelota del campo de juego y rapidito Morales, de hecho, solo fue profundo o solo pudo desbordar una vez que, creo que se equivoca Ortiz ahí, pero no fue determinante, saca Hernández. Con Hernández en la cancha, Hernández. Morales estaba muy contenido.
0: Claro, porque no le daba permiso para poder pasar, es verdad. Sí, buena pronte de Ortiz. Me parece que tiene un equipo sólido, que para mí por lo menos el fundamental de Colo Colo, el fundamental es Víctor Felipe Méndez.
2: Sí, me quedo con eso que tú dijiste y en ese sector de la cancha, Nico, porque cuando comentabas lo de Arturo Vidal y que va a terminar siendo, por supuesto, titular también Iván Román y que el damnificado debiera, lo digo entre comillas, ser el Lautaro Pastrán.
0: No podría ser,
2: tal vez, pensando en que Lautaro Pastrán me parece que cada vez que le ha tocado entrar ha respondido y de muy buena forma y porque está evolucionando muchísimo. ¿No puede ser el damnificado tal vez Tomás Alarcón, que no ha tenido todas las luces?
0: Es que Tommy es el damnificado. Si
2: porque
0: ya,
2: me preguntáis
0: ya
2: a mí,
0: jugando,
2: yo no saco a Lautaro Pastrán.
0: Juega Madrid y... ¿Y cómo es?
2: Y Víctor Felipe
0: ya. Y Pastrán hace una labor de delantero volante. Él se cierra, se junta a jugar de izquierda a derecha, pero lo que le da Pastrán a Ortiz tácticamente es difícil que se lo dé otro, ¿eh? Pastrán está con... Después uno puede analizar con la pelota, ¿verdad? Fernando Agustín decía, muy buen partido, sí. Muy buen partido.
1: De Pastrán.
0: Sí. Pero después, en cuando no tiene la pelota, es lo interesante, lo que más ve Ortiz de Pastrán es cuando no tiene la pelota. Porque así lo colocó, se acuerda que andaba muy mal con la pelota, pero insistía. Bueno, tácticamente le cubría la franja, venía con el volante, se replegaba un poco con el volante interno, con el externo. Entonces, bueno, tiene tiene funciones tácticas que le cierran a Ortiz. Y después, cuando le dais la pelota, está con la flecha para arriba. Entonces, es un jugador súper difícil de poder sacar porque es determinante para los dos lados. Tiene mucha velocidad y no tiene ningún problema en ir a encarar al que se le coloque de frente. Pero después, cuando tenga que equilibrarlo al partido un poquitito más atrás y tenga que a lo mejor defender o tener más espacios para correr, o cuando tenga dos laterales diferentes nomás. Cuando ya tenga dos laterales que sean velocistas, a lo mejor no es para trampo. Es volante, es tres atrás, es dos volantes y un volante central, y vamos a ver cómo lo hacés correr.
1: Te quiero hacer
0: o
1: una
0: dos
1: pregunta,
0: nueve, entonces
1: una,
0: muchas
1: te quiero hacer una pregunta, Nico, en base a tu experiencia en cancha, y porque se habla mucho las expresiones de los hinchas, ¿no?
0: Sí.
1: Dicen paliza táctica de Ortiz sobre Gago. ¿Fue tanto? Yo, la verdad es que para mí fue un partido, a ver, salvo el primer tiempo, en eso 20, 30 minutos en que Colo Colo dominó y tuvo dos o tres mano a mano, incluso ahí estuvo sí. Bien Castellón, ¿eh? Que no lo, bien. No lo hemos sí. mencionado, estuvo ahí aguantando la hasta cuando sacaba los remates los jugadores de Colo Colo, pero después lo equilibra, creo que Gago toma buenas decisiones en los cambios en el segundo sí. tiempo. El tema es que no fue preciso a la hora de la definición, la como para ver quizá haberle dado un trámite distinto al partido, pero fue una paliza táctica a tu juicio, así diferencia en términos de decisiones lo o más bien acá estamos hablando de niveles individuales que estuvieron muy por debajo en el caso de la U y que colectivamente Colo Colo tiene una manera que no cambia y ese peso que hablo yo se volvió a imponer esta vez frente a la U.
0: A mí me parece que desde el análisis de la semana pasada que pudimos hacer con respecto a con qué partido se habían preparado y ya era positivo para Colo Colo. Yo le dije, a mí me encanta el partido que jugó Colo Colo con O'Higgins, sí, pero lo empató. ¿Sí? Creo que ese partido le va a servir mucho más que el triunfo de la U a Limache, que es mucho más cercano a lo que necesita Colo Colo para ganar un clásico o para encarar un clásico. Y ese trámite del partido lo llevó Colo Colo a cabo de vuelta ante un equipo que no reaccionó como Higgins.
1: Claro.
0: Este equipo de la U no tuvo la capacidad que sí tiene O'Higgins, que venía preparado para esa circunstancia. ¿Sí? Bien o mal o lo que quieras, pero venía preparado para enfrentar ese tipo de partido. La Universidad de Chile venía de hace 6 o 7 partidos ganando,
1: claro,
0: con comodidad en algunos y encontrándose sí. con poca respuesta de los otros equipos. Sí, resistencia y respuesta de los otros equipos. En esta oportunidad el equipo de Colo-Colo entró a jugar lo mismo que le habíamos visto siempre. Tratar de jugar en corto, avanzar en la cancha con dos tipos que esta vez no avanzaron, como fue Sose y Villagra, porque el que avanzó y encontró el pasillo fue Vidal. Entonces no te permite avanzar. Claro. Los dos laterales muy altos.
1: Y eso permitió, perdón Nico, que le permitió a Colo Colo anular que una arma ofensiva de lado que son la proyección de sus laterales.
0: Absolutamente. Eso, instalarte. Lo que hace Colo Colo, o sea, Masterclass, no sé, yo creo que sus jugadores, y siempre lo hablamos, si yo me levanto bien con el pie derecho y te empiezo a dar la pelota al del mismo color, sí, mío.
1: Que no hubiese esperado un mal partido de Agustín Arce, por ejemplo.
0: Por eso te digo, o sea, si yo empiezo a darte la pelota al que está vestido igual que yo, ya es un plus. Sí. Y eso sí lo tuvo Colo Colo el primer tiempo, y la U no, pues. La U, claro, en la presión post pérdida de Colo Colo estuvo inconexa, estuvo poco preciso para dar velocidad. Nunca pudieron hacer correr ni a Arce ni a El Edu.
1: Hay un mérito también del mediocampo Colo Colo.
0: Absolutamente.
1: Claro.
0: Si al final termina, nosotros volvemos a los primeros partidos de este campeonato con Calera, con Everton allá en el Monumental. No, que no lo gana, pero lo somete. Y hasta que en el segundo tiempo le encuentra un poquito más la mano y después quiere empujar y todo, ¿verdad? Y el partido se vuelve incluso más parejo, pero ya el daño estaba hecho y al final, como termina ganando Colo-Colo, te queda la sensación de que fue muy lejano. Pero sí, el segundo tiempo por lo menos logra.
1: Es que pasa que hizo mucha diferencia futbolística en el primer tiempo. Entonces, por eso uno queda la sensación de que fue muy justo el resultado. Más allá que el Laúl segundo tuvo la pelota, porque Colo Colo además se la cedió, le dijo, toma, hazte cargo,
0: claro,
1: yo voy a contragolpear y voy a cerrar mi arco, y es lo que hizo Colo Colo.
0: Pero muy bien decías tú, porque no es que Maureira fue la figura del partido.
2: No, para nada, si no le llegaron.
0: Entonces,
2: no le llegaron,
0: cuando hay que someter, uno tiene que someter, y el arquero tiene que arar el área chica, tiene que arar con el, ¿me entendí? De rodillas, de tirarse el barro, bla, bla.
1: Claro.
0: No. Claro. No, Gaby quedó impecable.
1: Puede guardarse la ropa. Salvo en la jugada que hemos que describimos, que fue antes de los 5 minutos del segundo tiempo, la de Reinhardt, que ahí puede haber estado el 2-1 para la voz.
0: Tiene dos. La primera de Reinhardt es extraordinaria. Entonces el partido también se define por jugadas puntuales. Esta es una jugada puntual. Este es gol.

0: Y después la segunda sí te la doy con la porque le queda atrás, el pase es malo y él mete el pie. Esa claro. ni siquiera te la doy como.
1: ¿Qué pasa? Que
0: pero si la dejaba pasar es demasiado clara.
1: El problema es que si la dejaba pasar, lo tuvo, obviamente, los jugadores no tienen solamente dos ojos, ¿no? Hay jugadores que tienen cuatro.
0: Exacto, de verdad.
1: Pero
0: hay otros que logran sentir al compañero atrás y la deja pasar.
1: La deja pasar, venía, no me acuerdo quién era el que venía, pero solo. Pero bueno, son circunstancias ya tal cual. O sea, jugadas puntuales donde Colo-Colo fue preciso. Porque tú hablabas de la jugada del segundo tiempo del gol de Correa. Es una jugada puntual, es una pérdida. Pero más bien, Hernández le gana a Lichnowsky.
0: Sí, señor.
1: Y le saca 3 metros. Así, pum, en dos piques. Se la pasa a Méndez.
0: Víctor engancha, pasa de vuelta. Y ahí él, con todo el tiempo del mundo, le queda el centro atrás.
1: Tal cual.
0: Le queda el centro atrás. Y Correa, con tal capacidad de agacharse, darle, corregir la trayectoria al balón y colocársela a Gaby Castellón muy lejos. Gaby que estaba muy tapado y le. Cuando quiso reaccionar, ya la pelota iba alejándose más que cualquier otra cosa.
1: Te quería escuchar porque he leído más bien comentarios que le atribuyen cierta responsabilidad a Castellón en esa tardía reacción. Pero yo también vi que estaba muy tapado, muy tapado y además
2: no podía reaccionar de otra forma.
0: Muchachos, lo mal penal que marca la U en esa jugada, el imán de la U, el imán del balón, perdón, pasa, no sé, no me acuerdo quién es el que pasa, se tira al piso y el imán del balón deja a todos marcando mal. Si la pelota es mal jugada, va atrás, pero nadie marca el 9. Ese es el error. ¿Qué tiene que ver Castellón? Cuando después, cuando están todos tan metidos adentro, cuando Castellón ve aparecer el balón, ya es tardísimo.
1: Ya está adentro, ya.
0: Sí, claro. ¿Por qué uno saca a los jugadores de su área? Cada vez que la pelota, uno dice, la pelota va 2 metros para fuera del área, 2 metros para fuera del área, porque te permite jugar, te permite ver, te permite tener más opciones de atajar la pelota. En esta oportunidad, todos metidos de las mismas barbas de Castellón, ¿qué iba a hacer? La ve pasar cuando aparece detrás de un compañero de él y de un jugador de Colo-Colo detrás. Entonces era muy difícil, era lejana y difícil, no alcanza a reaccionar.
2: No tenía nada más que hacer. Ahora, ¿qué le parecieron los minutos que sumó Lichnowsky?
0: Bueno.
2: ¿Se puede hacer alguna evaluación o es muy prematuro
0: jugó,
2: todavía?
0: Jugó mucho, pero se arriesgó, era un riesgo grande. Él venía sin entrenar, sin jugar hace un partido de la selección, creo que era el último que había jugado. O sea, después de una semana, bueno, tampoco le quedó mucha más opción a
2: Reinhardt también tuvo que debutar al tiro.
0: Tuvo que debutar de una, o sea, si es que la U está, sí, la U tiene falta de jugadores.
1: ¿Pero por qué lo colocó al venezolano, digo
2: ¿había
1: yo?
2: ¿Había Neider Tamayo?
0: Por la de izquierda, por el perfil.
1: Sí, pero
2: yo tiendo a pensar que tiene un componente más emocional el poner a Lichnowsky, no me lo explico de otra forma.
1: Quería cambiar de línea, bueno, le gana mano a mano a Hernández, ya está hablando de jugadas puntuales.
0: Hernández podría decir, sí, es verdad, digamos que sí, pero bueno, Hernández está con puede ganar la jugada cualquiera, pero digo no termina de ser a ver cómo lo explico, no termino de tener que decirle gracias a Lichnowsky por jugarse el físico y aceptar que tenía que jugar en un momento en que no debió haberlo hecho. Me parece que un poco es eso también, o sea, lo tengo que apresurar porque es mi opción y después, bueno, pasa lo que pasa y tiene que jugar.
1: Lo que pasa es que yo entiendo que él entró porque él cambió el esquema para liberar a los laterales volantes, en este caso a Marcelo Morales y a Ormazábal, que tampoco tenía. No. Bueno, salvo lo de Morales, pero Morales solamente en aquella jugada que ya hemos descrito varias veces y que creo que coincidió con la salida de Hernández, ¿eh? tal como lo hemos dicho. Pero la idea de Gago, entiendo, fue pasar a línea de tres para liberar a los laterales volantes y ahí tenía otras alternativas. Pero bueno, es una decisión del entrenador que ahora con el resultado puesto obviamente es distinto, ¿no?
0: Sí, depende tanto Fer los cambios.
1: Porque además Lichnowsky tiene un cabezazo que casi es gol.
2: Sí, es verdad.
1: En un tiro de esquina. Me ¿qué pasa si sí lo hace? Entonces el balance después hay que poner todo en la mesa. O sea, la mala, que creo yo que le gana Hernández cuando estaba recién sumando minutos en la cancha a Lichnowsky, pero después se afirma, porque además colocó hace el negocio, no deja de atacar. No,
0: claro, se mantiene en un lugar que está más cómodo para tener el balón.
1: Él se proyecta y gana un cabezazo. Entonces es relativo esto de si fue bueno o malo lo de Lichnowsky, que lo que pasa es que el resultado te marca todo el análisis después y no entiende la molestia del hincha.
0: Sí, obvio. O sea, si yo hago un cambio táctico, el cambio táctico también va de la mano con la capacidad que yo tenga para encarar esos últimos metros igual. Y ahí es donde la U estuvo poco precisa.
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0: 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Nos vamos a una pausa y ya volvemos con más Pauta de Juego.
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4: Paz Echeverría, como siempre, como todos los lunes con nosotros. Pasita, ¿cómo estás?
5: Bien, ¿y tú, Fran? ¿Cómo estás?
4: Todo bien, todo contento. Y quiero saber novedades de Juaco, qué ha estado pasando con los chilenos, porque ha estado un poco movidita, me parece, la cosa, ¿no?
5: Bueno, se jugó el fin de semana pasado el último torneo del LIV en el formato en el que se lo conoce. En este LIV 1.0 que ellos mismos le llaman, porque ya supuestamente a partir del 2027 viene la edición 2.0. Y dado que habían suspendido el torneo por equipo final que hacían los años anteriores, este año, digamos, este fue el último torneo individual. Juaco terminó en el top 20, puesto 17, y finalmente en lo que fue el ranking anual de este año terminó en el tercer lugar después de John Rahm y Bryson DeChambeau. Recordemos que John Rahm había asegurado ya el primer lugar del ranking hace un par de fechas, así que solo faltaba definir cómo se completaba el resto, pero en lo que respecta al año 2026 y las competencias del LIV Golf, se bajó la cortina este fin de semana recién pasado.
4: ¿Y se puede hacer, Pasita, una evaluación más allá de la posición que ocupe Juaco, pero se puede hacer una evaluación, un balance general de cómo fue esta temporada para él?
5: Yo creo que fue una buena temporada, estaba dentro de lo esperado. Siempre hemos hablado de que los mejores jugadores de ese circuito son justamente John Rahm, Bryson DeChambeau, está también Tyrrell Hatton, que juega muy bien Juaco. Entonces yo creo que si hubiese terminado fuera del top 5, probablemente hubiese sido una temporada que hubiese dejado algo más que desear. Yo creo que al final, al terminar dentro de los tres mejores de la temporada, creo que fue una buena temporada. Y además también ganó títulos, no la cantidad que había ganado el año pasado, pero sí al final terminó ganando torneos, y eso siempre es algo que te va marcando la pauta. Entonces creo que fue una buena temporada, y ahora, bueno, a prepararse, queda mucho todavía de este año, probablemente va a jugar algunos torneos más en algunos circuitos alternativos, y tomar una decisión respecto de qué va a pasar el próximo año, que todavía no sabemos.
6: Claro que sí. ¿Qué tal, Paz? ¿Cómo estás? Muchos dicen que puede haber sido, de hecho, el último torneo del LIV. Estaba leyendo la información y la decisión de Arabia Saudita, ¿no? Que es el país que financia esto a través de un fondo de inversión público. Y yo no sé por qué, pero hay algunos eventos deportivos que ellos han financiado. También está el caso del Newcastle. Ellos están saliendo de la propiedad del Newcastle de Inglaterra porque no les ha dado rédito. En el caso del LIV, ¿por qué? ¿Qué es lo que no ha funcionado, Paz? ¿Por qué no han tenido los réditos que ellos esperaban en términos quizás de... no sé, las transmisiones televisivas, lo comercial, quizás no fueron capaces de ponerse al mismo nivel del PGA Tour, ¿no?
5: Yo creo que pasa justamente por lo que acabas de decir, Fernando, que al final la inversión fue tan grande, claro, que el retorno que necesitaban era realmente, claro, monstruoso. Y al final, en el fondo, yo creo que si bien habían buenos jugadores en el LIV, la gran mayoría de los mejores jugadores del ranking mundial se quedaron en el PGA Tour. Entonces fue muy difícil competir contra eso, porque digamos que no es loco pensar que estaban gastando más plata que en el PGA Tour con jugadores quizás no tan atractivos. Entonces, televisivamente, que al final es lo que mueve todo esto, televisivamente no nunca terminó de ser atractivo, nunca terminó como de cuajar la idea, ¿cachai? Entonces, yo creo que el futuro de esto... Puede que continúe, y ojalá continúe, pero va a tener que continuar en otros términos, probablemente gastando mucho menos plata, asumiendo que van a perder parte importante de los buenos jugadores. De hecho, lo comentamos la semana pasada, que suena muy fuerte, que John Rahm deja el circuito, y que ahí vamos a tener que ver este posible inversionista que supuestamente entraría a salvar al LIV. en qué condiciones lo hace y cuánta plata estaría poniendo, porque obviamente claro. Si se le van los mejores jugadores, pierde también un poco el atractivo de invertir en esto.
7: Sí. Pasi, para volver al PGA, tienen que pagar, porque sí. Tú, Deschambeau, Ram, el mismo Juaco, son jugadores que hacen falta, o sea, animadores permanentes de los Master, ganadores de Master en el caso de Ram incluso. Entonces, ¿van a pagar o el PGA los quiere retomar y pagarles ellos para que vuelva? Porque es una atracción, es como decir, con perdón la comparación, sé que es imposible para que la gente entienda, nomás que se va Tiger Woods y después para volver tiene que pagar cuando yo sé que él me genera. ¿Cómo se maneja eso para con a esos niveles de jugadores tan importantes a nivel mundial?
5: Sí, igual yo creo que la comparación que estás haciendo con Tiger
7: sí, no, para que la gente no, para que la gente vaya entienda que sí, de no, nivel de jugador
5: no, pero perfecto. Sí, no, sí te entiendo perfecto, pero yo creo, mira, al final el PGA va a ir negociando con cada uno cuáles son las condiciones, cuáles va volviendo, y de hecho lo hizo ya con Brooks Koepka el año pasado. Koepka,
7: mira, ya hay otro, ¿verdad?
5: También con Patrick Reed también llegaron a acuerdo, con John Rahm también, y de hecho John Rahm, por lo menos lo que se dice extraoficialmente, es que tiene que pagar una multa de 25 millones de dólares que van para caridad, no van para el PGA.
7: ¡Qué hermoso!
5: Él tiene que donarlas a una, digamos, alguna fundación.
6: Caridad.
5: Entonces ¿en yo creo que al final, no, ese lo puede pagar en cash, claro. Sin problema. Pero como te digo, lo van a ir negociando caso uno a uno. Y al final yo te diría que sí, obviamente para el PGA son jugadores súper importantes, pero también para los jugadores es demasiado importante estar compitiendo con los mejores. Entonces,
4: al final, los dos tienen que ceder de alguna forma.
5: Tienen que ceder, tienen que agachar el moño y decir cómo nos ponemos de acuerdo. Estas son las condiciones. ¿Aceptas sí o no? Para los dos lados.
7: Perfecto.
6: Sí, lo que queda por saber es el plazo que se van a dar para tomar una resolución. Es importante
7: tener que clarito que ellos cómo también viene, quieren volver. Es como dice Paz, si los jugadores los mejores se tienen que cuidar, pues con los mejores para crecer.
6: En el caso Joaquín ya está terminando su contrato, o sea, perfectamente
7: puede tomar otra decisión.
6: Claro, irse a Europa, por ejemplo. Yo entiendo que ese puede ser el camino intermedio de transición hacia el regreso definitivo al PGA Tour. ¿No es cierto, Paz?
5: Sí, todavía está todo por definirse. Claro. Falta todavía un poco. Pero estamos ahí a la espera a ver realmente qué va a pasar el próximo año.
4: Bueno, querida Paz Echeverría, nos volvemos a encontrar la próxima semana, ojalá con mano.

0: de eso y con buenas noticias para los nuestros. Así que muchas gracias, Pasita, y nos vemos.
1: Chao,
2: Paz. Cuídate, abrígate.
3: Sí, porque está
0: chao, chao.
3: Está
0: en Santiago, y por lo menos. 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
0: ¿Se puede hablar de crisis en Universidad Católica,
3: Feña? Pero, perdón, antes de... yo sé que hay que pasar a lo que pasó con la Católica, al momento que está atravesando, pero hay cositas que quedaron también del post-partido del Clásico, que siguen siendo tema, que están vinculados más bien con todo el proceso de festejos que hubo por parte de Colo-Colo.
0: ¿Tú te refieres a alguna situación en particular de Marcelo Díaz, de Correa?
3: La de Correa, porque la de Correa es la que se está generando, obviamente, alguna controversia, polémica, simplemente porque hay un gesto de él, ¿no es cierto?, que se ve en la pantalla. Ahora, habría que ver si ese gesto, que es feo, ¿no?, que es el famoso, no sé cómo describirlo. Pero bueno.
1: Hágame el gesto, pa' callado.
3: No, pues estamos con una cámara acá.
1: Ah, pero hágame, enfócate a la negra.
3: No, pero es como...
1: Viejo, enfócate a la negra.
3: No, pero
1: un segundito, espera, ahí está, pero hácemelo.
3: Es un poco
1: ¡hácemelo!
3: Como, es un poco como el pato no, de Áñez, pero sí con las manos ahí, ¿se entiende?
1: Entonces, soy extraordinario, ¿sí? Como no, me hacía eso al aire.
3: No. Bueno, en medio de la euforia, por cierto, y que... seguramente va a ser evaluado por el Tribunal de Disciplina.
1: Dios mío, vamos saliendo de una y metiéndonos en otra.
3: Sí, sí, sí, sí. Recordar que
1: mi abuela estaría bien, mi abuela me dice, oiga, usted, deje de embarrarla.
3: Recordemos que gestos han sido sancionados en el pasado reciente en el fútbol chileno.
0: Yo recuerdo
3: chileno.
0: Uno de Nico Castillo.
1: Todo. En los clásicos sobre todo.
3: El Nico Castillo fue sancionado en su momento. Le dieron, ¿te acuerdas o no? Al Nico Castillo le dieron...
1: Nico Castillo.
3: Tres fechas de suspensión. En el clásico del 18 de mayo de 2024, a Lucas Cepeda también.
1: ¿Te acuerdas el de Nacho Prieto? El de Nacho Prieto en el Monumental, que se da vuelta hacia la barra de la U, le hace un...
3: ¿Ignacio Prieto, el técnico?
1: No, Nacho Prieto. No, Prieto, el arquero. ¿Cómo se llama?
3: Ya, pero en esa época no sé si lo habrán sancionado.
1: Prieto, el arquero de Colo-Colo.
3: Ah, Sadi lo sancionaron.
1: ¿Te acuerdas que se peleó con Johnny Herrera?
3: Sí.
1: Que vino Herrera y se despecharon después de que Prieto... No digo Nacho Prieto, don Nacho, perdóneme.
3: Francisco Prieto.
0: Pancho Prieto. Ignacio Prieto, mami.
3: A Lucas Asadi lo sancionaron con tres fechas el año pasado por un gesto bastante ordinario. En el partido con la Católica en el Claro Arena le dieron tres fechas, insisto. A Lucas Cepeda también, que protagonizó algún incidente en el Nacional, con gestos también hacia la tribuna en esa oportunidad, le dieron dos fechas. Y bueno, es probable que se actúe en consecuencia y el tribunal termine sancionando a Correa también por esta cuestión, digamos, que bueno, es extrafutbolística, podríamos decir, pero que está, como decía el Nico, venía saliendo una sanción de Correa y ahora se expone a otra. Digo que se expone porque será resolución del Tribunal de Disciplina.
0: Que se pueden evitar totalmente.
1: Es que aparte, cuando soy reincidente, te están mirando, saben que yo otra vez Correa, porque tú tenés que, obviamente, cuidarte más de ese aspecto de leceras, porque ya te están, ya hay más ojos puestos sobre ti, porque ya los propios árbitros pidieron cosas, entonces ya no te tienen no hacen el mismo jueguito contigo. Ahora hay una animosidad contra ti, pues si no les caís bien, entonces te andan buscando todas.
0: Y sabéis que sobre todo considerando que Javier Correa, bueno, viene volviendo, ya ha jugado algunos partidos, pero viene con la competencia de Max Romero, que está en un muy buen nivel también, y me parece que con mayor razón se tiene que cuidar. Así que bueno, si es que hay o no sanciones, lo vamos a estar,
1: vamos,
0: por supuesto,
1: a mañana, ¿no?,
0: comentando. De seguro mañana o el miércoles vamos a conocer si es que hay alguna sanción, si es que se lo cita, etcétera, a Javier Correa. Pasando para avanzar, porque tenemos harta info y está cargadita la pauta. Es un 2-1 de Ñublense contra la UCE, más allá del muy buen nivel que viene arrastrando el equipo del Coto Rivera. Lo analizamos la semana pasada, comentamos de los rendimientos altos que vienen. Algunos dicen que esto es crisis. ¿Para ustedes es crisis lo que está viviendo la UCE hoy?
1: Ay, buena pregunta, Nera. Buena pregunta, no.
3: O sea, un equipo que ganó su grupo en la Copa Libertadores, está ahí todavía en la pelea. Porque, o sea, estarían los 15 equipos en crisis, porque solamente Colo-Colo tiene una diferencia respecto del resto. Católica está ahí en la batalla por el Chile 2, está en Copa Chile. Ciertamente no cumple con la expectativa del hincha, y uno entiende también la molestia, porque justo va amarrado con la eliminación, la manera en que fue eliminado Católica de la Libertadores, sí. Y que se le atribuye mucha responsabilidad a la falta de ambición de la dirigencia, que nos reforzó. Ahora, yo creo que sí, la dirigencia está muy cuestionada.
0: Muchos cánticos contra la dirigencia muy en el partido.
3: Sí, más que los jugadores, más que el técnico. Sí. Que ahí yo diría, podríamos hablar de una crisis, porque desde el plano deportivo, o sea, obviamente que acá estamos hablando de lo deportivo porque los resultados nos han dado, pero si haces la valoración, digamos, en su justa medida, aquí lo que está en cuestionamiento, creo yo, que han sido lo que le preocupa al hincha, que viene para adelante, que nos ofrece la dirigencia de Cruzado en este momento. Esa relación se rompió.
1: Sí, y aparte del partido se quiebra de inmediato con la expulsión de Suki.
0: Minuto 8.
1: Y después el Coto, muy inteligente, maneja el partido, presiona en los momentos que había que presionar. Entonces, uno en la previa ya decía que el partido era interesante, pues, sacando el superclásico. El otro partido que uno tenía expectativa era este, porque ambos jugaban cosas muy importantes. Termina ganando el Coto aprovechando la expulsión de Suki, con un equipo que juega bien. Ñublense juega bien, es un equipo interesante, un equipo bien balanceado el que tiene el Coto, pero más allá de lo futbolístico, porque podríamos argumentar que, fíjate, que de una vez que sale ya da lo mismo, porque Católica va a los traspiés. Católica va a los traspiés porque su gente se lo hace sentir a sus dirigentes. Ellos están conformes con lo que hizo su equipo y entienden que a ese equipo había que darle un salto de calidad. Y eso no sucedió, y hoy Católica es un equipo que tiene muchas falencias, que físicamente está muy desgastado, que hay algunos que se han tenido que llevar el peso del campeonato y que no sé si van a llegar a buen puerto a fin de año, porque no tiene tanto recambio.
0: ¿A quién te
1: Universidad
0: refieres
1: Católica
0: particularmente?
1: Yo creo que Valencia está haciendo un esfuerzo grande, que está corriendo la cancha, que Gianni está haciendo un esfuerzo grande, que Ampuero en algún momento también ya está aburrido de pasar de allá para acá, para allá. Entonces,
0: pero Nico, ¿cuánto del desgaste que está haciendo Johan Valencia se puede ver influenciado en que Suki tal vez no esté en su mejor momento?
1: Es que más que lo de Suki en su mejor momento, es esa banda la que no está en buen momento.
0: Si esa Suki, línea.
1: Suki necesita Arancibia ya. Suki para liberarse y no tener que volver a velocidades que hoy no tiene, lo que necesita Suki es allá afuera, no Valencia. Suki se desprendía para jugar con el lateral y el extremo. Eran ellos los que le daban profundidad a Suki. Cuando pasaba Montes allá con Arancibia, o Arancibia equilibraba y él salía, era otro a Católica. No es solo Suki. Hay algo que analizarle más a la posición de Suki ahora.
3: Yo creo que, bueno, la Católica... primero le pasó la cuenta el parón del Mundial, ¿no? A pesar de que en Chile se siguió jugando, pero en la Copa de la Liga, sí, ¿no es cierto?, la Copa Chile. Pero la atención deportiva estaba puesta en la Copa Libertadores y en el campeonato de la Primera División. Y justo coincidió con las lesiones de Arancibia y Clemente Monte, bajaron los rendimientos individuales, sí, sí. Entonces como una conjunción de situaciones que explican de alguna manera este momento deportivo de la Católica, que se suma a esta decisión, o más, no sé si la palabra decisión, porque yo entiendo que estaba la idea de incorporar, de reforzar en serio al equipo, pero en definitiva no funcionó nomás. Pues fíjese el dato, ¿no? Trajeron más que nada como para a callar crítica, a callar voces al argentino García
0: Basso.
3: Todavía no debuta.
1: Todavía no está listo.
3: ¿Y qué piensa, qué reflexiona el hincha Católica? Fíjense la U, que está no estaba jugando Copa. Trae Reinhardt, trae al argentino.
0: Y debutaron todos al tiro.
3: Reina, trae Lichnowsky, todos al tiro a la cancha. Colo-Colo, Iván Román a la cancha, y obviamente ellos preocupaban más del campeonato local, pero con mayor razón un equipo que estaba en más frentes, y sobre todo la Libertadora necesitaba incorporar, y esto no ocurrió. Entonces, al margen de todas las explicaciones, al margen de que también se asume como autocrítica, porque he leído esa... y lo escuché a Matías Claro, esa autocrítica al presidente Cruzado decir que no

0: supieron comunicar la realidad interna. Exacto. O sea, hay una autocrítica al menos desde ese punto de vista. Lo cierto es que no deja de ser una, para el hincha es una excusa, ¿no? El hincha quiere realidades, quiere decisiones, y eso es tan potente que son dos partidos consecutivos que la tribuna completa, o sea, que el estadio completo grita en contra de los dirigentes. Esto no había ocurrido.
1: No, hace mucho tiempo. Mucho tiempo. Estadio nuevo, todo.
2: Claro.
1: Sí,
2: se cumplía, o sea, un año. De hecho, estamos viendo los números de la UCN en el Claro Arena desde su inauguración.
0: Sí, fíjate que, y además, hoy día justo en el Mercurio hay una carta del director.
2: Ya.
0: De Juan Pablo Pareja, que es el gerente general de la Universidad Católica.
2: Que lo hemos tenido varias veces acá en el programa.
0: Claro, y el título de la carta, más que la carta es: un año después comienza el verdadero desafío. O sea, un poco diciéndoles, pasamos desde el año de transición operando el Claro Arena y a partir de ahora tenemos que empezar a recibir los réditos económicos. Mira el balance. Lo dice Juan Pablo Pareja en su carta El Mercurio. Uh-huh. Durante su primer año, Claro Arena recibió casi 600.000 asistentes.
1: Qué lindo.
0: Y albergó 147 eventos, de los cuales 37 fueron deportivos, 8 conciertos, 75 eventos corporativos y sociales y 21 tours al estadio. Entonces, claro, si uno ve estas cifras no convencen a los hinchas, ¿no?
1: No les importa.
0: Lo que les interesa aquí es que esto se traduzca en recursos económicos, y que esos recursos económicos vengan a potenciar el equipo. Entonces, uno puede comprender que es cierto, o sea, no te va a dar el rédito de inmediato. Es más, siempre se advirtió, al segundo año van a venir las ganancias recién, en serio, para reforzar el equipo. Pero si hay un equipo que estaba en condiciones incluso de comprar deuda, es Católica.
1: Es Católica.
0: O sea, si Católica no está en condiciones, nadie, ¿no?
1: Nadie,
0: entonces, ¿cómo le dices tú a estos hinchas de Católica? ¿Cómo lo convences? Y mira Colo Colo, mira la U, mira otro equipo, igual se refuerzan, claro, se la ingenian, pues, faltó gestión.
1: Absolutamente.
0: Faltó gestión.
1: Absolutamente. Si yo no tengo plata, no me puedo quedar con que no tengo plata, soy un equipo grande. Tengo que inventar o hacer posible que alguna contratación llegue, porque hoy la desmotivación es grande en su gente. Lo que su gente muestra es una especie de se los dije, de lo que dijo su técnico y lo que dijeron sus jugadores, Fer.
0: Claro.
1: Si esto no es lejano a lo que piensa su técnico y sus jugadores, la gente hoy lo manifiesta porque no tiene ningún problema en hacerlo. Pero si a lo mejor tú le dijeras, y aquí hay una votación, cerrar a los jugadores.
2: Sí.
1: ¿Quién es el problema? Los dirigentes, váyanse dirigentes, porque no nos trajeron nada, no nos apoyaron. Entonces,
2: mira lo que dice Lin Gonzalo, Nico. La UC se juega el año ante Coquimbo y O'Higgins. Juega con Coquimbo, recordando el partido pendiente este miércoles a las 6 de la tarde, y después el lunes próximo. Un cuarto para las 9 este programa. Bueno, el lunes 31, un cuarto para las 9 de la noche, se mide con O'Higgins. Dos equipos que, en el papel,
0: no,
2: a mí me parece que están jugando mejor que la Católica.
1: Sí,
2: bueno,
1: sí.
2: Ambos.
1: O'Higgins, otro que lo sufrió ante el segundo del campeonato, Palestino. Pero O'Higgins es un equipo peligroso.
2: Tercero está Palestino.
1: ¿Tercero quedó detrás
2: de la U?
1: Ah, perfecto.
0: No, si Palestino se metió también en la pelea. Lo que pasa, hoy Católica está en el quinto lugar.
1: A Católica lo pasó.
2: Así es.
0: Claro, pero Católica tiene ese partido pendiente, que es cierto que es importante para los dos. Coquimbo, que empató contra Deportes Concepción este último fin de semana, también necesitado de sumar esos 3 puntos. Para meterse la... Mira, el Chile 2 va a estar muy entretenido, porque hay 1, 2, 3, 4, 5. Porque además hemos hablado mucho de Católica, pero Ñublense hace rato también se viene metiendo.
1: Así es.
0: Buena campaña del equipo de Chillán. Más Palestino, que se ha encontrado con victorias también. Todos metidos ahí. Entonces, sí, Católica para ellos el objetivo es Copa Libertadores, por cierto, y Copa Chile. La Copa Chile también están ahí con vida, así es que todo tiene que sumar.
1: Están a 3 puntos de quedar afuera de la Sudamericana, sí. Si gana Everton y la U, hasta el Conce, todavía todo. Coquimbo no. Coquimbo está un pasito, pero con partido menos.
2: Conce.
1: Mira, claro, tiene razón.
2: Y la U de Conce está a un punto del descenso directo.
1: Y Everton a nada de pasar a Católica si lo gana, ¿sí? O al menos empatarlo. Así que el campeonato en esta última parte se va a poner demasiado entretenido. Del segundo al descenso va a estar que la rompe. El primero ya está, eso está clarísimo, ¿verdad? Puede jugar como quiera.
0: Claro.
1: Ortiz hoy día puede hacer seguir inventando para la Copa Libertadores este otro año.
0: Pero volviendo al tema de Cruzado y de Católica, creo que el más perjudicado de todos, porque claro, la mirada

0: decía Matías, claro, porque es el presidente de Cruzado. Ahora, no solamente el presidente, es uno de los principales accionistas. O sea, Matías Claro no se va a ir. O sea, gente da lo mismo. Pueden decir y gritar muchas cosas, pero es el principal accionista y está ahí. El que yo creo que está muy complicado
1: es
0: José María Urrutia. Si en la presente, en la actual, está dando jugo. Entonces, por eso que yo lo veo muy complicado. Y porque además yo entiendo que cuando asumió la nueva administración, que encabeza Matías Claro, junto con la familia Tisné, que son los principales accionistas de Cruzado, había una crítica interna hacia el trabajo de Vujko Vasić, producto precisamente de los mercados de pases, de los futbolistas, de la poca proyección, del fútbol joven de Católica. Entonces ahí hay un problema que lo tienen que enfrentar.
1: Mira, tenemos un superchat de Rodrigo Araneda, 6031. Toda de Garnero y sus cambios, sacó a Dani González y dejó a Farías fuera de puesto y además hace U. Rodrigo, para el próximo superchat mándelo completo, porque no sabemos qué quiso decir, pero me quedo con la primera oración feña, porque dice toda de Garnero y sus cambios.
0: Sí, bueno, también le caen al técnico. El técnico terminó un poco tirando la pelota al córner, enfrancándose una polémica con el árbitro, que es una vía.
1: ¿Otra vez?
2: Garnero tiene esa treta. Garnero se saca toda con esa treta.
1: Son varias veces la que
2: se
1: anima.
2: Sí, Garnero. Bueno, avisarle a Garnero que cuando le empezó a ir mal a Thiago Núñez, también empezamos a averiguar cómo era su comportamiento en los clubes que eran anteriores, y nos dimos cuenta que cada vez que estaba complicado empezaba a alegar por cosas y pedir y alegar, y bueno, y se terminó yendo. Voy a echar un vistazo para los otros clubes de Garnero y sus declaraciones, a ver en sus momentos difíciles cómo se recupera.
0: O sea, que yo creo que esto es una crítica, además, que se reitera respecto de la actitud de ciertos árbitros, y en eso quizás podamos compartir. Pero porque dijo que el árbitro que dirigió ese partido con Ñublense,
2: que era gendarme.
0: Claro, que no era su subalterno, que él tiene que estar ahí para dirigir, para dirigir correctamente, y está perfecto. Lo que pasa es que yo siento que se utiliza mucho este recurso.
1: Diego Flores.
0: Claro, que se utiliza este recurso para tratar de que se hable de esto y no se hable de lo futbolístico.
2: De lo mal que juega su equipo.
0: De lo mal que está jugando la Católica.
2: Sí, está entonces, clarísimo.
0: Es como una estrategia también que se utilizan. Entonces, claro,
2: lo que somos
0: críticos
2: de
0: los arbitrajes en general, pero también hay que ser justo.
2: No, pero el Garnero está todo el rato vociferando afuera, alega todo, levanta las manos. A ratos, te digo la verdad, la transmisión televisiva es aburrida porque sale del lugar donde tiene que estar realmente para enfocar a Garnero. Muchachos, y también hay que hacer esa crítica. Si la transmisión a ratos no es Garnero el centro de la atención, de que alega permanentemente y mueve los brazos y hace gestos, bueno, pero no lo enfoquen más. Sí, está bien lo que dice el técnico, o sea, perdón, el árbitro. Sí, le dice que él dice que más o menos es subalterno, y si estáis todo el rato levantándome las manos de afuera, ¿qué queréis que haga? Que te vaya a saludar con la mejor cara.
1: Pero no te enojís con nuestros zapatos
2: de skate. No, si a mí me dan ganas de pegarte con
0: claro,
2: un zapato en la cabeza.
0: Que gasta minutaje en referirse al arbitraje y no en explicar por qué el equipo está jugando como está jugando.
2: No necesita, porque nosotros sabemos perfectamente lo que quiere hacer cuando un técnico empieza con eso.
1: ¿Por qué el equipo no le está funcionando?
0: Sí, yo creo que
2: está claro, ya lo hizo, yo lo demostró, pero ahora él tiene que darse maña para encontrar posibilidades, porque como dice nuestro amigo Amy, sí, Dani González afuera y Farías no le funciona de central. Agustín lamentablemente quiere imponer términos en base a lo guapo, a levantar a la gente, a encararse, cuando ya está, no es esa, ¿eh?
0: Bueno, entonces, por eso yo te decía, y estaba improvisando ahí, y trajeron un jugador, un refuerzo, entre comillas, que todavía no puede jugar. Entonces, ¿de quién es la responsable ahí?
2: Perfecto, toda de la dirigente.
0: Obvio,
2: toda
0: de la dirección deportiva, po. De la dirección deportiva, entonces...
2: Y a lo mejor eso es Ampuero a la derecha, Dani González sigue de lateral y pasa... García Basso por izquierda, pues pero eso es lo que quiere que hacer seguro, por eso a lo mejor no puso a González, porque lo va a sacar del medio.
0: Entonces, yo ahora, con el plantel, aún así, reconociendo que Católica quedó corto de plantel para enfrentar la Copa Libertadores, porque es una discusión distinta cuando hablamos del campeonato nacional. O sea, con este plantel Católica no puede estar en el quinto lugar o en el sexto lugar.
1: No, en absoluto.
0: No.
2: Pero tiene que dejar de tener tantas variantes de una semana a otra. Lo de Cueva, o es lateral o es volante. Porque ¿qué pasa con Lulier y Mena ahí? Entonces, Palavecino otra vez no rindió. Bueno, listo, ya
1: y expulsado.
2: Está.
1: Hay que pensar que tanto Palavecino como Fernando Zucchi están expulsados. En el caso de Palavecino, desde el banco, Zucchi muy temprano y no los va a tener disponible para este partido.
2: No, Palavecino
1: sumamente relevante.
2: Se hizo la cruz solo.
1: ¿Con este partido te parece?
2: Sí, que el tema de la expulsión después ya está. Lamentablemente no pudo, le costó muchísimo.

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1: Pero primero, of fears.
0: Sé que nos tenemos que ir, pero solamente para hacer... No, ¿saben qué? A la vuelta. Ya, a la vuelta de la pausa vamos a repasar lo que dejó la fecha. Pausa y ya volvemos con más pauta de juego.
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5: De vuelta en Pauta de Juego para este último bloque y yo les tengo que... Se me quedó pegado el computador ahora sí. 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
7: ¡Somos 50!
5: ¿Por qué apuntas a Fernando Tapia?
8: Porque estoy arriba 50.
9: Porque está pasada la sopaipa.
5: ¿Qué?
8: Pasar la sopaipa. Son expresiones del campo.
9: Son expresiones de ahí de donde vivimos nosotros con Fernando Agustín. Entonces así nosotros dos no... Y la gente que nos sigue también, o sea, hagan lo del barrio alto. No.
5: A ver, para repasar un poquitito lo que dejó esta fecha en la Liga de Primera. A ver, pasaron varias cosas. La primera, lo que estaba pasando con Audax Italiano, que se medía en el primer partido y daba el vamos al menos a esta fecha con Unión La Calera, un empate 0-0.
9: Malo.
5: Más allá de lo malo, no le sirve a nadie porque La Calera está complicada en la parte baja y Audax no, digamos que está mucho más arriba tampoco.
9: No, si para ninguno de los dos vale. Fecha perdida para ambos.

0: Audax tenía que imponer sus términos, ya está bueno, ya hay un montón de partidos de ¿sí? segunda rueda con un dos con esta incorporación, está bien, se te fue Matu, ok, porque es un gran agente ofensivo. Pero trajiste a Damián Pizarro, trajiste a este, ¿cómo es? Al que era de Calera, al 10.
1: También
0: Fernando Agustín, el 10 de que era de Limache.
2: De Pinares.
1: César Pinares.
0: Gracias a los dos.
2: Se te olvida.
0: Terrible. Yo te juro olvidó. Por Dios, termino viendo tanto partido, me olvido todo.
2: Aquí lo dramático, lo de Calera, también está ahí.
0: Pero está bien, Fer, pero el que tenía que hacer el gasto,
2: sí, obviamente,
0: el que
2: tenía
0: el Audax. Y con eso tú alejabas
2: claro,
0: toda.
2: Y te quedaste ahí.
0: Exacto. Y te quedaste metido en el mismo lugar cuando podrías pantano. Haber dejado a uno al menos en esta pelea por mantenerte afuera y empezar a trabajar de otra forma. Bueno, se lo farría el Audax en el primer partido de la fecha y lo empata sencillamente con Calera. Después lo de Huachipato es Huachipato cualquier cosa.
1: Mira, me tocó hacer el partido de Huachipato el fin de semana y creo que dejó varias cositas. Uno, de todos los partidos que le he hecho a Huachipato, nunca me había tocado ver uno en el que los cánticos de crítica fuesen exclusivamente para los dirigentes. No hubo una puteada a Jaime García, no hubo una puteada a los jugadores. Siempre fueron los cánticos hacia la dirigencia, un Huachipato que la verdad es que...
2: La dirigencia fantasma.
0: O sea, no le cantaron a nadie.
1: No mostró ninguna capacidad de reacción. De hecho, fue 3-1 para Limache. El descuento es de Maxi Rodríguez en el minuto 79. Imagínate, 79. Y claro, en el caso de Limache, uno ve un rendimiento altísimo de Gonzalo Sosa, que había estado alternando con Marcos Arturia. Hugo Martínez tuvo que ingresar ahí en mitad de cancha, que también cumplió con una muy buena labor. Lo mismo para Misael Yantén. El Poncho Parot, que anotó, asistió y sacó una que lo dejó medio knockout en la línea.
0: Mira el guaso Parot, vi la asistencia, le puso...
1: Extraordinaria.
0: ¿Viste? Toda la mantequilla al centro que le puso el guaso Parot, increíble.
1: Y fue...
0: Está muy bien, muy jugando muy bien, paró siendo el líder de esa defensa y volvió a recuperar buenos niveles ante Limache con las contrataciones que trajo.
1: Y eso me parece también que es importante.
0: ¿Se
1: por
0: puede
1: Limache?
0: Meter negro en...
1: ¿Tú dices que se mete por nivel?
0: Yo creo que por... Hoy está sexto, con 27 puntos a 3 de Universidad Católica en Limache.
1: No es nada.
0: Nada, y quedan un montón de fechas para seguir ratificando. Acuérdense que terminó como con 21 puntos en la primera rueda y 6 o 7 partidos que tropezaba. Bueno, volvió a juntarse, volvió a reagruparse y empezó a jugar de nuevo. Me parece buena segunda parte de año para Limache.
1: Estuvo también el empate 3-3 de La Serena con Cobresal. Y a ver, este partido sí que tuvo de todo, porque termina empatando, claro, Feña, como tú lo dijiste, Cobresal, pero por un autogol de Delgado en el minuto 91.
2: Ese gol me recordó...
1: Insoportablemente vivo.
2: No, Cobresal. Pero es que
1: un
2: rebote.
1: Está un punto de salir de puestos de descenso.
2: Armosito de los 50, quienes tenemos esa edad, y un poquito menos también, ese gol, que significa el empate de Cobresal, es muy parecido... A un gol que hizo...
0: ¿Quién?
2: Un autogol de Chile contra Brasil y clasificatorias o eliminatorias para Italia 90 en el Estadio Nacional.
0: No me acuerdo.
2: Vean en el YouTube. Chile-Brasil, clasificatoria o eliminatoria de Italia 90. Y el 3-3, el que significa el empate de Cobresal, es muy parecido. Hubo de todo en ese partido. Terminó con guerra de goles 3-3. Salvó un poco la dignidad de Cobresal, porque lo perdía 3-1.
0: Sí, lo perdía 3-1 y cómodo. Pero eso es lo que tiene Serena. Pues Serena es un equipo que juega muy bien, que de mitad para arriba es otro equipo, y que de mitad para atrás, lamentablemente, se hace los goles solo. Si es, claro. Esto grafica a la Serena.
1: Y sabes que lo de la Serena viene desde por lo menos una o dos temporadas atrás, no solamente este año.
0: No, este año juega mejor. Si mantienen a un técnico que tiene una forma de jugar perfecta, ok, pero que no logra cohesionar una defensa. Sí. Porque para cohesionar una defensa, cuando tienes mucho ataque, después te termina pasando lo que le pasa un poco a Colo Colo. Tienes que defender a los tropezones, pero para defender a los tropezones tienes que estar mejor preparado, po. Tienes que tener más tranquilidad. ¿Cómo le vas a pegar a tu compañero en el suelo? Okay. Eso es tranquilidad.

0: y la desesperación, Fer, sí, te lo grafica el último gol.
1: Claro, yo creo que igual el objetivo está bastante claro para Serena.
0: Sí,
1: no pasa el problema, si que clasifica y si se da algo a la Sudamericana, perfecto. Pero la idea es no, obviamente evitar el descenso, estar ahí en una zona intermedia. Igual ahí hay que tener atención con los puntos y se te pueden meter los que están un poquito más abajo.
2: Y por eso, bueno, de este partido de la Serena con Cobresal, necesitan, en el caso de Cobresal, un resultado favorable para Everton, que juega hoy a las 7:30 con la U de Conce. La U de Conce que está a un punto del descenso directo. Uno, ¿verdad?, va revisando al menos la tabla de posiciones, Feña, Nico. Y claro, la U de Conce tiene dos partidos menos, pero me parece que va a ser fundamental ver si es que alguno de los refuerzos que trajo la nueva Muñoz de cara a esta segunda parte le van a funcionar. Al menos la info y lo que me comentaban a mí, no sé si habrá cambiado hoy, pero hasta anoche iba de titular Funes Mori, iba de titular Tomás Rocco. No sé si es que van a marcar una diferencia, pero me parece que, upa, el partido de hoy de la U de Conce, sobre todo por el nivel que viene mostrando Everton, es sumamente importante.
1: Claro que sí.
0: ¿Y sin Cecilio Waterman?
2: No sé si es que va a estar convocado, estaba. No sé si es que va a ir de titular o no, vamos a ver
0: o
2: eso.
0: O sea, que realmente no le gusta lo que está haciendo, ¿no?
2: Sí, es que Cecilio, claro, Waterman, ¿cuántos goles ha convertido hasta ahora? No está cumpliendo, al menos con el papel de la temporada pasada, que era un goleador indiscutido.
0: Claro. Bueno, las decisiones a veces no, pero bueno, si la nona dice que no es el 9 que necesita, veamos si es Funes Mori, porque tiene que hacer funcionar ese equipo juega mal.
2: Sí, derechamente.
0: Ese equipo juega derechamente
2: y con buenos
0: mal.
2: Elementos.
0: La recuperación de Lucho Rojas, Lucho está mucho más flaco y eso, pero después el equipo no corre, no le está corriendo, no le sale el juego a la nona todavía. Está complicado.
2: Y el último partido, el que terminaba al menos la jornada de ayer, minuto 90, y aquí lo estoy revisando, minuto 94, Gonzalo Tapia marca el tanto que le da el triunfo a Palestino, que lo mete en la parte alta. Un Gonzalo Tapia, Feña, que le preguntaban en la transmisión a Andreita Hernández, a quien aprovecho a mandarle un saludo, le preguntaba,
0: un beso a André,
2: ¿dónde se siente más cómodo jugando? Y él dice, detrás del 9.
0: Pero titular, claro, dijo. Es que ese es el puesto esa posición, Fran, lo llevó a la primera división. Acuérdate que cuando jugaba en Barnechea, él era el 9.
2: No era el 9.
0: Era el perimetral de
2: Matías Gallego.
0: Ahí está, de Gallegos.
2: Que ahora está en
0: Antofagasta. Y que hacía muy bien, aparición, pues yo vi el partido de O'Higgins Palestino, gran parte del partido O'Higgins con uno menos. O'Higgins hizo todo el esfuerzo. El primer tiempo fue de O'Higgins, ¿eh? El primer tiempo fue mucho mejor O'Higgins. Me animaría a decir que el partido, si lo ganaba O'Higgins, nosotros no nos dábamos cuenta que tenía uno más Palestino. Ahora, claro, lo mantuvo, lo sostuvo, lo jugó bien Palestino, equipo ordenado, no se desespera, un arquero grande que ordena su defensa. ¿Y qué sucede? Termina en un centro de Munder de izquierda a derecha, apareciendo Tapia, Gonzalito Tapia, como 9. Él ya estaba jugando de 9. Había salido Ronnie Fernández y estaba más de 9, pero aparece más de atrás y le gana la pelota en un cabezazo bastante disputado y termina ganando el partido Palestino.
1: Con algo de fortuna, me da la sensación que le había como en el hombro.
0: Que podría llegar a ser hasta autogol. Sí, exacto, tienes toda la razón. Pero el mérito de Gonzalo por ir a buscar, siendo mucho más chico, meterse de 9 y a pelear ahí arriba, Gonzalo, es eso, ¿eh?
1: Sí.
0: Un jugador que te deja el alma en todas las pelotas, así que me alegro por él que vuelva al gol. Le ha hecho muy bien el cambio de técnico a él, en Palestino. A él y a Brian Carrasco le ha hecho muy bien. Así que me alegro por la vuelta de Joao Abrigo. Lo vi con muchos más minutos, más movilidad. Palestino es un equipo que se enganchó.
2: Sí.
0: Que va de vuelta claramente a jugar Copa Internacionales como por año 11 consecutivo.
1: Fue por contrapartido a O'Higgins, que le está costando la transición después de una buena campaña internacional y la venta de dos de sus principales figuras y la incorporación de otro. Está nuevamente como reiniciando un nuevo proyecto. Entonces, esta cuestión que el hincha tiene que un poco saber que van a empezar a ocurrir más normalmente, ¿no? Que aquí los que son dueños del equipo, el representante que es dueño de O'Higgins de Rancagua, tiene un objetivo que es distinto. ¿Ah? Y mientras O'Higgins jugaba este partido con Palestino, el dueño de O'Higgins estaba en España festejando a los 7 seleccionados del Barcelona que jugaron contra el Elche, porque el Elche también es parte de la propiedad de Bragarnik. Así son las cosas, pues.
0: Tal cual.
2: Así es. Toma Ancelotti, que nos dice algún comentario para Pizarro y para Pérez.
1: Faltó el partido de Concepción con Coquimbo, que no sé si hicimos referencia.
2: Del Conce con Coquimbo,
1: claro,
2: tienes toda la razón. También me tocó decir.
1: Sí, porque fíjate que interesante la declaración de Fernando Díaz. Dice, qué curioso cómo son las cosas, porque le preguntaron, está bien, las preguntas son todas legítimas, que se había acabado la racha de victoria. Bueno,
2: son 6 partidos sin perder.
1: ¿Cómo cambian las cosas? Dice, ahora, o sea, me preguntan por un empate con el campeón.

0: campeón del fútbol chileno, porque objetivamente Coquimbo sigue siendo el campeón del fútbol chileno, que acaba de jugar octavo final de la Copa Libertadores de América, y es un empate que igual suma para Concepción.
1: Absolutamente, sí. Ante el campeón vigente.
0: Claro, si eran dos puntos perdidos, le preguntaron. No, etc. Sí.
1: Todo lo que suma al Conce
0: es bueno. Exacto. Claro.
2: Y este es un partido difícil. Nos dice, ¿algún comentario para Pizarro y Pérez? Damián Pizarro y Matías Pérez en La Serena.
1: Ay, ay, ay.
2: Yo creo que Matías Pérez se va a terminar
1: y lo necesitan.
2: Damián Pizarro, no sé, porque me parece que Trojansky está en un nivel aceptable. A mí me llama la atención que Coelho no se haya consolidado al menos, pero me parece que no es ni siquiera el segundo al menos en la posición, si es que tratamos de evaluar a los nueve.
1: Porque Trojansky es mucho mejor 9.5, así como
2: Gonzalito
1: Tapia, pero él es mucho mejor. Trojansky es mucho mejor jugador cuando viene de atrás, y si no está Coelho, que a Pizarro lo trajeron porque Coelho no anda, ok. Uh-huh. Y que tampoco anda Pizarro. No podéis poner a Pizarro para ver si Trojansky rinde.
0: ¿Pero
1: más?
0: ¿Cuándo fue el último partido Pizarro real así? En un partido 90 minutos.
1: De Racing. No, 90 minutos no, pero entró en Racing un par de veces.
0: Sí, entonces yo creo que es simplemente una continuidad, digamos, de una duda permanente que tenemos con el rendimiento real de Damián Pizarro. Sí, o sea, de no mediar de que Felicevich es el dueño de La Serena y es el representante del jugador, probablemente hoy estaría en una nueva.
1: No, pero él está en Audax.
0: Perdón, pues lo mismo.
1: Damián,
0: Audax,
1: sí, bueno.
0: Lo mismo, Audax, La Serena.
1: Tenía razón.
0: Son lo mismo. Catita, es el conglomerado.
2: A ver si le pido la combi a la Catita, porque nos quedan un par de minutitos ya del programa. Y yo, por supuesto, que soy sumamente cortavista, así que la voy a ver en el computador. Aquí está. 15,36. Eso dicta nuestra combi para hoy. Que en el partido de la Roma con la Fiorentina, que es un cuarto para las 3 de la tarde, en un par de minutitos más, que gana la Roma.
1: La Roma. Ese es el campeonato italiano. Juega con la Fiore de Mastantuono. ¿Cómo estuve? ¿Le puedo decir una frase en italiano?
2: A ver. No la digas. 1.75 paga ese. 1.80, que hay más de 2.5 goles en el partido del Fulham con el Chelsea, que es a las 3 de la tarde.
1: ¡Yepa!
2: 1.55, que Jesper de Jong le gana un set a Adam Walton. Después, en el partido entre Everton de Viña del Mar y la U de Conce, que es a las 7:30, lo comentábamos, 1.72 paga que hay un gol anotado en ambos tiempos.
1: Linda apuesta esa, Dele.
2: Y más de 2.5 goles en el partido entre San Luis de Quillota y Santiago Wanderers. Santiago Wanderers ganando, igual
1: segundo?
2: A Gabriel. Me parece que por diferencia de gol, Santiago Wanderers incluso podría quedar
1: puntero.
2: Upa. Tiene la misma diferencia de gol con Cobreloa. O sea, quedarían.
1: O sea, si gana, listo, ya está.
2: Quedan igualados con Cobreloa porque tienen la misma diferencia de gol.
1: Obvio,
2: así que,
1: entonces un gol, si gana, de ganar el partido hace uno más.
2: Claro, y por en el caso de San Luis de Quillota, que la mano de Chupete Suazo viene levantando muchísimo el rendimiento. Y me parece que con eso estamos. Así que 15,36 la combi que tenemos para hoy, un poquitito más mesurada, pero. Usted
1: sí,
2: ya
1: pero
2: lo
1: buena
2: sabe,
1: combi.
2: Confía y dale, confía con Betano.
1: Nosotros a 7 puntitos todavía de
2: en eso me quería enfocar.
0: Te puedo actualizar información relevante del tenis,
1: favor.
0: Porque están jugando Cristian Garín y Tomás Barrios en la quali del US Open. Y fíjate que Tomás Barrios ganó el primer set 6-2 ante Juan Carlos Prado, el boliviano, 154 del ranking. Están parejitos en términos de ranking y están 1-1 en el segundo. Mientras que Cristian Garín está midiéndose con el norteamericano Spencer Johnson, número 445 del ranking. Y están pesados arriba el norteamericano, pero con su servicio Garín. O sea, tenemos a los dos chilenos jugando de manera paralela
2: en la quali
0: del US Open. Así que vamos a estar muy atentos a esa información, porque ojalá que levanten estos muchachos, que necesitamos que lleguen con mucho ritmo.
1: Falta después para, del US Open, justo sí.
0: Para Copa Davis de septiembre, que a poquito también para eso, ¿no? Para el duelo con España.
2: El 19 y el 20.
0: Así es.
2: Los que levantaron. O al menos le sirvió para salir de muchísimo tiempo, 299 días exactos.
0: Uy, sí.
2: Sin triunfos de Rangers. Fue un 2-1 contra San Marcos de Arica, que me parece, Nico, también, más allá de que tú jugaste ahí, de que eres referente, hincha, etcétera, uno miraba a los jugadores. Yo miraba a Fabi Cerda, que es uno de los refuerzos que tuvo Rangers para esta parte del año, y a varios de los que componen el plantel desde el principio de año. Y yo no sé si se la creían que por fin se habían sacado todo lo que significaba llevar prácticamente ahora un año sin ganar.
1: Un año, 300 días sin ganar. O sea, tú veías a los jugadores y por sobre todo las conchas, veía a la
0: hinchada.
1: Veía a la gente llorando.
0: Sí, por si no es para menos.
1: Yo te juro por Dios, no lo puedo creer. Nuestros hinchas llorando porque ganan.

0: Es que claro, pasó mucho tiempo y estaban a punto de romper un récord de ser el peor rendimiento de la historia del fútbol profesional chileno.
1: Mundial.
0: No, y del fútbol profesional chileno, y por ahí tienen, leía la estadística que por lo menos salvaron eso y tienen la posibilidad de seguir salvándolo porque hay todavía 9 fechas por delante, pero no, es un martirio, ¿no? De verdad, cuando se habla de una mala racha. Porque convengamos una cosa, hubo partidos en que Rangers no mereció perder.
1: No, indudablemente que no, hay muchísimos de esos, pero después claro, el factor psicológico estaba pesando demasiado. Y como dice la Fran, o sea, si Rangers tiene lindos jugadores después del 1-0 de, o sea, perdón, el 1-1 de Cervetti, van a buscar la pelota al arco.
2: Qué linda historia la de Cervetti con el gol a todo esto, porque es un central, está en la última línea y debe ser en el ascenso de los centrales con más goles a su vez.
1: Me gustaría que defendiera más, quisiera goles, pero bueno, no es un punto que yo tenga que comentar más allá. Yo ya sé que la defensa de mi equipo es un desastre.
0: Sí,
1: pero el otro día debutó Fabi Cerda, buena actuación, la primera pelota era gol, era difícil reponerse, sí. Lo vi también. Un Fabi Cerda que también viene de un momento sin jugar.
2: Prácticamente un año.
1: Entonces también lo vi muy emocionado. Bueno, nada, de este momento de emoción ahora tiene que hacerlo más fuerte y tratar de poder llegar a pelear. Estamos a 7 puntos de Santa Cruz, que volvió a perder. Y bueno, San Felipe tiene 20 y no estamos. San Felipe y Curicó sí. Son equipos
0: y
1: que
0: todavía
1: no.
0: Todavía puede pasar todo.
1: Oye, todavía puede pasar de todo.
0: Y arriba se dio el. Para mí fue una sorpresa porque Cobreloa, que venía muy bien, perdió contra Unión Española.
2: Para mí no, porque
0: para alegría de mi amigo Tomás Guiñez, que viajó, de hecho, hincha de la Unión Española. Ah, viajó a Calama, por el fanático. Y se trajo 3 puntos y le abre una opción a Wanderers, que juega hoy con San Luis, entiendo.
2: Sí, juega hoy a las 7:30. Como lo comentábamos, Santiago Wanderers gana, queda como puntero, pero se mide con un San Luis que, de la mano de Chupete Sosa, la verdad es que ha ido creciendo de una también manera increíble en esta parte
0: para
2: del
0: variar,
2: torneo.
0: La Vega se pone espectacular. Para sí. Variar, pues, ya,
2: la
0: ya
2: Vega tiene eso. Varios años, Feña, sí. Que viene siendo bastante más interesante, al menos que
0: más
2: primera
0: apretada
2: división.
0: La parte de arriba, claramente.
2: Sí, sí, sin duda. Sobre todo los equipos que están en puestos de liguilla. Bueno, claro. Curicó, que derrotó 2-0 a San Felipe. Antofagasta, que venció 3-1 a Temuco. Iquique, y ojo con Iquique, yo no quiero decir que Iquique vaya a animar la parte alta, pero de a poquitito
1: empieza a recuperarse,
2: ya a repuntar. 4-0 contra un Puerto Montt que las primeras fechas fue puntero. Recoleta venció 2-1 a Copiapó.
1: Volvió a ver a Recoleta, sí.
2: Y el curioso caso de Magallanes, que ya sabíamos que efectivamente le había ganado Santa Cruz, pero Magallanes, que ha echado mano al menos a los jugadores, no tenía por ejemplo a Claudio Meneses para este partido.
1: Está expulsado Claudio, ¿no? Sí, está expulsado.
2: Con todo el cariño que te tengo, Claudito, no importa cuándo le haces esto. Qué manera de ganarse tarjetas ese hombre, por Dios.
1: Qué manera de ganarse expulsiones. Ese, está bien.
2: Lo más parecido a Sergio Felipe que hay en ese sentido, pero no lo vamos a nombrar a él porque sé que no te genera sentimientos positivos.
1: Sergio
2: por lo
1: Felipe,
2: que fue.
1: No. Lo que le hizo cuando regaló el partido con Limache en Talca, pues, terminó subiendo Limache.
2: Limache. Bueno, eso por parte del ascenso. Y solamente una cosa muy cortita antes de que nos vayamos, que tiene que ver con el tenis. Ya, bueno, Feña ha comentado lo del US Open, pero lindo para la gente que Federer, McEnroe, Agassi y Andy Roddick jueguen partidos de exhibición. Siempre para el romántico de este deporte. Es una muy buena noticia. Oye, poder tenerlos de vuelta en una cancha.
0: ¿Te puedo tirar un datito? Antes de irnos, a propósito de Magallanes.
2: A ver.
0: Viste que hubo una compra de un porcentaje importante, sí, claro, del Club Deportes Magallanes, ¿no es cierto? Uh-huh. Y fíjate que encontré lo siguiente.
2: A ver.
0: El que compró el 50% de las acciones de Magallanes a través de la empresa Ferval Capital es Emilio Fernández Balaguer.
2: Ya. Yeah.
0: Que a su vez es dueño de la empresa Astropay, que es una empresa que este año desde el 2023 lanzó una tarjeta de crédito con la marca de la Universidad de Chile. Es decir, es un empresario que ha hecho negocios con Azul Azul. El señor Emilio Fernández Balaguer, esta empresa además con domicilio en Miami. Así es que por ahí va la cosita. Estamos atentos a lo que está pasando con Magallanes. Magallanes.
2: Manojito de claves.
0: Son conexiones empresariales que uno puede comenzar a hacer, digamos, para conocer simplemente los verdaderos.
2: ¿En manos de quién va a quedar uno de los clubes históricos de nuestro país?
0: Por lo menos tiene el nombre y apellido.
2: Nos tenemos que ir, nos quedamos cortitos de tiempo, nos volvemos a encontrar mañana desde las 12:30 con Pauta de Juego. Y recuerde, desde las 12 lo mejor del polideportivo en la previa del juego. Hasta aquí llegamos, chao.

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7: ¿Cómo están todos ustedes? Ya estamos aquí en Sintonizados este día lunes cuando son las 2:01, lunes 24 de agosto. Estamos acá presente y me quiero tomar un minutito solamente, porque quiero mandarle un abrazo muy, muy, muy grande a las hermanas Prieto, sobre todo a la Angie y a la María José, que soy súper cercana con ellas, sobre todo con la Ángela Prieto, por el dolor de la muerte de su hermana, que lamentablemente perdió la vida ayer de un conductor irresponsable que se dio a la fuga y que lamentablemente le quitó la vida a la hermana menor de las hermanas Prieto. Súper doloroso, súper fome. Una mujer de 39 años, la pasita, una vía por delante, y como siempre vemos que son víctimas de irresponsables, sin ningún tipo de criterio, sin ningún tipo de, es tanto el dolor en realidad que es una pena por la familia, por ella, sobre todo por la paz, por su vida, por toda la proyección que tenía para adelante, haber terminado así en este fatal atropello. Así que bueno, un abrazo grande a ellas, un abrazo grande Angie, te quiero mucho, un abrazo gigante a ti, a tu mamá, a tus hermanos, a tus primos y a toda tu familia. Así que eso, quiero dedicarle el programa el día de hoy a la Angie y a la María José y por supuesto a toda la familia de La Paz, Ramírez, y por supuesto a la familia Prieto. Así que un abrazo a todos ustedes. Partamos ahora sí el programa del día de hoy. Vamos a cambiar como de tema, vamos a ver las efemérides que tenemos este día, hoy día 24 de agosto, donde esta fecha coincide con el nacimiento de Jorge Luis Borges, que nació en Buenos Aires el 24 de agosto de 1899. Borges, me imagino que todo el mundo lo conoce. Poeta, cuentista, ensayista, traductor, profesor, bibliotecario también fue en alguna etapa de su vida. Es considerado una de las figuras fundamentales de la literatura del siglo XX. Hoy día es el Día del Lector y de hecho en Argentina fue establecido el 2012 gracias y por supuesto a él, y honrando su historia y también su contribución a todo el mundo literario. Así que hoy día partimos también recordando a los que son amantes de los poemas, de los cuentos, de los libros y de la lectura en general. De hecho, deberíamos regalar un libro hoy día, ¿no? ¿Tenemos? ¿No? Sí, ¿sabes que vamos a tirar un concurso? Vamos a ver en la semana. De repente, sí, ¿puedo aprovechar? Sí, vamos a hacer un regalo. Oye, también vamos a estar hablando de cómo afecta el trastorno obsesivo compulsivo a las relaciones de pareja, y mira que afecta. Y también vamos a estar hablando del problema del desempleo ilustrado en nuestro país. Vamos a estar aquí en el estudio de Sintonizados con Constanza Osa, socia y gerente general de Krebs Consulting, para hablar qué está pasando con ese desempleo de profesionales que ya tienen su trayectoria o profesionales que también están saliendo de las universidades y que no encuentran campo laboral. Bueno, eso y mucho más tenemos el capítulo de hoy día acá en Sintonizados. Vamos a hablar también de la agenda deportiva. Tenemos a la Fran Vargas por ahí dando vuelta, que ya va a venir a contarnos qué pasa con los superclásicos. Y nosotros partimos con música. Vamos con Emily Sand, Next to Me.

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1: Y ya seguimos avanzando el día de hoy, por supuesto, y les contaba que tenemos varios temas, por supuesto, acá en Pauta, pero queremos hablar de cómo afecta el trastorno compulsivo obsesivo a las relaciones de pareja. De hecho, BBC Mundo recogió diferentes testimonios de personas que viven con este tipo de TOC, marcando este síndrome, se podría decir, o este trastorno por pensamientos intrusivos, dudas constantes y una necesidad permanente de comprobar o buscar certeza respecto a los sentimientos, a la fidelidad y la relación de pareja, más allá de los TOC que podemos llegar a conocer, de tener todo impecable, de abrir las puertas con los codos, de tener que limpiar constantemente un lugar o lavarse las manos y todo. Esos toques son los que reconocemos, pero bueno, uno de los testimonios corresponde a una mujer que relata que llegó a preocuparse tanto por la posibilidad de serle infiel a su pareja que prácticamente ella decidió no salir de su casa. Ella vivía este trastorno obsesivo compulsivo y ella sentía miedo a la tentación que se encontraba afuera. Bueno, este tipo de pensamiento no necesariamente refleja deseos reales, sino que puede aparecer de manera totalmente involuntaria y generar una ansiedad tremenda. La persona puede intentar neutralizar esa angustia mediante conductas repetitivas, comprobaciones o buscando constantemente la seguridad de que sus

pensamientos no significan que vayan a hacer algo que no desea. Pero en el caso del TOC relacionado con las relaciones de parejas, las obsesiones pueden adoptar distintas formas. Algunas personas se preguntan repetidamente si realmente aman a su pareja, si eligieron a la persona correcta o si sienten suficiente atracción. Otras pueden experimentar un temor persistente a ser infieles. Igual es raro, se debe sentir como que te puedo ser infiel, sí, como que es decisión de uno, ¿o no? Es raro sentir esa sensación, como que tengo susto a que me tiente, ya que no me pueda controlar, ya que lo que pase por delante mío sea una presa que yo quiero devorar. Pero bueno, hay que asumir que es un trastorno que es súper difícil de controlar y que gente efectivamente lo siente. Bueno, claro, es una presa para devorar. Algunas personas, como les decía, se preguntan repetidamente si aman a su pareja, bueno, o si eligieron a la persona correcta, o si tienen ese nivel de atracción. Bueno, y hay otras que están permanentemente con esta temor y miedo de ser infieles, incluso cuando no existe ninguna intención de serlo. También puede aparecer dudas sobre la fidelidad de la pareja. Yo creo que eso pasa mucho más con la gente con TOC, porque piensan que estás actuando raro, que estás respirando de una forma extraña, que estás mirando como no mirabas antes. Bueno, hay una necesidad constante de analizar cada conversación, cada sentimiento o comportamiento en busca de señales que permitan confirmar que la relación está bien. El problema es que estas dudas pueden convertirse en un círculo difícil de romper. Aparece un pensamiento intrusivo, aumenta la ansiedad y las personas realizan algunas conductas para obtener tranquilidad, conductas que a veces no son para nada dentro del aspecto sano. Esa tranquilidad suele ser temporal y posteriormente vuelve la duda, lo que puede llevar a repetir el comportamiento una y otra vez. De esta manera, la relación puede terminar convirtiéndose en el centro de una búsqueda permanente de certeza que solamente tu mente puede controlar. Así que ya sabemos que de repente uno tiene que reconocer a la persona, la personalidad y los trastornos que tiene al lado. Hay gente más ansiosa, hay gente más mal genio, hay gente más busquilla, hay gente de todo tipo, ¿no es cierto? Hay como hay colores en el mundo, hay personas también. Correcto. Y claramente cuando uno sabe que tiene una persona que tiene un trastorno compulsivo, obsesivo, tiene que entender cómo manejar esa situación para que no termine desgastando la relación. O terminen, como también puede ser que vivimos este fin de semana, el gran show televisivo que nos cambió el humor a todos los chilenos, ¿eh? Gala, Cote y Mago Jiménez. Oye, es que fue impactante. Yo creo que no hay persona que no esté hablando hoy día de esos tres personajes, aunque tengo que decir que hashtag todo el apoyo a Gala. Sí, yo conozco a Gala, de hecho va a mi gimnasio y la encuentro súper buena cabra. Me encanta también esta mentalidad que tiene, porque tiene una mentalidad como europea, donde no tiene como esa ese apego social del que dirán o estos tabúes y esto, y es súper libre, y ella misma se califica como súper libre en el amor y en el intentar y en el creer y en el estar en una relación, pero no se merecía esto, el círculo enfermizo que tienen esos dos. No, ¿para qué te meten ahí? ¿Para qué? ¿Por qué terminas siendo víctima de dos personas que están metidas en un círculo vicioso, enfermizo, histérico, total? Pero bueno, aquí ustedes tienen, son team algo, ¿no? Sí, Cami, team Gala, también, todos team Gala. ¿Sabes qué? La Gala no habla mucho, pero yo creo que ganó mucho en esta entrevista. Claramente, o sea, todo el mundo, jefe, ¿usted es team Gala o team Cote? ¡Ah! ¿Pero cómo tan vendido, jefe? ¡No! Pero yo solamente tengo que decir que está, pero se enteró igual. O sea, no enterarse es no mirar las redes sociales. O sea, no enterarse es estar así como ciego, porque no es imposible. Todo el mundo, en todas partes aparecía. Yo tuve un almuerzo ayer con gente muy seria y terminamos hablando todo esto. Y todos estábamos ahí apoyando, por supuesto, la decisión de Gala de haber hablado. A mí me gustó porque no solamente tiene un orden en su cabeza que se nota que se ha tratado mucho, sino que también una madurez para enfrentar
las circunstancias de sus decisiones, que a nadie le hacen mal, pero sobre todo de asumir lo que ella vale. Y eso me encantó. Ya, vamos a la música porque después vamos a hablar de fútbol. Estamos haciendo un piponeo por todas partes acá en este programa. Pero nos vamos con... ¿con qué canción nos vamos? A ver, acá la tengo. Ah, con Babasónicos. ¿Y qué?

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1: Y bueno, nos vamos al fútbol. Vamos a hablar de este deporte balompié que tanto les gusta, que tiene tanto... tanta pasión metida entre medio. Por supuesto que estamos con una experta, no solamente de este deporte, sino que de todos los deportes que se practican y destacan en nuestro país. Estamos con Fran Vargas, periodista de Radio Pauta, para hablar de estos superclásicos que empiezan a armarse, ¿eh? De hecho, ayer 2-1 Colo-Colo la Chile.
2: Y es un partido importante desde varios puntos de vista, uh-huh. No solamente porque es la mayor rivalidad que tenemos en nuestro fútbol, sino que también es un partido que yo creo que el romántico del fútbol va a volver a mirar, va a repasar, porque si hablamos de Charles Aránguiz, de Arturo Vidal, de Eduardo Vargas y de Marcelo Díaz, que de los cuatro solamente Marcelo Díaz confirmó que se va a retirar a fin de año, estamos hablando de que probablemente fue el último superclásico de cuatro miembros de la generación dorada, que probablemente no vamos a volver a ver, o va a ser muy, muy difícil encontrar alguno que pueda llegar al nivel, porque estamos hablando de jugadores que se metieron en la historia de nuestro país por ser algunos de los mejores que hemos visto. Entonces, en el caso de Marcelo Díaz, hay una imagen, de hecho, muchos la critican, yo también creo que fue una provocación innecesaria por parte de uno de los capitanes de la U hacia la hinchada, pero terminado el partido, porque no sumó minutos él sentado en el banco, como mirando a la cancha, después mirando hacia abajo, porque
1: como
2: él
1: con
2: dijo,
1: melancolía, dices tú.
2: Sí, él dijo, yo me retiro a fin de año y este es el último partido, por nivel me parece que está perfecto que no haya jugado, pero nunca más va a volver a enfrentar a su histórico archirrival, uno de los jugadores probablemente más identificados con la Universidad de Chile que hemos visto en los últimos años.
1: Mira, o sea, bueno, es que yo creo que cada... debe ser súper difícil retirarse del fútbol. Yo cuando vi, no sé si lo viste, el documental de Nadal.
2: Ajá.
1: Y aparece esta, como este rumeo mental que empezó él con que me quiero retirar y después hacerle un hecho y después la retirada. Y las imágenes son súper emotivas y súper contundentes cuando tú ves como esa expresión que no se verbaliza ahí en el documental, pero sí tú la entiendes perfecto. Él como, se acabó esta magia, se acabó esta fuerza, se acabó esta pasión del público, se acabó este nervio, ¿sí? Porque después todo pasa a ser como ya algo repetitivo y te invitan a hacer clásico y todo. Pero yo creo que cuando tú estás en el primer nivel ahí y compitiendo, toda una historia, es toda tu vida. O sea, debe ser muy difícil para ellos colgar los botines.
2: Y yo creo que, obviamente, a ver, obviamente es difícil. Hay algunos jugadores de esto que se les vuelve doblemente difícil porque no tienen un plan claro de lo que van a hacer después del deporte.
1: Claro.
2: Que es lo que estuvieron haciendo durante toda su vida. En el caso de Marcelo Díaz, que insisto, de estos cuatro, es el único que confirmó que se va a retirar a fin de la temporada. Uno intuye que va a terminar en algún cargo en Universidad de Chile, que tal vez se va a desempeñar en alguna labor. Pero vemos a jugadores como Charles Aránguiz, que en las dos Copas de América que ganó nuestra selección, me parece, fue el mejor jugador. Vemos a Arturo Vidal, que es para muchos el mejor jugador en la historia de nuestro país también. Entonces uno empieza a Eduardo Vargas, que está en un nivel extraordinario y que por hoy es el jugador que más diferencia te está marcando la U, y uno ve a estos jugadores que todos muy hinchas de su club y que por algo también se les vuelve o fueron también protagonistas independientes de si hubiesen jugado o no este partido. Entonces, claro, es difícil el tema del retiro, porque cuando están tan identificados también y se pueden retirar o pueden dar este último paso en el club que aman, porque tampoco todos los jugadores se pueden retirar en ese club. Y voy con el ejemplo que siempre hablamos de Alexis Sánchez. Alexis, que ahora está jugando en Canadá, que vale decir, de a poquitito ha ido sumando minutos. Tiene 37, 38 años, si no me equivoco. Y Alexis ha dicho en innumerables ocasiones que él es hincha de la U. Muy probablemente Alexis no se retire jugando en el club del cual es hincha. Entonces tampoco es tan común que algunos referentes puedan decir, yo llego hasta acá jugando en el club donde yo nací,
1: pero un poco
2: o en el club
1: hizo,
2: que siempre seguí.
1: Como lo hizo Vial al final, como lo hizo un poco Arturo Vial, que estaba mirando la edad, ¿eh? Marcelo Díaz, 39 años, Arturo Vial, 39, Charles Aránguiz, 37 años, y Eduardo Vargas, como el más jovencito, podría estirar el chile un par de años más, tiene 36.
2: Y desde el punto de vista físico, extraordinario.
1: Pero totalmente, yo creo que hoy día los 30 y tantos están en su mejor momento, tienen la experiencia, la templanza, tantas cosas como va a poder jugar y manejarse bien, de hecho, mucho mejor que de repente jugadores más nuevos, que le falta todavía la madurez de cabeza. Pero Pero como lo hizo Arturo Vidal, que decidió como cerrar su carrera futbolística en Colo-Colo, ¿no es cierto? ¿Tú qué crees? Así como especialista, como tu capacidad de observar a estos futbolistas. En el caso de Alexis Sánchez, que ya está, ya como que salió de Europa, sí, ya cruzó América.
2: Está la MLS.
1: Sí, ya como que le queda una colita para bajar nomás acá a Sudamérica. Quizás de repente voy a llegar a, no sé, a Brasil, Argentina, Uruguay. Y de repente va a aterrizar acá en Chile. ¿Es bueno terminar de repente la selección o es como estirar un chicle que no se necesita en realidad?
2: A ver, yo creo que Alexis Sánchez no se va a retirar. A ver, si le queda... Le quedarán 2 años, 3 años de carrera si es que él se extiende mucho y está en una liga de tercero o cuarto orden. Yo no creo que Alexis Sánchez se retire en la U, ni tampoco creo que vuelva a Argentina o Brasil, netamente pensando en que más allá de que en el Montreal, que es el club donde está, se vaya a construir o vayan a jugar en base a lo que Alexis te pueda ofrecer, porque es el gran referente también y eso es lo que apunta el club. Pero Brasil y Argentina son dos ligas top, son ligas de nivel mundial.
1: Que exigen harto todavía, sí,
2: que exigen mucho desde el punto de vista físico y son dos países que tienen algo que a mí de verdad me genera una envidia para nada sana. Sacan jugadores, jugadores jóvenes que a los 18 años, si no estáis en Europa jugando, es realmente porque, y perdonen que lo diga así, porque no tenéis dedos para el piano nomás. Porque ellos exportan muchos jugadores, entonces pensar que pueda terminar su carrera, en un momento se hablaba de River hace un par de años para Alexis Sánchez, que claramente eso ya no va a pasar.

0: 7 años
1: tiene,
0: ¿eh? Es del 88. Oye, sí, pero es que es complejo también pensándolo más allá de la carrera profesional, sino que también del ego futbolístico.
1: Sí.
0: Yo siento que, sin quitarle ni mérito ni un poquito a los clubes nacionales, pero vienes de estar jugando en París, vienes de estar jugando en Italia, vienes de estar jugando en todas partes del mundo. Y yo entiendo que es como una cerrada de puerta, que es como más suavecita, porque encima vuelves a tu al lugar donde conoces, eres local, eres una figura para tu compañero y referente. O sea, sigues manteniendo como tu estatus de ídolo dentro del mismo equipo. O sea, no me pueden decir que Vial no...
1: No, absoluto.
0: O sea, sale a la cancha y...
1: Y se cae el estadio.
0: Y se cae el estadio. O sea, es él, no hay nada que hacer. O sea, Arturo Vidal, Panqueta, todo lo que queráis, ¿cachai? Pero no sé si es bueno de repente, bueno, quizás económicamente también lo necesitan mucho, ¿eh?
1: Es que yo creo que, a ver, los casos de Alexis Sánchez y de Arturo Vidal son dos casos muy
0: súper
1: opuestos.
0: Diferente.
1: En el caso de Alexis, porque aseguró, o al menos con este contrato uno supone que es el último gran contrato al que va a optar Alexis Sánchez fuera de nuestro país, el último gran contrato probablemente de su carrera también, porque lo que te pagan afuera o lo que te entrega un club de esa categoría es muy distinto a lo que te puede pagar un club como Universidad de Chile, sobre todo por el momento que ya sabemos que está pasando, que está pasando la U. En el caso de Arturo Vidal volvió a Colo Colo porque él quería genuinamente jugar esta última parte de su carrera acá, más allá de que son dos jugadores que han ganado muchísimo dinero en sus carreras, pero Arturo Vidal es un jugador, y eso yo creo también que es admirable. Cuando sale campeón acá de vuelta con Colo Colo, Arturo Vidal lloraba, y yo de verdad que decía, esto demuestra que, ¿cómo decirlo para no comentar la palabra? Es un jugador que tiene los cojones, por decir alguna, para no decir otra palabra, porque él jugó en los mejores equipos del mundo. En su momento fue el mejor en la posición de todos los jugadores que estábamos mirando también, y que estaban en un nivel sumamente competitivo. Y decidió volver y se emociona con jugar clásicos, y se emociona con jugar partidos que lo llevan a ser campeón también. Y eso te habla de lo importante que termina siendo también para la institución. Arturo Vidal, la diferencia veo yo de por qué tal vez para él era una necesidad llegar a Colo Colo y terminar acá su carrera, que yo creo que va a terminar jugando por lo menos un año más en Colo Colo, es porque Arturo Vidal siempre estuvo sumamente identificado, de acá dio el salto a Europa, etcétera, etcétera, y Arturo Vidal comenzó a pavimentar su camino estando acá. Alexis Sánchez no ha estado en la U y no ha sido el referente, más allá de declararse abiertamente hincha. Entonces yo creo que eso sí son dos opciones distintas, más allá de que son dos personalidades totalmente opuestas. Alexis Sánchez es un jugador que no hace ruido, un jugador sumamente privado con todos los aspectos de su vida, que tiene muchísimos negocios. Y Arturo Vidal es el jugador que te va a picanear, que te va a dar la declaración polémica. A su vez también de los jugadores de la selección, vale decir, si hay 100 niños, 200 niños esperando, Arturo Vidal es el único que siempre se va a quedar firmándole las camisetas a todos. Entonces eso también te habla de cómo se van relacionando con los hinchas y el por qué hace tan necesario que hoy esté terminando su carrera acá.
0: Oye, ayer justo estaba viendo, me apareció una publicación de Alexis Sánchez de su Instagram, que ahora estaba pensando, yo pensaba que era la última, pero claramente no era la última, el algoritmo me mostró una antigua, pero no es tan antigua, es de 9 de agosto, donde aparece él como despidiéndose un poquito, que me quedé como con esa sensación, y acá aparece como el niño que tiene adentro de la comilla, porque hace alusión a estos...
1: Los autos de Cars,
0: cuando motivan al auto protagonista de Cars, que no me acuerdo cómo se llama ahora.
1: ¿Rayo McQueen?
0: El Rayo McQueen, ¿no es cierto? ¿Ser? Sí, es que ya los vi hace tanto tiempo.
1: El rojito
0: tiempo.
1: Con número amarillo.
0: Y había una DT que era, que le empezó a gustar a Rayo McQueen, que era la DT, que empieza a decirle que ella en realidad en su vida no era como que quería ser entrenadora, ella quería ser una super mega corredora. Entonces hace como, sube los videos, que lo amo, te juro que aparece el niño, con las conversaciones de los dos monitos animados, donde hablan y ella como que inspira a Rayo McQueen para que no pierda la pasión. Y creo que con eso él está dando también una señal.
1: Sí.
0: Que es esta cosa de como no querer soltarlo y no querer nunca dejar algo que para él, y de hecho lo hice ahí en un momento, su gran pasión es jugar fútbol, ya independiente de quizás dónde. A él le raya jugar fútbol y estar detrás de una pelota.
1: Y por lo mismo terminó o decidió terminar este periplo por fuera de Chile de esa forma, en un país y en una liga donde le van a entregar el cariño como referente que es, donde le van a

0: está reconociendo constantemente que es un superclase, que es un jugador que triunfó en los equipos más importantes de Europa. No quiero decir que va a ser Lionel Messi, porque estamos hablando de probablemente el que es mejor jugador de todos los tiempos. Pero sí creo que se puede ver un fenómeno similar en términos de que el Inter Miami, que es el equipo de Beckham, que recibió a Lionel Messi, cambió absolutamente con la llegada del 10 argentino. Y el Montreal debiera armarse también algo similar en torno a la figura de Alexis Sánchez desde el tema del merchandising. O sea, Alexis Sánchez todavía no había entrado a una cancha y cuando estaban los jugadores en los sectores donde venden camisetas y haciendo las presentaciones, ya era el que más fotos le pedían y el que más le pedían también la firma. Muchos niños que ni siquiera hablaban español y que vieron a un Alexis Sánchez brillar en el Barcelona y brillar en Europa también.
1: O sea, es un referente totalmente para el mundo del fútbol, donde vayas y cuando tú dices de Chile, ¡ah, Alexis Sánchez, Arturo Vidal! O sea, es parte de eso. Antes era Salas y Zamorano. Hoy día son ellos dos, yo creo que los referentes bastante potentes que hay a nivel mundial.
0: Los que agarraron esa posta probablemente.
1: Sí, yo creo que de todas maneras. Pero tenemos igual una deuda pendiente que es nueva generación. Estamos cojos. Chuta, vamos a dejar eso. Sí, lamentablemente se nos acaba el tiempo y aparte que me querías mostrar la foto de Haaland que se cortó el pelo.
0: Qué raro que se ve, por Dios. Yo no tengo idea quién es ese sujeto, pero
1: yo creo que se ve igual. Sí, siempre está con el pelo tomado.
0: Mira. Vale, decir, qué envidiable. ¿Cuántas hemos intentado tener ese pelo y nunca nos ha resultado?
1: Oye, estamos viendo las fotos de él con una trencita muy rara que le pusieron como para cortar el pelo. Tengo la sensación que se lo amarraron porque lo donó, ¿ah?
0: Sí.
1: Cuando tú donas el pelo, te lo amarran de esa forma todo esto y te van haciendo esos moñitos. Se cortó el pelo muy a ras. Oye, es que es súper lice. O sea, si alguien quiere ser lice, claramente él es el lice.
0: Probablemente cuando era chico tuvo el pelo corto y nunca más.
1: De todas maneras. Se ve como cabrón chico. Sí, ahí está. Mostré una foto de él cuando era niñito y se peló al ras. Aparte que es enfermo de rubio, entonces encima se ve como pelado. Pero siento que se ve como cuando se tomaba el pelo. Se hacía colita, ¿o no?
0: Un poco, pero va a ser raro verlo correr en la cancha y que sí, no tenga el pelo al viento. Sí. Acuérdate que también esos colets que tiene la señora de Erling Haaland hizo una especie de imperio en base a estas coletas, que no son nada de baratitas, pero que eran bien buenas para que no se te corte el pelo. Y ahí, ¿dónde las va a ocupar en la mano?
1: Va a tener que usar a la señora ahora, po. O creo que rentabilizaron tanto el negocio que dijo ya chao.
0: Paremos.
1: Aparte que estos gallos tienen la suerte que te aseguro que en 2 meses más va a estar con el pelo hasta los hombros. Porque aparte que este gallo, o sea, si hay alguien que come bien, que se alimenta bien y que tiene mucha conciencia.
0: ¿Cómo está corazoncito de animales?
1: Sí, tiene mucha conciencia de su alimentación, nutrición, descanso, sueño y todo lo que tiene que ver con longevidad, que bueno, en 3 meses más, el pelo está a la cintura. Oye, Fran Vargas, gracias por estar acá en Sintonizado. Gracias por traernos estos detalles del Superclásico y también de estos grandes deportistas que vamos a estar atentos a ver qué pasa, qué decisiones también toman y, por supuesto, cómo a destacar Alexis Sánchez ahí en Montreal. Igual, rico vivir en Montreal.
0: Tú me decías a mí, yo ya estoy viviendo allá.
1: O sea,
0: me voy caminando si es necesario.
1: ¿Sabes qué? Es que Alexis es muy inteligente. Toma decisiones súper bien. Y estilo de vida. Yo creo que este gallo dice estilo de vida, chun, rico y sobre todo con una guaguita chica. O sea, imagínate.
0: Tan linda la guagua.
1: Oh, sí.
0: Preciosa.
1: Sí, salió la señora.
0: Sin duda.
1: Oye, yo lo encuentro súper guapo. El otro día me lo encontré en España. O sea, lo vi en España. Estábamos en el mismo hotel. No la misma pieza. Allá, hablando de una tontera.
0: Es mejor aclarar para que la gente no piense no, cosas que no son.
1: Sí, es un guapetón también. Oye, nos vamos a una pequeña pausa comercial, pero antes quiero contarles que en cualquier lugar nuestras mascotas pueden estar expuestas a pulgas, garrapatas y otros parásitos. 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Ahora sí, nos vamos a una pequeña pausa comercial cuando son las 2:34, acá en Sintonizados y ya volvemos en la 100.5.
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0: país. Igual sigue también el mal tiempo en el norte, pero contarles que se aproxima la lluvia para el día de mañana. Acá en la capital dicen que va a entrar un frente que debería intensificarse durante el día miércoles, jueves, después va a disminuir, pero va a seguir lloviendo. Así que si usted tenía planes, quería aprovechar de, no sé, lavar la alfombra, sacar los muebles de terraza, ventilar algo y ponerlo ahí al aire, no lo haga porque va a llover. Y como ya sabemos, de repente hablan de una intensidad, hablan de otra, entonces mejor vamos a ver cómo va a estar lloviendo. ¿Qué es esto? ¿Todo eso que me trajiste, este torpedo de aquí? Ya. Yo, ¿qué es esto? Ya, vamos ahora sí a hablar un tema que ya habíamos anunciado en el principio del programa, porque sabemos que hay una tasa de desempleo alta en nuestro país, pero también una tasa de desempleo que afecta a las personas que vienen totalmente preparadas, con estudios, muchos con también experiencia laboral. Y hoy día se le puso y se les nombra como el desempleo ilustrado en nuestro país. Y para eso estoy con Constanza Osa, socia gerente general de Krebs Consulting, que me acompaña acá en el estudio de Sintonizados. ¿Cómo estás tú, Constanza?
1: Muy bien, Carola, ¿y tú?
0: Muy bien, perdón. Qué bueno. Casi me atoro. Perdón, sí que sí. Sí, tenemos este fenómeno que preocupa. Y preocupa, lo hemos visto, porque etariamente preocupa, porque tanto jóvenes como adultos sobre 45, 50 años están hoy día desempleados con un backup y con un currículum enorme, y que hoy día da la sensación que no tienen espacio en el mercado laboral.
1: Sí, es un fenómeno que estamos viendo desde hace ya algún tiempo. ¿Sí? No es tan reciente. Efectivamente, se le ha llamado coloquialmente a este fenómeno desempleo ilustrado, porque hace referencia a profesionales como bien preparados. Uno podría decir que estudiaron una carrera profesional muchas veces, que tienen estudios también muchas veces de posgrado, que han seguido formándose, que cuentan ya con algo de experiencia y están teniendo dificultades para insertarse en el mercado laboral, ¿ya? Tanto esto, profesionales senior, como dices tú, con una vasta experiencia, con mucha preparación y seniority, y también profesionales jóvenes recién titulados que luego de haber estudiado 4 o 5 años en una buena carrera profesional, apostando muchas veces, endeudándose, ¿cierto? Pensando en que un poco como que les abre las puertas para una carrera laboral. Eso no se condice con la realidad, porque muchos de ellos llevan varios meses buscando desempleado. Sí.
0: Pero ¿a qué se debe este como esta ausencia y este desempleo y esta ausencia de posibilidad para obtener algún cargo que corresponda también a el esfuerzo que has hecho tú, la preparación y también el know-how? Yo creo que la experiencia tiene que ser también hoy día es un valor, y es un valor que tiene que tener una remuneración. Entonces, ¿a qué se debe? ¿Se achicó el mercado? ¿Se está utilizando otro tipo de profesionales?
1: Tiene varias causas.
0: Claro, un profesional hace varias tareas, no sé, ¿qué pasó?
1: Por una parte, estamos en una situación en que la economía está media frenada, ¿cierto? Hemos visto que el desempleo ha ido en aumento, no hemos logrado frenarlo, y eso responde, lo que muestra es que nos está costando crear nuevos empleos, ¿ya? Puestos de trabajo formales, estamos teniendo una dificultad como economía para poder generarla, ¿ya? De hecho, los puestos de trabajo que se crearon en los últimos meses corresponden mayoritariamente a trabajo por cuenta propia, o sea, empleo informal, ¿ya? Por lo tanto, ahí hay una dificultad que estamos enfrentando como país para poder generar más empleo y poder entonces responder a la demanda, porque más personas están saliendo a buscar trabajo,
0: claro.
1: ¿Ya? Eso por una parte, ya un tema como que responde a la situación económica y a que como país no hemos podido sobrellevar eso. Por otro lado, vemos por lo mismo también empresas más cautelosas al momento de abrir vacantes, ¿ya? Como estamos en esta situación de tal vez un poco más de incertidumbre, las empresas se demoran más o piensan más al momento de salir a buscar una posición, y yo como headhunter veo que hay un proceso de decisión más largo, ¿ya? Y muchas veces también procesos que se congelan, procesos que o posiciones que se externalizan. Entonces, ¿para qué voy a aumentar el costo fijo de mi organización? Mejor esta posición, que tal vez no es tan core, la contrato desde afuera y así no tengo costos fijos tan altos.
0: Externalizo.
1: O contrato profesionales freelance o por proyectos, qué sé yo, ¿ya? Eso

0: por otra parte. Y yo creo que también responde tal vez a un desajuste, un descalce entre lo que las empresas hoy día están necesitando y las competencias que podemos encontrar en los profesionales que están afuera en el mercado, ¿ya? Mm. Las necesidades de las empresas han cambiado muy rápido en el último tiempo. Aquí podemos mencionar muy rápidamente la irrupción de la inteligencia artificial. Claro. ¿Ya? Entonces, hoy día las compañías están necesitando ciertos conocimientos, ciertas habilidades y competencias que no necesariamente estamos formando en las universidades, por ejemplo. Mm. O que las personas todavía no han logrado, con la misma agilidad, ponerse al día e incorporar dichas competencias. Yo diría que ese descalce, ese desajuste entre lo que las empresas demandan y lo que el mercado laboral ofrece, yo diría que es la razón más relevante.
1: Que, claro, que no haya trabajo, pero preocupa, porque al final no es una oportunidad que depende de la vida del profesional. Y de hecho, mira, cifras que me llamó la atención, porque el mercado laboral y profesional chileno ha cambiado también en los últimos años profundamente. De hecho, el 2010, apenas el 22% de la fuerza laboral que estaba activa en este país tenía educación superior completa. A diferencia de hoy día, que alcanza el 42,2%, o sea, se duplicó. La gente entendió que quizás se entendió el concepto de que uno tiene que ir a la universidad, tiene que sacar educación superior, como decías tú, se tiene que especializar, sacar magíster, MBA, lo que sea, para poder tener mejor oportunidad, pero hoy día las cifras de desempleo no muestran eso, po.
0: Sí, y eso genera mucha frustración, porque claro, efectivamente ese discurso,
1: o sea,
0: ha permeado mucho a la sociedad, esto de que en el fondo el título profesional era casi como un seguro
1: de vida,
0: contra el desempleo, totalmente. Como que en el fondo te garantizaba una carrera más o menos estable y próspera, y que eso trae también consigo un beneficio económico. Y eso pareciera ser no tan así hoy día, ¿cierto? Y efectivamente uno puede decir, esto no depende tanto de las personas, porque en el fondo salen a buscar trabajo y no encuentran. Obviamente que las personas pueden hacer una parte, ¿ya? Y continuar con este proceso como de formación continua y averiguar en el fondo qué son las cosas que las empresas están demandando hoy día, pero también se requieren hacer cambios ya más a nivel estructural, en términos de las mallas curriculares de las universidades, cómo estamos formando nuestros profesionales, también proveer formación continua por parte del Estado, por parte de las empresas, porque en el fondo, al final las empresas también reclaman, hay una paradoja, y las empresas reclaman o dicen que les cuesta encontrar talento, que hay posiciones que no logran llenar, ya, eso es siempre como lo que uno escucha, o yo escucho a mis clientes, pero por otro lado tienes un montón de gente buscando trabajo que no logra encontrar, entonces, pero ¿cómo?
1: Porque no existe esa sincronía, claro, ese matching.
0: Exacto, entonces yo creo que ahí
1: deberíamos hacer un Tinder quizás hacen match ahí
0: un poco el trabajo que hacemos nosotros, obvio. Pero en el fondo yo creo que ahí las empresas también tienen que tomar un poco la posta y de ir formando a las personas, porque en el fondo lo que aprendes hoy día en la universidad ya en un poquito tiempo ya está obsoleto, entonces hay que estar formándolos y hacer como ese proceso de reconversión profesional.
1: Es que eso
0: tiene, y ahí el Estado tiene un rol importante, porque si no vas a quedar con personas que la formación que tuvieron ya no les sirve y efectivamente no van a encontrar empleo.
1: Lo que pasa es que muchas empresas, lo hablábamos el otro día, también dicen, bueno, ¿para qué voy a invertir capacitando a esta persona? Si una vez que la tengo capacitado, encima me la van a levantar de la competencia, o tengo la posibilidad de haber gastado un montón de recursos en él, capacitándolo, preparándolo, y después se va a virar, se va a ir, porque entendemos que las empresas, esto no es la familia, no estamos invirtiendo en un familiar, estamos invirtiendo en un profesional.
0: Pero las empresas también, parte como de la oferta de valor, es yo voy a invertir en tu empleabilidad, para que el tiempo que estés conmigo seas lo más productivo posible y agregues valor a mi empresa, pero también, por supuesto, te estoy agregando valor a ti como profesional y eso aumenta tu empleabilidad en el mercado. Pero esa persona, el tiempo que estuvo contigo, dio todo lo que pudo y además aprendió herramientas, conocimientos, se desarrolló, etcétera, para después eventualmente migrar a otro lado. Mm. Así como tú te estás nutriendo también de profesionales que han sido formados en otras empresas.
1: Oye, hoy día tú como headhunter, ¿qué es lo que más están buscando el mercado? Tú me decías, bueno, cada empresa tiene su necesidad, pero debe haber algún tipo de currículum que se te repite más que otro.
0: Más que currículum, como un poco las empresas son las que
1: me refiero al currículum que necesita la empresa, ya, no eso, el currículum que te llega al profesional, el perfil que están buscando, piden, claro.
0: Ya. Sí, acá, bueno, también han habido modificaciones relevantes, lo comentábamos al principio, ¿cierto? La irrupción de la automatización, tecnología, inteligencia artificial, ha modificado efectivamente ciertos requisitos que hoy día se están pidiendo en varias de las postulaciones o en varios de los requerimientos que nos hacen las empresas.

0: efectivamente desde hace poquito tiempo, yo te diría, te piden profesionales con conocimientos de inteligencia artificial. Eso hace, yo diría que ni siquiera hace un año no ocurría tanto.
1: Ah, mira. ¿Ya?
0: Es bien nuevo.
1: Ya.
0: Pero
1: con,
0: sí es algo
1: con curso, me imagino, certificado de que tomaron, de que entendieron, o que cacha
0: no
1: un poco.
0: No necesariamente. O sea, que haya hecho algo con inteligencia artificial. O sea, que haya tenido experiencia implementando algún proyecto utilizando inteligencia artificial. ¿Ya? Uh-huh. Pero esto no solo para roles asociados a TI o a informática, que uno podría como asociar estos conocimientos o experiencia a roles muy de tecnología, uh-huh. ¿cierto? O de transformación digital dentro de las organizaciones. Este conocimiento o esta experiencia ahora te la están pidiendo de manera transversal, independiente del rol en el que estés, desde marketing hasta finanzas, ¿ya? Entonces te dicen, yo necesito a alguien para que trabaje en como analista de inversiones, pero ojalá que haya trabajado con inteligencia artificial para que en sus procesos de inversiones pueda usar inteligencia artificial.
1: Claro.
0: ¿Ya? Entonces esto ya no es un rol solo como experto técnico en inteligencia artificial, sino que es una herramienta que yo diría que hoy día todos los profesionales, independiente del área, debiesen empezar a incorporar.
1: Claro, que para aprender a automatizar de repente ciertas funciones que quizás pueden dejarte tiempo libre para poder, no sé, experimentar en otro...
0: Ser más eficiente, tomar mejores decisiones, agilizar procesos, disminuir errores.
1: Hoy día se utiliza mucho como asistente hoy día la inteligencia artificial, entonces eso te sirve un montón para estar bajándote un montón la pega de repente oficina y de estar sentado llenando gráficos y cosas por el estilo. Pero es súper interesante lo que pasa igual en el mercado, porque independiente del currículum que te están pidiendo, que creo que es un súper buen punto, Constanza, el entender que tienes que tener manejo de inteligencia artificial. No se trata de poder hacer un programa ni una app, pero sí claramente entender cómo funciona y cómo poder programar algo.
0: Y mostrar
1: un poco
0: como la inquietud, el interés, porque hoy día es tan nuevo que hoy día no abunda la gente tan experta en esto.
1: No,
0: las empresas están aprendiendo.
1: Y, ojo, que va cambiando muy rápido también.
0: Y van saliendo nuevos sistemas, ¿cierto? Mm. Entonces yo te diría que la base de esto, y que todos como profesionales debiésemos preocuparnos de tener, es como el interés, la inquietud por ir incorporando e ir aprendiendo nuevos sistemas. Porque efectivamente, como dices tú, pasado mañana va a salir otro. Mm. Y no eres experta en ese, pero tienes la competencia y las ganas de aprenderlo.
1: Claro, de utilizarlo y de llevarlo a tu
0: día a día.
1: A tu día a día laboral. Entonces, en definitiva, el desafío de Chile es que claramente... hoy día se abrió el acceso público también para que todas las personas en nuestro país puedan acceder a la educación superior, pero no tenemos asegurado el trabajo a futuro, ni tampoco la remuneración asociada a ese estudio uh-huh. superior. Entonces, ¿qué va a pasar? O sea, ¿cómo planifican ustedes el futuro? Yo sé que la bolita de cristal acá no la andas trayendo, Constanza, estás lejos de eso.
0: No estaría sentada.
1: No, pero preocupa, porque al final vemos que hay un mercado laboral que enfrenta la dificultad de poder acoger a todas estas personas que año a año, y son cientos de personas que año a año están saliendo de las universidades, sí. están saliendo de los magísteres, están saliendo de los posgrados. Entonces, preocupa que no tengan una seguridad laboral a futuro.
0: Sí, y es un tema, y por lo mismo también ha aumentado mucho el trabajo, como te dices yo, a cuenta propia. O sea,
1: el independizarse.
0: Claro, el independizarse.
1: Que también es súper difícil.
0: Es súper difícil, sí. Y el problema, yo te diría, porque no es que de por sí sea malo el trabajo independiente. O sea, puede tener un montón de cosas positivas. El problema es cuando no es una elección, sino que es más bien un refugio al cual las personas acuden ante la falta de trabajo formal.
1: ¿Te castiga el mercado eso? ¿Te castiga de repente una empresa que tú hayas decidido, por ejemplo, abandonar un espacio para emprender tú solo y después necesitas volver al campo laboral?
0: Las empresas más tradicionales en general tienden a irse por trayectorias laborales también más ordenadas, claro. y más tradicionales, ¿ya? Todavía yo diría que en Chile estamos un poco más atrás en ese sentido, como de poder verle el valor a otras experiencias que tal vez se alejan de lo que en nuestra cabeza tenemos como una carrera ejecutiva, ordenada, limpia, sin lagunas. Y eso, lamentablemente, también cuando los países están con economías más frenadas, las empresas tienden a irse más a la segura, entonces tienden a priorizar esos currículums que tienen menos probabilidad de fracaso, por decirlo de alguna manera. ¿Ya? Entonces, se van viendo perjudicadas efectivamente las personas que tienen trayectorias menos lineales. Las mujeres, los emprendedores.
1: Y tú, como experta en esto, ¿cómo ves al final la comparativa de un currículum de una persona que emprendió, que quizás no le funcionó, pero que tuvo al final todo ese conocimiento de lo que significa emprender, apostar, ser valiente, temerario y todo lo demás, a alguien que va más lineal?
0: Sí, se desarrollan competencias distintas, yo te diría. Ya acá yo no quiero hacer como un ranking entre,
1: no,
0: entre
1: qué mejor tipo o qué es peor, para
0: porque
1: nada.
0: También tiene que ver como con intereses personales.
1: Pero creo que es una conversación que se tiene que empezar a abrir, porque la cantidad de gente que hoy día está apostando por la poca oportunidad o por los bajos salarios es una realidad.
0: El problema acá es que no estás teniendo dos trayectorias igualmente válidas, sino que al final la gente está eligiendo la opción que encuentra disponible, ¿ya? Ese es como yo diría que el problema, porque efectivamente son trayectorias y tipos de carrera distintos, ¿ya? En una organización, cuando alguien entra joven a trabajar, no sé, como analista de operaciones y va creciendo durante los años, se va formando y va aprendiendo con un jefe que lo acompaña, que lo mentorea, ¿cierto? Va aprendiendo a manejar equipos más grandes, a tomar decisiones cada vez más difíciles, a manejar presupuestos más grandes también, ¿cierto? Hasta que puede llegar a un gerente de operaciones. Eso no se aprende de un día para otro ni en un curso, ¿ya? Emprender te forman otras cosas, ¿ya? En autonomía, en hacerte cargo de ti mismo, en competencias súper claves para cualquier economía.
1: En disciplina.
0: Como orientación al cliente, claro. Resiliencia, ¿cierto? Uh-huh. Pero si tú a los profesionales jóvenes que hoy día están yéndose mucho hacia el trabajo informal o emprendimiento porque no encuentran alternativas en el empleo formal, si tú los sacas por muchos años del trabajo en organizaciones formales, vas a tener una generación que se saltó esa etapa de formación, porque al final las empresas igual no solo entregan un sueldo, sino que también son espacios de desarrollo de las personas, son escuelas de formación. Entonces, ¿dónde van a estar después los líderes que necesitamos para dirigir las organizaciones del futuro, ¿ya? Yo diría que ahí estamos tal vez perdiendo talento que se puede formar dentro de las empresas porque no les queda otra y terminan emprendiendo.
1: Oye, súper interesante, creo que nos daba Constanza para dar todo rato más hablando porque son varias aristas las que hay que considerar y por supuesto ver qué está pasando y entender también en qué están los profesionales destacados, ilustrados, como se llaman hoy día en nuestro país. Me da la sensación de como todos con bigote y barba cuando hablamos de ilustrados. Así como,
0: y con, sí, como muy formales.
1: Sí, como muy formales, pero efectivamente hay un mercado que está frenado y que no está asegurado, lamentablemente, para muchos profesionales que tienen las capacidades de sobras para estar ahí. Constanza Osa, socia y gerente general de Krebs Consulting, gracias por estar acá en Sintonizados.
0: A ustedes, como siempre.
1: Gracias, como siempre, por venir, de verdad, y tomarte el tiempo y llegar para acá.
0: Feliz,
1: de verdad.
0: Feliz.
1: Muchas gracias.
0: A usted.
1: Te pasaste. Oye, nosotros tenemos que cerrar el programa porque ya me pasé unos minutitos, pero quería contarles que Hyundai junto a Gildemeister cumplen 40 años en Chile, 4 décadas, acompañando historias y nuevos comienzos en todo el país. 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Nos vamos a una nos vamos ni una pequeña pausa. Se acabó el programa. ¿En qué minuto? Chuta, qué rápido se me pasó este día lunes. Recuerden que se quedan acá en compañía de Radio Pauta, la mejor información, música, por supuesto, ya viene Tamaño Carta con Bárbara Espejo y nada, toda la información también noticiosa de nuestro país. Nos encontramos mañana de 2 a 3 de la tarde. Que estén bien. Chau.
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0: Cuando Robert Schumann conoció el genio musical de Johannes Brahms, lo quiso para sí. Decidió convertirlo en su aprendiz para moldearlo y hacerlo destellar. Convenció al padre del joven compositor alemán de que era el favorito de las musas. De hecho, de su propia musa también lo sería Clara Wieck, pianista virtuosa, y su mujer, más conocida al final como Clara Schumann. Solo 4 meses después de que los Schumann y Brahms se conocieran, el maestro sufrió un colapso nervioso en febrero de 1854. Se lanzó desde un puente al Rin. Fue para todos ya evidente el extravío del músico y es el mismo quien pide que lo internen. En algún momento de lucidez, pero también en evidente estado ansioso, Schumann le agradece a Clara y pregunta y pide y muy a su modo la ama. Endenich, 14 de septiembre de 1854. Qué alegría me dio poder ver tu letra, amada Clara. Gracias por escribirme, por tu cariñoso recuerdo y el de nuestros hijos. Dales todo mi amor y mis besos. Si solo pudiera verlos un momento, me conformaría con saber por tu boca cómo vives y dónde, si tocas gloriosamente como siempre, si Marie y Elise siguen progresando y si todavía cantan. ¿Dónde está mi colección de partituras y manuscritos, el Requiem, por ejemplo, y nuestro álbum con los autógrafos de Goethe, Mozart, Beethoven y Weber, y las cartas que hemos ido recibiendo? ¿Guardas todavía las cartas y los poemas de amor que te escribía desde Viena cuando estabas en París? ¿Podrías enviarme algo para leer? También necesitaría papel pautado porque a veces me siento inclinado a escribir un poco de música. Explícame más cosas sobre los niños. ¿Toca Julie aún también? ¿Cómo crecen Ludwig, Ferdinand y la dulce Eugene? ¿Cómo desearía poder volver a escuchar tus bellas interpretaciones? ¿Fue un sueño nuestra gira por Holanda el invierno pasado? ¿Me enviarás quizá alguna de tus propias obras con todo lo demás? No dejaría de hacerte preguntas y de pedirte cosas si solo pudiera decírtelo en persona. Adiós, querida Clara y amados niños. Escríbame pronto. Tu fiel, Robert. Solo 2 días antes de morir, le permitieron a Clara volver a ver a Schumann. Tras enviudar, honraría su música y también se dejaría consolar por su protegido Johannes Brahms. Una carta que revela otro vértice de este insigne triángulo mañana quien pauta. 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
5: Buenas tardes, ¿qué tal? ¿Cómo están? 3:05. Iniciamos el resumen de noticias acá en Radio Pauta 100.5. El presidente José Antonio Kast descartó que la reforma constitucional de seguridad sea iliberal tras los cuestionamientos del presidente de Evópoli, Luciano Cruzcoque. En conversación con Radio Infinita, el mandatario abrió la puerta a modificar aspectos del proyecto, como el plazo del nuevo estado de excepción. Tras el Comité Policial Semanal, el ministro de Seguridad, Martín Arrau, también se refirió a la polémica por la reforma de seguridad. El secretario de Estado aseguró que no están planteando nada novedoso por el estado de excepción y descartó definir plazos al argumentar que hay otras leyes mucho más urgentes que sacar antes. Esta mañana, en primera pauta, la senadora y presidenta de Renovación Nacional, Andrea Valladares, afirmó que la propuesta de seguridad raya el límite y cuestionó que no se hiciera un trabajo prelegislativo. Advirtió que conseguir los 29 votos será complejo, aunque confía en que en un acuerdo podría destrabar su avance. Opiniones diversas han generado los dichos del ministro de Defensa, Fernando Barros, quien calificó el convenio 169 de la OIT y otras disposiciones, entre ellas la ley Blasquenche, como un riesgo para el país. El presidente José Antonio Kast respaldó las aprehensiones del secretario de Estado, pero descartó que para su gobierno sea prioridad impugnar el convenio. Hoy llega a Chile una delegación comercial del gobierno de Estados Unidos para discutir el alza de aranceles a nuestro país. La subsecretaria de Relaciones Económicas Internacionales, Paula Esteves, se reunirá con Jeffrey Herrich, el número 2 en temas comerciales de Estados Unidos. El Ministerio de Salud advirtió un aumento de las consultas por virus respiratorios y una positividad del 54%. Desde la cartera precisaron que hay un foco especial en los mayores de 60 años y en los niños entre 6 meses y 5 años ante la baja cobertura de vacunación en esos grupos. La expresidenta Michelle Bachelet viajará este martes a México para reactivar su agenda internacional en el marco del golpe que recibió en el nuevo sondeo informal por la Secretaría General de la ONU. La exmandataria participará de una actividad convocada por la CEPAL. Y en noticias internacionales, Estados Unidos anunciará hoy un paquete de sanciones económicas contra Irán con el fin de obligarlos a negociar un acuerdo de paz en Hormuz. China dijo que vigila de cerca el efecto que puede tener sobre sus intereses en la región. Bien, 3 de la tarde con 8 minutos y estas fueron las principales informaciones que han marcado la jornada. Les dejamos invitados a seguir escuchando la programación de Pauta por la 100.5. Nosotros nos encontramos en una hora más para un nuevo resumen informativo.
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0: 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Pitágoras. 15 horas, 29 minutos. 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
14: 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La presión familiar y social aumenta y decide fingir que está embarazada. 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
18: Buenas tardes, ¿qué tal? ¿Cómo están? 4:01, iniciamos el resumen de noticias acá en Radio Pauta 100.5. El presidente José Antonio Kast descartó que la reforma constitucional de seguridad sea iliberal tras los

0: cuestionamientos del presidente de Evópoli, Luciano Cruzcoque. En conversación con Radio Infinita, el mandatario abrió la puerta a modificar aspectos del proyecto, como el plazo del nuevo estado de excepción. Tras el comité policial semanal, el ministro de Seguridad, Martín Arrau, también se refirió a la polémica por la reforma de seguridad. El secretario de Estado aseguró que no están planteando nada novedoso por el estado de excepción y descartó definir plazos al argumentar que hay otras leyes mucho más urgentes que sacar. La defensa de Carlos Larraín, liderada por la abogada Catherine Latrobe, presentó un recurso de apelación en contra de la resolución del cuarto juzgado de garantía de Santiago, que decretó su prisión preventiva por presuntos delitos de administración desleal, negociación incompatible y entrega de información falsa al mercado en el marco del caso Sartor. La defensa solicita reemplazar la medida por firma mensual y arraigo nacional. Opiniones diversas han generado los dichos del ministro de Defensa, Fernando Barros, quien calificó el convenio 169 de la OIT y otras disposiciones, entre ellas la ley Flasquenche, como un riesgo para el país. El presidente José Antonio Kast respaldó las aprehensiones del secretario de Estado, pero descartó que para su gobierno sea prioridad impugnar el convenio. El Ministerio de Salud advirtió un aumento de las consultas por virus respiratorios y una positividad del 54%. Desde la cartera precisaron que hay un foco especial en los mayores de 60 años y en los niños entre 6 meses y 5 años ante la baja cobertura de vacunación en esos grupos. Y en noticias internacionales, Estados Unidos anunciará un paquete de sanciones económicas contra Irán con el fin de obligarlos a negociar un acuerdo de paz por el Estrecho de Hormuz. China dijo que vigila de cerca el efecto que pueda tener sobre sus intereses en la región. Bien, 4 de la tarde con 3 minutos y estas fueron las principales informaciones que ha marcado la jornada. Los dejamos invitados a seguir escuchando la programación de Pauta por la 100.5. Nosotros nos encontramos en un próximo resumen informativo.
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0: 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Mahatma Gandhi.
1: 16 horas, 26 minutos.
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0: Sin tiempo no hay futuro, pero con tiempo puedes perderte el presente. Frank Sinatra. 17 horas, 23 minutos. 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
3: Iniciamos la segunda mitad de agosto con un clima cambiante, pero lo que se mantiene constante es este lugar donde te contamos los principales hechos que están marcando el mundo de las inversiones.
4: En Europa, la eurozona creció 0,4% en el segundo trimestre, con un mercado laboral que se mantiene resiliente pese al bajo dinamismo de la actividad. En lo geopolítico, Estados Unidos amenazó con atacar a Omán si interfiere en el estrecho de Hormuz. El petróleo, tras saltar más de 5% la semana pasada, se moderó. El Brent quedó en $88 y el WTI en 81. En Estados Unidos, la inflación dio un respiro y bajó a 3,4% anual en julio. Con eso y datos más débiles de consumo, el mercado redujo a 42% las apuestas de un alza de tasas de la Fed en septiembre. En tecnología, Anthropic, la creadora del asistente de inteligencia artificial Claude, multiplicó por 14 sus ingresos en un año y se prepara para salir a bolsa este otoño. En lo local, el peso se fortaleció y el dólar abrió en 913 pesos, favorecido por el mejor clima para la inversión y el alto precio del cobre. Sin embargo, tuvimos decepcionantes datos macro. El PIB del segundo trimestre del año se contrajo 0,2%, mientras que el promedio del IMASEC apuntaban a un crecimiento.
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6: Una casa sellada, una familia atrapada mientras afuera no para de llover y empiezan a circular seres extraños y bestias salvajes por donde hasta hacía poco transitaban ellos y sus vecinos. ¿Qué está sucediendo? ¿Cómo sobrevivir al encierro total? Sensaciones similares a las que hizo emerger el confinamiento en la pandemia, llevadas al extremo. La fortaleza de mantenerse unidos y la porfía del instinto de supervivencia en la película La Última Casa, que está disponible en Netflix y también es parte de Radar Pauta.
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3: Buenas tardes, ¿qué tal? ¿Cómo están? 5:50. Iniciamos el resumen de noticias acá en Radio Pauta 100.5. El presidente José Antonio Kast descartó que la reforma constitucional de seguridad sea iliberal tras los cuestionamientos del presidente de Evópoli, Luciano Cruzcoque. En conversación con Radio Infinita, el mandatario abrió la puerta a modificar aspectos del proyecto, como el plazo del nuevo estado de excepción. Tras el comité policial semanal, el ministro de Seguridad, Martín Arrau, también se refirió a la polémica por la reforma de seguridad. El secretario de Estado aseguró que no están planteando nada novedoso por el estado de excepción y descartó definir plazos al argumentar que hay otras leyes mucho más urgentes que sacar. Parlamentarios de distintos sectores exigieron que la Cancillería envíe una nota formal de protesta a Argentina luego de que el jefe de Estado Mayor General de la Fuerza Aérea, el general Gustavo Javier Valverde, afirmara que Magallanes y el extremo sur corresponden a soberanía trasandina. Las declaraciones fueron realizadas el pasado domingo en una entrevista donde el alto mando argentino abordó la importancia estratégica del extremo austral. La defensa de Carlos Larraín presentó un recurso de apelación en contra de la resolución del cuarto juzgado de garantía de Santiago que decretó su prisión preventiva en Santiago 1 por los presuntos delitos de administración desleal, negociación incompatible y entrega de información falsa al mercado en el marco del caso Sartor. La defensa solicita reemplazar la medida por firma mensual y arraigo nacional. Y en noticias internacionales, el secretario del Tesoro de Estados Unidos, Scott Bessent, anunció el inicio de la operación Pari Económico. La medida tiene como objetivo cortar todas las operaciones económicas de Irán y elevar la presión con sanciones contra la República Islámica. Bien, 5:52 y estas fueron las principales informaciones que han marcado la jornada. Los dejamos invitados a seguir escuchando la programación de Pauta por la 100.5. Ya viene Tamayo Carta junto a Bárbara Espejo. Y luego comienza Pauta Abierta bajo la conducción de Felipe Bianchi.
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4: Cuando Robert Schumann conoció el genio musical de Johannes Brahms, lo quiso para sí. Decidió convertirlo en su aprendiz para moldearlo y hacerlo destellar. Convenció al padre del joven compositor alemán de que era el favorito de las musas. De hecho, de su propia musa también lo sería Clara Wieck, pianista virtuosa, y su mujer, más conocida al final como Clara Schumann. Solo 4 meses después de que los Schumann y Brahms se conocieran, el maestro sufrió un colapso nervioso en febrero de 1854. Se lanzó desde un puente al Rin. Fue para todos ya evidente el extravío del músico y es el mismo quien pide que lo internen. En algún momento de lucidez, pero también en evidente estado ansioso, Schumann le agradece a Clara y pregunta y pide y muy a su modo la ama. Endenich, 14 de septiembre de 1854. Qué alegría me dio poder ver tu letra, amada Clara. Gracias por escribirme, por tu cariñoso recuerdo y el de nuestros hijos. Dales todo mi amor y mis besos. Si solo pudiera verlos un momento, me conformaría con saber por tu boca cómo vives y dónde. Si tocas gloriosamente como siempre, si Marie y Elise siguen progresando y si todavía cantan. ¿Dónde está mi colección de partituras y manuscritos, el Requiem, por ejemplo, y nuestro álbum con los autógrafos de Goethe, Mozart, Beethoven y Weber, y las cartas que hemos ido recibiendo? ¿Guardas todavía las cartas y los poemas de amor que te escribía desde Viena cuando estabas en París? ¿Podrías enviarme algo para leer? También necesitaría papel pautado porque a veces me siento inclinado a escribir un poco de música. Explícame más cosas sobre los niños. ¿Toca Julie aún también? ¿Cómo crecen Ludwig, Ferdinand y la dulce Eugene? ¿Cómo desearía poder volver a escuchar tus bellas interpretaciones? ¿Fue un sueño nuestra gira por Holanda el invierno pasado? ¿Me enviarás quizá alguna de tus propias obras con todo lo demás? No dejaría de hacerte preguntas y de pedirte cosas si solo pudiera decírtelo en persona. Adiós, querida Clara y amados niños. Escríbanme pronto, tu fiel Robert. Solo 2 días antes de morir le permitieron a Clara volver a ver a Schumann. Tras enviudar, honraría su música y también se dejaría consolar por su protegido Johannes Brahms. Una carta que revela otro vértice de este insigne triángulo mañana aquí en Pauta. 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
14: 5 de la tarde, 59 minutos. Lo que comienza aquí es Pauta Abierta en este programa de día lunes con el que comenzamos la semana. ¡Ay, Dios mío! Ya se está acabando agosto. Hasta aquí estamos bien. Hasta aquí nos estamos salvando. Así que son solo caras alegres en este estudio. Partamos de inmediato, pues.
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14: 6 de la tarde en punto. Vamos a transparentar lo que acaba de ocurrir acá. Felipe estaba muy nervioso, llegó corriendo a nuestras oficinas para decir: quedan 30 segundos. Irresponsables, dejen de conversar y vengan a hacer el programa. Y aquí estamos. Raquel está con una máscara porque deduzco que está enferma. Sí. Trae recuerdos de lo que fue. ¿Está qué? Sí. No, sí, pero digo que algo tiene Raquel. Estuvo enferma. Camila acaba de despertar después de un fin de semana en que no hizo absolutamente nada. Qué lindo fin de semana no hacerla. Ese es el fin de semana perfecto para la gente como uno. Y como siempre, lo que viene ahora tiene que ver con el trabajo eficiente, perfecto, maravilloso de nuestra editora digital de Radio Pauta.
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14: Está Mariano también al otro lado del vídeo, ¿eh? Se me olvidó mencionarlo. Sí. Si no dijera eso, me pega. Lo tengo que confesar, me pega, entonces tengo que decir cada vez más adjetivos elogiosos.
15: Calificativos.
14: Sí. Ah, maravillosa, sí. Alejandra Gallardo, ¿cómo te va?
15: ¿Cómo estás, Felipe? ¿Cómo estuvo tu fin de semana?
14: Bien, vengo llegando, de hecho. Amanecí en otra región.
15: ¿En serio? Hoy. ¿Estabas en la playa?
14: No, estaba en Vilches, séptima región, montaña.
15: Sí, Vilches, sí. Alto. Yo alguna vez fui campamento.
14: O sea, hay alto, hay medio y hay bajo.
15: Ah,
14: yo estaba en alto.
15: Yo también conozco Vilches Alto, cuando en mis tiempos de Sedequiana.
14: ¿De qué?
15: Sedequiana, parte de la CDX, cuando uno en el colegio iba a hacer trabajo.
14: Cuando era religiosa.
15: Cuando era una mujer religiosa, exactamente.
14: ¿Está bien? ¿Y sabes quién es de allá?
15: ¿Quién es de allá?
14: El compañero de labores en esta radio.
15: Ah, sí, claro, Nicolás Perit.
14: Sí, sí, claro. Pues de Vilches.
15: De Vilches, exactamente.
14: O sea, no sé si es de Vilches, pero tiene terrenos en
15: Vilches. Pero tiene ahí, sí.
14: Es de Talca más bien.
15: Claro, pero se arranca Vilches, yo sé.
14: ¿Cuánto llevamos de programa?
15: Llevamos como 3 minutos.
14: 3 veces me ha retado la Camila.
15: No,
14: por
15: te
14: distintas
15: puedo creer.
14: Cosas.
15: Un minuto, un sí. Rato por minuto.
14: Ya, o sea, ¡no, hombre, hora... Mariano! ¡Baja la hoja! Puras cosas.
15: Oye, Dios, pero mira. Los que no se han llevado retos, porque lo han hecho muy bien.
14: ¿Quiénes son?
15: Son nuestros alcaldes de la región metropolitana, Jaime Belolio y Tomás Bodanovich.
14: Bueno.
15: Ah, de Providencia y Maipú,
14: no, pero hay gente que no está tan contenta, te digo al tiro.
15: Pero sí, hay gente que no está tan contenta, pero en general la recepción que ha tenido el mundo político ha sido de un apoyo transversal.
14: ¿Qué hizo nuestro panelista Jaime Belolio?
15: Nuestro panelista estrella Jaime Belolio, claro, nuestro vocero, publicó junto a Tomás Bodanovich una carta en el Mercurio.
14: ¿El alcalde de Maipú?
15: En realidad, el alcalde de Maipú.
14: ¿Pero cómo?
15: Militante del Frente Amplio.
14: ¿Cómo?
15: Jaime Belolio,
14: ¿se supone que
15: de la
14: son
15: UDI.
14: Enemigos?
15: No son enemigos. Ajá. Y ese es el punto de la carta. Es una columna más que una carta, que en realidad la idea es Chile a 30 años, una invitación desde dos veredas distintas. Y si bien
14: vereda de Maipú,
15: una vereda de Providencia. Si bien reconocen en el fondo que ellos pertenecen a coaliciones políticas y probablemente tienen una mirada respecto del país que es distinta, parten de un punto que es deliberadamente político y es que sostienen que hay problemas que ningún sector puede solucionar y puede resolver por separado, pese a las diferencias profundas que puede haber sobre ciertos temas.
14: Y que, por lo tanto, no puede estar Chile reiniciándose como si
15: esa
14: fuera un celular.
15: Esa es la frase que ocupan
14: cada cuatro años.
15: En el fondo, acá no se puede reiniciar el país cada 4 años y, por lo tanto, Chile necesita políticas de Estado con un horizonte de aproximadamente 30 años que sean capaces de sobrevivir a la alternancia presidencial. Y ellos lo que dicen es: acordemos algo que es súper básico, acordemos el diagnóstico, pongámonos de acuerdo en las metas y luego discutamos cuáles van a ser los instrumentos. Y plantean 7 puntos, son 7 tareas, que son mega tareas en realidad, que requieren, digamos, una continuidad independiente del gobierno y la ideología de turno que esté en la moneda.
14: Ya, ¿y cuál ha sido la reacción 24 horas después? Porque todo esto nos enteramos el domingo en la mañana, los que leen el Mercurio, y después las redes sociales y los distintos medios lo tomaron, y todo el mundo empezó a comentar qué es esta unión De Bogdanovich con Belolio.
15: Claro, sí. Claro, exactamente. Sorprendió, ¿eh? Sorprendió además en un ambiente de harta polarización, hay que decirlo. Venimos de una discusión muy tensa vinculada a la mega reforma. Estamos en una discusión muy tensa vinculada a los temas de seguridad y a una posible reforma constitucional presentada por el gobierno. Por lo tanto, una actitud como esta de dos alcaldes, que, ojo, ¿eh? Ellos vienen trabajando, no sé si trabajando juntos, pero vienen con ciertos acercamientos bien importantes desde hace un tiempo atrás, que de alguna manera han sido, no sé si ejemplo, pero han mostrado una manera distinta de entender la política, sobre todo desde el municipalismo.
14: Y eso que el último capítulo, desde el municipalismo hablo, el último capítulo de esa historia había sido más bien de distanciamiento.
15: Cuando sí, claro. A raíz de las contribuciones,
14: exactamente,
15: en el fondo.
14: Viste, pero que hubo como dos facciones, y una era claramente en la cabeza de Bogdanovich, y en la otra no era la cabeza de Belolio, pero era parte de los
15: pero que era parte de lo que encabezaba Catalina San Martín, ¿no? Que sí. Era la alcaldesa de Las Condes. Bueno, la columna tuvo un apoyo bastante transversal. Partió el expresidente Boric, en el fondo calificó como muy valioso, interesante y posible, fíjate tú, esta proposición, esta invitación que hacen los alcaldes.
14: Tengo un reparo.
15: A ver.
14: ¿No había dicho recién el presidente Boric en Uruguay que está perdiendo tiempo la gente que
15: se estaba moderando?
14: Que era demasiado moderada.
15: Sí.
14: Sí, pues eso fue recién.
15: Exactamente, fue el fin de semana pasado.
14: No debe haber sido tan fácil en ese sentido para Bogdanovich, porque estaban las palabras del expresidente Boric y estaba
15: la elección del Frente Amplio.
14: El triunfo de Gael Yaman, que había apostado un poco a hacer críticas justamente a estos puentes.
15: Bueno, Quique Mujica habla algo en The Clinic. Hace
14: no sé quién es Quique Mujica. ¿Quién es Quique Mujica?
15: hace un.
14: ¿A qué se dedica ese señor?
15: Parafraseando a otros periodistas, hace un perfil en el fondo de lo que es el Frente Amplio y las tres tendencias que hay, y claro, Gael Yomans viene desde la tendencia más de izquierda, en el fondo lo vincula casi como un protoanarquismo, y por lo tanto, claro, es también en ese contexto que Bogdanovich escribe esta columna junto con Belolio.
14: Te preguntaba al principio, porque dentro del Frente Amplio parecer que generar este puente no haber sido tan bueno para algunos. Ellos, y dentro de la UDI y de la derecha, la gente que lleva años calificando como derecha cobarde a la que se acerca un poco más a este tipo de conexiones, tampoco haber quedado muy contenta. Pues.
15: Pero mira, lo que recogió la prensa hoy día, si uno revisa en el fondo todos los medios, dijeron que había tenido un apoyo transversal. Boric, Matei, Toa, Ignacio Briones, Paulina Bogdanovich desde el PS, el PPD. El Frente Amplio incluso reivindica el PPD que se queda,
14: el
15: no
14: que
15: lo
14: va
15: presiento,
14: quedando.
15: El que va quedando,
14: el
15: no
14: PPD
15: lo
14: presiento, que
15: se fueron, exactamente. Okay. El Frente Amplio la reivindica, pero aprovecha de cuestionar al gobierno en algunas cosas. Evidentemente dice que todavía el Ejecutivo está al debe en generar instancias de participación y diálogo, pero yo creo que hay tres puntos que hay que destacar de esta carta. Lo primero...
14: Destacar de esta carta.
15: Claro, una cacofonía excesiva. Destaquemos. Ah, ojo, hace poco, a las 5:37, el biministro Alvarado dio un punto de prensa y volvió, valoró positivamente, dijo que esto era un muy buen ejercicio, que el diálogo político se fortalece con esta carta, y lo puso en valor, lo mencionó ahí el ministro del Interior. Así que también hay una señal desde el gobierno. Yo creo que hay tres puntos o cuatro puntos importantes. Primero, el hecho que sean dos alcaldes de variedades distintas. Segundo, que ambos tienen muy alto nivel o valoración positiva. Bogdanovich junto con Sichel tienen un 60% según la última encuesta Cadem, Belolio está cerca del 50%. Segundo, lo que decíamos recién, el momento político. No es cualquier momento político, hay un momento de bastante polarización, de harta trinchera. Y tercero, el poner en valor la experiencia municipal, porque finalmente la experiencia municipal lo que les dice a ellos es, ¿sabes qué? Nos enfrentamos todos los días a problemas concretos. Entonces la teoría política, hacer política desde las teorías, a nosotros no sirve de nada porque tenemos que solucionar todos los días los problemas que la gente tiene. Y cuarto, agregaría yo que en el caso de Bogdanovich, él también se está jugando algo, y esto ya es una interpretación propia, digamos, que hago, un liderazgo importante, pese a que haya ganado Yomans, que no era su candidata, un liderazgo importante que va a disputar en algún minuto con el expresidente Boric. Son las dos cartas más relevantes. Así es que, yo creo que lo que queda ahora es ver, hay algunos, incluso algunas editoriales de diarios que han dicho que esta es la nueva política de los acuerdos. ¿Ah? Como que volviéramos a los 90. La política es cíclica como todo en la historia, ¿no? Así es que hoy día van a estar en Tolerancia Cero. Van a profundizar un poco sobre estos
14: ¿qué
15: puntos.
14: ¿Qué es Tolerancia Cero?
15: Ya.
14: Es que a mí me han dicho que no se habla de los otros medios. ¿Es mentira eso?
15: Eso es mentira.
14: Ah, nosotros somos gente decente.
15: Somos gente decente.
14: Que dice Quique Mujica, sí, 13 Radio.
15: Y que no anda ninguneando a otras radios, ni otros programas.
14: Exacto, no como el resto.
15: Exacto. Somos pauta, desde ahí.
14: En una entrevista, en una radio.
15: Claro, en una radio cualquiera. Acá mencionamos. Y entregamos los créditos cuando hay que darlos, como corresponden, gente bien, gente decente, profesional.
14: ¿Hoy están en Tolerancia Cero?
15: Hoy están en Tolerancia Cero. Así que ahí van a profundizar sobre esta propuesta que hacen.
14: Ok, primera nota, primera
15: noticia. Check.
14: Oye, segunda noticia.
15: Tema 2, hablemos de dos cosas. Primero, la OCDE, que publica trimestralmente un informe donde habla un poco del PIB de los países de la OCDE y saca un promedio. Dice que este segundo trimestre creció un 0,5% respecto del primer trimestre del 2026.
14: ¿Con la suma?
15: La suma. La OCDE está compuesta por 38 países, pero este informe se hizo solamente con 30 países porque había información de otros países que no estuvo disponible. Pero de esos 30 países, 27 crecieron y solo 3 países no crecieron y están en el último lugar con un 0% de variación.
14: Austria, Bélgica
15: y Chile.
14: Chau.
15: Irlanda es el que lidera ampliamente con un 3,9%.
14: Sigue creciendo Irlanda, no para.
15: Sigue creciendo, exactamente.
14: Así Canadá es que, 0,8, España 0,7.
15: Sí.
14: La zona euro avanzó.
15: Avanzó un poquito, sí. Japón 0,3, Reino Unido 0,4. Estados Unidos también desaceleró en todo caso. Así que, y eso, ya que estamos hablando de los países de la OCDE.
14: Vamos en la cola, vamos a descender.
15: Estamos
14: como Ranger de Talca.
15: Estamos como Ranger de Talca, que ahí tu amigo Periche no va a estar muy contento.
14: No.
15: Oye, y paralelo a eso, en Chile se está dando una negociación y unas conversaciones muy importantes que tienen que ver con los aranceles que nos puso Estados Unidos. A las 11 de hoy, a las 11 de la mañana, la subsecretaria Paula Esteves, subsecretaria de Relaciones Económicas Internacionales, recibió a Jeffrey Gottman, que es el segundo al mando de la Oficina de Representante Comercial de Estados Unidos, para abordar el tema de los aranceles impuestos por Estados Unidos, este 12,5. Hasta el minuto se había hecho solo de forma remota. Este es el primer acercamiento que tienen de manera presencial. Chile tiene exactamente una petición en particular, que es que haya más productos excluidos de esta sobretasa del 12,5%. Hasta el minuto tenemos un 53,6% de las exportaciones chilenas que está con arancel cero, pero hay un 40,3% que permanece afectado por este 12,5%. Chile espera que ese porcentaje disminuya. Y,
14: tenemos un convenio
15: y un tratado de libre comercio. No sabemos todavía el resultado de la conversación porque mañana sigue, él va a estar hasta el martes 25, su agenda es reservada, no se sabe qué va a hacer, pero mañana las conversaciones deberían seguir, las negociaciones deberían seguir.
14: Me parece estupendo.
15: Y tema 3, los temas que tema, te encantan.
14: Pero aquí tengo ciertas diferencias contigo porque el tema 3 no me parece que sea una noticia, Alejandra. Porque ¿de qué vamos a hablar? Del triunfo de Colo-Colo en el Clásico.
15: Y estamos habituados a eso.
14: Sí, pues no es una noticia.
15: Ah, no, pues estamos de acuerdo, entonces no hablamos nada.
14: Me tiré encima toda la gente.
15: Oye, hasta lo día.
14: ¿Hay alguien de

0: ¿La U allá al otro lado?
1: Nadie. Oye, hasta lo vi un pedacito acompañando a mi marido.
0: 13 puntos de diferencia le sacó Colo Colo, que es el primero, a la U, que va segundo.
1: Va segundo.
0: De hecho, ahora va segundo Ñublense.
1: Colo Colo va con 49 puntos, la U con 36, Palestino con 33. ¿Sí?
0: Está Ñublense un poquito más arriba que la U, entiendo. Después te lo reviso.
1: De acuerdo a la tabla que revisé con nuestros periodistas deportivos, no, de nuestra mesa gente, digital.
0: La gente es muy mentirosa.
1: A no ser que me hayan mentido deliberadamente.
0: Sí, porque le tienen mal a Ñublense.
1: Escúchame, quedan 10 partidos, 30 puntos, 10 partidos por disputar. 10 partidos, sí. Ya se han disputado 20 fechas. Colo Colo necesita llegar a 67 puntos, o sea, le faltan 18. O sea, tiene que ganar sí o sí 6 partidos para que el triunfo dependa solo de él, manteniendo la distancia.
0: Que puede
1: manteniendo esta distancia.
0: Agrandarse o achicarse.
1: O puede achicarse. Ahora, si todos pierden, capaz que gane antes. Pero no antes de 6 partidos debiera. Si todo se mantiene, es harto.
0: Es muy poco común. Porque equivale a 4 fechas completas.
1: Completa,
0: y
1: exactamente.
0: Un poquito más.
1: Y un poquito. 4
0: por 3, 12.
1: Claro, y un empate.
0: Eso significa que tiene que perder 4 partidos seguidos Colo Colo y el que viene segundo ganar esos 4 partidos y ganar para siempre.
1: Claro, entonces matemáticamente. Claro, para netear en el fondo la cantidad de puntos. ¿Y
0: cuál sería? ¿Qué número de títulos sería este para Colo Colo?
1: Uy, ahí sí que me pillaste.
0: 35.
1: Pero, ¿35?
0: Sí, 35. Por eso te digo que no es noticia que Colo Colo gane.
1: Oye, y solo
0: te agrandaste.
1: Como, Oye, solo ya. Como dato. Adivina, en Capitán Yáver también dieron el clásico.
0: Eso era lo que más me importaba ayer. Además, no se tocan estos temas en los canales que transmiten, porque como tienen los derechos y sí, la claro. Gente que les da los derechos les dice, ustedes no pueden hablar nada que tenga que ver con dirigentes, con cosas malas, no sé qué. No, en Azul Azul no pasó nada en el último, bueno. Los últimos meses. Y la gran pregunta era, ¿estarán viendo en la cárcel los dirigentes de Sartor y de Azul Azul este partido?
1: Exactamente. Michael lo vio, dice el Mercurio, que fue el que consignó la noticia, que se hicieron gestiones, se realizaron gestiones para que pudieran ver. Lo vio junto a la pareja de la ex ministra de la Corte Suprema, Ángela Vivanco, y junto a otros.
0: ¿Y se puede ver tele presos. En la cárcel?
1: Ay, Capitán Yáver tiene tele. Mira. Así es que ahí lo vieron.
0: Privilegiados.
1: Así que ahí sufrieron, un doble sufrimiento.
0: Ya, y además, como último. Que te dijera yo, resultado de lo que fue el partido de ayer, el alcalde de Ñuñoa, el alcalde Sichel, pidió
1: que no se hicieran más.
0: Que se dejaran de hacer partidos en el Estadio Nacional después de incidentes que hubo antes del Superclásico con vecinos cuyas casas fueron baleadas. Así y eso es. Que no había hinchas de Colo-Colo en el partido.
1: Mira, yo vivo en La Reina y cada vez que juega el Colo-Colo la U.
0: Colo-Colo, no le diga el Colo-Colo, Colo-Colo.
1: ¿Que juega Colo-Colo? Dije, sí, es mi equipo.
0: Está bien.
1: Colo-Colo y la U hay. Fuegos artificiales, disparos cerca, es algo habitual y permanente en La Reina y no ha habido cómo eliminar eso en los últimos partidos.
0: Y ahí dice Sichel, el alcalde de Ñuñoa, que hasta que no se arreglen de verdad los problemas de seguridad, él pide a nombre de los vecinos del sector que no se juegue más en el Estadio Nacional.
1: ¿Y ahí qué va a hacer la U?
0: ¡Guapa! ¿Por qué no tiene estadio?
1: No.
0: Gracias, Alejandro.
1: De nada, Felipe.
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0: Haciendo caso al WhatsApp donde hablábamos de un uniforme para la jornada de hoy, está con nosotros la gran Claudia Álamo de Mezclilla. ¿Eso sí?
3: Me estaba cambiando estoy buscando el volumen. Bien. Me puse chaqueta de jeans para venir igualita a ti. No te había visto, pero dije, seguro que estás con su camisa de jeans.
0: ¿Por qué hace tu participación con cartera?
3: Porque no me la alcancé a sacar.
0: Ah, está bien.
3: Porque está todo muy movido.
0: No tengo en mi cabeza si tienes algún interés por el fútbol y si tienes algún equipo de tus preferencias. Que es chileno, digamos, porque sé que en Argentina sí. Pero en Chile, no mucho.
3: La verdad es que no me interesa mucho el fútbol, pero por tradición familiar, palestino.
0: ¿Y fuiste alguna vez al estadio a ver a Palestino?
3: Alguna vez.
0: Había un canto de la barra palestino que era muy, muy especial.
3: Es que me pasa que el fútbol no es algo que me movilice.
0: Pero era más o menos así. Tino, Tino, Tino, arriba Palestino. ¿Viste qué creativo era? Era realmente, la gente se emocionaba.
3: Era totalmente eso. En Sábado Gigante eran todos los grititos así, ¿te acuerdas? Todo, es que en esos años
0: era otra cosa.
3: Era así, como bien obvio. Quizás eso así facilitaba mucho las cosas.
0: Capaz. Claudia Álamo.
3: Felipe Bianchi, vamos
0: ¿en qué estamos?
3: Vamos a arrancar.
0: ¿Qué has decidido seleccionar para contarnos específicamente quiero del momento político.
3: Ya, quiero arrancar brevemente con algo que, y lo voy a ir engarzando, pero son las últimas declaraciones.

0: Porque ya hay parlamentarios de nuestro país exigiéndole al gobierno que la Cancillería envíe una nota de protesta por las declaraciones que hizo el jefe del Estado Mayor General de la Fuerza Aérea Argentina, Brigadier General Gustavo Javier Valverde, donde dice que Magallanes y el extremo sur corresponden a soberanía trasandina. Quiero dejarlo ahí como quien dice un tema sobre la mesa.
1: Espérate, a soberanía argentina.
0: Argentina.
1: Sí. Que, es que ellos no dicen trasandino nosotros, nosotros decimos trasandino ahí.
0: No, que la soberanía es argentina, que hay que mantenerse ahí, que hay que hacer presencia porque eso es una llave bioceánica, Atlántico-Pacífico, y lo que sentenciaba el brigadier general Gustavo Javier Valverde es que esto puede alertar un montón de cosas. Entonces, hay ya movimientos de parte del mundo parlamentario, se está pidiendo a Cancillería, pero, y aquí lo engarzo con una figura que ha sido muy polémica después de su entrevista en el DF este domingo, el ministro de Defensa, el ministro Fernando Barros, porque en este tema probablemente sí va a tener que opinar, y en este tema sí va a tener que marcar postura, y en este tema sí que probablemente no debiera generar polémica y hablar de políticas de Estado.
1: Ya dijo el presidente que a él le gustaban ese tipo de ministros, que por algo los tenía ahí, que tuvieran opinión personal.
0: Sí, ha marcado mucho él y también el ministro Claudio Alvarado esta idea de que la palabra es legítimo. Es legítimo que la oposición esté en desacuerdo. Es legítimo que el senador Luciano Cruzcoque no le guste la reforma de seguridad. Es legítimo que un ministro vaya por la propia y marque su postura. Es legítimo.
1: Sin embargo, dices tú.
0: Sin embargo, los gobiernos no funcionan, no deberían funcionar así, porque los gobiernos lo que hacen es marcar una línea, es hacer una baja, es como un equipo de fútbol en que cada uno va por su lado, entonces bueno, no hay disciplina, no hay rigor, no hay una voz. Entonces este gobierno está con un problema comunicacional, de narrativa, y cuando cada ministro es legítimo que opine desde sus distintos lados, le cuesta también tomar un carácter. Pero no es solamente polémico porque se salió de una agenda paralela, sino porque ya el ministro de Defensa había hecho un punto que no le gustó a Estados Unidos, y así lo graficó el embajador estadounidense en Chile cuando habló sobre los aranceles. Y vuelve a repetir esto en una entrevista.
1: No somos el patio trasero de nadie.
0: Y vuelve a remarcar eso en una muy buena entrevista que hizo María José Gutiérrez, la editora general del DF, el domingo.
1: No damos nombres de periodistas ni de otros medios. Ah, sí, de verdad que sí.
0: Yo sí. Sí.
1: Sí. No, sí.
0: Corresponde.
1: Acabamos de decir.
0: Sí, corresponde. Y una entrevista que es polémica y que vuelve hoy día, y los titulares de esta tarde son justamente Fernando Barro, el nuevo ministro rebelde que tensiona la moneda con una agenda propia y sus críticas a Estados Unidos.
1: ¿Puedo asociarlo con algo además? Porque seguramente es otra manera de mirarlo.
0: Véngale.
1: Está segundo entre los ministros mejor evaluados por la gente.
0: Sí.
1: Probablemente algo tienen que ver estas declaraciones.
0: No sé.
1: No sabemos.
0: No sé.
1: Yo me atrevería a apostar que sí.
0: Sí.
1: En la pelea con Estados Unidos.
0: En la pelea con marcando, claro, marcando ese tipo
1: Porque en general los ministros de defensa, ¿por qué pueden servir?
0: Claro, marcando soberanía. Probablemente. Bueno, ahora le va a tocar marcar soberanía con el caso de lo que te digo, ¿no? De las declaraciones.
1: ¿Y puedo decir algo de como estudiante de historia en algún momento? En
0: sí,
1: mi
0: sí.
1: Porque los más jóvenes no lo deben saber. Camila, por ejemplo, y Raquel. Perdón, Mariano.
0: No
1: Camila
0: lo
1: y Raquel a lo mejor.
0: ¿Y por qué a Mariano no lo incluiste?
1: No, porque no está.
0: No, ya.
1: No lo deben saber. Pero Chile, antes de las guerras, llegaba hasta La Serena, más o menos, hacia el norte. Todo esto se unió después. Y hacia el sur, toda, entera, completa, la Patagonia era chilena. Y se. Chilena, completamente chilena. Y por los tratados y porque Chile estaba demasiado metido en la guerra del Pacífico con Perú y Bolivia, para no tener problemas con Argentina, le pasamos eso a Argentina. Pero para que los más jóvenes lo sepan, cuando el señor del otro lado dice, Magallanes es nuestro, esta parte es nuestra, y revisen
0: bueno,
1: los libros.
0: Hay un tema complejo. Y lo otro, y quiero después pasar al tema de seguridad, porque hoy dio entrevista en Radio Infinita el presidente José Antonio Kast y se le pregunta por
1: Está
0: haciendo una ronda.
1: Sí, porque lleva
0: imagino
1: varias...
0: que ya pronto estará por aquí, por Radio Pauta. Que Fernando Barros lo que hizo fue un cuestionamiento al convenio 169 de la OIT. Y eso marca una situación distinta. Lo que decía...
1: Se ardió Troya.
0: Claro. Por eso digo, no es solo que habló de Estados Unidos, del patio trasero, de la soberanía, entrando en un terreno que es del canciller, que no corresponde a defensa, sino que aquí también cruza la línea, y este no es un tema que le competa al Ministerio de Defensa. Este es un tema que corresponde a otro ministerio. El presidente lo que dijo hoy en entrevista es que él estaba de acuerdo que la ley Lafkenche es un riesgo, que es compleja, pero que este gobierno de ninguna manera va a retrotraer este convenio de la OIT que está firmado por el

0: país. Entonces,
1: ¿qué dijo exactamente Barro? En palabras cortas, que era una traba para el funcionamiento del país, incluso para la defensa. Esto, no quiero ser demasiado grueso en lo que voy a decir, pero en el fondo las leyes que protegían demasiado a los pueblos originarios terminan siendo un problema.
0: Dijo, este tipo de normas generan un trato distinto por origen étnico, lo que a su juicio es caldo de cultivo para conflictos internos, por lo tanto, un asunto de seguridad y defensa. Un poco esa,
1: y ahí nos afecta
0: en
1: a nosotros.
0: Esa línea, no solo de política indígena. La cita textual es, Chile es uninacional y el concepto de la plurinacionalidad, puntito, está presente en un factor de división entre los chilenos en el convenio 169. Pero lo que es claro,
1: un convenio con la OIT.
0: Sí. Lo que es claro es que hoy día el presidente, si bien encuentra legítimas sus opiniones personales, le quita piso. Y lo que hizo esta tarde en una vocería larga el ministro del Interior y vocero de gobierno, Claudio Alvarado, le vuelve a quitar piso, que lo hizo ayer en Mesa Central. Hay que ver ahora si se ordena, pero se lo acusa y hay molestia al interior del oficialismo por el tipo de liderazgo que ejerce, porque los ministros de defensa más bien lo que hacen es tratar de mantener dos pasos hacia atrás. El poder te lo da la influencia desde el silencio y no desde una situación tan rimbombante. Quizá, claro. Pero hay ministros que son así. Pues Iván Poduje también es un ministro que tiene que marcar su propio...
1: Los que casualmente o no casualmente tienen menos experiencia política. Ni Poduje, ni Barro, ni Pérez Maquena tienen la experiencia de haber militado en de haber estructurado una cosa política. Entonces, como que dicen,
0: se nota.
1: Voy a opinar lo que,
0: se nota,
1: lo que yo pienso.
0: Es en experiencia. Ahora, uno podría hacer la salvedad de que la ministra de Salud, que es la mejor evaluada del gabinete, Maite Malí, tampoco tiene experiencia política.
1: No, pero también la criticaron, acuérdense.
0: Pero ha hecho puntos esenciales en
1: Súper
0: su agenda.
1: Sí.
0: Y circunscrito
1: a su cartera.
0: No cruza el río. Entonces, a mí lo que yo digo, ¿qué pensará el canciller de esto? El presidente vuelve a decir, la política exterior la lleva el canciller. Pero evidentemente esto deja traslucir una... que es lo que uno escucha con los parlamentarios, sobre todo de Chile Vamos, ex Chile Vamos, RN y la UDI, una incomodidad y una percepción de que el gobierno tiene que el presidente tiene que entrar a batallar antes de que los conflictos se gatillen y no tratar de resolver o armar el mono después que se gatillan, y que estaría faltando ahí un liderazgo más claro. Bueno, es el mundo, Chile Vamos, RN, la UDI, que tenía en el sabor de paladar el liderazgo de una figura como Sebastián Piñera. Entonces, extraña no ver esa carencia en el liderazgo de José Antonio Kast, que es un liderazgo distinto.
1: Cierto.
0: Ya, vamos a la agenda de seguridad, porque ese es el tema clave del gobierno. El presidente se vuelve a referir
1: hoy
0: día.
1: Vamos a conversar todo eso también con nuestro próximo invitado, que es Felipe Herboe.
0: Sí, pero a nivel informativo, pero él va a entregar como su mirada respecto de lo que se debería hacer. El punto fundamental es que tanto el viceministro Claudio Alvarado como el presidente vuelven a señalar, y yo creo que este es el dato importante, abren la puerta a hacer cambios y reformas a esta reforma constitucional sobre seguridad.
1: ¿Y te puedo preguntar algo al respecto?
0: Sí.
1: Como analista, ¿tú crees que eso tiene que ver con que se dieron cuenta que esto no había funcionado como esperaban, porque hubo críticas de todos los sectores, digamos? ¿O ese fue siempre el plan?
0: Yo, como analista, la verdad es que no lo tengo claro. Hay personas que señalan, incluso, bueno, desde la oposición y también al interior de los partidos de gobierno, de que fue un plan. El plan fue tirar el tejo pasado y después empezarnos a rebobinar para ver cuánto queda de esa propuesta. Una propuesta que, hay que decirlo, que ha sido criticada no a nivel político solamente. O sea, la enorme gama de constitucionalistas de este país ha criticado, no he visto a ni uno que defienda la propuesta que se hizo en ese sentido. Y también, por otra parte, hay quienes consideran que fue un error político de envergadura, porque este es el corazón por el cual el gobierno llegó a la Moneda, que es seguridad. Entonces, si tú ya demostraste que no tenías un plan cuando pusiste como ministra a Trina Steiner, y cuando tu plan finalmente va al Congreso con una reforma constitucional de estas características, también te lleva por lo menos al interrogante de si tienes plan, porque es visto como como indicaciones excesivas. Yo creo que el dato de hoy día, en voz del presidente y en voz del viceministro, es que el gobierno está dispuesto a negociar, porque les parece legítimo llevar este debate al Congreso. Para mí la palabra idea es legítimo, y probablemente ahí vamos a ver qué es. Ahora, ¿qué pasa con la oposición? Que porque la oposición la ha tenido el gobierno al interior de su fila, la oposición ha dicho que lo mejor que puede hacer es retirar el proyecto, que es un poco lo que dice ayer el senador Luciano Cruz-Coke en entrevista en La Tercera. Que él cree que no se requiere una reforma constitucional para llevar adelante una agenda de seguridad. Y ahí está el nudo y ahí está la traba. Llama la atención porque el presidente tomó esto con menos drama de lo que uno está viendo hoy día en la discusión político nacional.
1: Es que por eso te decía que uno podría llegar a pensar, y bueno, hay gente que lo ha hecho desde un comienzo, que es un poco el ejercicio parecido a lo que hizo Quiroz con las modificaciones económicas, que fue como, ya, vamos a llegar a 15. Ok, ya llegamos a 12.
0: Claro.
1: Éxito. Sí. Y aquí también un poco, ya sabéis que te quito el estado de excepción, pero todo lo otro sí, también ganaste. Pues.
0: Claro, pero la diferencia para...
1: Que esto no era un plan previo.
0: No, la diferencia que el gobierno primero tiene que considerar es que no tenía a un partido de la gente que estuviera alineado, como el caso de la mega reforma, que por el IVA de los pañales estaba disponible a votar. Habían senadores que estaban disponibles a dar su apoyo y el Partido Nacional Libertario también estaba en esa línea. Aquí, tus propios partidarios, Guillermo Ramírez dijo el domingo antepasado,
1: presidente de la UDI,
0: no, es imposible votar esta reforma así.
1: Entonces, claro, ese es un mal cálculo.
0: Segundo, una reforma constitucional requiere 4/7. Esos votos no los tiene el gobierno. Va a necesitar de la oposición. Pero además de la oposición, necesita a los propios. Y hoy día los propios no están.
1: ¿Y qué significa exactamente que está dispuesto a negociar?
0: Ah, no, bueno, lo que ha dicho hasta ahora es que están dispuestos a negociar, y un poco lo que dijo Arturo Esquella junto con el diputado Lonton, el senador Lonton, de bajar la cantidad de días, ¿no? Del estado de excepción, de 120 días, con prórroga 240, a bajarlo a 30. Pero la pregunta hoy día que da vuelta en el mundo de la política ¿es solamente un tema de días? Es un tema de derechos fundamentales, porque si en 30 días tú vas a poder detener personas, interceptar comunicaciones...
1: Si la crítica era que era tal el nivel de...
0: De poderío que tú le das a la figura presidencial.
1: Da lo mismo si un día, así son
0: por eso,
1: 240.
0: Por eso, la discusión hoy día es si tú vas a bajar esa cantidad de días de prórroga.
1: Quedará tranquila la gente con eso.
0: Es que el tema son los derechos fundamentales. Sí. Entonces, ¿qué es lo que se va a negociar? Bueno, el gobierno dice que está dispuesto a negociar, hay que ver. La oposición se cerró hoy día, dijo que retire el proyecto tal como está. Y sigue siendo este un tema relevante para la ciudadanía, y lo que sí es importante, y lo vas a hablar seguramente con Felipe Arboe, es que cuando uno va a la literatura sobre el crimen organizado, a las experiencias comparadas de crimen organizado, no es una reforma constitucional el camino en el cual muchos países han ido dando esa batalla. Yo soy como insistente, pero hay un libro que se llama El crimen organizado como negocio, te lo comentaba la vez pasada, que si uno entra a buscar las comparaciones de países que nadie lo ha resuelto al 100%, tiene que ver con desde la prevención, el manejo de las cárceles, y hacer de esto algo que lo ha dicho también Josefina Araos, no solo un tema delictual, sino que cómo tú enlazas y entrelazas distintos aspectos de la sociedad para evitar que aquellos que tomaste preso, porque van a tener reemplazo el otro día en la calle.
1: Claro.
0: Entonces, eso es parte de la discusión. ¿Fue un traspié para el gobierno? Yo creo que no hay mucha duda a nivel político, pero las encuestas del fin de semana no lo mostraron así. Ni en Criteria, CADEM muestra críticas respecto de algunas medidas, pero en Criteria y también en CADEM el presidente no bajó.
1: Lleva las últimas 5, creo.
0: Parejito. Tampoco sube.
1: 35.
0: Está ahí.
1: Más o menos, claro. Gracias, Claudia Alamo.
0: Gracias, Felipe Vidal.
1: Muy amable.
0: Y que tengan una buena tarde, auditores de Barca Abierta.
1: 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Cuando volvamos, estaremos conversando con Felipe Arboe.
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1: 6 de la tarde, 34 minutos. Estamos de vuelta en Pauta Abierta y nuestro invitado de hoy, que hace mucho rato que queríamos conversar con él en el programa, tiene la suerte de tener un nombre muy bonito, por eso le hemos invitado, Felipe Arboe.
9: ¿Qué tal,
1: Felipe? Y atrás del vidrio hay otro Felipe, sí, todos los Felipe.
9: Estamos llenos de Felipe.
1: Diputado, senador, constituyente, subsecretario del Interior. ¿Qué más le podemos agregar?
9: Ciudadano de pie, ¿no?
1: Ciudadano de pie, abogado, hoy abogado.
9: Ejercicio de la profesión.
1: Abogado en el ejercicio de la profesión.
9: Así
1: es. Holandés.
9: Nacido en Holanda.
1: Nacido en
9: Eindhoven. Claro, pero no holandés, porque los holandeses no tienen el jus solis.
1: Y además ya no se llama holandés.
9: Además se llaman, sí, pero se parece bajo. Pero además, Holanda es muy restrictivo su nacionalidad. Y no considera nacionales a los nacidos en territorio, sino solo a los que son hijos de padre y madre holandeses.
1: Ay, no era el
9: caso. Y no es mi caso, porque eran ambos chilenos.
1: No era el caso. O sea, ¿no eres hincha del PSV Eindhoven?
9: No, también. Cuando llegué a Chile me gustaba Cobreloa porque era naranjo.
1: ¿En serio?
9: Y sigo siendo hincha de Cobreloa.
1: Mira.
9: No la dio muy bien, sí, pero bueno.
1: Felipe Arboe, antes de meternos al tema que nos interesa conversar contigo, que obviamente se habrán dado cuenta los auditores, va a tener que ver con seguridad, te quiero preguntar por dos cosas para hacerte la difícil. La primera. El PPD. Yo sé que te fuiste hace rato, pero eres parte de los fundadores del PPD. ¿Ya no te interesa? ¿Te interesa lo que pasó en la última hora, nueva separación?
9: Es como de todas las elecciones. Pues en todas las elecciones hay un grupo que se va porque el controlador mantiene la cuestión para él, ¿no? Entonces, nada nuevo. Acuérdate de Charlson, de Flores, de cuánta gente, bueno, incluyéndome, y muchos otros que se han ido, Pepe Out.
1: O sea, la sensación más bien es. Qué bueno que me fui antes.
9: O sea, por cierto, pero además yo creo que hoy día es bien irrelevante en el escenario, desde el punto de vista político, es bien relevante desde el punto de vista de lo que está ocurriendo. Creo que más bien los acuerdos eventuales pasan por el Partido Socialista, el Frente Amplio, pero ese mundo yo creo que quedó completamente desdibujado, porque intentaron parecerse al Frente Amplio, pero una copia bien desde, ¿no? Bien temo. Entonces quedaron como en un mundo de
1: ¿por qué nunca se metió definitivamente con el Partido Socialista el PP desde tu perspectiva que viviste esos años en que todavía eran los dos medios poderosos? Pero
9: el presidente Lago lo resumía muy bien, porque decía que apuntaban originalmente a mundos muy distintos. El mundo del socialismo más clásico es un mundo bastante conservador desde el punto de vista, digamos, de sus valores y su estructura. El PPD, en sus orígenes, lo que tenía era una audacia para plantear temas incómodos en la sociedad. No nos olvidemos que el PPD de los 80, de los 90, planteó el tema medioambiental, planteó la igualdad de género, planteó

0: El respeto a los derechos a las minorías sexuales. Planteó los temas del consumidor. O sea, era muy, muy progresista para su época. Porque habíamos un grupo de gente que no éramos socialistas y que habíamos llegado ahí. Habían excomunistas y de todo, era como el cajón de la abuelita, digamos. Pero tenía la gracia de que esa diversidad lo enriquecía. Pero cuando un grupo hegemónico intentó instalar que la diversidad era peligrosa para el control del partido, comenzaron los problemas. Y al final del día se redujo el PPD. No fue lo que fue en su minuto que le abría hacia el mundo de centro y hacia el escenario cultural, le abría los espacios al Partido Socialista y ya finalmente ya eso se perdió porque por las peleas internas se jibarizó y se transformó en un partido con iguales o peores prácticas que los partidos tradicionales y ahí cuando empezó se pudrió todo.
1: Nada nuevo bajo el sol
0: Sí,
1: entonces.
0: pues sí.
1: Ya, y la otra, si quieres la contestación o no, pero tiene que ver con que fuiste subsecretario del Interior de Michelle Bachelet y en su búsqueda por ser candidata para la elección de la ONU, todo pareciera indicar que llegó hasta aquí. ¿Te pareció una
0: Pucha.
1: buena idea en algún momento o nunca te pareció una
0: O
1: buena
0: sea,
1: idea?
0: yo creo que para el país siempre es bueno que una persona que ejerció el mando en Chile y que tiene un nombre internacional pudiese haber llevado adelante una candidatura con apoyo del país. Yo creo que fue un error de el presidente José Antonio Kast el no apoyarla.
1: ¿Primero del presidente Boric o no? ¿Al haberlo planteado también sin testear apoyo
0: O sea,
1: o
0: yo creo que había obviamente una arrogancia y falta de oficio, digamos, del gobierno anterior, del presidente Boric, más bien de instalarla como candidata sin haber hecho las conversaciones correspondientes, que es lo primero que se hace, digamos. Es lo que habría hecho el presidente Lago y lo que habría hecho la propia Bachelet, probablemente, ¿no? Siendo presidenta. Entonces, había una especie como de instalación que la perjudicó, creo, por un lado. Pero en segundo lugar, yo creo que José Antonio Kast tenía una posibilidad de haber incluso utilizado eso como una especie de moneda de cambio para que el Partido Socialista estuviese
1: más
0: menos
1: cerca?
0: beligerante, ¿no? Y la perdió. Creo que falta oficio político, intentó más bien, creo yo, congraciarse con la ultraderecha, pero al final del día la ultraderecha está en el bolsón, entonces no tenía para qué. Y yo creo que fue un error, porque se perdió la oportunidad de Chile y no entendió que el candidato tiene que dejar su traje de campaña en la entrada de la moneda, y una vez que uno entra en la moneda, tiene que oficiar como jefe de Estado. Y eso implica no solo gobernar para los que lo eligieron, sino gobernar para todos los chilenos y chilenas. Y perdió la oportunidad de haber hecho algo así.
1: Ahora, yo me acuerdo que en la época que partió esta campaña, había ya mucha gente que decía, más allá de los colores políticos, más allá de Boric o Kast, que decía, no hay tantas posibilidades porque no va a tener el apoyo de Estados Unidos, no va a tener el apoyo de China, y no sabemos todavía quiénes son los que no han dado el apoyo, pero da la impresión de que se ha cumplido eso.
0: Puede ser, puede ser. Mira, el escenario internacional está bastante convulso. Yo creo que lo que hay hoy día es una vocación de imperio de Estados Unidos por influir directamente en América Latina y particularmente a través de amenazas de aranceles o quitados de visa para impedir, digamos, la irrupción o para disminuir la irrupción que ha tenido China, sobre todo en infraestructura, en energía, en diferentes países de la región. Y ahí Chile tiene que intentar tener un rol muy, muy cuidadoso, pero también muy estratégico, porque hemos visto en el último tiempo que el gobierno ha tirado como abrazar a Estados Unidos, decirle, mire, nosotros estamos con ustedes para que no nos suban los aranceles, y nos subieron los aranceles igual, porque Estados Unidos probablemente está más enamorado de Argentina que de Chile. Y el problema que se produce para Chile es que no puede quedarse, como se dice vulgarmente, sin pan ni pedazo. Porque ahí hay un problema. Chile tiene que tener alternativas pensando en una política de Estado. Desde el punto de vista de la soberanía digital, desde el punto de vista de la estructura de negocios, de los mercados, Chile tiene que tener un equilibrio. Porque no es muy buena noticia para el país que Estados Unidos haya optado por entregarle el paquete de armamento de los F-16 a Argentina, cosa que no hacía hace 30 años. O que Estados Unidos vaya a Perú, digamos, y también le autorice la
1: Eso me
0: compra de
1: llama mucho la
0: armamento.
1: atención. Estados
0: Bueno.
1: Unidos y China para Perú, uno va a ser un puerto extraordinario,
0: Bueno.
1: seguramente se va a quedar con el cable, el otro va a tener un espacio militar importantísimo y lo puede hacer perfectamente.
0: Bueno, lo que pasa es que yo creo que el gobierno del presidente Boric fue en esto muy malo, muy malo. él tuvo un muy mal desempeño internacional, privilegió su propia figuración

0: mal manejo. Y el que hemos visto ahora tampoco ha sido muy buen manejo. Y eso se muestra también en cierto desorden que uno observa, y esto ya tiene que ver más bien con el prejuicio que uno tiene por el hecho de haber trabajado en La Moneda. Yo no puedo entender que el ministro de Defensa empiece a plantear temas que no son de su cartera. O sea, eso en administración Lago le habría significado un coscorrón y era segunda para afuera. Punto. No es tema.
1: Tiene que ver con el tipo de elección que hizo este gobierno y que en algún momento pudo haber hecho, no sé, en términos más técnicos, el de Sebastián Piñera, una mirada que hay de traer hacia la política gente que no tiene mucha experiencia política.
0: Tiene que ver con eso y tiene que ver con la personalidad, pues son como. Yo me imagino, yo no conozco al ministro de Defensa.
1: Pero debe ser difícil retar a Barros.
0: Claro, porque un dueño de un estudio de abogados grande, entonces, claro, se siente con el derecho a decirlo. A mí me llamó mucho la atención, de verdad que me llamó la atención. No sé si fue titular, pero salió en la portada del diario Financiero el fin de semana. Que una frase de él que dice: hay gente que se siente con derecho a criticar después de 3 meses. Y después dice: ¿con qué derecho? ¿Cómo qué derecho? Con el derecho de cualquier ciudadano a criticar lo que quiera, digamos. Uno puede estar a favor o en contra, pero plantear así denota una arrogancia francamente preocupante para el ejercicio de la función pública, porque además el embajador de Estados Unidos, que no le vienen con cosas, sacó inmediatamente un
1: Al
0: documento
1: tiro,
0: firmado.
1: claro, al tiro.
0: La pregunta es por qué firmó eso, digamos, también. Entonces, bueno, pero
1: Ya.
0: ojalá que el país le vaya bien, si eso es lo importante, que terminen todas estas disputas internas, que el ministro A se mete en el tema B. Oye, mientras más ordenado y más enfocado en lograr los objetivos, mejor.
1: Estamos conversando con Felipe Arboe. Metámonos en el ACOT, que me imagino lo has revisado, que me imagino tiene una opinión al respecto. Hay opiniones muy variadas. Por ejemplo, escuchar otro día Carolina Tabá que decía: oye, esto no tiene nada nuevo. Lo único nuevo es la publicidad que se hizo del traslado de los presos. ¿Tiene cosas buenas, útiles, nuevas dentro de todo el caudal de ideas que hay en este plan?
0: A ver, ¿tiene cosas nuevas? Sí. Por de pronto, el intento de constitucionalizar la seguridad. Y por tanto, cuando está en la Constitución, a diferencia de cuando está en la ley, influye directamente en todas las leyes hacia abajo. Entonces, las consecuencias.
1: ¿Te refieres a la seguridad pública entre los deberes del Estado?
0: Así es. Las consecuencias que puede traer eso son todavía insospechadas desde el punto de vista de la modificación legal, la derogación tácita, un conjunto de cosas, porque además tú vas a poner a la seguridad al mismo nivel de la libertad, pero a su vez también quieres instalar la idea de facultades del Ejecutivo para interceptar las comunicaciones sin previo control judicial, lo cual, ¿por qué lo ponen en la Constitución? Porque si no, si estuviera en la ley sería inconstitucional porque está en la Constitución la inviolabilidad de las comunicaciones. Por eso lo ponen ahí, ¿te fijas? Y yo creo que eso es extremadamente delicado porque, con todo cariño y respeto por el actual gobierno, o por el anterior, o por el anteanterior, incluso
1: O por el que venga.
0: o por el que yo participé, digamos, cualquiera, o el que venga, yo no estoy dispuesto a que un gobernante de turno, un ministro o subsecretario, tenga la posibilidad de interceptar las comunicaciones sin control jurisdiccional. La privacidad de las personas es un elemento fundamental. Ya tenemos bastante, digamos, con muchas veces la filtración de mensajes que se hacen, digamos, a partir de investigaciones, digamos, teniendo facultades, ¿no? No para filtrar, pero sí para investigar. Entonces, me parece que eso es muy delicado. Creo que eso raya en hay un germen de autoritarismo detrás, y te lo dice alguien que no es paloma. Yo soy bastante halcón, digamos, y era bastante criticado por eso en mi oportunidad. Pero creo que hay ciertos elementos de prudencia que recomiendan no avanzar en ese camino, sino ponerlo probablemente con más facultades en la ley, no en la Constitución, primero, y segundo, con controles muy, muy estrictos, porque el abuso de la privacidad puede significar el origen de los chantajes, las extorsiones y un cuanta cosa. Y, pues, entonces,
1: El registro de organizaciones criminales.
0: mira,
1: ¿Es un poco retórico más que
0: yo creo que
1: práctico?
0: es retórico y yo no habría puesto al Senado por nada del mundo. ¿Qué tiene que saber el Senado de su?
1: Aclaremos que se hace a través de una declaración del presidente, previo informe
0: Sí.
1: o del Ministerio Público o del COSENA, más la aprobación de 2/3 del
0: O
1: Senado.
0: sea, imagínate, pues, va a terminar con un senador de un partido pequeño negociando. No, o sea, es que sácate a este, ponte a este otro. Francamente, aquí lo que corresponde es que si vamos a hacer un registro de organizaciones criminales, principalmente más que organizaciones criminales, de crimen organizado y terrorista, que es lo que correspondería, eso tiene que hacerlo la autoridad de gobierno con eventualmente control jurisdiccional o una fórmula distinta. Pero yo no metería para nada al Parlamento en esto. No tiene por qué, ¿no? O sea, la mejor muestra es que en 3 años no han sido capaces de sacar la

0: Roof, la regla de uso de la fuerza. Cuando en realidad nunca hubieran estado en el Parlamento, la regla de uso de la fuerza, debiera haber un artículo único que dijera: las reglas de uso de la fuerza establecidas en el reglamento no sé cuánto serán reconocidas por los tribunales de justicia y el Ministerio Público. Punto.
1: Así con eso bastaba.
0: No metes a la política en la determinación de reglas de uso de la fuerza que son cambiantes, que son específicas y que requiere una especialización que el Parlamento en general no tiene.
1: Los regímenes penitenciarios diferenciados con rango constitucional. ¿Tiene sentido?
0: No le veo ninguna utilidad. O sea, yo creo que ya en el gobierno del presidente Boric se hizo una agenda de seguridad, o sea, con 20, 30 proyectos de ley. Y yo he estado trabajando en ver cuáles son los impactos de esto. Y la verdad es que hay algunas que tuvieron impacto, pero en general no hay mucho impacto. Entonces, este no es un problema de ley. Este es un problema de foco. Y decir, ya, ¿voy a atacar el crimen organizado? Sí. Perfecto, voy a establecer una fuerza conjunta, aquí está. Me voy a focalizar con información de inteligencia precisa, ya, perfecto. Estos son mis objetivos, estas son las metas, estas son las formas de controlarlo. Eso lo hay que hacer. El resto, leyes y leyes y leyes, son normas que al final del día terminan siendo letra muerta. Te doy un ejemplo práctico, me cambio de tema. Mm. A propósito de la reforma de la permisología, algunos decían, oye, hay que ponerle, en vez de 30 días, 15 días al director de obras para que resuelva. Si el problema no está en el plazo, el problema es que el plazo no lo cumplen. Entonces, lo que uno tiene que ir al punto práctico, la ley establece un plazo, pero ese plazo no es vinculante para la autoridad. Y cuando lo es, no tiene sanción. Entonces, ¿sabe qué? Mejor hagamos lo siguiente: la autoridad que no cumpla los plazos responderá patrimonialmente con los daños y perjuicios que genera el proyecto de inversión. Por ejemplo, ahí van a correr todos a aprobar o rechazar, pero
1: deja ver si entiendo bien, desde una visión un poco más gruesa, quizás. Las leyes que hoy hay
0: son suficientes,
1: hay que hacerlo bien.
0: Eso es. Control de gestión, focalización, presupuestos orientados a resultados, eliminar programas que no sirven para nada y que la propia dirección de presupuesto ha evaluado mal. Lo que pasa es que no los pueden cerrar porque de ahí cuelgan 100, 200, 300 funcionarios. Bueno, para afuera. Si de verdad uno quiere avanzar en seguridad, ocupa los recursos para lo que están destinados y no para andar financiando cosas que no sirven. Después, focalizar a las instituciones. Carabineros sigue con más de 100 funciones. Oye, elimínale 50.
1: ¿Hay algo de eso en la
0: Sí,
1: en la
0: pero todavía sigue siendo muy tibio. ¿Te fijas? En algún minuto alguien tendrá que decir, mire, ¿sabéis qué? Vamos a tener, si de verdad queremos avanzar en que los delitos no ocurran, es decir, prevención, hay que hacerse cargo de dos temas que me parecen fundamentales. Primero, poner un límite a la dotación de carabineros que va a estar destinada a frontera y a la investigación. Y a labores de PPI y otras cosas que no son labores operativas. Límite, punto. O sacarlos de ahí. Y bueno, ahí uno puede poner, por ejemplo, a las Fuerzas Armadas. ¿Por qué no podríamos poner a las Fuerzas Armadas, por ejemplo, en el control de la frontera? Ahí tenéis 2.500 carabineros más o menos que podrían reforzar la prevención. O sea, es decir, concentrar a carabineros en la prevención más que en la investigación o en las labores adicionales. Y en segundo lugar, hacerse cargo del tema de fondo, que es la prevención social. Esto yo sé que no vende. Pero pucha que es importante, cuando uno mira las cifras y mira lo que está pasando, tú tienes cerca de 50.000 niños y niñas y adolescentes que al año han desertado de los colegios y no estudian ni trabajan. Y ellos son caldo de cultivo por la desesperanza, la falta de oportunidades, porque saben que no tienen oportunidades y viven en barrios violentos, ellos son caldo de cultivo para el crimen organizado. Entonces tú lo que haces es que desarticulas una banda. Y al narcotráfico le da lo mismo. Si el que está preso es reemplazable. Hay otro siempre disponible. Porque tiene las mejores zapatillas, porque trabaja menos, porque tiene pistola, porque tiene soldados. Entonces, ahí es donde hay que atacar. Esa es la parte, yo diría, la que no se ve, pero la más profunda en materia de seguridad.
1: Había una declaración feroz hace un tiempo, que seguramente la viste en alguna parte, de un joven que decía, yo no quiero ser como mi papá, no quiero llegar hasta los 70 buscando un sueño que no va a llegar nunca, prefiero morirme a los 25, pero con una vida en un Lamborghini y con...
0: Bueno, es que ese es el problema. Mira, sí, el fundamento del inicio de carreras delictuales está principalmente en modelos, digamos, obviamente cuando hay familias vinculadas a esto. Pero en segundo lugar, cuando hay desesperanza. Yo creo que la desesperanza mata a las sociedades. Y creo que hay un sector de la sociedad, particularmente los jóvenes, que no tienen esperanza en su futuro. Y por tanto, si no tienen esperanza, no tengo nada que perder. O sea, cuando tú veías a la gente, algunos de la primera línea, oye, y tú decías, pero ¿por qué estos gallos están metidos ahí? ¿Por qué tienen nada que perder? Nada, porque probablemente sus barrios eran aún más peligrosos que lo que ellos estaban haciendo. ¿Está ahí? Entonces, ahí es donde uno dice, bueno, ¿cómo vamos a torcer esa vida que naturalmente los está llevando al camino de la violencia, del tráfico de droga o tráfico de armas, lo que sea. Bueno, y eso es política social, y yo creo que en eso estamos todavía muy al debe, porque hay mucho gasto intermedio, mucha ONG, que hace mucha buena pega también, pero hay otras que hay mucho gasto que queda en la mitad. Yo eliminaría un conjunto de servicios, se los pasaría a los alcaldes para que focalicen. Ahí está, punto.
1: Que de hecho lo piden.
0: O sea, ¿por qué tiene que existir el Servio? Súper en buena con la gente del Servio. Trabajan súper bien, tapan los hoyos, buena onda. Oye, entrégale eso a cada municipalidad o a cada gobierno regional. Pero centraliza, entrega. Si yo creo que esta lógica de centralizar todo me parece súper malo, fíjate. Porque al final del día, es poca la plata que llega realmente a la solución del problema.
1: Ya, yo no soy muy perceptivo, ¿no? Y no soy psicólogo, pero te noto pesimista.
0: Es que sí, algo que me pasa es que yo creo que tuvimos un gobierno que vino a hacer la práctica y ahora tenemos otro que está haciendo la práctica. Sí, la diferencia es que uno habla más de corridos que los otros, pero finalmente lo que está pasando es que la actividad política o el Estado está siendo usado como ensayo. Y eso es complejo porque el tiempo pasa y las oportunidades pasan. Chile tiene una tremenda oportunidad, pero es una ventana de oportunidad. Nosotros tenemos litio, tierras raras, tenemos cobre, tenemos energía solar, tenemos eventualmente hidrógeno verde. O sea, tenemos muchas posibilidades. Oye, y nada, estamos farreando permanentemente. Me toca ahora por mi profesión ver muchos proyectos de inversión que cumplen todos sus estándares. Oye, y no hay caso. Piensa, el otro día escuchaba a alguien que decía que un proyecto minero se demora 10 años y más de 170 permisos. Y uno dice, oye, no, es que tiene que cuidar el medio ambiente. Por supuesto que tiene que cuidarlo, pero me imagino yo que podrá ser menos de 10 años, ¿no? Una década.
1: Menos de 170 permisos.
0: Cuando hoy día tú apretas una tecla y Claude te da la solución de no sé qué cosa, ¿no? O cualquier inteligencia artificial generativa. Entonces, tenemos normas para un país analógico cuando la realidad es digital y avanza mucho más rápido. Fíjate que hoy día estaba en la Universidad San Sebastián, que me invitaron a hacer una charla sobre el rol de los sindicatos en la era digital. Y yo les explicaba a ellos los impactos que va a tener la digitalización del empleo. Y veíamos, por ejemplo, si en el mundo hay 100 trabajadores, 59 iban a perder su empleo. 11 se iban a intentar recalificar y no iban a poder recalificar, y el resto iba a mantener su empleo. Entonces, en ese escenario la pregunta era, bueno, ¿cuál es el rol del sindicato? ¿Van a seguir reclamando por un pequeño aumento de sueldo o por el bono de término de conflicto? ¿O van a empezar a exigir, por ejemplo, la recalificación para poder reinventarse?
1: Por último, para que esos 11 se salgan.
0: Claro, y para poder entrar dentro del proceso, digamos, de nueva relación laboral, digamos, ¿no? Entonces, son debates que yo creo que el país no está dando, y eso es complejo porque se van perdiendo oportunidades.
1: Felipe Herbué, muchísimas gracias por haber venido al programa de hoy. Mira cómo se pasó el tiempo.
0: Gracias
1: volando,
0: por la invitación.
1: Alcanzamos a hablar de varios temas, no sí. Solo de seguridad, así que te agradezco mucho. 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Nosotros terminamos el capítulo de hoy de Pauta Abierta. Nos encontramos mañana en un nuevo capítulo. Mañana son los martes de Evelyn. Ojo. Chau.
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0: 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Además, esta construcción ha sido reconocida a nivel global por cumplir con los más altos estándares de seguridad y sostenibilidad, convirtiéndose en un referente de infraestructura innovadora para la protección de las comunidades. Una obra que demuestra cómo la ingeniería puede convertirse en una aliada para construir ciudades más seguras y preparadas para el futuro.
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5: Lo esencial de toda exploración será volver al propio jardín y ver las cosas por primera vez, decía el poeta T.S. Eliot. Muy buenas tardes, queridos y queridas radiovidentes. Soy Christian Vanken, el jardinero de este jardín, y voy caminando en este jardín ya invernal a estas alturas que de repente pareciera que la primavera quiere estallar por aquí y por allá, pero el invierno todavía va derrotando a la primavera. Y hoy día vamos a hablar de un hallazgo extraordinario. Esto podría ser como algo detectivesco. Un detective salvaje de la literatura encontró en una caja, en una biblioteca en Estados Unidos, un manuscrito, un texto mecanografiado de una obra de teatro. Pero no es cualquier obra de teatro. Es la obra de teatro de tal vez, creo yo, la más grande narradora, una de las más grandes narradoras, no solo chilena y hispanoamericana del siglo XX. Me refiero a la gran María Luisa Bombal. Hablamos de ella en una emisión hace un tiempo atrás. Escribí una columna sobre ella. Soy admirador como lector de su literatura. Creo que la María Luisa Bombal llegó a ciertas honduras, sobre todo en el alma femenina, a la que no había llegado nunca antes ningún escritor. Hay algunos que dicen incluso que Rulfo abrió una pista, y también de Para Detectives Salvajes, que Rulfo habría leído La Mortajada, entregada por ella misma en Ciudad de México, en un encuentro que tuvieron en un ministerio donde trabajaba Rulfo, y que eso habría producido o desatado la idea de escribir posteriormente Pedro Páramo. O sea, María Luisa Bombal, en esa línea, sería la madre del realismo mágico. García Márquez dijo una vez algo: una mujer chilena pareciera que fue la primera autora de realismo mágico, pero es más que realismo mágico tal como lo conocemos. Su estilo es muy peculiar y sus obras son maravillosas: La Mortajada, La Última Niebla, La Historia de María Griselda, Trenzas y otras más. Bueno, resulta que este detective salvaje que encontró esta obra de teatro que ella escribió además en inglés y que acaba de ser lanzada el miércoles pasado en la Universidad Católica y editada por el Fondo Cultura Económica. La obra se llama El Canciller, obra en 5 actos. Bueno, el detective salvaje es, como tienen que ser todos los investigadores, un detective salvaje. Felipe Toro es académico e investigador de literatura chilena y hispanoamericana, doctor en literatura y estudios culturales. Se ha dedicado a buscar los desplazamientos culturales entre América y Europa. Ha investigado autores como Adolfo Kuf, a quien tuve la suerte de entrevistar hace tantísimos años, José Donoso, Horacio Quiroga, Jorge Luis Borges. Escribió un atlas, un mapa literario del deporte. No, poder hablar de todo eso es muy entretenido, será para otra conversación, pero hoy día vamos a hablar de este tremendo hallazgo, que es una noticia, yo lo considero una noticia extraordinaria para la literatura chilena y hispanoamericana. Felipe, un gusto de tenerte aquí en el jardín.
6: El gusto es mío, Cristian.
5: Lo primero que te quería preguntar, Felipe, ¿cómo llegaste al Canciller, esta obra de 5 actos de la que vamos a hablar? Cuéntanos la historia y tu relación con la obra de María Luisa Bombal.
6: Primero partió porque yo vi una entrevista de Valdemar Verdugo Fuentes, que había hecho una entrevista a John Huston, el director de cine.
5: Ah, el director John Huston, claro, el gran director John Huston.
6: Y John Huston decía: yo conocí a María Luisa Bombal.
5: No.
6: Y yo quise hacer House of Mist.
5: Me está bromeando.
6: No, esa es la entrevista de...
5: No tenía idea de eso.
6: De Valdemar Verdugo Fuentes. Y yo dije, qué ganas de conocer más de esto, qué ganas de investigar.
5: Espérate, estábamos hablando de la novela que ella escribió, que es como una versión nueva, pero distinta, de La Última Niebla, pero en inglés, que la tradujo, que la escribió como House...
6: Of Mist.
5: Of Mist.
6: Tal cual. Es una traducción, es una adaptación muy libre al... Es una reformulación casi de La Última Niebla radicalmente. Hecha, o yo creo que pensada para ser, para entrar a la industria del cine. Es una novela hecha para ser adaptada para una película.
5: Pero imagínate tú que John Huston hubiese hecho la película, quizás sería otro el destino de la, incluso de la obra de María Luisa Bombal, ¿no es cierto?
6: Totalmente, totalmente. Y ahí mismo yo me puse a, como estaba viviendo en Estados Unidos en ese momento, me puse a investigar. Está la biblioteca de los Oscars, la Margaret Herrick Library, y me contacté con ellos y me dijeron, bueno, hay material. Y ahí hay 3 doblajes que María Luisa Bombal escribió. Están las cartas que ella escribió al productor Hal Wallis, el productor del Halcón Maltés y Casablanca. Es decir, hay un gran material sobre... Es un primer corpus de María Luisa Bombal. Y a partir de ese hallazgo, que a mí me parece que... Por ejemplo, están los castings para House of Mist. Uno de los actores podía ser Laurence Olivier.
5: ¡Wow!
6: Ingrid Bergman en el femenino.
5: Oh.
6: Deborah Kerr.
5: Imagínate.
6: Olivia de Havilland. John Fontaine, que había estado en Jane Eyre y había estado en Rebeca. Incluso los productores de la Paramount, que compraron o estaban a punto de comprar la película, decían: esta va a ser otra Rebeca, en relación a la Rebeca de Hitchcock.
5: Ajá. Oye, pero el destino de María Luisa Bombal fue un poco trágico, como que no logró encontrarse nunca con ese éxito. Y en el fondo hay como... Es una mujer de varias vidas, ¿cierto? Una viñamarina primero, que luego va a París muy joven, estudia en la Sorbonne, estudia teatro entre medio también. Luego vuelve a Chile, ocurre un episodio ahí también trágico que la liga casi a la crónica policial, le dispara a un hombre, bueno, en el hombro, afortunadamente no muere. Luego se va de nuevo de Chile, conoció a Borges, fue amiga Neruda, en fin, y termina en Estados Unidos casándose con... Un conde medio que ha venido a menos, ¿no?
6: El conde Fal de San Fal.
5: Él.
6: Que parece que era un pan de Dios.
5: Él parece que era un pan de Dios, ¿no es cierto? Uh-huh. Y que, bueno, y tiene ahí como una vida de María Luisa Bombal en Estados Unidos, que es como una otra vida, que pudo haber sido y tal vez no fue.
6: Es impresionante la capacidad de ella para reinventarse. Parte como actriz, y de hecho llega a Buenos Aires como actriz. Es decir, parte como actriz. Dulan, el maestro de la escena francesa del siglo XX, la reconoce como actriz, la incluye en unas pequeñas obras, luego vuelve a Chile y debuta como actriz en Chile también, luego en Buenos Aires, y bueno, escribe La Última Niebla y La Mortajada, y luego sale a Estados Unidos. Ha tenido varias vidas.
5: Tú eres un académico investigador joven, de la nueva generación. ¿Cómo ¿Qué es para ti, si tuvieras que decir, resumir así un poco, cuál es el valor literario

0: de la obra de María Luisa Bombal, desde tu mirada, más contemporánea y más de ahora, digamos. ¿Eh?
1: Bueno, muy buena la pregunta, que es grande. A ver, yo diría, María Luisa Bombal es una hace de la escritura, una de las cosas que a mí más me fascina, hace de la escritura una sala de ensayo. Lo mismo, por ejemplo, el caso de La Última Niebla. Es muy curioso que María Luisa Bombal reescribió al menos 4 veces La Última Niebla. O sea, La Última Niebla no es La Última Niebla. La Última Niebla luego pasa a House of Mist. Luego claro. pasa al guión que ella intentó escribir de House of Mist. Y luego, en inglés. Y luego intentó retraducir la traducción al Imagínate. Español, en El Embrujo. Es decir, todo puede ser rehecho en la escritura de la Bombal. De hecho, lo mismo ocurre con La Mortajada. La Mortajada de 1988. Luego ella escribe una película que está disponible en YouTube, creo, si es que no la han bajado por qué sé yo, una serie de razones. La Casa del Recuerdo, que es una reescritura de La Mortajada, fílmica. De hecho, los personajes de La Casa del Recuerdo recitan una rima de Becker que sobre una mortajada. Cerraron sus ojos que aún tenía abiertos.
0: Sí, claro.
1: Es decir, tiene la capacidad de cruzar fronteras de género, de cruzar fronteras lingüísticas. Escribe siempre desde el más allá, incluso desde el más allá de la lengua. Uh-huh. Escribir en inglés, escribir una forma del más allá. La versatilidad de la Bombal a mí me parece extraordinaria. Claro,
0: y ha quedado como la escritora que sufre el síndrome que describió Vilamata, el síndrome de Vertebil, o sea, que es el síndrome de aquellos escritores como Rulfo, que escribieron grandes obras y que después no pudieron escribir más, cayeron en la impotencia, el alcoholismo, etcétera. Esa es la imagen que hay de María Luisa Bombal, pero esto viene un poco, este mismo descubrimiento de este manuscrito, viene como a impugnar un poco esa imagen de una María Luisa Bombal que no habría hecho nada más, ¿no es cierto?
1: De acuerdo, yo creo que ella escribió al mismo ritmo. Entre los 12 o 13 años perdidos que está entre la traducción de La Mortajada, que es de 1948, al inglés, que también le intentó vender a la Paramount, y La Maja y el Ruiseñor de 1960, la Bombal escribió casi la misma cantidad, digamos, de corpus que había escrito antes. Es decir, habría casi como una... el mismo ritmo, de 200 páginas.
0: ¿Cuál es tu libro favorito de la María Luisa Bombal? Como lector ya.
1: La Última Niebla.
0: Ah, a mí también.
1: La Última
0: Coincido
1: Niebla.
0: Contigo.
1: La Última
0: ¿Por
1: Niebla.
0: ¿Por qué? A ver.
1: Mira, La Última Niebla yo creo que se adelanta a Rebeca de Daphne du Maurier y a la película de Hitchcock. Es la historia de una joven recién casada que se enamora o entra a la casa de un marido que tiene un pasado, que ya estuvo casado y es misteriosamente viudo, es decir, ha enviudado hace un año. Esa historia, bueno, la misma historia de Rebeca, que luego va a venir de Hitchcock, es la misma historia de Jane Eyre y es también Barba Azul.
0: Barba Azul, claro, el clásico de que está en Perrault, escrito por Charles Perrault.
1: Totalmente, es decir, pasa, una de las gracias de la escritura de la Bombal es que reescribe cuentos de hadas o reescribe cuentos populares.
0: Ahí los cuentos de hadas, ella lo dijo.
1: Y La Mortajada también es una bella durmiente, pero una bella durmiente que puede mirar a los que la visitan, digamos. Pero es una bella durmiente.
0: Bueno, esa escena primera de La Mortajada es impresionante. Es de las escenas más, comienzos de novelas más impresionantes que haya leído yo en mi vida. Una mujer que está muerta, pero que está viva en otra dimensión, digamos, y que es capaz de ver el mundo que ya vivió desde ese otro lado, ¿no? Es notable eso.
1: No es
0: verdad. Y podría haber fracasado. Creo que Borges le recomendó a Bombal que no la escribiera porque mezclar estas dos dimensiones lo más probable que iba a fracasar. Y ella lo hizo igual.
1: Lo hizo igual. Y además, ese texto es una reescritura que la Bombal luego tradujo, que es La Desconocida del Sena.
0: Un cuento. Sí, de Jules Supervielle.
1: Totalmente.
0: Es una maravilla, es un texto cortito. Tienes toda la razón, no lo había pensado.
1: La Bombal lo tradujo en 1900.
0: Ella lo tradujo.
1: Lo tradujo.
0: ¿En qué año?
1: 1940, 1941. Eso está en. Creo que editorial. Mira, me pillaste la editorial, pero está.
0: Está, sí. Sí. A mí me lo regalaron hace poquito a mí me encanta Jules Supervielle. Soy fanático de la poesía de Jules Supervielle, el uruguayo francés. ¿Ah? Oye, estoy con Felipe Toro, académico investigador que acaba de hacer un hallazgo extraordinario que acaba de publicarse, El Canciller, obra en 5 actos, María Luisa Bombal. Ya, pero aparece una María Luisa Bombal en su versatilidad que tú también describes, autora de teatro, dramaturga, que además lo hace con todas las, digamos, ¿cómo se dice? Las anotaciones
1: las
0: típicas,
1: didascalias, las acotaciones,
0: las didascalias, todo eso del teatro, acto 1, describe el lugar donde se hace la escena, o sea, la pensó muy bien esta obra. Y tú has dicho que este libro, El Canciller, esta obra en 5 actos, es y no es María Luisa Bombal. O sea, hay mucho de María Luisa Bombal, pero es otra María Luisa Bombal.

0: Qué fascinante eso, a ver.
1: Es otra, yo creo, porque sale de sus protagonistas en general están de la narrativa previa, por supuesto, están en la asfixia, en una clausura de la casa chilena que es muy terrible. Incluso el universo, hay una frase de una crítica que es maravillosa, ya se me va a venir el nombre a la cabeza, dice: el universo de las protagonistas de La Bombal se reduce hasta tener el tamaño de un ataúd. Es casi como una cosa de Houdini, digamos, en versión de terror, por supuesto. Y aquí hay una heroína que sale a la plaza pública, entra a la discusión política, a discutir sobre la Guerra Fría. Yo creo que eso...
0: La protagonista femenina, ¿no es cierto?
1: La protagonista femenina.
0: Es la mujer de la figura tremenda, hamletiana un poco, de Jan Masaryk, que fue ministro de Relaciones Exteriores de Checoslovaquia, hijo del famoso Tomás Masaryk, el fundador de la República Checa. Ese es el hecho histórico, ya le cambia el nombre en la obra, y que muere en circunstancias trágicas, cae del baño, se cae, no sé qué, y muere, y bueno, hay muchas dudas de que fue matado o no asesinado, cuando el Partido Comunista Checo tomaba el control por dentro del gobierno y él estaba como canciller. Y tú dices por ahí en el prólogo que en el fondo María Griselda aparece aquí metamorfoseada en este personaje que tiene un papel muy importante en la obra.
1: María Griselda tiene más bien Ekaterina Theodosi, la protagonista, y la narradora en escena, porque este texto tiene una narradora en escena que no es tan común en el teatro, que conecta este texto con la narrativa de La Bombal. Y esta narradora en escena tiene el mismo cuerpo.
0: De María Griselda, si la describe,
1: la misma descripción, cabecita de cisne, cuello largo. Yo diría que es como que los personajes de la narrativa de Bombal entran a actuar para Broadway. Tienen una segunda vida o una segunda oportunidad. Uno ve viejos personajes actuando de otro.
0: Aquí lo dice: es una mujer alta, esbelta, de un poco más de 40 años y de una belleza perfecta, que era María Griselda, ¿no? Tiene la cabeza menuda, erguida sobre un cuello de cisne. Sus rasgos son clásicos y delicados: la tez pálida, los ojos oscuros e inteligentes, el pelo brillante y negro azabache. Aunque altiva por naturaleza, su buena crianza y bondad la hacen considerada con los demás llamados en el teatro. Imagínate, ¿no? Instalada ahí el...
1: A la pata María Griselda. Y de hecho, luego ella se encuentra, ella, Ekaterina Theodosi, va a un acto oficial y suelta unas palomas. Y esa es una escena, una cita literal de María Griselda, donde hay unas palomas que persiguen su belleza y están enamoradas.
0: O sea, de alguna manera, ciertas imágenes, símbolos, como queramos llamarlo, de la obra de Bombal, que la persiguieron en distintas, las trenzas, por ejemplo, ¿no? Agarrarle las trenzas, cuando le agarra las trenzas, ¿no?
1: Aquí vuelve las trenzas. Es una reescritura, yo diría, o una relaboración muy libre. La cita como sinergia, permitirse avanzar a partir de eso.
0: Y entiendo que ella prometió a el editor George Nascimento, el mítico editor de la editorial Nascimento, le prometió que venía una novela en camino, en el fondo reconvertir la obra de teatro del canciller en novela. Piensen ustedes que ella escribe en inglés, ¿no es cierto?, el canciller, en una lengua que no es la suya. Luego la piensa reconvertir en una novela. Y ya el canciller es, como tú dices, una elaboración de materiales que vienen de la obra anterior de María Luisa Bombal, ¿no? ¿Cómo habría sido esa novela?
1: Es muy curioso eso. Yo diría, de nuevo, la sala de ensayo. Es decir, todo se puede hacer de una... Primero puede ser una obra de teatro, luego puede ser una novela, puede ser una película también. Hay acotaciones que hablan de las caras que es muy difícil en el teatro llegar como... que parecen como un primer plano, que sería muy difícil verlo desde el teatro. Es decir, esta novela es más bien un híbrido. Yo diría que está multiplicando las posibilidades a partir del fracaso que ella tuvo en la película de Hollywood. Está multiplicando las posibilidades de su texto. Si no es obra de teatro, es novela. Si no es novela, bueno, podría ser una película. Es decir, varias alternativas en un solo texto. Son tres a la vez.
0: Felipe, ¿se sostiene esta obra? Yo te voy a dar mi juicio. Al leerla, ¿se sostiene o se cae de las manos? Porque hay tantas obras de teatro que uno lee y dice... Si no las ve como obra de teatro, ¿se sostiene como texto literario? ¿Qué piensas tú?
1: Yo preferiría escucharte a ti. Digamos, yo he estado muy cerca del texto. Hace 6 años que estoy metido en esto.
0: Te quiero decir que se sostiene. Yo al comienzo estaba feliz con el hallazgo. Estaba en euforia, porque yo soy fanático de la obra. Y lo empecé a leer con pucha y dije, ojalá que no me decepcione. Y el texto se sostiene. Los personajes se arman, las atmósferas. Está la María Luisa Bombal ahí, la sentí palpitando detrás del texto. Estaba ella, pero al mismo tiempo no era la misma. Entonces eso es lo impresionante.
1: Está la niebla también. Si en la última niebla está la ambigüedad entre vida, entre sueño y vigilia, aquí está hay un asesinato político que tiene

0: tres posibilidades, si es un accidente, un suicidio o un asesinato, y eso ocurre en la niebla de Europa Central. Es decir, la niebla vuelve a aparecer.
1: Estamos conversando con Felipe Toro, académico investigador de literatura hispanoamericana en la Universidad Católica, sobre este hallazgo extraordinario para la literatura chilena hispanoamericana. El canciller obra en cinco actos, María Luisa Bombal. Esperar que esto no se lo trague el hoyo negro chileno. Lo único que espero, va a tener que moverlo afuera, en México, lanzarlo en distintos lugares, porque si no, aquí las cosas se pierden. Como María Luisa Bombal, que no le dimos nunca el Premio Nacional. Desde mi punto de vista, es una de las omisiones más imperdonables de la historia del Premio Nacional, el no habérselo dado a María Luisa Bombal. A ver, vamos a la historia en la cual se inspira María Luisa Bombal y cómo la elabora ella. Si puedes brevemente hacernos una síntesis, si te da un contexto histórico. Y además, después te voy a preguntar por qué crees tú que escogió ella esta historia.
0: Esta es la historia de Jan Masaryk, que es el hijo del fundador del Estado de Checoslovaquia, que bueno, ahora es República Checa. Y Jan Masaryk era una especie de dandy, un señor que tocaba el piano, con un gran carisma, con un gran carisma que no se le veía mucho futuro, al menos en política exterior, hasta la Segunda Guerra Mundial, donde él, en el gobierno, en el exilio de Checoslovaquia en Londres, hace transmisiones radiales, como desde tu jardín, hacia Checoslovaquia
1: Claro.
0: ocupada.
1: ¿Ya?
0: Y se transforma, ahí se transforma en una especie de gran líder de la nación. Y él, ya con Praga liberada, vuelve al gobierno a acompañar a la mano derecha de su padre, Edvard Beneš, y se queda como ministro de Relaciones Exteriores. En 1948, en febrero de 1948, hay una especie de putsch al interior de Checoslovaquia, donde los comunistas se toman el poder. Jan Masaryk, a diferencia de lo que se pensaba en la prensa norteamericana de la época, siendo un liberal, decide permanecer al interior del
1: Tal
0: gobierno.
1: vez pensando que podía frenar o amortiguar un poco los efectos de un gobierno comunista que se veía que venía duro, ¿no es cierto?
0: Exactamente, exactamente. 2 semanas después de que él acepta quedarse al interior del gobierno, este señor aparece debajo de la ventana de su departamento ministerial, en pijamas, como si se hubiera caído por la ventana, como si se hubiera tirado por la ventana, o se dice también como si lo hubieran suicidado de alguna manera. Esa es más o menos la historia de
1: La
0: Masaryk.
1: pregunta es, ¿por qué María Luisa Bombal toma a este personaje, le cambia el nombre, pero la base está ahí, este interés político de María Luisa Bombal? Y lo que yo leí en la biografía de Agatha Gliego, que hasta el
0: Qué
1: momento es
0: maravillosa.
1: la mejor biografía que se ha escrito sobre ella, creo que falta otra biografía, a lo mejor la escribes tú, quién sabe.
0: Mira,
1: Falta.
0: si me da la energía, bueno, no me atrevo a comprometer mi
1: Se
0: energía.
1: valoraría mucho eso. Es una gran biografía que no se encuentra.
0: Pero
1: No la,
0: yo
1: no.
0: creo que ha habido grandes perfiles biográficos.
1: Sí,
0: Está la biografía de Agatha Gligo
1: sí.
0: y también el perfil de Diego
1: Sí, el
0: Zúñiga,
1: Diego
0: el Teatro
1: Zúñiga,
0: de los
1: que también
0: Muertos
1: tiene elementos muy
0: también.
1: interesantes, pero Agatha Gligo tiene hace un seguimiento, además está muy bien narrado. Y los dos
0: De acuerdo.
1: son muy interesantes, los dos son aportes. Ella, en ese, lo que me acuerdo de Agatha Gligo, que ella se interesó en un momento en lo que estaba pasando en el mundo, no sé si en Estados Unidos, no, preocupada por los regímenes comunistas, tuvo un interés político en María Luisa Bombal por ahí.
0: Bueno, ella es curioso porque el primer trabajo, según la biografía de Agatha Gligo, del primer trabajo que ella tuvo al llegar a Estados Unidos fue en la Embajada de Chile en Washington, D.C. Es decir, ella está en Washington, D.C., que es la capital de la política global. Luego, ella conoce a Jan Masaryk en Nueva York por las conexiones del conde Falde Sanfal.
1: En alguna fiesta social. Y
0: Seguramente.
1: que parece que era un personaje muy especial, este Jan Masaryk, con mucho sentido del humor, de ironía. Leí unas declaraciones. Quiero decir, además, quiero felicitarte, Felipe, por las notas que son fantásticas en el libro, que aportan muchísimo en el contexto. A veces uno se aburre, yo a veces las notas las salto, pero en este caso recomiendo el que lea, el canciller de María Luisa Bombal, que lea las notas.
0: Sí, te agradezco mucho, porque es el gran terror de los anotadores,
1: Sí,
0: que es como un poco
1: claro.
0: como los comentaristas deportivos, que a veces o hablan
1: Sí.
0: mucho o hablan muy poco. Te agradezco mucho, porque es un alivio escucharlo.
1: Ya, y entonces, o sea, ella podría haber conocido a Jan Masaryk, en algún momento puede haberse topado con él.
0: Lo conoció, lo
1: Ya.
0: conoció. Y según, de nuevo, la biografía de Agatha Gligo, es aparentemente la familia, su familia política de Falde Sanfal, tenía alguna relación con los Garrig, que es la familia del canciller. De modo que habría una mitología común que incluso hasta una historia familiar.
1: Oye, ya. Y en la obra, ¿Qué es lo que te parece más interesante a ti en la obra? ¿Qué cosas descubriste en el desarrollo, en la trama? ¿Cuáles son el otro hallazgo, ya el hallazgo de la lectura, aparte de haber hallado el manuscrito? Ahora, debe haber sido impresionante, perdón, no te pregunté, ¿recibes la caja del director de la biblioteca de Washington, de la biblioteca del Congreso, no es cierto?
0: Yo no la recibí.
1: Ya.
0: Él la recibió y me escribió un correo, me dice, están las dos
1: pero,
0: cajas.
1: Pero ¿pudiste ir a verla o no?
0: Me las mandó escaneadas.
1: Uy, wow.
0: Me las mandó escaneadas.
1: Ya, y
0: pues era pandemia.
1: Imagínate, ya. Ya. Oye, ¿y no las has tenido físicamente en las manos?
0: No las he tenido.
1: Deberías tenerla, esa emoción.
0: Es verdad, aunque el escaneo es tan bueno, y esto me pasó con una vez que fuimos a la Biblioteca Nacional con Pablo Chuminato a ver los manuscritos.
1: El gran Pablo Chuminato, lo vamos a recordar con mucho cariño aquí.
0: Tal cual.
1: No está entre nosotros ahora.
0: Fuimos con Pablo Chuminato a ver los manuscritos de Adolfo Kuff, y que están escaneados por la Biblioteca Nacional. Y los veíamos mejor en el escaneo.
1: Mira. Claro.
0: La calidad del escáner es tan buena que uno puede hacer
1: qué
0: zoom.
1: Fantástico. Uh-huh. Y qué maravilla el nivel de las bibliotecas públicas norteamericanas, entre paréntesis. El orden,
0: maravilloso.
1: La organización extraordinaria. Bueno, y entonces, ¿cuáles son los hallazgos que hiciste como lector? ¿Qué encontraste en estas tramas? ¿Por qué se sostiene? Porque no quiero tener tu opinión ahora.
0: Es verdad. Mira, por una parte, yo creo es la uno ve a la Bombal saliendo al escenario. Es la primera. Hay una afirmación que dice la Bombal en algún momento en su testimonio autobiográfico, y dice: la mujer es el sentimiento, el hombre es el poder en el trono. Y aquí, y por supuesto es una afirmación muy conservadora, aquí pasa exactamente lo contrario. De este matrimonio entre Giorgi y Caterina, la que es la mente política, que a mí me parece que es una reescritura también de Lady Macbeth.
1: Claro, y ella cita a Lady Macbeth entre medio, ¿no?
0: Entre medio.
1: O sea, estamos con Hamlet y Macbeth aquí los dos. El hombre sería Hamlet y ella sería Lady Macbeth, ¿no?
0: Lo que pasa es que cuando murió Jan Masaryk, se lo comparó con Hamlet.
1: Claro.
0: Se dijo, porque este señor, además que tuvo que lidiar con el fantasma de su padre, el fundador de Checoslovaquia, sí, ni más ni menos, y antes de o suicidarse o ser asesinado, él visitó a solas la tumba de su padre, como incluso se decía en las revistas de la época, los subtítulos era ser o no ser. Uh-huh. Es decir, era un Hamlet. Y mi impresión es que para, de alguna manera, darle un sentido a la muerte de este Hamlet, uh-huh, o orientarlo políticamente, incluso reescribir la historia, porque el problema de este Hamlet, si es que se suicidó, no dejó una carta. De modo que el suicidio podía ser interpretado de cualquier manera. Y yo creo que la Bombal reescribe las didascalias para un acto teatral que ya estaba consumado. Es decir, ¿cómo yo arreglo este suicidio? ¿Cómo yo corrijo la historia? Le doy una Lady Macbeth a este Hamlet desorientado.
1: Bueno, hay una cita de San Pablo, hay una Biblia abierta, hay una línea marcada, parece, ¿no es cierto? Que aquí también está incorporado. Ahora, lo curioso es que esta obra nunca se hizo, la obra de teatro de la Bombal, El Canciller. Y ahí parece haber una explicación también política, es decir, que era estábamos en plena Guerra Fría entre los dos grandes bloques, y que a lo mejor fue inconveniente o se pensó que era inconveniente estrenarla. ¿Cuál es tu mirada sobre eso?
0: Sí, yo creo que hay dos posibilidades. Una, ahí uno ve también que la Bombal mezcla melodrama, géneros populares con gestos profundamente transgresivos, porque al mismo tiempo que está contando esta tragedia, bueno, está tocando un tabú, un tema muy difícil de tocar. O sea,
1: y sobre todo en esa época.
0: En esa época.
1: ¿Cincuenta y tanto?
0: Ella, según la biografía de Agatha Gligo, ella la terminó de escribir en 1954.
1: Imagínate.
0: La inscribió en los derechos de copyright en 1956, dos años después.
1: ¿Ya?
0: Entonces, una posibilidad es, bueno, los productores, que eso lo dice la Bombal, uno de los que no era conveniente llevarla a escena. La segunda posibilidad, y esto yo lo he pensado en una hipótesis de trabajo, si se quiere, tiene que ver con la fecha en que ella lo inscribió en el registro de copyright, porque un mes antes de que ella lo inscribió apareció una noticia en el diario, en el New York Times, que decía: El Canciller, novela de Leo Lania, va a ser llevada a Broadway. Es decir, alguien escribió un libro basado en el canciller Masaryk, y un teatro de Broadway compró los derechos.
1: Otro,
0: ese, el doble.
1: Pucha, el destino de María Zambal, qué tremendo. Es que podría ser perfectamente esa la explicación.
0: Es una pesa. Y ella inscribe un mes después.
1: Qué duro.
0: Escribe un mes después en los derechos.
1: Qué duro de haber sido, qué fuerte igual.
0: Es una pesadilla.
1: Ahora, pucha, uno sueña que esta obra pueda ser representada, que se anime un buen director de teatro chileno con una buena versión, con buenos actores. Yo creo que sería una obra presentable.
0: Sería maravilloso. ¿Ah? Sería maravilloso, mira.
1: Estamos

0: Comentando el reciente lanzamiento que ocurrió el día miércoles pasado en la Universidad Católica de esta obra recuperada, milagrosamente recuperada en 5 actos, ¿no?, de teatro, El Canciller, de la gran escritora chilena María Luisa Bombal. Estoy con Felipe Toro, el detective salvaje, como dije al comienzo, que hizo este hallazgo. No sé si quieres decir algo más de qué te pasó a ti después de toda esta investigación con María Luisa Bombal. ¿Cuáles son las sensaciones que quedan? Porque cuando yo entiendo que cuando uno investiga se obsesiona, ¿no es cierto? Sueña, vive en función de un autor cuando se mete a fondo. ¿Qué te pasó a ti después de este proceso? ¿Con qué te queda?
1: Mira, a mí me va. Yo creo que llevo ya 8 años investigando. Primero partí con Hollywood y luego apareció este corpus de Broadway. Ha sido un descubrimiento. Yo no era un bombaliano en la universidad, y fue un descubrimiento, tal cual. Me fui obsesionando, me fui fascinando con esta escritura, con su versatilidad, y al mismo tiempo, es muy curioso, casi como un hecho, una sincronía bombaliana, yo partí con El Canciller en Washington, que es el lugar donde, bueno, trabajó la Bombal. La Bombal tiene un texto que se llama Washington, Ciudad,
0: sí,
1: de la Ardilla.
0: De la Ardilla, muy lindo, un texto precioso, una prosa muy bonita, sí.
1: Y luego, por amor, me fui a Europa Central, a las tierras muy cerca del canciller, porque me casé con una polaca.
0: Oye, tu destino está cruzado completamente con esto, pues.
1: Y además soy viñamarino, de modo que me siento, siento que de alguna manera el libro se imbricó, o al menos la historia del canciller terminó siendo mi historia familiar, tanto así que el presidente de la obra de Bombal tiene el mismo nombre que mi suegro.
0: Impresionante. Bueno, fuiste instrumento, digámoslo así, sin ser esotérico ni nada. Aquí fuiste instrumento.
1: Mira, yo todavía no me lo explico.
0: Felipe, te quiero felicitar por este extraordinario trabajo tan riguroso, tan serio. Gracias por haber venido a conversar conmigo sobre la obra de teatro de María Luisa Bombal, recién editada por el Fondo Cultura Económica. Fue un gusto haber conversado contigo. Y por favor, querido Redviviente, vayan a comprar el libro, que se agote, léanlo, démonos cuenta qué gran escritora tuvimos aquí en Chile y cómo la ninguneamos. Eso es imperdonable. Reparemos ese ninguneo, ese olvido. María Luisa Bombal, y les digo, realmente esta obra vale la pena leerla también, sobre todo los que son fanáticos de la Bombal. 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Y ahora, queridos radiovidentes, vamos a una breve pausa, pero yo los espero aquí en El Jardín. Ya regresamos.
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0: Seguimos caminando en este pequeño jardín al fin del mundo. Soy Cristian Barken, el jardinero de este jardín. Vamos a conversar de un libro extremadamente interesante de un buen periodismo investigativo. ¿Cómo uno agradece el periodismo de investigación? ¿Qué importante es el periodismo de investigación en democracia, para la democracia? Y a veces escasea. Hace falta ese periodismo que se hace en la calle, que se hace en los lugares, no sentado mandando un WhatsApp, haciendo una entrevista por WhatsApp. Bueno, tengo en mis manos el libro Los dueños de la libertad, Zinzangs, dineros y batalla cultural, la estructura oculta del libertarismo en América Latina, de Soledad Vallejo. Ella es periodista, escritora, docente y guionista, nació en Buenos Aires. Ha publicado otros libros anteriormente también de investigación como estos, Vida de ricos, Costumbres y manías de argentinos con dinero. Se suena bien el título, interesante, 2014. También tiene un libro que es Olivos, la historia secreta de la quinta presidencial. Y tiene un librito que espero darle un tiempo al final, de un personaje que a mí siempre me ha fascinado, del mundo cultural argentino, Silvina Ocampo, La Rara, una biografía de la gran Silvina Ocampo. Soledad, muy bienvenida al jardín.
11: Hola, Cristian, muchas gracias por la invitación.
0: Es un gusto tenerte acá. Lo primero es que cuando aparece Milei, para nosotros los chilenos, la disrupción de Milei fue algo impresionante, sigue siéndolo, ¿no? Cuando uno lo ve como una especie de rockstar en un teatro gigante, haciendo un espectáculo de rockero y presidente, es algo que para la mirada chilena, aunque también aquí hemos tenido exceso, nos parece imposible. Y decimos, esto solo se puede dar en Argentina.
11: Para Argentina también es imposible.
0: Parece imposible ya. Ya, ok, pero y la sensación era de que un personaje venido de los bordes, un outsider de la política, de pronto llega a la presidencia de la República. Y nadie lo vio, nadie lo vio en serio. Uh-huh. Nadie advirtió que eso podía ocurrir. Y en el fondo, lo que yo entendí que la tesis de tu libro es que Milei en realidad no aparece, o sea, es finalmente que le da expresión política a un movimiento subterráneo de larga data que se ha ido construyendo desde hace mucho tiempo, desde la Guerra Fría.
11: Sí, exactamente.
0: Y ahí lo vas a explicar tú, de esos dos pensadores del neoliberalismo, del libertarismo de hoy, Ludwig von Mises y Friedrich Hayek, ¿no? Hayek llegó a ser un autor tan tan importante que hasta Michel Foucault parece que lo admiró y lo leyó y quedó sorprendido con sus escritos. Fueron tipos de tonelaje intelectual. Hay toda una historia. A ver, ¿cómo llegaste a ella? ¿Cómo se te ocurrió hacer este libro? ¿Cómo parte esta investigación? ¿De dónde parte?
11: Bueno, empieza porque no entendía nada de lo que estaba pasando cuando...
0: Y querías entenderlo.
11: Y sí. Porque soy periodista y en el fondo es lo único que sé hacer, ¿viste? Hacerme preguntas, buscar información, tratar de entender y salir a contarlo. Che, hablemos de esto, mirá, encontré esto, ¿vos qué viste? ¿Qué te parece? Pero primero los datos, primero la información y hacer entrevistas, conocer lugares, etcétera, hacer archivo. Pero todo empezó cuando Milei inicialmente era un panelista de televisión, muy disruptivo, cada vez que él aparecía en pantalla la audiencia subía, entonces cada vez estaba más en pantalla, retenía audiencia. Trabajaba en un grupo económico, la Corporación América, como economista. No era especialmente brillante como economista. No venía un mundo académico. Tenía una práctica profesional.
0: Pero se presenta como un economista que sabe mucho economía y que deja boca abierta a todo en las concentraciones, manifestaciones, con
11: bueno,
0: toda la
11: deja
0: economía.
11: Boca abierta a la gente. Eso no quiere decir que uno se autoperciba tal como... Claro, ¿no? Sí. Cambian las cosas. Entonces, por un lado, él tenía esta visibilidad pública que adquirió grande, ¿no? No era una persona de los medios. Y en algún momento un amigo economista le presta un libro, la traducción de un libro de Rothbard, yo ahora no me voy a acordar cuál, y él dice, todo lo que yo aprendí, todo lo que estudié, lo que enseño a mis alumnos, está equivocado. Y es como una revelación para él, el libertarismo, de la mano de Rothbard. Y le dicen, bueno, en esta librería venden más de este material si te interesa. Y él va a esa librería, una librería pequeña en Buenos Aires, que tenía un fondo editorial específicamente liberal-libertario, porque el dueño es un activista de mucho tiempo de este mundo y tenía otras cosas. Pero cuando va a esa librería, se encuentra con este librero, que además es editor,

0: escritor, se llama Rodolfo Distel, y es muy importante, pero es otra de esas personas que están en las segundas, terceras líneas y mueven un montón de hilos, porque su trabajo, su persistencia y tal. Bueno, y ahí empieza una relación, primero del lector-librero. Hay una anécdota muy famosa que la ha contado el mismo Milei muchas veces, que es, quedó tan fascinado por el catálogo que calculó cuánto dinero le quedaba hasta fin de mes, cuánto necesitaba para su comida, para la comida de los perros, para el taxi, y dijo, bueno, me queda esto. ¿Me guardás esta cantidad de libros si yo mañana vuelvo y me llevo todo? Dale, perfecto. Y así quedó establecida además una relación. Conversaban sobre el libertarismo a medida que Milei iba leyendo. Distel le ampliaba el mundo, ¿no? Le contaba quiénes estaban, quiénes eran los referentes, las organizaciones. Y en un momento lo empieza a presentar a gente de fundaciones. Y esta gente de fundaciones empieza a invitarlo a dar charlas. Estas charlas cada vez empiezan a llevar más gente por todo el país, ¿no? Porque hay una red, una capilaridad de estas fundaciones, que no son miles, pero hay varias en distintas provincias. Bueno, y así se fue fogueando también en hablar en público. Y verificaba también lo que pasaba en la tele y en las redes sociales, donde cada vez era más importante su presencia. Y entonces así se construyó como candidato político. Fue el vocero de este mundo que ya existía, pero no sintonizaba con la época.
1: Dos cosas. Uh-huh. Nunca hay que despreciar el mundo de las ideas, el mundo de la academia, el mundo de ni una librería. Es decir,
0: por supuesto.
1: Caramba, siempre se dice la política no viene la idea. Las ideas siempre han tenido un efecto en la historia.
0: Claro.
1: Y hay que seguir esa línea, como tú lo hiciste, ¿no es cierto? Uh-huh. Ya. Y lo segundo es, ¿y qué pensaba Milei antes? ¿Cuál era su visión económica antes de esta conversión al libertarismo?
0: Bueno, él decía que era, sin asumirse como keynesiano, Milei divide el mundo, ¿no? Entre los libertarios y los keynesianos, y ya está. Como que no hay otra. Bueno, él es una persona de extremos, entonces su planteo suele ser así. Pero era como más tradicional, ¿no? Y sin embargo se ve que claramente había una incomodidad, porque si al encuentro con un libro de Rothbard dice, claro, estaba todo mal, desprecia todo lo que había estudiado. Bueno, había una incomodidad.
1: Y dentro del peronismo, porque a nosotros nos llama la atención, nos cuesta entender el peronismo desde acá, como corriente política, ¿ya? A ver, dentro del peronismo hubo un Carlos Saúl Menem, que es un liberal o neoliberal, le llamaron.
0: Sí, era la más liberal.
1: Ya, y tienes otras alas que son más de izquierda. Entonces, cuesta entender qué es el peronismo. Y la pregunta es, si dentro del peronismo había una línea que también alimentaba esta capilaridad de la que tú hablas, que luego se traduce en el libertarismo.
0: No estrictamente, hay algo también de oportunidad política, ¿no? De gente que estaba en los partidos tradicionales, porque si vos ves hoy las primeras y segundas líneas del gobierno de Javier Milei, está llena de peronistas.
1: Sí, claro.
0: Llena. Eso. Pero no es que sean libertarios conversos. Yo creo que hay gente que
1: es el poder
0: político profesional que entiende por dónde va la ola y elige subirse o no. Y muchos de ellos eligieron subirse, pero no diría que en el peronismo hay un mundo libertario. Sí, que el libertarismo creció en votos, capitalizando el descontento de muchos sectores que se identificaban originalmente con el peronismo.
1: ¿Sobre todo jóvenes, parece?
0: Jóvenes y en sectores populares también. El sector trabajador en provincia de Buenos Aires le robó, digamos, muchos votos a bastiones históricamente peronistas.
1: ¿De alguna manera tú desplazas la lectura que se hace de Milei desde lo político al mundo de los think tanks, a las editoriales, a las universidades, a los encuentros internacionales, en fin, ahí está lo que hay que investigar, lo que hay que buscar, y es ahí lo que vas a ir a buscar. ¿Y qué es lo que encontraste en este viaje?
0: Sí, es un re viaje, la pasé bomba, ¿eh?
1: Ah, seguro.
0: Un trabajo tremendo, pero no, para mí no hay nada más lindo que ver cosas que no son mi mundo. Entender que eso, hay otras vidas, cómo son, que te cuenten.
1: Sí, debe ser potente, ¿no es cierto?
0: Ah, es buenísimo. Y
1: ir entendiendo, tratar de entender quién es ese otro que piensa tan radicalmente distinto a mí.
0: Sí.
1: De dónde viene, por qué toma esas decisiones, etcétera. ¿Qué descubriste en ese viaje? Que las cosas más importantes.
0: Bueno, descubrí que hay gente que ha dedicado su vida a esto, ¿ya? ¿No? Yo en el libro tomo las trayectorias. Hay muchas historias, ¿no? Entrevisté a mucha gente de muchos lados, no solo de Argentina. Y con historias muy distintas una de otra, pero hay tres trayectorias vitales que a mí me resultaron especialmente interesantes, me permitían contar esto mostrando cómo hay vidas reales, ¿no? Que no es solamente un libro, una idea o tal es villano, tal es bueno. Esto es un poco más complejo que eso. Y son gente, por ejemplo, que entró al mundo liberal libertario muy joven, 17 años, 18 años cuando estaban terminando el secundario. se sentían incómodos en sus lugares, tenían en general la característica, y esto todos mis

0: su vida dedicada al activismo del liberal libertario y sin saber si en algún momento iban a ver esto concretado, si iban a verlo en la vida real.
1: O sea, en el fondo lo que hizo Milei es, ¿cómo se dice?, tomar todo esto y darle una dimensión política real, ¿no es cierto?
0: Sí, fue el vocero, ¿no? Era el vocero ideal, pero en el momento ideal.
1: Pero no era él no forma parte de esa historia, llega muy tarde a esa historia.
0: Llega tardísimo, ¿ah? Llega tarde, se deslumbra, pero claramente tiene la capacidad de una esponja, ¿no? Entonces lee mucho, adquiere algún tipo de información y con eso, bueno, hace estos discursos que a veces son un poco confusos.
1: Tiene carisma, como se dice de los líderes, un carisma fuerte.
0: Sí, sí, hay una sintonía social que él logró y que otros referentes públicos no.
1: Mira cómo parte tu libro. Buenos Aires, septiembre del 2024. El hombre de cabello blanco y bigotes es un imán. No registra las miradas ajenas. Alto, de pie en medio del lobby, solo presta atención a su teléfono celular. Durante casi 40 años, este argentino ha sido clave para el funcionamiento de una organización cuya mención, en particular fuera del mundillo liberal, despierta suspicacias: Atlas Network. Así parte el libro, y sí, este hombre es Alejandro Chafuén, un personaje muy importante en tu investigación. Dinos quién es y por qué a través de él, digamos, fuiste haciendo este viaje, esta investigación.
0: Alejandro Chafuén es uno de estos ex jóvenes, porque ahora es un señor grande, que a los 17 años golpeó la puerta a una fundación porque estaba buscando más lecturas, más libros. Él venía de una familia tradicional de la zona norte bonaerense. Perdón, había estudiado en un colegio en St. Andrews, que es un colegio más bien de élite, ¿no? Muy alejado de ideas populistas en general y tal, y así todo para él. Su recuerdo es que estaba lleno de socialistas y él se sentía incómodo. Entonces, cuando encuentra algunas lecturas, sigue el hilito hasta el lugar donde salían esas lecturas y ahí encuentra un mundo de activistas. Se forma, empieza a como esta cadena de transmisión, ¿no? Con los mayores, gente que venía de la militancia antiperonista de los años 50. Toda esta escena transcurre en los 70, entre antes y el comienzo de la dictadura militar. Entonces, en esos diálogos, él descubre que hay mucho más y se da cuenta de que él quiere hacer mucho más. Se recibe de economista, después se doctora y en un momento se casa con una norteamericana porque él había ido a hacer un posgrado a una universidad donde enseñaba un referente libertario muy importante y muy poco conocido, Hans Senholz, un alemán, en Grove City College, en Pensilvania, en la tierra Amish, ¿no? Un lugar muy pequeño donde yo estuve, fui a ver, y es el lugar que hoy día tiene los papeles privados de Mises, por ejemplo, preserva ese archivo.
1: Del gran economista, de los padres fundadores,
0: Ludwig von Mises, ¿no? Exacto. Y él entonces va a Estados Unidos para instalarse, radicarse allá, y buscando trabajo, va a visitar a Friedman. Friedman es muy amable, pero no le da pelota. Todo esto porque forman parte de una misma sociedad, la Mont-Pelerin, un espacio de economistas. Y después va a ver a Anthony Fisher, que es el señor que había creado el primer think tank británico. En los 50 es el lugar donde se formó Margaret Thatcher, finalmente. Que de hecho, Margaret Thatcher, cuando asume como primera ministra, le responde a Hayek un telegrama de felicitaciones y le dice: muchas gracias por todas tus enseñanzas, voy a ponerlas en práctica en este gobierno. Digamos, ese nivel de importancia tenía Fisher, el señor que estaba en Estados Unidos recibiendo a Chafuén. Fisher en Estados Unidos acababa de fundar Atlas Network con la idea de replicar un centro de estudios, un think tank más o menos pequeño, lo que había hecho en Gran Bretaña. Y Chafuén, que era joven y brioso y tenía ganas de hacer cosas, se ofrece a trabajar con él. No había mucho dinero, no le importó, se quiso quedar y dijo: pero lo que hay que hacer es tomar Latinoamérica, crear pequeñas fundaciones, pequeños centros de estudio, ayudar a que eso suceda. ¿Y cómo lo hacemos? Bueno, necesitamos un poco de dinero, porque tampoco es mucho el fondo inicial. Después sí, pegan un gran salto con un gran donante, que es Lilly Endowment. Bueno, y así empieza. Algo que era muy pequeño, como esa oficinita de Atlas Network en San Francisco, se convierte en una red global que une hoy, conecta a afiliados en todo el mundo comparten programas, comparten experiencias, seminarios, capacitaciones, eventos y eventualmente fondos para realizar todo eso.
1: Bueno, recuerdo un poco la organización como de los antiguos partidos de izquierda, del antiguo marxismo, digamos, uh-huh. que también se organizaba así, de las claro. universidades, los libros, cómo nace Lenin, si uno empieza a indagar, o sea, es impresionante el trabajo que hicieron, sistemático y hasta que

0: vino la eclosión con Milei y con otros en Latinoamérica. Ahora, este mundo libertario se cruza, a ver, con el mundo liberal clásico, porque también en Argentina hay unos liberales, por decirlo así, clásicos,
1: sí,
0: pero distintos, los conservadores, los liberales, los libertarios. Ahí se arma un algo que de repente cuesta dilucidar. ¿Cómo lo mapeas tú eso?
1: Bueno, hay muchas identidades, ¿no? Desde afuera el liberalismo parece un bloque homogéneo, así como sí, me ha pasado con entrevistados que del mundo liberal libertario o liberal clásico, que desde afuera ven el progresismo como un mundo homogéneo.
0: Sí, claro.
1: Y cuando vos decís, me estaban contando, me acuerdo mucho de un entrevistado que me contaba una interna, una pelea entre una facción y otra, y entonces fulano dijo y pasó tal cosa y se rompió tal organización. Y digo, bueno, en el mundo de los derechos humanos pasó lo mismo, y se quedó asombrado. Nunca se le había ocurrido. Digo, sí, pasó esto, esto. Bueno, hay ahí como... Es la organización humana, finalmente, ¿no?
0: Claro.
1: Entonces, es súper diverso. Y hay son identidades que en algún punto también son mutantes. Los liberales libertarios suelen ser la minoría, ¿no? La escuela austríaca no es lo preponderante en el mundo liberal.
0: No.
1: Siempre fueron vistos como excéntricos, sí, y tratados como tales. Pero siempre se les hizo un lugar, de todos modos, ¿no? Cuando... Hayek visitó, por ejemplo, Chile en la época de Pinochet y visitó Argentina también. En ese momento, cuando él visitó Argentina, estaba Videla, el presidente Videla, dictador, y también lo visitó, ¿no? Uh-huh. Y lo que digo es, a Hayek y a otros referentes liberales libertarios que visitaron Argentina durante gobiernos no democráticos, los llevaron a Argentina los referentes locales, que tenían contactos con el poder político o con referentes liberales que estaban más en la onda política, en el ejercicio político, y aún así, aunque no estaban en la gestión, los que sí le hicieron, digamos, la onda, dale, vení, tráelo, lo presentamos al presidente, se conocen. Tenían esos nexos, esas conexiones, y los espacios los sabían aprovechar.
0: Oye, ahora, lo que llama la atención es que a ver, si uno es liberal, pues. El liberal está a favor del aborto, está a favor de la liberalización de la marihuana, uh-huh, de las libertades. En ese punto se topa con una parte del progresismo, ¿no es cierto?
1: Claro.
0: Pero aquí este liberalismo, este libertarismo, que es una forma de liberalismo, de repente, como no sé si muta o agrega la agenda conservadora. Y pasamos de la economía a la batalla cultural por ciertos valores. ¿Cómo se da eso? ¿Cómo se dio? ¿Fue siempre así o no? ¿Cómo?
1: No fue siempre así. Y esa es la gran pelea en el mundo liberal en este momento, ¿no? El ascenso de los sectores conservadores que están terminando de copar la parada, digamos, están ganando el espacio. Y de hecho, bueno, esta definición de liberal a la que vos hacías referencia recién, la que creen, bueno, se puede ser liberal en lo económico y también en la cuestión de los derechos, desde el libertarismo son denominados liberprogres y es con desprecio.
0: Claro. ¿No? Aquí les dicen derechita cobarde.
1: Bueno, allá también, claro, es una expresión, sí, importada de España.
0: Es importada de España, ya. Sí. Claro, Vox con el PP.
1: Exacto,
0: ya.
1: Sí.
0: Ya, la derechita cobarde. Ok, ya. Y, a ver, de este viaje que tú hiciste, digamos, ¿qué es lo que te queda como reflexión de lo que, no sé si lo hablamos parece antes del programa, esta ceguera, uh-huh, del mundo progresista, de no ver el monstruo que aparece hasta que ya lo tiene al lado y lo devora, ¿no es cierto? Uh-huh. ¿Qué te dice a ti esa ceguera, digamos, esa incapacidad de ver, de entender o de darse cuenta que ese adversario que parecía tan menor, lo ningunean, como decimos aquí en Chile usando la expresión, claro, de Gabriela Mistral, y de repente resulta ser el que te derrota, ¿no es cierto? Uh-huh. El que te da una derrota, y que es una derrota no menor. O sea, si Milei le va bien, entre comillas, es una derrota de largo aliento que tiene.
1: No, aunque le vaya mal, Milei, sí, ya ganó.
0: Sí.
1: Milei va a terminar su presidencia. Sí. Por supuesto que va a cumplir con su mandato, digamos, nadie está ahí con, sí, ánimo golpista. Pero ya ganó. Y todo lo que vino después, con ese ya ganó, es irreversible en algún sentido.
0: Claro.
1: Ganó un espacio para un sector que antes no estaba considerado en el panorama político.
0: ¿Cuál es el mea culpa que hay gracias al progresismo sobre esto? Que es lo mismo que pasó un poco en Estados Unidos con la elite demócrata y con la elite progresista frente a la irrupción de Trump. ¿Qué te
1: para
0: enseña
1: mí,
0: a ti?
1: Tiene que ver con esto que vos decías recién de no lo vieron, ¿no? Y sin embargo eso estaba ahí. Era un mundo menor, si querés. Perfecto, porque el liberalismo es amplio y aún dentro del liberalismo eran, bueno, los chicos desobedientes los que hacen tal cosa, pero estaban. Los liberales sí los conocían, ¿no? Y los progresismos no miraron eso. Hay como un afán por decir, bueno, no hay que hacerles el juego, como que si vos mirás o hablás de eso, le haces el juego a un, comillas, adversario, y no te suma a vos. Y para mí eso es un error.

0: error, porque entonces no sabés lo que está pasando. No te digo que todo tenga que ser colaborativo, porque la lucha política tiene otras reglas, perfecto. Pero no tenés que desconocer el mundo alrededor.
1: Es más, tenés que estudiarlo, leer a tu adversario, conocer lo que piensa.
0: Claro, tenés que poder conversar, sentarte en una mesa y conversar. Yo vengo del mundo del progresismo, claramente. Digo, he estado en la campaña por el derecho al aborto en Argentina, fui una de las fundadoras del movimiento Ni Una Menos, he cubierto estos temas para un diario súper progresista.
1: Página 12, el mítico Página 12.
0: Trabajé 25 años, ya no, sí. Pero trabajé ahí 25 años. Digo, vengo de ahí. Hice los libros que hice y me presenté a cada uno de mis entrevistados con esto, ¿no? A mis espaldas. Hice esto, trabajé acá, quiero saber esto, no entiendo lo que está pasando y vi que ustedes hace 70 años que están trabajando. ¿Me contás? Y bueno, y nos sentábamos y hablamos.
1: Es un buen ejercicio ese de ir a conocer al adversario, ¿no es cierto? No despreciar.
0: Es que para mí, yo no lo planteo como adversario, porque creo que en algún punto, está bien, tenemos ideas distintas y a veces diametralmente opuestas. No sé, Chafuén es alguien del Opus Dei, es alguien profundamente conservador, tiene ideas, pero no son de otro planeta para mí. Y sin embargo, yo puedo hablar con él como alguien con el que comparto. Bueno, él vive en Estados Unidos, pero si estuviera viviendo en Argentina, va y viene todo el tiempo. Bueno, compartimos país y yo no puedo tratar como adversario a alguien con quien comparto el lugar donde vivo. No piensa lo mismo, pero tenemos que compartirlo. Entonces tenemos que llegar a un acuerdo.
1: De acuerdo,
0: ¿no?
1: Pero es que claro, eso hoy día es más difícil por el tema de las redes sociales, etcétera, de la tribalización, etcétera. Pero también hay una desconexión del progresismo con los dolores de su propio pueblo. Uh-huh. Es decir, Trump conectó con los dolores de la América profunda y los demócratas no vieron esos dolores.
0: Exacto.
1: Y ahí también, ¿no?
0: Alguien el otro día me decía y me pareció genial. ¿Cómo puede ser que un millonario, alguien que vive entre lujos y el auto y el avión y su mega casa y no pisa la vereda, sea quien mejor represente al pueblo trabajador? Bueno, ese es un fallo de la política tradicional, que dejó de interlocutar con sus representados.
1: Es lo que explica que el antiguo votante que votaba por el Partido Comunista en Francia, en ciertas ciudades, vota hoy día por el Frente Nacional.
0: Exacto.
1: En los últimos minutos, pues queda mucho por conversar, es un libro muy interesante. Además, lo que me gusta de tu opción periodística es que tú no emites tanto juicio, sino
0: no,
1: que vas
0: prácticamente
1: no emites juicio, describes. Uh-huh. Sí. Es una opción, ¿no?
0: Sí, es deliberado. Sí. Sí, a mí no me interesa bajar línea, digamos.
1: Claro.
0: Porque creo que mi trabajo es la información. Producir información, saber qué dato es relevante, ir a un archivo, enloquecer horas en un archivo para sacar un papelito y decir, claro, este papelito dialoga con esta entrevista y con este lugar que tuve que ir a recorrer, porque si no, no se podía explicar lo que pasaba. Entonces, armar todo eso en una narrativa coherente que haga sentido, que reponga contexto, que dé información socialmente relevante y que el lector lo lea y forme su propia opinión.
1: Bueno, ese es el verdadero periodismo investigativo que es tan importante en la democracia como decíamos al comienzo. No puedo dejar de preguntarte por Axel Kaiser, intelectual influencer, dices tú por ahí, ¿no? De él,
0: sí.
1: Que en Chile tiene una tribuna y también ha ido ganando un espacio, hay una fundación, hay libros, etcétera. A ver, la figura de Kaiser tiene, tiene una influencia sobre Milei mucho más grande que la que yo pensaba.
0: Tiene un ascendente muy importante.
1: Bien impresionante lo de Axel Kaiser. ¿Cómo lo ves tú a ese personaje? ¿Qué sabes tú, tu investigación?
0: Yo lo he conocido a Kaiser en el transcurso de esta investigación. Digamos, he tenido ocasión.
1: ¿Has conversado con él y
0: todo? Sí. Un par de veces lo he visto ya. Y Kaiser está mucho en Argentina. Axel, ¿no? Los otros no sé bien cómo es su ruta, pero Axel Kaiser va y viene con mucha frecuencia y aun cuando sigue con su Fundación para el Progreso aquí, en Argentina es parte muy importante de una fundación que se llama Fundación Faro, que se supone que es de sociedad civil, pero está muy cercana al presidente. El presidente Milei ha cerrado cada una de las tres galas de recaudación con un discurso, por ejemplo. Ese nivel de importancia. Milei busca mucho sustento ideológico. Viste que Axel Kaiser publica con mucha frecuencia libros,
1: sí,
0: ¿no?
1: Sí.
0: Cuando publicó Parásitos Mentales, yo tuve ocasión de estar en una reunión pequeña en la que él presentaba este libro y era como los fundamentos, ¿no? Explicaba cada capítulo, qué había leído, qué había escrito, etcétera. Y un mes después Milei estaba repitiendo palabra por palabra eso. Era una reunión muy pequeña de gente muy relevante. Entonces, ahí hay un link entre leads.
1: Oye, y por último, Soledad, cuando uno va a investigar al, entre comillas, adversario, al que está en el otro paso de pensamiento, uno se arriesga, ¿no es cierto? A ver, ¿algo te hizo resonancia de este pensamiento liberal libertario? ¿Algo, una idea o algo que pudieras llegar a entender? Y decía, sí, no es una locura, no es un delirio. Porque
0: no en ese sentido, pero sí en la cuestión de las sensibilidades. A mí me interesa mucho.

0: mucho las trayectorias personales y cómo, digamos, cómo construís tu acervo cultural, político, las cosas que lees, las experiencias que tenés que dialogan en vos, que te atraviesa a lo largo de la vida. Y yo pude repensar o darme cuenta de aristas que nunca había pensado sobre, por ejemplo, los efectos de la violencia política, del impacto de la violencia política todavía hoy en la política argentina, por lo pronto, ¿no? Por experiencias que me contaron algunos de mis entrevistados y cómo eso derivó en su pensamiento político.
1: ¿En qué sentido la violencia política?
0: La guerrilla.
1: El fenómeno, el trauma de la guerrilla, probablemente, ¿no?
0: Bueno, el trauma fue más bien para mí la represión clandestina, evidente, ¿no? Pero la acción para de la ellos. Guerrilla y después de la dictadura, etcétera. Bueno, y a mí me pareció muy interesante escuchar otras experiencias. Porque además yo no iba a juzgar, no iba a debatir, no iba a decir, ¿cómo vas a decir eso? De ninguna manera haría eso como entrevistado. Le preguntaba más. Entonces, por ejemplo, uno me contó que un señor que era el médico de las mujeres de su familia era el padre de una persona que había puesto una bomba en la casa de un policía. Fue un caso muy conocido allá en Argentina. De hecho, la hija de esa familia vive en Chile. Hace poco vi una entrevista de ella por eso. Y él me contó eso y me decía... Y después de que pasó eso, ese señor, decía, este médico iba a casar con mi papá, era alguien muy cercano a mi familia. Yo a la chica que puso la bomba la conocía, era amiga, tenía mi edad. Cuando pasó eso, yo me quedé pensando en quién puedo confiar, en quién no puedo confiar, con quién hablo, a quién le cuento algo. Y esa experiencia él lo llevó a extremar algunas cosas, ¿no? Y otros contactos nuevos. Y eso es importante. Yo no lo había pensado así porque no había tenido ocasión de hablar con alguien que me lo contara de esa manera tan franca. Y es importante.
1: Muy interesante. Muchas gracias, Soledad, autora de Los Dueños de la Libertad, editado por Debate, en que descubrimos que esta Argentina libertaria actual en realidad fue pensada hace bastantes décadas atrás. No es algo que apareció solamente ahora. Sí. Fue un gusto haber conversado contigo en
0: este
1: jardín.
0: Muchas gracias.
1: Y nosotros, queridos radiovidentes, nos volvemos a encontrar mañana nuevamente aquí a las 7 de la tarde cuando vuelva a abrir la verja de madera de este jardín con una conversación, espero, tan interesante como esta. Hasta mañana.
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